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0: Hola, ¿qué tal? ¿Cómo están, queridos amigos? Yo soy Yaneli Millán. Esto es Historias de Éxito. Es este espacio en el que conocemos a personas. Detrás de cada gran logro hay historias increíblemente bellas de disciplina, de esfuerzo, de sacrificio y sobre todo de mucha perseverancia. Y bueno, el día de hoy tenemos una historia que precisamente habla de todo eso. Hoy nos acompaña en el estudio mi queridísimo Brandon Sánchez, físico-culturista, que recientemente conquistó el título de Mr. Puebla 2026. Bienvenido, Brandon, ¿cómo estás?
1: Ah, muchas gracias. Estoy muy bien, estoy muy feliz por estar aquí con todos ustedes. Me siento muy emocionado.
0: Ay, oye.
1: Estoy muy, muy emocionado y feliz por todo.
0: Oye, en primer lugar, muchas felicidades por este gran logro que yo sé que detrás de este logro que me decían fue muy esperado. Hay un camino de mucha disciplina que ya nos estarás contando, pero me gustaría que nos cuentes a las personas que nos están viendo o escuchando. Ese Brandon de niño, ¿cómo lo recuerdas? O sea, desde chico ya recuerdas como ese jovencito que le gustaba los deportes, ¿o cómo recuerdas ese Brandon?
1: Siempre fui de deporte, siempre fui de estar con esta disciplina desde pequeño. Siempre fui de jugar fútbol, de practicar algún deporte. Vaya, yo nunca fui de quedarme que sentado
0: o en los videojuegos,
1: ándale,
0: algo así, ¿no?
1: Nada, o sea, siempre fui muy activo, siempre estuve en deportes, siempre me gustó. Y desde niño, pues me llamó mucho la atención esto del gimnasio, vaya. Okay. Entonces, pues sí, desde pequeño empezamos con todo esto.
0: ¿A qué edad empezaste en el tema del gimnasio?
1: Empecé desde los 12 años.
0: Tan chiquito.
1: Empezamos desde los 12 años. Pero todo tiene un porqué.
0: Ok, a ver, cuéntanos.
1: Pues es de familia.
0: Ok. Ah. ¿Y a quién veías? ¿A qué parte de tu familia? ¿Un tío, tu papá?
1: A mi tío.
0: A tu tío.
1: Él siempre fue de gimnasio, siempre le gustó. Y llegó un momento en el que él quiso dar el siguiente paso y hacerse de su gimnasio.
0: Ok.
1: ¿No? Entonces hace su pequeño gimnasio ahí en la casa. Yo estaba chiquito. Y ya sabes, ¿no? Después de la escuela, pues, ¿qué uno qué hace, no? Está aburrido, no sabe qué hacer. Y escuchas el ruido de las mancuernas, el ruido de los discos cuando los azotan, cuando... Entonces yo llego al gimnasio y veo a todos los chavos, ¿no? Ahí entrenando, y lo que ellos cargaban, yo decía, es mucho.
0: Claro, sí, porque cargan mucho peso, ¿no?
1: Sí, yo decía, órale. Y así pasaron los días y agarraba yo las mancuernas. Y yo nada más veía lo que hacían.
0: Y empezaba.
1: Y lo hacía y me iba.
0: Ajá.
1: Al otro día volvía, veía qué hacían. Y otra vez, hasta que un día mi tío me dice, a ver, ven, te voy a entrenar.
0: Wow.
1: Entonces pasó un año en el que me estuvo entrenando en casa, y él se anima a subirme a competir.
0: Okay.
1: Antes hacían los eventos en la Feria de Puebla.
0: Sí.
1: Se llamaba la Noche de los 100 Campeones, se llamaba la competencia, y me sube. En ese entonces no había categoría infantil, había juvenil, principiantes, pero infantil no había. Entonces, ¿qué hacen? Pues ya estás aquí, te subes a lo de juvenil. Entonces, yo teniendo 14 años, me suben contra los de 17.
0: O sea, competir con las grandes ligas, con los de 17.
1: Y claro, tú veías a los de 17, pues más altos. Yo estaba chiquito, tenía yo 14.
0: Claro.
1: Pues que salgo ganando el primer lugar.
0: ¿En serio?
1: Me salgo ganando.
0: Wow.
1: Sí, entonces de ahí dije, wow, esto me gusta. Siempre he quedado yo en el top. Me acuerdo bien que también me llevó al Mr. Puebla en los siguientes años. Quedé en el top 3 y en el top 2. Ahí sí, en el juvenil, creo infantil. Fue infantil, juvenil, no recuerdo bien. Y bueno, de ahí me dediqué a seguir entrenando y estudiando.
0: Claro.
1: Y pasó el tiempo y dije, bueno, yo me quiero dedicar a esto. Y entonces fue cuando empiezo yo a estudiar parte de lo que es el acondicionamiento físico y todo eso.
0: Ok, entonces, desde muy jovencito, estamos hablando que me empiezas a los 12 años, empiezas a tener una disciplina como tal, o sea, tu tío te empieza a entrenar, pero supongo que detrás de eso pues también hay una disciplina de alimentación, de muchas cosas, ¿no?
1: Sí, es que, bueno, te empiezas a ver a alguien a quien puedes admirar en los videos, ¿no? En YouTube, ahorita que está de moda el TikTok, ven a tanto atleta. Pues yo antes igual veía, yo en el YouTube veía a los atletas y decía, no, yo quiero ser como ellos. Yo quiero verme como ellos. Quiero pisar la tarima, quiero hacer eso, vaya. Y me gustó mucho y dije, para hacer eso tengo que hacer cosas que no cualquiera puede hacer.
0: Claro.
1: El llevar una dieta, llevar la disciplina a otro nivel, es difícil, pero el querer es poder.
0: Y sobre todo, mi querido Brandon, también es mental, ¿no? O sea, también es física, pero también la mente, yo creo que juega ahí un aspecto bien, bien importante.
1: Sí, bastante, bastante, bastante.
0: ¿En algún momento llegaste a sentir de que, pues tú como jovencito a lo mejor, que dijeras, no, pues quiero salir con mis amigos o me quiero ir de fiesta o algo así, lo quiero dejar a un lado? ¿Y cómo te autogestionabas para decir, no, a ver, esto es mi camino y es por aquí? ¿O si alguna vez decidiste a lo mejor hacer una pausita y no sé?
1: Sí, dentro de la adolescencia, pues sí, sí, entrenas, y pero no es como que, ay, me voy a dedicar 100%, es porque todavía no sabes qué show, ¿no? Ajá. O sea, pero ahorita te puedo decir que esto es lo que me apasiona, me gusta. Ya casi ya 29 años.
0: Wow.
1: Ya un hombre maduro, un hombre que sabe lo que quiere, que trabaja por lo que quiere. La disciplina para mí es fundamental en cualquier deporte. Si quieres tú sobresalir, debes de hacer, como te lo decía, hacer cosas diferentes, cosas que no cualquiera lo haría, ¿no? Entonces eso fue lo que a mí me motivó, a mí el saber. Y hasta a mí mi coach me lo decía también,
0: sí, sí,
1: ¿no?
0: Sí.
1: O sea, ¿quieres ser igual que todos? ¿Quieres ser diferente?
0: Claro.
1: No, hombre, pues yo decía, no, voy a ser diferente, quiero ser diferente. Y eso me ayudó mucho, o sea, esa mentalidad de ser mejor cada día. Y bueno, el resultado aquí está y bueno, ¿qué te puedo decir más? Ahí está.
0: No, me estoy imaginando eso, Brandon, de 14 años, que está compitiendo con los chavos de 17 y que te ganas este primer lugar. Yo creo que ahí fue como el primer, no sé, momento de un gran logro para ti como jovencito, niño, como dices. ¿Recuerdas ese momento? ¿Qué sentiste? ¿Qué pensaste?
1: Me temblaban las piernas. Desde el momento en el que dicen primer lugar, Brandon Sánchez, yo dije, wow, las piernas me temblaban, no podía yo ni caminar. Bajé y mi familia, luego corriendo, abrazándome, porque sabían pues lo que costó el prepararme.
0: Exacto.
1: Y bueno, vaya, ya la categoría que ni siquiera era mía. Y exacto, siempre me ha pasado, te lo juro, siempre me ha pasado. Le digo yo a mi familia, qué mala suerte o buena suerte tengo de que siempre me pasa eso.
0: O sea,
1: siempre me mandan con categorías más grandes.
0: Y siempre ganando.
1: Y siempre salgo ganando.
0: Muy bien, mi querido Brandon. Pues si te parece bien, vamos rapidísimo a un corte comercial.
1: Claro que sí.
0: Pero regresamos enseguida. Esto es Historias de Éxito. No le cambie.
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0: Y regresamos, esto es Historias de Éxito, hoy platicando con mi querido Mr. Puebla, Brandon Sánchez, y también nos acompaña su coach, mi querido Cristian Rubalcaba, bienvenido, ¿cómo estás?
1: Bien, muchas gracias.
0: Gracias también por estar aquí en este espacio.
1: Gracias.
0: Y cuéntanos, eres el coach de Brandon, cuéntanos en qué momento lo conoces, cómo es que... ¿Te conviertes en su coach?
1: Lo conocí en un gimnasio.
0: Ajá.
1: Alguna vez fui a entrenar a un gimnasio y ahí lo conocí, empezamos a platicar.
0: Ok.
1: Y ya de ahí nos hicimos amigos. Entonces pasó un tiempo y me lo volví a encontrar en la pandemia, ¿no? Creo que fue la pandemia.
2: Ajá. Sí.
1: Y ya me tiene un gimnasio su tío privado, así más para ellos, y me hacía ahí el favor de entrenar.
0: ¡Ay, qué padre!
1: En el tiempo de la pandemia.
0: De la pandemia. Y ahí como, cuéntanos un poco, ¿cuál es como tu labor como coach con Brandon? ¿O qué has trabajado con él durante estos años?
1: Todo. O sea, ¿todo? Sí es como todo. Aunque sea como físico,
0: ajá,
1: piensan mucho que solamente es físico y no, también hay que trabajar la mente de ellos también, porque es un proceso, ¿no? Es que esté bien... sentimentalmente, a lo mejor que esté bien económicamente, que esté bien en sus proyectos, que tenga también a futuro. Entonces es platicar con él también cuál es su objetivo, ¿no? Que esta vez pues tuvimos la fortuna de que ya sea Mr. Puebla, que alguna vez se lo prometí, ya se lo cumplí.
0: Ah, sí, ¿recuerdas ese momento?
1: Sí.
0: ¿Cuándo fue? ¿En pandemia?
1: Fue la última vez que me lo encontré ya en un gimnasio donde trabajamos juntos.
0: Y dijiste, ¿sabes
1: qué? Ahí me lo encontré y me dijo, la verdad, pues yo tengo muchas ganas de competir y quiero ser campeón y quiero pues destacar en esto, ¿no? Le digo, pues tienes absolutamente todo mi apoyo.
0: Claro.
1: Mientras yo te pueda apoyar, ahí voy a estar.
0: Oye, qué bonito. Sobre todo, yo creo que así como hay diferentes comunidades, que si de los motociclistas y eso, yo creo que en este, en el fisicoculturismo también, la comunidad debe ser muy bonita, de apoyo, de, o no sé, o me equivoco, o hay algunas como envidias o algo así.
1: Bastante, sí, hay mucho ego.
0: ¿En serio?
1: Mucho ego y envidia, y de todo ahí también, pero hay mucha gente que sí... Si se te acerca y tienes la fortuna de que te apoye, o sea, de verdad, aprovecharlo, porque no cualquiera.
0: Claro. Mi querido Brandon, escuchando a tu coach, el lograr este equilibrio, porque está hablando de proyectos, de tu cuestión sentimental, nutrición, ejercicio, mente, son muchos aspectos que a veces, en la vida cotidiana... Muchas veces algunas personas lo descuidamos, ¿no? Nos enfocamos al trabajo, nos enfocamos a las relaciones o nos enfocamos a otras cosas, ¿no? Pero el tener un equilibrio como el que nos platica mi querido Cristian, ¿cómo fue para ti ese proceso, el mantenerte equilibrado en todas estas áreas?
2: Es, bueno, más que nada ser fuerte mentalmente. En todos los aspectos y tener en claro tu objetivo, qué es lo que quieres. No puedes decir, es que ya terminé con la novia, es que ya estoy, y hacer para atrás o agacharte y decir, no, ya no quiero. O sea, no tienes un objetivo, sabes dónde quieres llegar, hasta dónde quieres llegar, qué es lo que quieres lograr, qué es lo que quieres tener, y trabajar duro por ello. O sea, no puedes distraerte, no hay distracciones aquí. Aquí está del 100% siempre, enfocado al 100. Si no, difícilmente vas a lograr lo que quieres.
0: Hablabas que cuando terminaste, cuando bajaste esa primera vez del podio y que ganaste este premio a los 14 años, te temblaban las piernas, pero estaba ahí tu familia. ¿Qué papel juega hasta este momento tu familia? ¿Te apoyó? Bueno, obviamente con tu tío, pero a lo mejor tus hermanos, tus papás.
2: No, siempre.
0: Siempre.
2: Siempre, siempre, siempre. Pues nada más lo vimos el fin de la competencia. El evento lo hice mío.
0: Qué padre.
2: Yo lo prometí, les dije, ese evento y esa tarima la voy a hacer mía. ¿Y cómo fue? Por aquí yo salí al escenario y hubieras escuchado. El evento lo hice mío. Estaba toda mi familia y amigos ahí.
0: Qué padre. ¿Cuándo competiste? ¿Hace el fin de semana pasado?
2: 9 días, ¿no?
1: Más o menos.
0: Hace 9 días. O sea, está reciente este trofeo aquí que lo estamos viendo en el Mister Puebla. Cuéntanos un poco cómo es la competencia, cuántos son los competidores, qué es lo que, los pasos o qué es lo que evalúan y cómo es que lo ganas, para todas las personas que nos están escuchando, viendo que no tenemos mucha idea.
2: Sí, bueno, ahorita en esta competencia hubo más de 400 atletas.
0: ¡Wow!
2: Pues es el evento más importante del año.
0: Claro.
2: Los mejores atletas del estado se reúnen para pelear el tan anhelado trofeo, para ser seleccionado y representar a tu estado en el Clásico Mister México. Hay diferentes categorías. En la mía lo que evalúan es la armonía, la simetría, la seguridad y el... Pues vaya, como pues, ¿no? Y bueno, pues, al parecer lo hicimos muy bien.
0: Fantástico. Y cuando dicen ganador... Brandon Sánchez, como volviste a sentir como que esa misma sensación que tuvo el chico de los 14 años, yo creo que sí, ¿no? Esa emoción nunca se deja de sentir.
2: La emoción de ver a mi familia, sí. Pero ya no me temblaban las piernas.
0: Ok.
2: Porque sabía que iba a ir por eso.
0: Claro.
2: Que iba yo a ganar. Estaba yo muy seguro de eso y... Y como me lo dice mi coach, él me lo prometió.
0: Claro.
2: Y ahí está, y yo dije... A veces hay un momento en el que el atleta duda. Uh-huh. A veces siente que no, a veces siente que le falta algo, a veces uno se autocuestiona, pero...
0: Claro.
2: Pero no, la realidad es otra. Y subes a la tarima, te olvidas de todo.
0: Claro.
2: Eres tú. No escuchas nada. O sea, nada más eres tú en el escenario dando todo. Y bajé, no me temblaron las piernas. Pero sí sentí una emoción, pues, de felicidad de haber logrado algo que había yo... Que yo me había prometido desde hace 8 meses.
0: Dije, o sea,
2: 8 o 9 meses de preparación.
0: Wow.
2: Sí. Y dije, lo logré.
0: Claro.
2: Y el primero que corrió conmigo a decirme lo logramos
0: es nuestro querido coach Cristian. Que
2: aquí mis ojos.
0: Claro, fíjate que es bien importante también la confianza, ¿no? Que tenga el coach en ti. O sea, el que igual y tú, como dices, muchas veces te podrás cuestionar o eso, pero la importancia que tiene el coach para decir, no, tú puedes, tú lo logras, yo confío en ti. O sea, creo que esa seguridad también tiene mucho, es un trabajo en equipo.
1: Completo.
0: ¿Cómo sentiste, mi querido Cristian, también ese gran logro?
1: Muy feliz, o sea, sí fue un momento muy bonito, o sea, ver a toda su familia. O sea, sí, en realidad, como dice, ¿no? El llevar a toda su familia, porque sí era muchísima gente y se escuchaba mucho solo él. Entonces, ¿qué? Lo apoyaba mucha gente. Entonces, la gente lo quiere. Y aparte lo ven bien, gana. Entonces, es bonito la sensación de ver reflejado tu trabajo en alguien que lo transmite, ¿no?
0: Claro. Y ahora tienen un reto más grande.
1: Sí.
0: A ver, cuéntanos, mi querido Brandon. ¿Cuál es el siguiente reto?
2: Ganar el Mister México.
0: El Mister México. Y cuéntanos, ¿cuándo es? ¿Qué tiempo tienes para prepararte para el Mister México?
2: Ya es este sábado.
0: ¡Ya es este sábado! ¡Wow! O sea, los 15 días, yo creo.
1: Antes se manejaba una semana, ahorita ya fueron dos. Entonces se alarga un poquito más.
0: ¡Wow! O sea, ya es... No tienes mucho tiempo para la preparación, pero yo creo que ya viene desde muchos años atrás, ¿no?
2: Sí.
0: Todo este tema.
2: Y bueno, tengo un equipo a mi lado que puedo decirte ahorita que me siento con toda la seguridad de que vamos a presentar un muy buen trabajo el día sábado. No me siento nervioso, muchos me dicen, oye, no estás nervioso. Oye. Nervioso está el que no está bien preparado.
0: Claro.
2: Nervioso es el que no se siente seguro del trabajo que logró o hizo durante su preparación, ¿no? Yo no. Yo estoy muy enfocado, estoy muy seguro y sé lo que quiero y voy por ello.
0: ¡Ay, qué bonito! Es que esa seguridad de verdad es la que te hace ganar, ¿no? O sea, el creértelo. A veces dudamos. A las personas que nos están escuchando, hagan lo que hagan o tengan el trabajo que tengan o los sueños que tengan, yo creo que lo importante del día de hoy de aprenderle a Brandon es esa seguridad y decir, voy por ello y nadie me para. Entonces, si les parece bien, vamos rapidísimo a un corte comercial, pero regresamos enseguida. Esto es Historias de Éxito.
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0: Y regresamos, vamos a leer todos los saluditos que tenemos para aquí nuestros grandes atletas. Loreto Antolín, la mera verdura del caldo, ese Brandon nos dice. Fabiola Cortés, el mejor, mi sobrino. Mari Bortolotti, yo soy tu máxima admiradora y tu fan número uno, hijo. Adriana Núñez, mi gran admiración a este chico, la verdad está lleno de disciplina y va a llegar súper, súper lejos. Arriba, Brandon. Fabiola Cortés, el mejor. Rosalba Muñoz, éxito en la siguiente etapa y gracias por representar a los poblanos. Loreto Antolín, sin miedo al éxito. Mari Patti, ese es mi nieto, muchas felicidades, hijo. Oye, qué bonito que toda la familia se une. Mi querida Rosy Huerta, felicidades, Jan, por tu programa y felicidades a tus invitados. Un abracito, mi querida Rosy, como siempre, por seguirnos. Leti Mex, digno representante del Estado de Puebla, lo mejor de lo mejor, mucho éxito, eres el mejor. Roque Mino, tienen excelente ejemplo a seguir. Oscar Ali Under, el mejor coach, por supuesto. Y cuéntanos, querido Brandon, fíjate que todas las historias que tenemos aquí, hay momentos de logro, momentos pues de éxito, pero también hay esos momentos que justamente no vemos, que vienen los baches, que vienen a lo mejor momentos difíciles, y que justo cuando fuimos a corte comercial me estabas platicando, pero me gustaría que les compartieras a todos nuestros amigos ese momento que de repente pues tú pasaste por un momento ahí complicado, difícil.
2: Sí, pues de entrada lo primero que yo les puedo recomendar a todos los que van empezando es que consigan a un buen coach.
0: Ok.
2: Un buen preparador que no solo se vaya por...
0: Claro. Esto,
2: sino por que veas en él que sí realmente le importas como atleta.
0: Claro.
2: Porque si no, pasa lo que me pasó a mí, el anterior preparador que tuve, pues no me dio seguimiento, me provocó una ginecomastia. Entonces lo que yo te platicaba, llevó un proceso.
0: Claro.
2: Muchos tiran la toalla a los 3 meses de que, ay, no veo resultados. Eso es de constancia, perseverancia, resistencia. Y aquí está el claro ejemplo, ¿no? Sí la sufrí. Como tú dices, todos ven lo que hay en la...
0: Sí, los logros,
2: lo
0: ¿no?
2: Que hay ya en el escenario, ¿no?
0: Exacto.
2: Pero no lo que... Pero no lo que hay detrás de...
0: Exacto.
2: Entonces,
0: ándale.
2: Yo empecé con esto y pues dije, ¿qué hago?
0: Claro.
2: Entonces, me encuentro a mi doctor Laureano. Saludos.
0: Donde saludos
2: ya que esté.
0: Al doctor.
2: Lo amo.
0: Sí.
2: Me ayudó mucho.
0: Okay.
2: Llegué yo con miedo de qué podía pasarme.
0: Claro.
2: O sea, yo nada de igual provocarme un cáncer de mamá.
0: Wow.
2: Porque yo no sabía lo que tenía.
0: Pues sí.
2: Entonces, llego con él. Y me dice, te voy a ayudar.
0: Ay, qué bien. Ay, qué importante, mi querido coach.
2: Y estuvo conmigo desde el principio.
0: Fíjate.
2: Es difícil.
0: Claro.
2: Pero ahí es donde entra el cuánto lo deseas.
0: Exacto.
2: Y yo cada mañana, a las 4 o 5 de la mañana, que tenía que hacer mi cardio, me preguntaba cuánto lo deseaba.
0: Claro.
2: Cuánto deseaba ganar.
0: Claro.
2: Porque nadie ve el tras.
0: Exactamente.
2: Creo que un atleta tiene que pasar.
0: Es justo.
2: Solo ven lo que está en el escenario.
0: Claro.
2: Pero va más allá de eso, ¿no? Y me ayudó mucho. Y te digo, eso fue un proceso largo de 2 años.
0: 2 años.
2: Donde tenía yo que recuperarme, donde yo tenía que sacar fuerzas para no rendirme, seguir adelante. Empieza la recomposición corporal. Y es donde empezamos, ¿qué es lo que queremos? ¿Hasta dónde queremos llegar?
0: Exacto.
2: Le decía yo a mi coach, yo quiero ganar. O sea, yo quiero ser campeón. Quiero volver a la tarima.
0: Claro.
2: Te bajonea. Porque de estar aquí, de repente bajas. ¿Y qué haces? ¿No? O sea,
0: exacto.
2: Estaba yo muy mal. Emocionalmente estaba yo mal, mal, mal. Y doy gracias a Dios de que tengo o me encontré a gente que me pudo ayudar. Y estoy muy agradecido con él, como con mi doctor.
0: Claro.
2: Mi fisio también, que me ha de ver ahí, que también ahí estuvo, ayudándome con algunas lesiones que tenía. Perdóname, es que
0: no,
2: realmente
0: es que...
2: es un tema muy, muy delicado.
0: Claro, pero fíjate que está tan bonito esto que nos compartas, porque justo, como lo menciono, muchas veces nada más vemos lo que logra, ¿no? Que el atleta exitoso, que ya ganó, o que el empresario, pues ya las empresas que tiene, los éxitos, el escritor. Cualquier persona que llega aquí, que nos cuenta su historia, pero de verdad que detrás de cada historia de disciplina, de éxito, hay un camino, y que justo es eso lo que a veces nadie ve, ¿no? Y que eso es lo bonito para este programa, porque las personas que nos están viendo, escuchando, si tienen por ahí algún sueño, algún deseo, que no tiren la toalla. Que sepan que todo es disciplina, que todo es constancia, que todo cuesta, que no es fácil, ¿verdad? Pero que cuando lo logras, mi querido Brandon, como dices, fue un proceso, porque todos son procesos, ¿no? No es de la noche a la mañana. Cuando pasas ese proceso y cuando estás enfocado en lo que quieres lograr y lo deseas y dices, así, ahí voy, y te encuentras personas tan maravillosas en tu camino, como es el coach Cristian, como es el médico, tu fisio, que te van apoyando, y sobre todo pues tu familia, y que te das cuenta que no estás solo, que sí realmente hay gente detrás de ti que te apoya, que te impulsa, y que ahora te felicito enormemente que eso que te propusiste está aquí ya materializado. Yo creo que después de todo el proceso, el día de hoy, puedes voltear a ver y dices, wow, o sea, adquiere un valor, pues, muy, muy grande.
2: Sí, realmente sí, es muy, muy, muy grande y es un logro para mí de superación.
0: Claro.
2: Muchos dicen, ay, eso no es un deporte, ay, es que no le saben.
0: No, pero por supuesto
2: No tienen ni, no tienen ni idea. No tienen ni idea de la disciplina que conlleva esto.
0: Exacto. Y como dices, o sea, el estar, o sea, la verdad es que yo estoy, de verdad, los admiro mucho porque es justo como decías, coach, un entrenamiento integral.
1: Sí.
0: O sea, es nutrición, es la rutina, es mente, sobre todo el que estés bien enfocado y que si en algún momento el atleta dice, híjole, no puedo, pues ahí estás ahí está, tú también,
1: apoyo, ¿no? ¿no?
0: Para apoyarlo claro. y sacar esta fortaleza mental.
1: Sí, también que el aprender a comer, la alimentación, entrenar bien, todo, o sea, todo es un proceso y no dejarlo solito, ¿no? Que también sienta el apoyo y que sienta que está uno con él en todo momento.
0: ¿Qué te hizo, coach, en ese momento en que llega Brandon y te dice, ¿sabes qué? Pues tengo este problema, yo quiero esto, pero pues estoy mal. ¿Qué fue lo que te hizo a ti apoyarlo al 100 sin dudarlo? Y que dijiste, estoy contigo, yo te apoyo.
1: Siempre tuvimos una conexión como muy padre, de amistad. Siempre hablo con él. O sea, desde ese instante empezamos a platicar ya más de nosotros.
0: Claro.
1: Entonces me contó el problema y le dije, pues yo te apoyo, ¿no? O sea, yo estoy contigo y lo que necesites, pues ya empezamos en el proceso. Y ya de ahí empezamos y ya fue cuando él me dijo, la verdad quiero que tú seas mi preparador para la siguiente competencia. Pero pues tienes todo mi apoyo, ¿no?
0: Oye, qué importante, ¿no?
1: Sí, y para mí es un gran orgullo que llegue hasta esto, ¿no? O sea, se ve el trabajo de los dos aquí.
0: Exactamente.
1: Tanto, no tanto físicamente, ni se ve todo. O sea, es en su forma de expresarse, en cómo cuenta las cosas, en lo que lo deseaba, lo anhelaba, ¿no?
0: Claro.
1: No cualquiera lo ve así, y en este deporte siempre lo que te debe mantener, y se lo he dicho muchas veces, es la humildad.
0: Claro.
1: Ser humilde, ser respetuoso, ayudar, así como yo alguna vez lo ayudé, si él tiene la oportunidad de hacerlo en algún momento, que no lo, que lo haga.
0: Claro.
1: Que lo haga y que sepa que también así como yo lo apoyé, él también puede hacerlo. Y mucha gente se lo va a agradecer.
0: Exacto.
1: Es bien bonito que llegue la gente y te lo agradezca y digas, pues es de corazón, ¿no?
0: Claro.
1: Ni siquiera, porque ya mucha gente ya es por monetizar o qué gano. Entonces, lo de nosotros no es simplemente más de amistad, de crecimiento, que quiero que crezca, que crezcamos juntos en esto.
0: Oye, qué bien. Y justo lo que comentaban hace un rato de que este medio, pues sí, es como hay mucho ego, ¿no?
1: Bastante.
0: Y competencia y todo. Pero qué padre que con esa mentalidad, mi querido coach, pues se hagan pequeños cambios, ¿no? Y que se forme quizás una cadena de buena onda, de uh-huh. yo te apoyo, de no todo es el ego, no
1: claro.
0: todo es por dinero, sino de echarle la mano a los chicos,
1: sí.
0: que así como tú, me quedo hablando, no sé, imagínate chavitos ahorita que nos estén escuchando o viendo y que tengan ese sueño y que ahora te vean a ti y que digan, híjole, a mí me gustaría ser como Brandon. Que también estás ahí para apoyarlos, pero si les parece bien, vamos rapidísimo a un corte comercial y regresamos enseguida.
1: ¿Sí?
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0: Regresamos, estamos platicando con mis queridos amigos Brandon Sánchez y Cristian, el coach Cristian. Brandon, viene un momento bien, bien interesante, una competencia ya a nivel nacional. ¿Qué esperas? ¿Ya tienes el tiempo encima? ¿Cómo sueñas ese día?
1: Pues el simple hecho de saber que voy a pisar el escenario más grande de México es... ya es increíble.
0: Es un sueño, ¿no?
1: Ya es... el saber que vas a competir contra los mejores atletas de todo México.
0: Claro.
1: Que vas a representar a tu estado es muy bonito. Muy bonito. Y pues estamos con toda la seguridad y positivos de llevarnos un buen lugar en el Mister México.
0: Estoy segura que así va a ser, que lo han trabajado mucho, que lo tienen muy claro esa meta donde quieren llegar, y yo creo que pues te vamos a estar esperando, ¿no?
1: Ya sí.
0: con la siguiente.
1: Con el siguiente muñequito, ¿no?
0: Exactamente. Fíjate que nos platicabas fuera del aire de ese espíritu competitivo que tienes desde chiquito, desde los primeros años de tu vida ya eres competitivo. Si le pregunto al Brandon de hoy, ¿qué sueño, qué te gustaría conquistar, qué otros escenarios, aparte del que viene en unos días, qué te gustaría, cómo te ves en un futuro?
1: ¿En unos años?
0: En algunos años.
1: Pelear una pro card.
0: Ok.
1: Volverme profesional.
0: Claro.
1: Eso es lo que yo creo que cualquiera de lo que se dedica a esto quisiera, ¿no? Pero ahí es donde entra la mentalidad, la disciplina. Y como te lo dije, yo sé lo que quiero, sé hasta dónde quiero llegar, y con mi equipo yo sé que es posible.
0: Claro.
1: Con mi preparador, que es el mejor de Puebla.
0: Por supuesto.
1: Ahí está.
0: Aquí está.
1: Eso no miente.
0: Exactamente.
1: A mi doctor, a mi fisio, a mi familia.
0: Por supuesto.
1: O sea, no hay más. O sea, yo con ellos me siento muy seguro de que puedo llegar muy lejos.
0: Seguramente que así va a ser, mi querido Brandon. Tienes todo, tienes... tienes un entorno de personas que te impulsan, que te contienen, que te apoyan, y sobre todo tú, que tienes ese espíritu de competencia y de decir vamos, la mentalidad, la fortaleza, y creo que tienes todo para conseguirlo.
1: Y sí, es lo que muchos dicen también. O sea, claro. Apenas me conocen y justo eso dicen. O sea, tu mentalidad, tu seguridad. O sea, Abraham, lo tienes todo, güey. O sea, lo tienes todo. Y a veces uno se pone a pensar qué hace falta, ¿no? Porque siempre queremos ser mejores. Pero no nos damos cuenta de lo que hemos logrado.
0: Exactamente.
1: La gente sí lo ve. Pero uno de que siempre le gusta exigirse de más y siempre ser el mejor día a día, pues no se da a veces cuenta de lo que ha logrado.
0: Claro.
1: Y la gente lo ve y te admira y llegan y te dicen, no manches, güey, te admiramos, mis respetos, o sea, eres un chingón, eres muy bueno en lo que haces. Y se lo han dicho a él,
0: claro.
1: Me lo han dicho a mí. El gimnasio en el que vamos, gimnasio que nos lo dicen, gimnasio que la gente nos mira bien, nos mira mal, pero nos mira, ¿no?
0: Claro.
1: Pero siempre con esa mentalidad de ganar.
0: De ganadores, la verdad es que... pues tienes el mejor coach, como dices, aquí lo tenemos ya la estatuilla plasmada. Agradecerles y sobre todo desearles el mayor de los éxitos en la siguiente competencia, esperarlos por aquí para que nos cuenten, seguramente que va a ser un resultado positivo. Y bueno, para todas las personas, bueno, es que quiero leer mensajitos, pero antes de leer los mensajitos que nos están llegando, me gustaría para todos esos personas que nos estén escuchando, Brandon, y que quizás los chicos que tienen el sueño de ser como tú, que ahora tú representas esa inspiración, ¿no? De que tú veías en su momento YouTube y decías, ah, yo quiero estar en la tarima como esa persona, como ese atleta. A los chiquitos que te están viendo ya como inspiración, ¿qué consejo, qué les dirías? ¿Qué sí o sí es como la receta que deben de trabajar para conseguir lo que quieren?
1: Creérsela y desearlo con tantas ganas. De verdad, eso es lo que creo que es lo más importante. Porque incluso la misma familia te va a decir para qué. Eso no te va a dejar dinero, de eso no vas a vivir. Y si nosotros nos vamos con esa mentalidad, porque esto viene desde casa.
0: Claro.
1: O sea, si el papá, el abuelo, el tío, el hermano te dice, no lo vas a lograr, y tú lo crees,
0: imagínate.
1: Olvídate, estás perdido. Entonces ahí es donde debes de poner pared y decir no. Creer en ti, dices, yo puedo. Yo sé que lo voy a hacer, yo lo voy a lograr. Y desearlo con tantas ganas como yo te lo comentaba hace unos minutos. Y decir cuánto lo deseas, cuánto lo quieres.
0: Exacto.
1: Porque si vamos a estar de que, ay, es que mi papá me dijo que no va a poder. Y te quedas con esa idea de que no vas a poder. Nada.
0: Fíjate que en algún momento hay personas que van marcando tu vida. Y una de esas fue una persona que nunca lo olvido y me dijo, alguna vez me decía, no, pues esto yo, no, pues poquito, no, pues chiquito, no, pues, y me dijo un día, dice, el mismo trabajo te cuesta pensar en chico que pensar en grande, piensa en grande, porque es la misma energía que gastas. Y dije, sí, es cierto, ¿no? O sea, lo mismo, no te compres esas ideas que pueden venir de todo el mundo, como dices, a veces hasta de la misma familia, pero aquí lo más importante es tu pasión, el amor por lo que haces, confiar en ti y decir, yo creo que de esas personas que dicen, ah, ¿de qué vas a vivir? Es que esto no te deja dinero, no sé qué.
2: ¿O cuánto te dan, exacto.
0: Yo creo que mientras hagas tu pasión, las puertas y el universo te abren el cómo sí,
2: Claro.
0: Y sí. Te llega porque creo que eso es lo que premia el universo, ¿no? A las personas aguerridas y que realmente se van por lo que les apasiona. Voy a leer antes de, ya tenemos escasos minutitos, pero para todas las personas que les están escribiendo, nos dice Saraí Tello, bien merecido lo que estás viviendo. Adriana Leza Orozco nos manda saludos. Néstor Sanz, saludos, hijo de parte de tu tío Néstor. Seguramente es el tío, ¿verdad? Ay, saludos, tío Néstor. Que aquí tiene a su sobrino que en su momento fue tu inspiración, tu tío, ¿no? Te mando un abrazo fuerte, tu tía Pipis y tus primas Jimena y Melissa. Armendari Sani, eres el número uno por siempre, un gran campeón. Ref Muñoz, claro, ejemplo de que los sueños uno mismo los hace realidad. Felicidades. Fabiola Cortés, los sueños se hacen realidad. Felicidades a los dos. Eres grande, Bran, y mi orgullo, hijo. Siempre contarás con mi apoyo, nos dice Leti Mex. Oscar Ali Under, no se escucha. ¿Cómo no se escucha? Ya se escucha. Y Mari Bortolotti, te amo, hijo. Mamá siempre detrás de ti, apoyándote, sobre todo. Esto, ¿no? Lo más importante que es la familia. Estamos ya a escasos minutitos. Me gustaría que mi querido coach, también nos dejes con algún mensaje que pues a todas las personas que nos están escuchando, que algún consejo que les quieras dar.
2: Que siempre sean constantes, que tengan mucha disciplina, que se acerquen a buenas personas y que cumplan sus sueños, o sea, que tengan una meta y que en verdad trabajen por ello día a día, o sea, que todos los días trabajen para conseguir lo que quieren.
0: Claro.
2: Y alguna vez, o sea, tengo una frase muy marcada yo también a mis asesorados igual también les digo, y la tengo también en mis planes, ¿no? O sea, le pongo vive para inspirar, nunca para impresionar.
0: Exactamente, justo eso. Me encantó la frase porque es eso. Y el día de hoy, mi querido Brandon, estás inspirando a muchas personas que te hemos visto, no solo atletas, sino me incluyo. Me encanta tu claridad, tu fortaleza mental, y que a pesar de todo los obstáculos que te pudo haber presentado la vida, aquí estamos ganando como siempre. Y por supuesto agradecerle a mi querida Tanis, hermosísima, que nos hizo favor gracias a ella está haciendo esta entrevista posible. Gracias, Brandon. Seguiremos de cerca tu carrera, tus redes sociales, si alguien te quiere seguir, tienes redes sociales.
1: Bran Sánchez en Facebook y en Instagram, _bs.cphysic. Y los de mi coach, ¿cuáles son tus redes sociales?
2: Cris Rubalcaba. Cris con Z, Rubalcaba.
0: Ahí está. Pues ahí nosotros está. Nos vamos. Muchas gracias. Gracias, Martín Tapia. Gracias, Marjita, en los controles. Gracias, mi querido Emi, mi querida Tanis. Esto fue Historias de Éxito y nosotros tenemos una cita con otra gran historia de éxito. Hasta la próxima.
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2: El partido Movimiento Ciudadano apostará por candidatos ciudadanos para las diputaciones federales. Buenas noches, soy Jesús Lemus y esta es la información más importante de la última hora. Le quiero comentar que Movimiento Ciudadano apostará por ciudadanos para las diputaciones federales y ellos se registrarán con base en los tiempos electorales. Por lo tanto, no habrá adelantados aquí en Puebla. Así lo señaló la dirigente estatal de dicha fuerza política, Fedra Soriano Corrales.
3: Van a contender por primera ocasión en un tema de congruencia, realmente abiertos a la ciudadanía. Entonces, yo espero que para el mes de diciembre ya esté la convocatoria y esperando que, como lo dice la marca, las reglas del juego, bueno, el 4 de noviembre se instala el Consejo del Instituto Estatal Electoral, nos dará las pausas. Bueno, se dice que para el mes de enero es el proceso de interno, o sea, son las precampañas, y durante ese tiempo estará el tema de la precampaña local. Entonces, bueno, vamos a esperar a que nos marquen las reglas de juego justamente la autoridad correspondiente.
2: En otro tema, le quiero informar que Morena tiene sus primeros destapes para diputados federales. Se trata de Pavel Gaspar Ramírez y Andrés Villegas Mendoza, quienes buscan los distritos de Izúcar de Matamoros, además de Ciudad Cerdán. En otro tema, le quiero informar, principalmente en los asuntos nacionales, que la presidenta de México, Claudia Sheinbaum Pardo, promete investigación a fondo por el lamentable fallecimiento de bebés en el Instituto Mexicano del Seguro Social de Durango y Jalisco. En los temas internacionales, le quiero dar a conocer que Donald Trump inicia campaña de 32 días para apoyar a republicanos en Texas. A través de la cuenta de X, arroba la red 5 Radio, le quiero detallar que se registra un choque entre una motocicleta y una camioneta en avenida 15 de Mayo y calle Argentina en Puebla Capital. Hay una persona que se encuentra herida y está debajo de una de las llantas. La temperatura ambiente en este momento de Puebla Capital es de 19 grados centígrados. Hasta aquí la información más importante generada en la última hora. Por favor, lo invitamos a seguir con las noticias de Puebla, México y el mundo en Red Ciudadana a través de este canal de 5 Radio Comunicación Efectiva en redes sociales, X, YouTube y Facebook. Además, del 1120 de amplitud modulada en la consola digital, José Pacheco, en los micrófonos del Radar, le informó Jesús Lemus. Muy buenas noches.
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0: Son las 7 de la noche, 9 minutos. Les saluda Girard Aguilar Miranda en Red Ciudadana. Noticias y reportes de usted en vivo a través de la multiplataforma Red Ciudadana, en las redes sociales de arroba la red 5 radio, X, Facebook y YouTube, donde está toda nuestra señal en vivo y en directo para que nos escuche y nos vea. También en el portal de noticias redciudadana.mx para que nos escuche, nos vea y nos lea en redciudadana.mx. En radio Red Ciudadana 1120 AM y también en esta hora enlazados con la HR 1090 AM. Saludo al equipo que nos acompaña esta noche. A Jonathan Cruz en la producción, a Isaac Vidal en audiovisual, Juan Ramírez en Red Ciudadana 1120 AM, a José Alfredo Pacheco en la HR 1090 AM y a Tania Torres en redes sociales y la atención de los mensajes de usted en el WhatsApp de la poderosa red 2222-3829-90. Vamos a iniciar con la información. Hoy, 1 de octubre, es el Día Internacional del Café. Una taza de café también cuenta una historia. Cada 1 de octubre se conmemora el Día Internacional del Café para reconocer su importancia y promover prácticas sostenibles en beneficio de millones de familias productoras. 1 de octubre, Día Internacional del Café. 7 de la noche, 11 minutos. La Coordinación General de Protección Civil del Estado de Puebla informó que durante la noche y madrugada de este 1 y 2 de octubre se esperan lluvias ligeras a moderadas en gran parte de Puebla, con posibles precipitaciones fuertes en las sierras norte, nororiental, Negra, Valle Cerdán y Mixteca. Además, se pronostican vientos del sur de 15 a 25 kilómetros por hora, con rachas de hasta 30 kilómetros por hora, por lo que se recomienda a la población tomar precauciones. 7 de la noche, 12 minutos, y en ese sentido, la Secretaría de Educación Pública informó la suspensión de clases este viernes 2 de octubre en 173 municipios de las sierras norte, nororiental, Negra, Valle Cerdán y la Mixteca, debido al pronóstico de lluvias fuertes, actividad eléctrica y vientos intensos. La medida busca salvaguardar la integridad de estudiantes, docentes y personal educativo, mientras que las actividades académicas continuarán a distancia mediante cuadernillos, libros de texto y tareas. 7 de la noche, 13 minutos, vamos a temas de turismo. El Hotel Presidente Intercontinental y el restaurante Cocina de Los Ángeles recibieron el Distintivo Nacional de Calidad Turística por sus estándares de servicio. La entrega fue encabezada por Carla López Malo, secretaria de Turismo de Puebla, quien destacó que la profesionalización de los prestadores de servicios es clave para fortalecer la calidad, competitividad y desarrollo del sector turístico en la entidad.
1: Más visitado, y eso no solamente significa promoción nacional e internacional, justo todo empieza en la capacitación y en las certificaciones, porque justamente esto es lo que necesitamos para que cualquier persona que llegue tenga un trato digno, pero sobre todo que todos estemos capacitados para recibir a cualquier persona en el estado. Entonces, seguirnos formando, seguirnos capacitando y seguir trabajando para que Puebla sea un estado más competitivo, creo que es un gran acierto de parte de todos los prestadores de servicio y van a contar con el apoyo del gobierno del estado, con nosotros como Secretaría de Turismo.
0: Son ya las 7 de la noche con 14 minutos. Vamos a una pausa y ya regresamos con más información aquí a la multiplataforma Red Ciudadana.
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3: La lavanda es una de las plantas aromáticas más comunes que podemos ver en los campos del interior de la península y en la zona del Mediterráneo. Su color morado es sin duda un espectáculo visual y su aroma inconfundible. Hoy en día se utiliza para infinidad de cosas en la industria cosmética y en la industria culinaria, gracias a todos sus beneficios y propiedades para la salud. Para la HR, Josebeth Castillo.
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0: Son ya las 7 de la noche con 16 minutos. Y este día, aquí en la ciudad de Puebla, el empresario Carlos Slim presentó el proyecto Cardoso, un desarrollo de gran escala que contempla 45 mil metros cuadrados de áreas comerciales y habitacionales en la zona de San Francisco, aquí en Puebla. La iniciativa busca impulsar la recuperación urbana del sector, atraer inversión, generar actividad económica en una de las áreas históricas más importantes de la capital poblana. Son las 7:17. La primera etapa de intervención del Paseo de San Francisco concluirá en un plazo máximo de 2 años, informó Carlos Slim. El proyecto contempla la generación de empleos directos e indirectos como parte de la estrategia de rescate y renovación de esta zona histórica de Puebla.
1: Esto yo creo que podría llevar, después de la licencia, yo creo que como 2 años, acabar con 1 año y medio la primera parte. Y ya con departamentos, todos parte 2 a 2 y medio. Pero la parte comercial, el estacionamiento es un problema muy grande. Ya se le vean los de 2 años, después de que nos den un verde, nos arrancaríamos a la excavación.
0: Son las 7 de la noche con 18 minutos. La primera etapa del proyecto, como ya escuchamos, de este rescate del Paseo de San Francisco, concluirá en un plazo máximo de 2 años. Y contempla la generación de 1.500 empleos directos y 2.500 indirectos, informó el empresario Carlos Slim, quien destacó que la intervención busca impulsar el desarrollo económico y urbano de esta zona histórica de la ciudad de Puebla. 7:18. El rescate del Paseo de San Francisco comenzará su fase de trámites ante el Instituto Nacional de Antropología e Historia, el INAH. El alcalde de Puebla, José Chedraui, informó que el ayuntamiento solicitará los permisos correspondientes para dar paso al proyecto con el objetivo de impulsar la recuperación y el desarrollo de esta zona histórica de la capital poblana. 7:19. El empresario Carlos Slim reconoció el trabajo del presidente municipal de Puebla, José Chedraui, y aseguró que su gestión influyó en la decisión de considerar inversiones en la capital poblana. Entre los proyectos contemplados, destaca este rescate de la zona de San Francisco con el objetivo de impulsar el desarrollo urbano y económico de la ciudad de Puebla. 7:19. Y al concluir esta presentación, el empresario Carlos Slim salió del Palacio Municipal acompañado por el alcalde José Chedraui. Tras la visita que realizó para esta presentación, a su paso fue saludando a las personas que asistieron a este evento, a esta presentación, y también cuando ya salió fuera de Palacio, a la gente que encontró a su paso fue saludando. En todo momento se iba deteniendo, se iba agarrando del alcalde José Chedraui. Algunas personas le entregaron documentos y así hasta que abordó su camioneta y se retiró del Palacio Municipal de la capital poblana. Son las 7:20. Vamos a información de universidades. La UPAEP presentará el próximo 7 de octubre la revista La Cuestión Social, una publicación que incluye un análisis sobre la asimetría de poder y el abuso sexual contra personas adultas. Adriana Ochoa informó que el objetivo es promover la reflexión y el debate académico sobre problemáticas sociales de actualidad.
2: Días, en concreto el día 7 de octubre, tendremos la presentación de una revista, la revista La Cuestión Social, que produce INDOSOC, Instituto Mexicano de Doctrina Social Cristiana, pero que en esta ocasión lo hemos hecho en coordinación con la universidad, con la UPAE, con nosotros. El tema que abordamos en concreto es la asimetría de poder, que ya nos la explicará también el doctor Dos Santos, porque hemos escrito dos artículos como parte del equipo de SPES y de UPAE para explicar o hacer consciente.
0: La directora de la Maestría de Innovación Pastoral de la UPAEP, Adriana Ochoa, llamó a abordar sin temor los casos de abuso sexual en el ámbito eclesiástico. La académica anunció la publicación de dos artículos sobre esta problemática con el objetivo de fomentar el análisis, la reflexión y la atención de estos casos desde distintos ámbitos.
2: De empezar a abordar estos temas en nuestra iglesia, de no tener miedo a poder poner sobre la mesa temas como abuso dentro de los ambientes también eclesiales. Esto no es para estar en contra de nadie, simplemente es para que como creyentes podamos ser conscientes de que los abusos, así como ocurren en el hogar, en los ambientes educativos, también pueden existir en las iglesias. Y eso cómo nos compromete, de qué manera podemos todos prevenirlo. Y bueno, de eso se trata, de poder, a través de dos artículos de investigación, poder abrir el diálogo a un tema que nos permitiría a todos ser conscientes y corresponsables ante este tema que nuestra iglesia cada vez es más frecuente escucharlo en medios de comunicación, en entrevistas.
0: Son las 7 de la noche, 23 minutos, y vamos ahora a reportes que recibimos esta tarde de la poderosa red al 2222-3829-90. Un fuerte operativo de la Policía Estatal se desplegó este jueves en una bodega ubicada en la 46 Poniente, entre 15 y 17 Norte, en la ciudad de Puebla. El inmueble permanece resguardado por elementos de seguridad y de manera preliminar se reporta la detención de varias personas. Las autoridades mantienen las diligencias en el lugar y la información continúa en desarrollo en espera de la información oficial. De manera previa, son las 7:24, se reportó a través de la poderosa red el sobrevuelo de un helicóptero en esta área, precisamente de la 46 Poniente, aquí en Puebla, por lo que ya se veía que se realizaría un operativo, ya que este helicóptero estaba sobrevolando esta zona de la 46 Poniente, y más tarde se confirmaría que sí, efectivamente había un operativo en una bodega de la 46 Poniente entre la 15 y la 17 Norte. 7:25. Vamos a información de la Fiscalía. La Fiscalía General del Estado de Puebla cumplimentó órdenes de aprehensión contra tres personas señaladas por el feminicidio de una adolescente de 16 años. Los detenidos quedaron a disposición de un juez de control. 7:25. Vamos ahora con información del DIF estatal. Cecilia Arellano, presidenta del sistema estatal DIF, encabezó la entrega de más de 7.4 millones de pesos en insumos y equipo para 5 hospitales del estado de Puebla. 7:26 PM. Vamos al municipio de San Andrés Cholula. En San Andrés Cholula se celebrará la segunda edición de la Carrera de las Iglesias el próximo 31 de octubre con una propuesta que combina deporte, cultura y tradición, informó la alcaldesa Guadalupe Cuautle.
3: Muy contenta de dar inicio, o más bien dar a conocer una de las carreras que ya es pues reconocida y que surge precisamente por la iniciativa, porque los vecinos estaban inquietos y querían ver una actividad deportiva donde se involucraran las comunidades tanto de San Luis Tehuiloyocan, San Francisco Catepec y Santa María Tonantzintla. Y hoy pues es su segunda edición, y que el año pasado pues tuvo una buena participación.
0: Son las 7:27 PM. Vamos al municipio de Tehuacán. La presidencia auxiliar de Santa María Cuapan enfrenta una sanción por el uso de pirotecnia durante una celebración. Miguel Ángel Flores Aquino, presidente auxiliar de Santa María Cuapan, informó que el procedimiento se encuentra en proceso de defensa.
4: Relativo a la sanción que se impuso a la presidencia auxiliar, ¿no? Porque realmente hay que especificar que se impone la multa a su servidor, pero en carácter de presidente, no como persona. Entonces, en ese sentido, nosotros estamos ejerciendo nuestro derecho que la ley me da ese derecho de poder defenderme. Ya lo estamos haciendo valer ante la instancia correspondiente, porque pues evidentemente que considero que hubo ahí violaciones dentro del procedimiento para imponer la multa, y pues evidentemente que en el caso mío, como representante de una comunidad, pues me voy a defender atendiendo a los argumentos que tenemos a las...
0: Son las 7:28 PM, vamos al municipio de Jicotepec de Juárez. Un autobús de pasajeros volcó en la carretera México-Tuxpan a la altura de Jalapilla, en el municipio de Jicotepec de Juárez, dejando 15 personas lesionadas. Este accidente originó un bloqueo en ambos sentidos de la carretera México-Tuxpan, precisamente a la altura de Jalapilla, en el municipio de Jicotepec de Juárez. 7:29, vamos al estado de Tlaxcala. Una patrulla de la Secretaría de Seguridad Ciudadana de Tlaxcala chocó contra un automóvil estacionado frente al Cerezo en la colonia Loma Xicoténcatl. El percance habría ocurrido por una presunta falla mecánica en la patrulla, pero en las imágenes se ve que sí venía con fuerza, porque de plano arrinconó a este vehículo contra la pared del fuerte impacto que le dio esta patrulla a este vehículo, que es un Aveo de color rojo. Son las 7:29 PM. También en Tlaxcala, un hombre fue detenido en Santana Chiautempan por la probable portación ilegal de un arma de fuego. También le aseguraron 3 cartuchos calibre .41 en posesión, que tenía también estos cartuchos, además de el arma de fuego. Ya son las 7:30 PM. Vamos a una pausa y ya regresamos con más aquí a la multiplataforma Red Ciudadana.
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1: Son las 7 de la noche con 32 minutos. Vamos al municipio de Atlixco. Valle de Catrinas 2026 iniciará este 2 de octubre en Atlixco con nuevas locaciones, informó la presidenta municipal Ariadna Ayala.
2: Hoy por hoy nos hemos convertido en la capital de la fiesta más bonita para los mexicanos, que es el Día de Muertos. Y ver sembradas estas figuras en diferentes locaciones, sin duda es una oportunidad maravillosa para lograr una estrategia distinta de turismo. Es un turismo que se toma de la mano entre empresarios, prestadores de servicios, productores de flor, artistas, juntas auxiliares. En esta ocasión va a haber una ranchería especial que de verdad va a ser algo exquisito para todos los que pueden admirarlo. Y entonces, en igualdad de condiciones, se genera una profesionalización de esta
1: industria. Son las 7 de la noche, 33 minutos. Atlixco inauguró la Casa del Migrante. La presidenta municipal reconoció la labor de los connacionales y su apoyo a las comunidades de origen mediante las remesas.
3: Efectivamente, nuestros hermanos migrantes han representado el corazón económico en muchas de las ocasiones de Atlixco y de la región. Un porcentaje muy importante, efectivamente, es de las remesas. Y si alguien no lo reconociera, algún mandatario extranjero no lo reconociera, qué tristeza. Qué tristeza y qué desconocimiento y qué ignorancia muestra. Porque sin las manos de los mexicanos, seguramente ese país no sería lo que es. Sí, mis mexicanos, nuestros hermanos, nuestros padres, nuestros familiares que están allá, sin ellos, Estados Unidos no sería lo que es. Así es de que desde aquí les mandamos un abrazo muy fuerte.
1: Son las 7 de la noche, 34 minutos. El fundador y presidente de la Casa del Migrante Comité Atlixco, Arturo Lira, destacó la importancia de respaldar a las personas migrantes ante el contexto actual que enfrentan en los Estados Unidos.
4: Mis hermanos migrantes allá en New York, Morena, New York, ellos también tienen una lucha muy fuerte contra Trump por esas políticas de discriminar a nuestra gente. Allá mis hermanos también luchan. Igual, gracias a la presidenta que nos da todas las facilidades para que mis hermanos migrantes vengan y inviertamos acá en la comunidad. Nos sentimos orgullosos. Y acá nosotros tenemos que...
1: Son las 7 de la noche con 35 minutos. Pasamos a temas de Volkswagen. El Sindicato Independiente de Trabajadores de Volkswagen de México informó un paro productivo en el segmento 3 Taos y áreas auxiliares de la planta de Puebla debido a la falta de componentes. La medida aplicará del 5 al 9 de octubre para ambos turnos, cuyos trabajadores no laborarán durante ese periodo. El sindicato detalló que se aplicarán esquemas de vacaciones y Kurzarbeit, además de programaciones especiales para garantizar operaciones esenciales en la planta Volkswagen. 7 de la noche con 36 minutos y vamos a información nacional. El tema que sin duda llamó la atención este día: dos alumnos de 18 años irrumpieron encapuchados y armados con machetes y petardos en la Escuela Secundaria General número 13 del Ejido La Unión en Torreón, Coahuila. El ataque dejó una persona fallecida y tres lesionadas. La víctima mortal fue la subdirectora del plantel, quien intentó impedir el acceso de los agresores. Tras la intervención, las fuerzas de seguridad y vecinos intervinieron para lograr la detención de estos dos sujetos. El fiscal general del estado, Federico Fernández Montañez, confirmó que se descartó el uso de armas de fuego y detalló que el móvil responde a rencores acumulados por los jóvenes hacia la institución.
5: Yo les puedo comentar que las investigaciones preliminares marcan, tenemos dos personas que son los probables responsables, dos personas de 18 años, hermanos, que están detenidos, ya puestos a disposición de la autoridad ministerial. Lo que nos informan es que son exalumnos de este plantel educativo que está ubicado en el ejido La Unión. Llegan estos dos exalumnos y agreden a autoridades administrativas de la institución, así como algunos alumnos. Lamentablemente, una persona de sexo femenino, subdirectora del plantel, pierde la vida.
6: A machetazos puestos.
5: Pierde la vida. Vamos a determinar ahorita cuál fue la causa y el tipo de agresión. Evidentemente, es una agresión brutal. Y pues bueno, vamos a ahorita a determinar. Vamos, repito, vamos a Torreón porque vamos a hacer una entrevista
6: con estas personas.
5: A ver, se hablaba de algún tipo de explosivos. La verdad, no tenemos determinado al momento. Pistola. Ustedes saben. Nos hablan de armas blancas hasta el momento, una especie de petardos, pero
1: son
5: no.
1: Son ya las 7 de la noche con 39 minutos. El gobernador de Coahuila, Manolo Jiménez, aseguró que se aplicará todo el peso de la ley tras el ataque ocurrido en la escuela de Torreón, donde una persona murió y 5 más, dijo el gobernador, resultaron heridas.
7: Y bueno, aquí ya están detenidas las dos personas.
6: Son hermanos.
7: Tengo entendido, delegado, que son mayores de edad. Y bueno, hay por ahí investigaciones ya en curso que pues los señala como los presuntos responsables. Y bueno, estos dos presuntos responsables ya están detenidos. Y bueno, nosotros como instituciones aplicaremos todo el peso de la ley acorde a derecho.
1: Son las 7 de la noche con 40 minutos. La Secretaría de Educación Pública a nivel federal lamentó el fallecimiento de una docente tras los hechos violentos ocurridos en una escuela de secundaria del ejido La Unión en Torreón, Coahuila. Mediante una tarjeta informativa, la dependencia expresó sus condolencias a familiares y comunidad educativa y anunció que brindará acompañamiento institucional mientras avanzan las investigaciones de las autoridades competentes. 7 de la noche, 40 minutos. Y una grabación captó los estallidos de las bombas caseras utilizadas por los dos agresores que irrumpieron en la secundaria de Torreón, Coahuila. El ataque dejó como saldo la muerte de la subdirectora del plantel y al menos 3 personas heridas, entre ellas un estudiante. 7 de la noche, 41 minutos. Regresamos a Puebla y vamos con información de bienestar animal. La célula Animal Bienestar, registra un avance del 88% en su construcción y se prevé que concluya en aproximadamente 3 semanas, informó el gobernador Alejandro Armenta.
8: Este centro de bienestar animal le dice a la ley: no te espero, no te espero a que obligues al cuidado de los seres sintientes. Este centro de bienestar animal es más que una iniciativa de ley que les dice a los políticos que no nos podemos esperar al trámite burocrático legislativo y que lo que tenemos que hacer es asumir nuestra responsabilidad y proteger a lo que amamos. Porque cuando adoptamos un perro, un gato, cuando rescatamos de la calle un hurón, cuando rescatamos de la calle un caballo, es un animal, es un ser sintiente.
1: Son ya las 7 de la noche con 42 minutos y vamos a información cultural. el gobierno de Puebla puso en marcha Ruta de Voces, un proyecto musical que busca integrar un catálogo de cantantes del estado para facilitar su participación en actividades de ayuntamientos y dependencias estatales. La gira se realizará durante los tres fines de semana de octubre, informó Emma Ponce, colaboradora de la Secretaría de Cultura.
9: Convocatoria que estará disponible del 1 al 10 de octubre. Posteriormente tendremos del 12 al 15 de octubre para programar con los ayuntamientos municipales y poder recibir pues a las 7 macrorregiones. Creemos que este gobierno es muy cercano a su gente y es por eso que nosotros vamos a acudir a las macrorregiones encabezadas por Huauchinango, Teciutlán, Tepeaca, San Martín Texmelucan, Izúcar de Matamoros, Tepeji de Rodríguez y Tehuacán, porque es importante que los jóvenes sientan que nosotros estamos para escucharlos. Las giras serán en tres fines de semana, el 16, 17 y 18 de octubre, el 23, 24 y 25 de octubre y finalizando el 6, 7 y 8 de noviembre, para posteriormente tener tres increíbles programas en domingo que van a ser muy familiares, donde los jóvenes van a tener la oportunidad de tener esa visibilidad que nunca antes se ha tenido a través de SICOM.
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1: Son ya las 7 de la noche con 47 minutos. Seguimos en Red Ciudadana. Noticias y reportes de usted en vivo a través de la multiplataforma Red Ciudadana, en las redes sociales de arroba la Red 5 Radio, en el portal de noticias redciudadana.mx, en radio Red Ciudadana 1120 AM y en esta hora enlazados con la HR 1090 AM. El WhatsApp de la poderosa red para que nos envíe sus mensajes 2222-38-2990. Seguimos con información cultural. Jóvenes de entre 18 y 29 años podrán participar en Ruta de Voces, iniciativa del gobierno de Puebla que busca descubrir nuevos talentos musicales en el estado. El secretario de Arte y Cultura, Fritz Glockner, informó que el proyecto recorrerá varios municipios durante octubre.
2: Recordarán cuando vino la secretaria de Arte y Cultura, de Cultura del gobierno federal, Claudia Curiel, se habló de cómo nosotros en Puebla íbamos a tener nuestra misma lógica, pero con una enorme modificación. Y por eso estamos hoy aquí para lanzar lo que es la Ruta de Voces. Ruta de Voces no es un concurso de canto, es la convocatoria que desde el gobierno del estado estamos lanzando a los 217 municipios del estado para generar, articular, visibilizar las voces del estado.
1: Son ya las 7 de la noche con 49 minutos, 7:49. En más información cultural, este viernes inicia el Festival de la Memoria en la Casa de Cultura de Puebla Capital, con presentaciones de libros, charlas y actividades musicales enfocadas en la cultura. El evento fue anunciado por el secretario de Arte y Cultura, Fritz Glockner, con el objetivo de promover la reflexión y difusión de la memoria histórica y cultural.
2: Ahora se plantea como una actividad que está constantemente en la lógica de la Secretaría y vamos a tener su arranque, evidentemente, el día de mañana, por obvias razones. 2 de octubre es la clásica fecha que se acompaña, tal vez incluso con una sonada de repetición, no se olvida. Creo que no hay otra fecha más incrustada, más tatuada en el colectivo imaginario que el 2 de octubre, que se acompaña siempre con el no olvido.
1: Son las 7 de la noche con 50 minutos. En más información de cultura, el secretario Fritz Glockner aseguró que los museos de Puebla fueron afectados por administraciones anteriores, situación que afirmó puso en riesgo estos espacios culturales.
2: Ay, nuestros museos. Ay, cómo le pusieron, lo voy a decir textualmente, en su madre otras administraciones. Cómo se colocó en riesgo, no el patrimonio de los poblanos, no el patrimonio de México, el patrimonio de la humanidad. Por fortuna, creo que aterrizó en Puebla, así como la leyenda de 1531, en el sentido de que los ángeles aterrizaron en este valle para que se fundara una ciudad, afortunadamente aterrizó en 2024 un gobierno interesado en rescatar el hermoso desmadre que a partir de 2011 comenzó a padecer la cultura en nuestro estado.
1: Son las 7 de la noche, 51 minutos. La Casa de la Cultura de Puebla Capital volverá a ser sede del concurso de ofrendas, una tradición con 51 años de historia que forma parte de las actividades del Día de Muertos en Puebla, señaló el secretario Fritz Glockner.
2: Tenemos, obviamente, todo lo que es tradicional. Recordemos una vez más, desde 1975, el concurso de ofrendas en la Casa de la Cultura. O sea, somos de las ciudades que más tradición lleva con este tipo de eventos, y en Puebla, Casa de la Cultura, desde 1975 tiene su concurso de ofrendas, que no ha dejado de tenerlo año con año, incluso durante la pandemia. ¿Me explico? Entonces, tenemos obviamente toda una cartelera de actividades conjuntamente con no solamente la ciudad, sino el estado.
1: De la noche, 52 minutos. El ambulantaje no ha puesto en riesgo la declaratoria de Patrimonio de la Humanidad del Centro Histórico de Puebla, aseguró el secretario de Cultura, Fritz Glockner.

0: es no un mal, una expresión de el subempleo en México.
1: Son ya las 7 de la noche con 54 minutos y pasamos ahora a información del municipio de Chignahuapan, que ya se prepara para la edición 2026 del Festival de la Luz de la Vida, que celebrará 30 años de historia del 30 de octubre al 2 de noviembre. El secretario de Turismo, la secretaria de Turismo, Carla López Malo, invitó a participar en actividades como la ofrenda de las mil luces, la caminata con antorchas y diversos espectáculos, con el objetivo de preservar y promover una de las tradiciones más emblemáticas del municipio de Chignahuapan.
2: Lugar. Así que hoy quiero invitar a todas y a todos los que nos escuchen a que vivan una gran oportunidad de conocer nuestras tradiciones como poblanos, pero sobre todo de vivir experiencias únicas. Así que del 30 de octubre al 2 de noviembre todos vámonos a Chignahuapan, vamos a aprovechar también el encendido del árbol el 24 de octubre. Pueden ir al festival, pero en la mañana ir a los talleres artesanales. Las esferas se acaban muy rápido, así que tienen que ir a comprar para que tengan árboles de Chignahuapan, que son las esferas más bonitas. Y es también una actividad muy importante turísticamente hablando, pero también de desarrollo económico para el municipio. Solamente del 30 de octubre al 2 de noviembre estamos esperando que lleguen más de 85,000 visitantes al Festival de la Luz y la Vida. Eso significa que más o menos estamos esperando generar una derrama económica por el festival de más de 75 millones de pesos. Y esta es una derrama económica que no se traduce en beneficios para el gobierno. Significan cuartos de hotel llenos en Chignahuapan, mesas de restaurantes llenas, tour operadores y guías de turistas que van a estar en recorridos todos estos días. Significa que toda la gente de Chignahuapan va a tener más y mejores oportunidades, porque el turismo es justamente...
1: Ya son las 7 de la noche con 56 minutos y le comento que el Sindicato de Trabajadores, el Sindicato Independiente de Trabajadores de Audi, ya tiene nueva dirigencia sindical, la planilla Revolución Sindical Negra Dorada. Obtuvo el primer lugar en la elección 2026 y agradeció el respaldo de la base trabajadora este día entre las 4:30 de la mañana y las 3 de la tarde. Se realizaron estas votaciones en la planta de Audi en San José, Chiapa, y el resultado que se tiene es que la nueva dirigencia estará encabezada por los integrantes de la planilla Revolución Sindical Negra Dorada. Son ya las 7 de la noche con 57 minutos. Vamos a reportes de usted, reportes de la poderosa red al 2222-382990. Se reporta tráfico lento en periférico desde el Verificentro en dirección al Outlet. Tráfico lento desde el Verificentro en dirección al Outlet. Esto es poco antes de la entrada de Cuatro Caminos, que es la que para ingresar hacia Cuautlancingo en dirección hacia el Outlet es donde está el tráfico bastante lento. No se sabe qué es lo que haya pasado, estamos checando. Recuerde que si usted está ahí, usted tiene la noticia, usted es el reportero. Si se encuentra en este atasco vial en el periférico y tiene alguna, o desde donde se encuentra ve alguna otra situación, ojalá y pueda reportarla al WhatsApp de la poderosa red 2222-382990. Vamos al radar de las 8. Le agradecemos al HR que nos acompañó en esta hora. Regresamos después del radar de las 8 con más noticias y más reportes de usted aquí en la multiplataforma Red Ciudadana.

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2: Son las 8:00 p.m. y estas son las noticias más importantes de este jueves 1 de octubre. La SEP suspende clases en 173 municipios de Puebla por pronóstico de lluvias intensas. Protección Civil prevé lluvias fuertes, actividad eléctrica y granizo en gran parte del estado durante esta noche madrugada. El volcán Popocatépetl registró 18 exhalaciones y mantiene semáforo en amarillo fase 2. Operativo estatal moviliza policías en una bodega de la 46 Poniente. La fiscalía detiene a 3 presuntos responsables del feminicidio de una adolescente en Tehuacán. Lluvias provocan inundaciones y daños en Oriental, San Nicolás, Buenos Aires y Tehuacán. Un autobús vuelca en Jicotepec de Juárez y deja 15 personas lesionadas. Gobierno del estado traslada desde Estados Unidos a una menor para continuar atención médica en Teciutlán. Carlos Slim presenta proyecto de rescate urbano en el Paseo de San Francisco. El proyecto Cardoso contempla áreas comerciales y habitacionales en la zona de San Francisco, en el Centro Histórico de Puebla. El empresario Carlos Slim proyecta 1.500 empleos directos y 2.500 indirectos en esta obra en el Paseo de San Francisco. En tanto, el Ayuntamiento de Puebla iniciará trámites ante el Instituto Nacional de Antropología e Historia para rescatar el Paseo de San Francisco. El empresario Carlos Slim reconoció la gestión de José Chedraui para impulsar inversiones en Puebla. El ayuntamiento presenta diagnóstico sobre discriminación y violencia de género en Puebla capital. El sistema estatal DIF entrega equipo médico por más de 7.4 millones de pesos a 5 hospitales. Puebla impulsa ruta de voces para descubrir y promover talento musical local. El Festival de la Memoria inicia actividades en la Casa de la Cultura este viernes. El concurso de ofrendas regresa a la Casa de la Cultura tras 51 años de tradición. Atlixco producirá 2 millones de plantas de cempasúchil en maceta para el Día de Muertos. El detalle de estas y otras noticias en la multiplataforma Red Ciudadana, en las redes sociales de arroba la red 5 radio, en el portal de noticias redciudadana.mx y en radio en Red Ciudadana 1120 AM, donde todo el día hay noticias y reportes de usted en vivo. Y mañana a partir de las 5:30 de la mañana, en Buenos Días, el noticiario de la gente. En la operación digital, José Alfredo Pacheco. En Radar le informa Girard Aguilar Miranda. Gracias.
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0: Muy buenas noches, Puebla. Muy buenas noches, queridos amigos. Soy María Eugenia Barroso, del Instituto Social de Formación Integral. Un saludo para todos ustedes de parte de las misioneras eucarísticas de la Santísima Trinidad. Y hoy vamos a compartir este bello espacio que el Señor nos regala. Como ustedes saben, este programa es para todos ustedes porque nos ayuda a conocer, reflexionar, para cada día ser mejores personas en los distintos aspectos de nuestra vida. Saludos en los controles a Pepe Pacheco, quien nos coordina para que este programa llegue hasta ustedes. Saludos también a Vicky Cardoso, quien nos ayuda en esto de las plataformas, el poder comunicarnos, el poder estar en cada una de sus casas. Recuerden que pueden estar con nosotros todos los días, de lunes a viernes, de 8 a 9:30, poniendo más HR en su vida. Y seguramente van a estar muy contentitos. A quien por primera vez nos sintoniza, le damos la más cordial bienvenida. Y mandamos un saludo a todos los que ya están listos para escucharnos, a los que ya están en casa preparando la merienda o están esperando que llegue alguien para seguir escuchándonos, a los que ya van camino a casa, a los que están preparando la merienda y muy de manera muy especial un saludo para todos aquellos que están enfermos y aquellas personas hermosas que los cuidan. El Señor sabe qué es lo que necesita cada uno de ustedes y en su tiempo, en su momento, se los va a regalar. Les recuerdo, esta noche es una noche súper especial como todos los jueves, que tengan una libreta a la mano para que puedan apuntar todas esas cosas que son importantes y que no recordabas probablemente, y hoy que las vuelves a recordar, pues para que las vayas meditando a lo largo de la semana. Si algo no te queda muy claro o quisieras profundizar o quieres participar opinando en todo esto, por supuesto que nos encantará recibir un mensaje tuyo al 2227-076861. 2227-076861. Porque ¿quién creen que está esta noche con nosotros? Ay, como todos los jueves es alguien, wow. ¿Por qué? Porque aprendemos muchísimo. ¿Por qué? Porque volvemos y tenemos la oportunidad de hacerlo vida nuevamente. Pues esta noche, efectivamente, amigos, no se equivocaron. Está con nosotros el padre Enrique Guillermo Herrera, que él es siervo de Jesús. Y esta noche nos viene a platicar sobre el sacramento de la reconciliación. Así es que, padre, bienvenido y buenas noches.
1: Gracias, Maru. Gracias, amigos que nos escuchan en sus hogares, en sus lugares de trabajo, de diversión, y especialmente los que se encuentran enfermitos en cama, ya sea en casa o en los hospitales. Pues hoy vamos a tratar uno de los temas importantes de nuestra fe, que es justamente la reconciliación y la penitencia que ha obrado el Señor en nosotros gracias a su muerte y su resurrección. Hemos estado hablando un poco de los sacramentos de iniciación cristiana, hemos hablado del bautismo, de la confirmación. No hemos hablado de la Eucaristía recientemente porque a la Eucaristía le hemos dedicado ya una serie de programas anteriores, tanto desde la la perspectiva histórica, celebrativa, también la hemos abordado desde la perspectiva comunitaria, en fin. Y ahora pues vamos a abordar de estos sacramentos de curación, que son fundamentalmente dos, el de la reconciliación o penitencia y el de la unción de los enfermos. Y que pues prácticamente pues nos va a poner en énfasis o en evidencia nuestra debilidad y nuestra fragilidad. Después de la gracia enorme que hemos recibido en el bautismo y con los demás sacramentos de iniciación cristiana, en donde pues prácticamente la vida misma de Dios está en nosotros, pues nos debemos de reconocer que somos débiles, frágiles, y que cambiamos esta gracia y esta vida eterna por un plato de lentejas. Siempre lo hacemos y nos damos cuenta que repetimos y caemos y nos volvemos a levantar, en el fondo, nuestra fragilidad humana. Pero sabemos que el Señor, en su infinita misericordia, nos da una segunda oportunidad, una tercera, una cuarta, una quinta y una enésima oportunidad, y que siempre nos da una tablita de salvación, como así lo llamaban los padres antiguos, al sacramento de la reconciliación. Después del bautismo, nuestra fragilidad nos lleva tantas veces al pecado, pero tenemos esperanza. Tenemos puesta nuestra confianza en Dios misericordioso, que nos espera siempre con los brazos abiertos, y por ello hablar siempre de la reconciliación pues hace bien, porque nos recuerda justamente esto, nuestra debilidad, nuestra fragilidad, y que necesitamos siempre de la misericordia de Dios. Veremos que este estado permanente de conversión no es simplemente para poder comulgar, para no perder nuestra comunión, como dicen muchas doñitas en la iglesia, en la parroquia. Padres, que vine a confesarme para no perder mi comunión. Pues no se trata de perder la comunión, se trata de permanecer en el amor, que es muy distinto. Y por ello el Señor ha previsto todo esto, dándonos este sacramento de la reconciliación y de la penitencia, justamente para después del bautismo, que pues vamos viendo, vamos comprobando que no somos superhéroes. Y que hoy, justamente recordando a Santa Teresita del Niño Jesús, pues se nos pone ante nuestra mirada este camino de la infancia espiritual, para sentirnos pequeños, para vernos pequeños, para vernos necesitados siempre del amor de Dios, que es nuestro Padre. Por eso, Maru, amigos, pues vale la pena continuar escuchando este programa, que va a estar bastante bueno.
0: ¿Cómo ven, amigos? ¿Verdad que pinta interesante? Y por supuesto, una felicitación a todas las Teresitas. A las que son de Santa Teresa de Jesús, ya las felicitaremos el 15 de octubre. Pero hoy son para todas las Teresitas. Un abrazo muy especial. Y yo tengo una amiga que es Teresita, Tere Cardoso, que ya está con el Señor. Pero pues no importa, tu familia y a ella, desde aquí le mandamos un beso. ¿Y ustedes cómo ven? ¿Están de acuerdo en todo esto? ¿Has participado en esto de la reconciliación o le das la vuelta? Entonces, pues quédate con nosotros para que veas de qué se trata, cómo se trata, y verás que no tienes por qué temer, verás que no tienes por qué darle la vuelta, verás que hay algo más que vas a poder encontrar aquí.
1: Pues bueno, ya hemos dicho que los sacramentos de iniciación cristiana, por ellos recibimos pues la vida nueva en Cristo. Recordemos todo lo que hemos dicho sobre la vida cristiana como un organismo vivo que nace, que se fortalece, robustece, necesita alimentarse, que reconoce su debilidad, que tiene riesgos y que está llamado a fructificar. Y por eso esta vida nueva que hemos recibido en el Señor, pues también nos hemos de dar cuenta que la llevamos en vasos de barro, como nos recuerda San Pablo en la carta de 2 Corintios 4:7. Actualmente estamos en camino, somos peregrinos, no hemos llegado a la vida eterna. Tenemos ya en germen la misma vida divina, la tenemos, participamos de la naturaleza divina, pero, y aquí está el grande pero, seguimos todavía como peregrinos. Podemos resbalar, podemos tropezar, podemos caernos muchas veces, y por ello, aún en esta, mirando la morada, nuestra morada terrena, sometida al sufrimiento, sometida a tanta enfermedad y muerte, pues necesitamos siempre de la curación, de la medicina, que es siempre Dios nuestro Señor.
0: ¿Verdad que está bien? Haz la prueba y verás qué bueno es el Señor. Y mantente en la esperanza en lugar de en la tristeza. Y con esto nos vamos a nuestra primera pausa comercial.
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0: Amigos, pues ya estamos de regreso. Les digo que la música habla, ¿verdad? Y esta canción estuvo hermosa. ¿Qué tal si de veras te haces la prueba y empiezas a trabajar todo esto para poder vivir en la esperanza? Hoy que hay tanta tristeza, hoy que hay tanta agresión, tanta violencia, pues poder empezar de una manera diferente. Y si el cambio no lo hacemos en nosotros, perdón, pero el cambio no llega. Si seguimos esperando que otro lo haga, pues tampoco lo va a hacer. Porque seguramente él estará esperando que tú lo hagas y tú estás esperando que él. Y entonces todos por esperarnos, nadie trabajamos en lo que debemos trabajar. Así es que, padre, ¿con qué podemos seguir con esto?
1: Pues acogiendo la invitación del canto que ahora estaba, ahora que empezábamos el segmento del programa, de mirar al crucificado. Contemplar ahí en la cruz el amor que desborda y que va justamente manando como una fuente para que podamos purificarnos de nuestros pecados, de nuestras debilidades. Por eso el Señor Jesucristo, médico de nuestras almas y de nuestros cuerpos, que perdonó los pecados al paralítico y le devolvió la salud del cuerpo, quiso que su iglesia continuase también con la fuerza del Espíritu Santo su obra de curación y de salvación, incluso en sus propios miembros. Esta es la finalidad de los dos sacramentos de curación de los que hemos hablado, el sacramento de la penitencia y el sacramento de la unción de los enfermos. Esta noche vamos a abordar solamente el sacramento de la penitencia, llamada también de reconciliación, que sobre todo si vamos haciendo un repaso histórico, claro que este sacramento ha ido evolucionando a lo largo de la historia y de la praxis de la Iglesia, pero que conserva lo esencial, justamente el hombre que reconoce su culpa y Dios que perdona el pecado. Contra ti solo pequé, cometí la maldad que aborreces, recordemos lo que dice el Salmo 50, pero un corazón contrito y humillado, tú no lo desprecias. Y por eso la confianza de acercarnos al Señor cada vez que reconocemos que no hemos sabido corresponder a su amor y que hemos dañado con nuestros actos al prójimo y que también hemos desordenado su creación. Por ello, Dios tiende la mano, abre los brazos y nos espera como el padre de la parábola para que podamos reconocer nuestra culpa y al mismo tiempo ser abrazados en con su amor, con su misericordia. Decíamos que en la historia pues ha habido un progreso en la conciencia de este sacramento. Puesto que se ha ido un poco, siempre ha habido la conciencia personal del pecado y por lo tanto de la reconciliación y la recepción del perdón, pero en los primeros tiempos y especialmente se fue desarrollando esta conciencia comunitaria, tanto que se habla de un ordo peccatorum, es decir, de un grupo de los pecadores que en tiempos precisos del año hacían penitencia y se reconciliaban con la comunidad. Y es así como tenemos, pues que en las celebraciones eucarísticas, estas personas, sobre todo que habían cometido los grandes pecados o grandes crímenes, de crimen agravio, entonces, pues se les apartaba un poco, muchísimo más bien, de la celebración y de la comunión eclesial, y participaban en este tiempo fuerte para que, especialmente durante el tiempo de Cuaresma, el obispo los reconciliaba públicamente con la comunidad y los aceptaba nuevamente a la comunión eucarística. Y así teníamos que estas personas a lo largo de las celebraciones estaban o de pie, estaban de rodillas o estaban postradas. Y en un momento determinado se les decía, especialmente el diácono, ite, es decir, váyanse, para que no participaran en la segunda parte de la celebración eucarística y comulgaran, porque ellos no lo podían hacer. Los que habían abortado, los que habían asesinado, los que habían puesto los cuernos a sus respectivas mujeres o esposos, los que habían asesinado y otros pecados graves que lesionaban la comunión eclesial y por lo tanto estas personas eran excluidas y visualmente incluso pues eran excluidas de la comunión eclesial y participaban en este ordo peccatorum que podrían durar pues años hasta que la persona sinceramente se convertía, reconocía su culpa y con el juicio del obispo era nuevamente pues perdonado y llevado a la comunión eclesial. Esta concepción comunitaria de la confesión fue poco a poco transformándose hacia el siglo IX, X, XI, especialmente en el ámbito de la Gran Bretaña, especialmente con los monjes o las prácticas de los monjes prácticamente ingleses e irlandeses, y que fueron introduciendo justamente la confesión individual. Eso no significa que antes no hubiera la confesión individual, la había, porque de hecho la absolución siempre es individual. Aun cuando la forma fuera una comunitaria de la celebración, siempre la absolución ha sido individual, puesto que tenemos nosotros pues una responsabilidad personal de nuestros pecados, que es insustituible, y por lo tanto siempre ha habido esa contrición personal, ese arrepentimiento personal y la recepción personal de la absolución. Pero decía que fue especialmente en las Islas Británicas que se fue desarrollando la forma individual de la confesión e incluso las penitencias personales. El que hoy ahora uno le digan, rece usted tres Padres Nuestros, haga una obra de misericordia, váyase de peregrinación, etcétera, fue justamente un desarrollo de la confesión individual realizada por los monjes británicos que luego pasa al continente y que de allí se extiende a la Iglesia Universal. Eso es bueno reconocerlo porque sobre todo para insistir en la condición personal del pecado y en la responsabilidad personal que tenemos delante de Dios, delante de la comunidad y delante de la creación. No podemos escurrir el bulto y decir, es que hasta que no la comunidad se reúna, no me voy a confesar. Como desafortunadamente, algún grupo por allí, por no decir el nombre, solamente se confiesan en Cuaresma y en Adviento. O sea que el resto del año no pecan. Bendito Dios si es así, ¿eh? Bendito Dios si los conservan en santidad y los hacen permanecer en su gracia durante tanto tiempo. O aquellos que pasan años y años y solamente se les ocurre confesarse, pues porque van a ser padrinos o porque van a tal lado, o porque Dios les toca el corazón y pues bendito Dios que también se convierten en ese momento. Pero no, afortunadamente ese desarrollo de la confesión hacia la celebración individual pues es justamente para enfatizar esa responsabilidad que tenemos de nuestros actos y ante Dios, ante la comunidad eclesial y ante la creación misma que desordenamos con nuestro pecado. Por eso, los que se acercan al sacramento de la penitencia, dice el Catecismo en el 1422, obtienen de la misericordia de Dios el perdón de los pecados cometidos contra Él y al mismo tiempo se reconcilian con la Iglesia, a la que ofendieron con sus pecados. Ella, la gracia de Dios, les mueve a la conversión y la Iglesia misma con su amor, con su ejemplo y con sus oraciones. Por ello, esta dimensión personal y comunitaria en la que nos insertamos como cuerpo místico para hacer el bien, para sufrir el mal y para rezar de manera de intercesión por todos los miembros en Cristo, para verdaderamente vivir en un estado permanente de conversión. Maru.
0: ¿Cómo ven, amigos? ¿Cuántas veces te has confesado? ¿O estás esperando que se haga en grupo y así diluirte entre todos? Pues no, ¿qué crees? No se puede. Es tú solito con el Señor. ¿Cuándo lo piensas hacer? ¿Cuándo piensas empezar con todas estas cosas para poder reconciliado ya vivir en esa esperanza? Y bueno, en esta pequeña reflexión nos vamos a la pausa comercial.
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0: Amigos, pues ya estamos de regreso y como dice la canción, me arrepiento. Bueno, ¿tú te has arrepentido o no? Y bueno, padre, ¿qué pasa cuando uno no se arrepiente?
1: Pues la...
0: Porque no le ve la...
1: El arrepentimiento es condición sine qua non para la absolución. O sea, de hecho, como veremos en algún momento, puede haber, más bien en con ocasión del arrepentimiento... Pues puede haber el perdón del Señor, aun cuando no haya la capacidad o la posibilidad de la confesión sacramental. Por eso es que en algunas ocasiones, por ejemplo en estas ocasiones de peligro de muerte, uno haciéndose un acto de contrición plena, verdadera, pues Dios le perdona los pecados, sabiendo que en un momento determinado, si brinca esa posibilidad de muerte... Y se salva, pues tiene luego que acercarse al sacramento de la reconciliación para completar y obtener sacramentalmente el perdón. Entonces, claro, y de hecho una de las cosas que tiene que hacer el penitente, los actos del penitente dentro de la confesión es justamente arrepentirse. Si no hay arrepentimiento, pues no hay nada. A tal grado que en una celebración de la confesión, el sacerdote que en ese momento está juzgando, porque es un juicio lo que se entabla en la confesión, determina si hay o no arrepentimiento en el penitente. Si él vislumbra que el sacerdote, que esta persona no se está arrepintiendo, no le da la absolución y entonces lo invita a decir, oye, piénsalo mejor, pídele al Señor la gracia, esfuérzate para ello y cuando te arrepientas, entonces regresas para que yo te pueda dar la absolución. Mientras tanto, no te la doy.
0: Bueno, y es que lo que estamos viviendo hoy con los jóvenes y, bueno, algunos adultos, o sea, como que están tan lejos.
1: Sí.
0: Yo digo que la ignorancia es muy audaz.
1: Claro.
0: Y no acaban de entender de por qué se van a arrepentir.
1: Así es.
0: ¿Y por qué me voy a ir a confesar? Y además me voy a confesar con uno tan pecador como yo.
1: Sí. Y es verdad, somos tan pecadores como el que más, pero a final de cuentas es el Señor el que da la capacidad para perdonar en su nombre. Lo vemos en el capítulo 20 de San Juan. A quienes le perdonen los pecados, les serán perdonados. El Señor mismo nos entrega el Espíritu Santo, reciban al Espíritu Santo. De hecho, es el sacramento pascual por excelencia, porque es un sacramento inventado, podríamos decir, instituido por Jesucristo. Jesucristo resucitado, mientras que algunos otros sacramentos son prepascuales, antes de su muerte y resurrección, perdón, y de su resurrección, justamente el de la confesión es el de vida nueva, y nos lo da en el momento mismo en que ofrece, se acerca con sus discípulos cuando Él está resucitado y nos da la paz que Él ha conseguido con su muerte. Y entonces Él, con su espíritu, nos hace capaces de ofrecérsela también a los demás hombres. Pero, efectivamente, sin arrepentimiento no hay perdón. Lo primero que tenemos que pedirle al Señor es un corazón contrito y humillado. Es decir, que reconozcamos nuestra culpa y que pidámosle a Él el arrepentimiento, porque es un don. La confesión, queridos amigos, hay que verla desde una perspectiva más amplia, que es el de la conversión. O sea, es verdad que la confesión como sacramento son momentos puntuales de nuestra vida, en la que el Señor actúa con su gracia, con la gracia sacramental, en un contexto litúrgico, allí en el confesionario, o caminando en una peregrinación, etc. Pero está dentro de un espíritu de conversión, en un espíritu de estar constantemente mirando la misericordia de Dios y viviendo de esa misericordia. Algunos autores, pienso especialmente en Hans-Urs von Balthasar y en Adrian von Speyer, hablan de la vida cristiana como una vida de confesión. La misma existencia del Verbo encarnado, la misma existencia de Jesús, es testimonio de la existencia del pecado. Jesús o el Hijo de Dios no se hubiera encarnado si no hubiera un pecado que perdonar. Pero precisamente porque hemos pecado, se ha encarnado para morir en la cruz por nosotros. Entonces, toda la vida cristiana, todo lo que el Señor ha hecho es justamente para dar testimonio de la existencia del pecado del hombre y al mismo tiempo de la misericordia de Dios, que es más grande que el pecado, que es más grande que la debilidad humana, y que por ello tenemos confianza y esperanza. Ahora, este sacramento de la reconciliación recibe distintos nombres. Se le llama sacramento de la conversión, sacramento de la penitencia, sacramento de la confesión, sacramento del perdón, sacramento de la reconciliación. Distintos nombres, pero que van expresando diversos matices de una única realidad, que Dios, con su gracia, ofrece al pecador la vida eterna y le da una nueva oportunidad para continuar con su vida terrena, vislumbrando, esperando, anhelando, deseando la vida eterna como consumación de lo que el Señor quiere, pues, para cada uno de nosotros. Se le denomina sacramento de conversión porque realiza sacramentalmente la llamada de Jesús a la conversión. Recordemos cómo él, en los primeros momentos del Evangelio, dice: arrepiéntanse y crean en el Evangelio. Ese es su primer mensaje. No les dice, no nos dice: qué buena onda, pues ustedes están muy bien, qué padre, ustedes son muy, muy, muy, muy buena onda, por así que son la neta. No, no nos dice eso. Arrepiéntanse y crean en el Evangelio. O sea, el primer mensaje de Jesús, su primera declaración de intenciones es: oigan, ustedes están en el pecado, y si yo estoy aquí con ustedes y he venido es para que tengan vida en abundancia, porque no la tienen, porque la han perdido, y quiero que la recuperen con mi amistad. Entonces, eso es lo primero. Se llama sacramento de conversión porque Jesús nos llama a la conversión. Nos invita a volver a la casa del Padre, de la que nos hemos alejado justamente, pues, por nuestro pecado, por nuestra terquedad y nuestras ganas de vivir sin Dios, o vivir como huérfanos, como quiso hacer el hermano menor de la parábola, y como vivía también, desgraciadamente, el hijo mayor dentro de la casa, como huérfanos. No querían tener al Padre. Y por ello el sacramento nos vuelve nuevamente hacia la casa del Padre. Se denomina también sacramento de penitencia porque consagra un proceso personal y eclesial de conversión, de arrepentimiento y de reparación por parte del cristiano pecador. También se llama sacramento de la confesión porque la declaración o manifestación, la confesión de los pecados que hacemos ante el sacerdote, es un elemento esencial en este sacramento. En un sentido profundo, este sacramento es también una confesión, es decir, el reconocimiento y alabanza de la santidad de Dios y de su misericordia para con el hombre pecador. Por eso decía, como bien recordaba este teólogo suizo Hans Urs von Balthasar y una mística contemporánea, digo contemporánea del siglo pasado, Adrian von Speyer, la vida cristiana es confesión y la vida del Verbo encarnado es confesión. ¿De qué? De la existencia del pecado y de la misericordia de Dios que sobreabunda. Se llama también sacramento del perdón porque por la absolución sacramental del sacerdote, Dios concede al penitente el perdón y la paz. Finalmente, se le denomina sacramento de reconciliación porque otorga al pecador el amor de Dios que reconcilia. Dejaos reconciliar con Dios, nos dice San Pablo en la segunda carta a los Corintios 5:20. El que vive del amor misericordioso de Dios está pronto a responder a la llamada de Dios. Por eso el Señor en el capítulo 5 de San Mateo nos dice: ve primero a reconciliarte con tu hermano y luego vas a poner al altar las ofrendas que quieras. Pero si antes no te reconcilias con tu hermano que tiene algo contra ti, o que al mismo tiempo tú te das cuenta de que tienes algo contra el hermano, hay que reconciliarnos. Por eso San Pablo se llama a sí mismo ministro de la reconciliación. O sea, lo que a San Pablo quiere es verdaderamente que los hombres vivan en la amistad con Dios. Y su ministerio, es decir, su vida, es desgastarse para que el hombre vuelva con Dios. Y al mismo tiempo, el hombre pueda reconciliarse con su hermano y con la creación. Si se dan cuenta, ya he dicho varias veces esta triple dimensión: hombre, Dios y creación. Porque ese es nuestro marco en el que nos movemos. Hemos sido creados para Dios, en comunión con los hermanos y en un ámbito que se llama creación, que está esperando a que los hijos de Dios podamos usar nuestra libertad de una forma gloriosa, es decir, sin desorden, buscando siempre la gloria de Dios y el bien de nuestras almas. Por eso dice San Pablo en la carta a los Romanos que la libertad, que la creación está como expectante, es decir, está esperando que los hombres actuemos la gloriosa libertad de los hijos de Dios. Y esto solamente lo hace un corazón que vive de Dios, para Dios, y que busca el bien de los hermanos. Como vemos, amigos que nos están escuchando, pues la reconciliación no es simplemente el irse pues prácticamente a confesar, o como diría, disculpen la palabra, a vomitar nuestros pecados al confesor, sino va desde una perspectiva mucho más amplia. Una existencia que se orienta hacia Dios, que se convierte a Dios. Por eso decía San Agustín que el pecado era la aversio Dei y la conversio ad creaturas, es decir, que rechazábamos a Dios y nos girábamos hacia las criaturas. Pues bien, con la reconciliación, con el sacramento y con la conversión hacemos todo lo contrario. Dejamos las criaturas para dirigirnos hacia Dios.
0: ¿Cómo ven, amigos? ¿Estás dispuesto a hacer eso? ¿A girar esos 180 grados en esta vida loca que traemos hoy? Vamos reflexionándolo y nos vemos en un momento después de esta pausa comercial.
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1: Tus hijos.
2: Amigos, pues ya estamos de regreso nuevamente en esto. Y bueno, comentando aquí con el padre, qué lejos estamos del Señor. Qué lejos estamos de reconocer, de, pues como que de qué me tengo que arrepentir si estoy bien. Llevo a mis hijos a la escuela, doy lo suficiente para la casa, trabajo bien, soy honesto. Pues como, ¿para qué? ¿Para qué quiero al Señor, no?
1: No tanto,
2: todo se viene dando.
1: Efectivamente, no solamente no tengo nada que deudas o no tengo ofensas porque soy muy bueno. Y de hecho la gente lo dice, yo soy bueno, o sea, no mato, no robo y no le pongo los cuernos a mi esposa. Pues ya soy un santo, ¿no? Pues, ¿y lo demás? Oye, ¿y le pagas bien a tus trabajadores? ¿Los pones en regla? ¿O sea, les pagas el IMSS, el Infonavit? ¿Haces contratos? O sea, tú te dices que eres bueno. Pues, oye, ¿tratas bien y con justicia a tu prójimo? Las imprecaciones, sobre todo si las malas palabras. O sea, ¿tú crees que eso es porque eres mexicano ya tienes derecho a estar mentándole la madre a medio mundo o decir palabras groseras? O incluso porque tienes ascendencia española puedes decir blasfemias a cada rato? ¿O que porque tienes ascendencia italiana puedes decir blasfemias a cada rato? Pienso, por ejemplo, en un pueblito que está muy cerca de aquí, que son que vinieron del Véneto. O sea, ¿eso te da derecho a faltar el respeto a la gente? ¿Faltar el respeto, por ejemplo, a la creación? ¿A los animales? No porque ellos tengan derechos, ¿eh? Yo no concibo derechos en los animales, ni en las plantas, ni en nada. Simplemente es el respeto a la creación y a la reverencia por ser una criatura de Dios. Yo no creo en los derechos animales. Pero de todas maneras, como seres, necesitan ser respetados. Es decir, que el hombre que ha sido creado para que se valga de estos seres, para justamente para encontrar a través del uso de las criaturas su salvación, pues tenemos nosotros ahí cuentas muy pendientes. Y por ello, el decir que yo no mato, yo no robo y yo no le pongo los cuernos a nadie, pues ya soy muy bueno. ¿Y todo lo demás? Recordemos que justamente el decálogo, es decir, los 10 mandamientos, han sido puestos en nuestros corazones. No solamente han sido revelados por Dios, justamente en la Escritura y en la tradición, sino que han sido puestos en nuestros corazones. Son parte de nuestra naturaleza como seres racionales, como personas humanas. Por lo tanto, el decálogo es nuestra forma operativa de ser personas. Llamémosle la forma de, pues, nuestro manual de usuario. Y claro que hay tantas cosas en este decálogo que son como ventanas que se van abriendo, como abanicos, que van pues justamente viendo todas las grandes aspectos de que tiene cada mandamiento del decálogo. Y que pues justamente hemos de vivir como personas y respetándonos y promoviendo justamente eso que tenemos dentro de nuestro corazón y que nuestra conciencia va descubriendo, si tú quieres, poco a poco, pero está puesto en nuestro corazón. Y desafortunadamente no es tanto porque yo sea religioso o tengo crea en Dios, sino ya por simplemente el hecho de ser criatura humana, pues tengo una forma de ser y de hacer, ya no le llamo comportamiento, porque eso está muy bien para los conductistas, no, una forma de ser y de hacer, de responder a mi propia naturaleza y al mismo tiempo de ponerme en medio de la creación. Y por ello, pues, no simplemente, por ello el arrepentimiento del que estábamos hablando hace un rato, Maru, o nuestra necesidad de Dios, no depende simplemente de si soy católico o no lo soy, sino que hay una necesidad ontológica, podríamos decir, tenemos sed de Dios y de nuestra relación con Dios, que se va expresando de diversos modos. Una de ellas justamente es con la virtud de la religión, para se puede decir, para todos los hombres, y de manera especial, gracias a la revelación cristiana, nuestra forma de vida cristiana a través del bautismo y todos los demás sacramentos. Pero como persona humana, claro que necesitamos estar haciendo un examen de conciencia todos los días, porque en nuestras relaciones humanas, pues muchas veces somos desordenados, somos injustos, y justamente eso es a lo que cristianamente le llamamos pecado, al desorden social, al desorden de nuestras acciones, al desorden de nuestras relaciones con Dios, con los hermanos y con la creación. Ese desorden se llama pecado. Y precisamente porque somos desordenados, porque somos pecadores, necesitamos ser perdonados por el único que puede perdonar, que es Dios. Y por ello, el Catecismo de la Iglesia aborda la razón de este sacramento, un sacramento específico para recuperar justamente la gracia de Dios y para recuperar la amistad con Dios. Estamos ya en

como bien sabemos, subyace en nosotros la concupiscencia, es decir, esa tendencia a, pues, a tropezar, esa tendencia a, pues, a salirnos de nuestro cauce, esa tendencia a ser injustos, esa tendencia a ser, prácticamente, hacer el mal. Veo el bien que quiero y hago el mal que no quiero, dice San Pablo. Ahí está resumida perfectamente el misterio de la concupiscencia, que sin ser pecado es una tendencia que nos lleva a nosotros, simples mortales, a la muerte y a buscar la muerte de los demás con nuestro pecado. Por ello, es preciso darse cuenta de la grandeza del don de Dios que se nos hace en los sacramentos de iniciación cristiana, para comprender hasta qué punto el pecado es algo que no cabe en aquel que se ha revestido de Cristo, pero que desgraciadamente somos expertos en ello. O sea, no deberíamos, pero lo hacemos. Por eso el apóstol San Juan dice: si decimos que no tenemos pecado, nos engañamos y la verdad no está en nosotros. Primera de Juan, versículo 8. Y el Señor mismo, que nos enseña a orar, nos dice: perdona nuestros pecados, como también nosotros perdonamos a los que nos ofenden, ¿no? Uniendo el perdón mutuo de nuestras ofensas al perdón que Dios concederá a causa de nuestros pecados. Por lo tanto, la vida cristiana es una belleza, pero está puesta, está contenida en una vasija de barro, en nuestra debilidad. Y por ello el que seamos nosotros sinceros con nosotros mismos y reconozcamos que no somos santos, que no somos ángeles confirmados en gracia y que sí necesitamos verdaderamente del perdón del Señor, de su amor, para vivir como hijos y como hermanos. La conversión a Cristo, el nuevo nacimiento por el bautismo, el don del Espíritu Santo, el cuerpo y la sangre de Cristo recibidos como alimento, nos han hecho santos e inmaculados en Él, como nos recuerda San Pablo en la carta a los Efesios, capítulo 1, versículo 4. Como iglesia misma, somos esposa de Cristo, adornados por la gracia y que nos ha hecho inmaculadas, sin arruga, dice el mismo San Pablo en la carta a los Efesios. Pues bien, esto está muy bien, pero no es simplemente algo, es algo que es real, pero al mismo tiempo está combinado con nuestra condición humana. La vida nueva recibida en la iniciación cristiana no suprimió la fragilidad y la debilidad de la naturaleza humana, ni la inclinación al pecado que la tradición llama concupiscencia, y que permanece en los bautizados, a fin de que sirva de prueba en ellos en el combate de la vida cristiana, ayudados por la gracia de Dios. Esta lucha es la conversión con miras a la santidad y la vida eterna a la que el Señor no cesa de llamarnos. Mateo dice: sean santos, perfectos como vuestro Padre Celestial es perfecto. Lucas dice, más bien, sean misericordiosos como vuestro Padre Celestial es misericordioso. La santidad a la que nos llama el Señor se va viviendo a lo largo de la vida, pero tiene su desenlace en el último momento. Nadie puede decir que es santo hasta que no se enfrenta a la muerte. Y aquí vale la pena reconocer justamente a una gran santa que nos da lecciones de esto, Santa Juana de Arco. Se le preguntó por la Inquisición británica cuando estaba en el juicio: ¿estás en estado de gracia? Y ella respondió sabiamente: si lo estoy, es por obra de Dios. Si no lo estoy, le pido a Dios que me perdone para estarlo. Wow. Santa Juana de Arco. Es decir, no podemos creer que somos santos. Arrieros somos y en esta vida caminamos. Nos podemos tropezar.

0: nos podemos embarrar, pero a Dios gracias nos ha dado una segunda tablita, una tabla de salvación que se llama Sacramento de la Reconciliación.
1: ¡Wow! Creo que valdría la pena volver a releer y releer 3 y 4 veces a lo que dijo Santa Juana de Arco, para poder eso hacerlo vida. Y de ahí reconocer en dónde estoy parado y quién soy.
0: Así es.
1: Y con esto nos vamos a la pausa comercial.
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0: Amigos, pues ya estamos de regreso y bueno, yo me quedaría con la frase de Santa Juana de Arco para poder verse y poder saber en dónde estoy parado yo. ¿Qué es lo que busco? ¿Qué es lo que quiero? ¿O me quiero seguir haciendo tonto, verdad? Y no ver la realidad.
1: Sí, en el fondo cuando Jesús nos llama a la conversión, nos está llamando, nos hace invitación a la sinceridad, a ponernos delante del espejo y vernos tal cual somos, no con la máscara que yo he creado de mí, con la imagen que he creado de mí, con el avatar, como hoy se dice, ¿no?, que me he creado, o como pues muchas veces los filtros que ponemos allí en nuestras fotografías, pues para vernos menos cachetones, para vernos más guapos, para quitarnos tal vez los bigotes, etcétera. Cuando, ahora sí que la mejor forma o el mejor momento para reconocernos a nosotros mismos, amigos, es cuando recién despertados nos vamos al espejo y nos vemos. Sin maquillaje, sin peinarnos, sin lavarnos la cara y sin nada. Ese es nuestro estado y nuestra situación. Así nos ve Dios y así nos ama. Eso es lo más bello, que podemos vernos ante el espejo y sin embargo Dios me sigue amando precisamente con esa mirada que es capaz de transformar desde dentro, con esa mirada que es capaz de, pues justamente de concedernos nuevamente su amistad. Pero el punto de partida es la sinceridad. Jesús llama a la conversión. Esta llamada es una parte esencial del anuncio del reino. El tiempo se ha cumplido y el reino de Dios está cerca. Convertíos y creedla en la buena nueva. Así comienza el Evangelio de San Marcos, ¿eh? Así comienza, con esa invitación a la sinceridad y al acercarnos. En la predicación de la iglesia, esta llamada se dirige primeramente a los que no conocen todavía a Cristo y a su Evangelio. Pero esta llamada al bautismo, que es el lugar principal de la conversión primera y fundamental, se extiende a los que ya hemos recibido el bautismo y que reconozcamos que todavía nos falta para llegar a esa medida de la perfección en Cristo, como nos recuerda San Pablo. Por ello, por la fe en la buena nueva y por el bautismo, se renuncia al mal y se alcanza la salvación, es decir, la remisión de todos los pecados y el don de una vida nueva. Pero es el inicio de la vida, es el inicio de esa amistad con Dios que muchas veces se ve traicionada con nuestro desorden, con nuestros afectos desordenados, con nuestros pecados, con nuestra, podríamos decir, con nuestras acciones perversas. La llamada de Cristo a la conversión sigue resonando en la vida de los cristianos. Esta segunda conversión es una tarea ininterrumpida para toda la iglesia, que recibe en su propio seno a los pecadores, y que siendo santa al mismo tiempo, es necesitada de purificación constante, y que busca sin cesar la penitencia y la renovación. En el movimiento del corazón contrito, atraído y movido por la gracia a responder al amor misericordioso que Dios, que nos ha amado siempre y nos ha amado de forma primera. De ello da testimonio la conversión de Pedro tras la triple negación de su maestro. La mirada de infinita misericordia de Dios provoca en las lágrimas el arrepentimiento, y tras la resurrección del Señor la triple afirmación de su amor hacia él. Sí, tú sabes que no, que te quiero, que no tengo este amor de perfección que es el ágape, pero que en el fondo de mi corazón al menos te quiero. Y eso es suficiente para que Dios actúe y nos dé nuevamente su amistad que perdona, que purifica, que levanta, que elige, que llama y que envía. La segunda conversión tiene también esta dimensión comunitaria, como hemos dicho ya en algunas ocasiones. Y esto aparece en la llamada del Señor a toda la iglesia. Arrepiéntete, dice el libro del Apocalipsis. San Ambrosio dice acerca de las dos conversiones que en la iglesia existen el agua y las lágrimas. El agua del bautismo y las lágrimas de la penitencia. Es la que nosotros vivimos especialmente en tiempos fuertes, como la cuaresma, como el adviento, pero que está a lo largo de toda nuestra existencia. Penar o hacer penitencia significa en el fondo reconocer que tenemos una deuda contraída, que no la podemos pagar por nosotros mismos, y por eso, como limosneros, como pordioseros, le decimos al Señor, tal vez un poco, con un poquito de cara dura, tenme paciencia y te lo pagaré todo. Porque en el fondo, salió hace poco este evangelio de esta desproporción que hay entre el perdón divino y la miseria humana. Recordemos que mientras el amigo le debía 100 denarios, es decir, 100 salarios, el otro le debía 10.000 talentos. Es decir, multipliquemos, un talento tenía alrededor de 53 kilos de plata o de oro, dependiendo de si era el talento sirio o el de Palestina o el de otro. Pero más o menos eran como 50 y tantos kilos de oro. Por 10.000, haz la cuenta. Muchísimo. No sé cuánto cuesta ahorita el kilo de oro, Pero es una burrada de dinero. El otro le debía una bicoca. Y los dos dijeron la misma frase: tenme paciencia y te lo pagaré todo. Pues penar, hacer penitencia, es decirle a Dios: mira, no tengo con qué pagarte, pero sé que la sangre de tu Hijo ha pagado por mí, y por ello confío, y por ello soy sincero, no tengo para pagarte, te he ofendido al hermano, he desordenado la creación, pero confiando en tu palabra, confiando en tu misericordia, es que me acerco o quiero acercarme a ti. Por eso, hablando de la penitencia, el Catecismo de la Iglesia, a partir del número 1430 a 1433, habla de la penitencia interior. Como ya en los profetas, la llamada de Jesús a la conversión y a la penitencia no mira en primer lugar a las obras exteriores, el saco y la ceniza, los ayunos, mortificaciones, sino a la conversión del corazón. Por eso, cuando se habla de que por qué los discípulos no ayunan, como sí lo hacen los hijos, los de los fariseos y los de Juan, Jesús les dice: oigan, ¿puede acaso el amigo del esposo o estar los amigos del esposo ayunando cuando el esposo está con ellos? No se trata solamente de actos externos, se trata sobre todo del corazón, de la conversión interna. Sin esta penitencia interior, las obras permanecen estériles y engañosas, pues como una higuera que tiene una fronda, que tiene allí unas hojas bellísimas, enormes, de más de una palma, de una cuarta de verdes, pero sin frutos. Por ello, importante la actitud interior, lo que decíamos antes, esta actitud de confesión, esta actitud de conversión, esta actitud de abrirme a la gracia. La conversión interior impulsa a la expresión de esta actitud por medio de signos visibles, de gestos, de obras. Pero si no hay un corazón sencillo, si no hay un corazón contrito, de nada sirve que yo me vaya de rodillas a la basílica. En serio, de nada sirve. Porque así como San Pablo dice en la carta a los Corintios, que si no tengo caridad, nada soy, pues justamente, si no tengo esta actitud de conversión, si no tengo esta necesidad del amor de Dios, nada soy y de nada sirven mis acciones, aun cuando yo me vaya, insisto, de rodillas a la basílica. Por ello, esta penitencia interior es una reorientación radical de toda la vida, un retorno, una conversión a Dios con todo nuestro corazón. Es una ruptura con el pecado, una aversión del mal, con repugnancia hacia las malas acciones que hemos cometido. Pero al mismo tiempo, comprende el deseo y la resolución de cambiar de vida, con la esperanza de la misericordia divina y con la confianza en la ayuda de su gracia. Esta conversión del corazón va acompañada de dolor, de tristeza, que son saludables, ya que los mismos padres antiguos llamaban animi crociatus, es decir, la aflicción del espíritu, la compunción del corazón, el arrepentimiento del corazón. Recordemos las palabras de San Pablo: si no tengo caridad, nada soy. Y en el fondo lo que mueve a la penitencia es el amor no correspondido, la conciencia de que no he sabido corresponder a tanto amor recibido de parte de mi Padre. Y por ello pido perdón. Y por ello me pongo en esta fila de los pecadores para recibir el perdón, para ponerme en camino, para levantarme y decirle al Padre: Padre, he pecado contra el cielo y contra ti. No merezco llamarme hijo tuyo, pero por tu misericordia, trátame. Sí, como uno de tus asalariados, pero en el fondo el Padre es tan bueno que no nos trata como asalariados, no nos trata como empleados, nos trata como hijos, y además hijos muy amados. Por eso, ante este corazón rudo, endurecido, es preciso que Dios nos vaya modelando nuevamente, como una arcilla nueva, que haga de nosotros una nueva vasija. Y eso es lo que va a hacer el Señor, de una forma paciente, con su gracia, de una forma confiada, porque hasta eso el Padre sigue confiando en nosotros. Y por eso, amigos, Maru, pues claro que ante esta invitación de parte de Dios, ¿qué queda de nosotros? Sino aceptarla y con plena confianza, sin temor, sin miedo, acercarnos, como dice la carta a los Hebreos, al trono de la misericordia.
0: ¡Wow! ¿Qué estás haciendo, oye? ¿Te estás dando cuenta de estas oportunidades que el Señor te regala? ¿Estas oportunidades tan llenas de amor? Es que no tienes que hacer nada más que reconocerlo. Reconocerlo, aceptarlo y llevarlo a tu vida. Porque el Señor llama y te está esperando. ¿A qué horas vas a responder? Bueno, mientras lo vas pensando, vamos a nuestra última pausa comercial.
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0: Amigos, pues ya estamos de nuevo con ustedes ya en este último segmento que, híjole, ojalá querramos volver al Señor. Ojalá querramos volver esa mirada a Él y confiar que Él nos esté esperando y que nos espera con los brazos abiertos, no importa en dónde estemos parados, ni cuánto tiempo lo sacamos, ni cuánto tiempo estamos viviendo sin Él, muy felices, sin notar que todo lo que tenemos, todo lo que somos, es gracias a Él, gracias a su inmenso amor a nosotros. Padre, ¿con qué cerramos?
1: Pues vamos a abordar rápidamente las diversas formas de penitencia en la vida cristiana. Hemos hablado que se necesita esta penitencia interior, o sea, no solo las formas exteriores, como pueden ser las privaciones voluntarias, los ayunos, los esforzarnos, o nuestra esa mentalidad de estar hablando de deberes y obligaciones, desafortunadamente en un moralismo cristiano, más que una vida cristiana. Por ello, atinadamente, el catecismo de la Iglesia, por algo es el catecismo y por algo es la enseñanza de la Iglesia, habla de estas diversas formas de penitencia. Esta penitencia interior del cristiano, decíamos, puede tener muchas expresiones. La Escritura y los padres insisten sobre todo en tres formas: el ayuno, la oración y la limosna, que expresan la conversión con relación a sí mismo, con relación a Dios y con relación a los demás. Pero estas prácticas no son solamente algo puntual o como de moda para un cierto tiempo, como puede ser la cuaresma o puede ser el adviento, sino que es transversal, es para todo el año litúrgico y para toda la vida del cristiano. Junto a la purificación radical operada por el bautismo o por el martirio, citan como medio de obtener el perdón de los pecados los esfuerzos realizados para reconciliarse con el prójimo, las lágrimas de penitencia, la preocupación por la salvación del prójimo, la intercesión de los santos y la práctica de la caridad, que, como bien nos recuerda San Pedro, cubre multitud de pecados. La conversión se realiza en la vida cotidiana mediante gestos de reconciliación, la atención a los pobres, el ejercicio y la defensa de la justicia y del derecho, por el reconocimiento de nuestras faltas ante los hermanos, la corrección fraterna, la revisión de vida, el examen de conciencia que normalmente hacemos todas las noches, la dirección espiritual, la aceptación de los sufrimientos, el padecer la persecución a causa de justicia. En el fondo, se trata de tomar la cruz de cada día y seguir a Jesús en el camino más seguro de la penitencia. Por eso decía Jesús que a cada día le basta su afán. A veces queremos hacer cosas enormes, grandilocuentes, y se nos olvida que lo más sencillo es por donde debemos comenzar. Queremos cambiar el mundo y no somos capaces de cambiar nuestra propia forma de pensar o de vivir, o de tener una rutina. Queremos grandes cosas, pero somos incapaces de dar el primer paso para la reconciliación con el hermano. Tal vez de levantar el teléfono y decirle: oye, fíjate que pues hoy me he dado cuenta que es tu cumpleaños. Y hace 3 años que no nos hablamos. Tan fácil que es levantar un teléfono, o de tomar un autobús o un avión para ir a ver a alguien y decirle: oye, perdóname, porque mira, hace tiempo que no nos vemos, o he escurrido el bulto y no he querido verte. La penitencia es parte integral de nuestra existencia cristiana. No es solamente para acciones de moda o de temporada, sino para toda la vida. Y es siempre dar el primer paso buscando justamente esa sintonía y esa cercanía del hermano. Por eso, la conversión y la penitencia diarias encuentran su fuente y su alimento en la Eucaristía, pues en ella se hace presente el sacrificio de Cristo que nos reconcilió con Dios. Por ella son alimentados y fortificados los que viven la vida de Cristo. Es el antídoto que nos libera de nuestras faltas cotidianas y nos preserva de los pecados mortales, como bien nos recuerda, pues ni más ni menos que el Concilio de Trento. O sea, esa relación de la Eucaristía y la reconciliación. Es curioso cuántas personas se acercan a comulgar y que ya llevan años sin confesarse. O sea, es interesante, ¿eh? A veces hasta se nos acaban las hostias consagradas para la comunión en la misa, pero no vemos a un penitente en semanas. Bueno, yo sí los veo, porque afortunadamente en la capilla ofrecemos el servicio de confesar todos los días. Todos los días tenemos confesiones. Y por eso se nos llena, porque a veces ya corrieron la voz. Y mucha gente que no pertenecen a la capilla van a vernos porque saben que encuentran siempre un sacerdote disponible para la confesión. Todas las mañanas, o bien, cada vez que celebramos la Eucaristía los domingos, tenemos siempre otro padre que está confesando. Porque sabemos que es necesario. Sin la penitencia, sin la reconciliación con el Señor, pues no podemos reconciliarnos con nuestros hermanos y viceversa. La lectura de la Sagrada Escritura, la oración de la liturgia de las horas y del Padre Nuestro, todo acto sincero de culto o de piedad reaviva en nosotros el espíritu de conversión y de penitencia y contribuye al perdón de nuestros pecados. Los tiempos y los días de penitencia a lo largo del año litúrgico, por la Cuaresma, por ejemplo, o cada viernes, que es memoria de la pasión y muerte del Señor, son momentos fuertes de la práctica penitencial de la Iglesia. Estos tiempos son particularmente apropiados para los ejercicios espirituales, las liturgias penitenciales, las peregrinaciones, como signo de penitencia, las privaciones voluntarias, como el ayuno y la limosna, o la comunicación cristiana de bienes, como es justamente la limosna y las obras caritativas y misioneras. Todo eso nos ayuda y expresa el espíritu de conversión. Pero insisto, queridos amigos, si no tengo caridad, nada soy. Sin la caridad, dice San Pablo, pues soy como un bronce que retiñe, pero que en el fondo es un sonido feo, burdo, que no llega a ser verdaderamente melodía que sale justamente de las fibras y del corazón de Dios. Por eso, el proceso de conversión y de la penitencia fue descrito maravillosamente por Jesús en la parábola del Hijo Pródigo, cuyo centro no es el mocoso que se va, ni el hijo que está allí lamiéndose las heridas, sino es el Padre, que a manos llenas da al pequeño y al grande, que da todo lo que tiene, y que, como bien dice la misma parábola, no tiene final. No sabemos cuántas veces el hijo menor y el hijo grande fueron tercos de alejarse y de desdeñar la presencia del Padre. Pero una cosa es cierta, que el amor del Padre no se cansa nunca de perdonar, y que solo el corazón de Cristo conoce las profundidades de este amor del Padre, y que pudo Él revelarnos este abismo de misericordia desde la cruz, mostrando justamente su corazón abierto. Por eso, tenemos esperanza, tenemos confianza en que no es tanto nuestras acciones las que nos llevan hacia Dios, sino que es el amor de Dios manifestado en Cristo Jesús lo que nos hace acercarnos a Dios. La reconciliación, la penitencia, la conversión no son obras humanas, son obras de Dios en nosotros, con nosotros y para nosotros, porque es de Él que tiene la iniciativa. Es Él el que ha muerto por nosotros, es Él el que nos da la vida, es Él el que nos ha llamado para que podamos tener vida en abundancia y tenerla ya desde aquí, en la tierra, a través de los sacramentos que dan la vida. Por eso, amigos, no caigamos en la desesperanza, no caigamos en la trampa del enemigo de pensar que ya no tenemos remedio o que Dios está tan ocupado en sus cosas que no tiene tiempo para nosotros. No caigamos en la trampa del enemigo de pensar que no valemos un comino para Dios. Por eso esas parábolas bellísimas de Jesús en el Evangelio de Mateo, al principio del discurso de la montaña, cuando habla de los lirios del campo, las aves del cielo, que si Dios tiene tanta premura para con ellos, ¿qué no tendrá para con el hombre? Por eso el salmista dice, ¿qué es el hombre para que de él te acuerdes? El ser humano para que le dieras tanto poder, el poder de amar y de ser amados. Por eso, Maru, pues estamos en las manos de Dios y no podemos desfallecer. Y le pedimos a Él, pues que tengamos la capacidad de abrir el corazón y que Él se las arregle. A veces basta un espacio pequeñito, un resquicio, se dice, ¿no? Basta un huequito. Él se enfila y hace todo lo demás.
0: Así que no tenemos que tener miedo.
1: Así
0: porque
1: es.
0: Porque nosotros no vamos a hacer las cosas, Él las va a resolver.
1: El miedo es para los esclavos, nos dice San Juan. El amor es propio de los hijos. Por eso no podemos sentirnos esclavos o criados. Somos hijos. Hijos muy amados, además. Y eso se nos olvida. Tenemos una memoria pésima. Se nos olvida justamente que el amor de Dios nos precede, nos acompaña y nos continúa nuestra vida.
0: Y realmente, si empezamos a observar mi vida, pues estoy rodeada de amor, pero no alcanzo a distinguirlo, no alcanzo a aceptarlo y vivirlo.
1: Así ¿no? es.
0: Padre, este tiempo se nos agota. ¿Nos daría la bendición esta noche?
1: Claro que sí, y aprovechando este día bellísimo de Santa Teresita del Niño Jesús, le decimos al Señor, oh Dios, que has preparado tu reino para los humildes y los sencillos, concédenos la gracia de seguir confiadamente el camino de Santa Teresa del Niño Jesús, para que nos sea revelada por su intercesión tu gloria eterna. Por Jesucristo nuestro Señor, y la bendición de Dios Todopoderoso, Padre, Hijo y Espíritu Santo, descienda sobre ustedes y permanezca para siempre.
0: Padre, muchísimas gracias. Creo que hay mucho que pensar esta semana. Amigos, muchísimas gracias por su presencia. Pepe, muchísimas gracias en los controles. A todas las Teresitas Senderos, una felicitación y un abrazo con mucho cariño para todas y cada una de ustedes. Y bueno, que el Señor nos siga bendiciendo a lo largo de esta semana para poder reconciliarnos con Él. Y hacer la penitencia que nos toque, sin miedo a reconocernos como sus hijos. Y con esto les decimos a todos ustedes,
1: muy buenas noches, Puebla.
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0: La historia del cine se inicia el 28 de diciembre de 1895, cuando los hermanos Louis y Auguste Lumière realizaron la primera proyección pública de imágenes en movimiento. Antes de la Primera Guerra Mundial, el cine francés se había adueñado del mundo. Para la HR, Helen Quatz.
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0: 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Si no lo sabes, quédate porque hoy en Revista del Consumidor Radio te enseñamos cómo preparar tu propia pasta dental en casa. Y lo mejor, su preparación te toma solo 30 minutos.
2: ¿Blanco o rojo? ¿Con yema o sin ella? Existen muchos mitos alrededor del huevo. Hoy te contamos la verdad sobre uno de los alimentos más consumidos en México y cómo puedes aprovecharlo mejor en casa. ¡Acompáñanos!
0: Revista del Consumidor.
2: Hoy vamos a preparar una tecnología doméstica, que es una excelente alternativa a los productos industrializados. Pasta dental. Además, es una receta validada por el Laboratorio Nacional de Protección al Consumidor.
0: Antes de comenzar, te compartimos los ingredientes que vamos a necesitar. 3 cucharadas de agua purificada. 2 cucharadas de glicerina pura. 2 cucharadas de lauril éter sulfato de sodio. Media cucharadita de carboximetil celulosa. 1/4 de cucharada de carbonato de calcio. 1/4 de cucharada de mentol. Y 6 gotas de esencia de menta.
2: Ahora, los utensilios que debemos tener a la mano son: 1 cuchara sopera. 1 cucharita cafetera. 1 tazón pequeño de vidrio. 1 tarro pequeño de plástico con tapa. Y 1 batidor de globo. Una vez que tenemos todo listo, vamos al procedimiento.
0: En el recipiente de vidrio, comenzamos vertiendo agua purificada, la glicerina y el mentol. Mezclamos con ayuda del batidor de globo hasta integrar los ingredientes. Sin dejar de mover, agregamos carbonato de calcio y la esencia de menta.
2: Después, incorporamos el lauril éter sulfato de sodio y agitamos suavemente hasta que se disuelva por completo. Poco a poco, añadimos la carboximetilcelulosa lentamente sin dejar de mover, hasta obtener una mezcla homogénea y con una consistencia más sólida.
0: Por último, envasamos la pasta dental en el tarro. Tapamos muy bien y etiquetamos con la fecha de elaboración y de caducidad. En este caso, esta pasta tiene una caducidad de 6 meses y rinde aproximadamente 63 gramos. O bien, 50 mililitros.
2: Es importante que tomes en cuenta algunas recomendaciones de uso. Este producto no debe ser utilizado por menores de 6 años. En el caso de niñas y niños mayores de 6 años, puede sustituir el mentol por esencia de cereza. Si tienes sensibilidad dental, recuerda consultar previamente a tu odontóloga u odontólogo. Para conservar mejor el producto, te recomendamos mantener el recipiente bien cerrado, en un lugar fresco y seco y fuera del alcance de niñas y niños. Recuerda que todos los ingredientes que utilizamos en esta tecnología doméstica pueden encontrarse en establecimientos donde vendan productos de cuidado personal, belleza o cosmética, también conocidos como droguerías.
0: Preparar tu propia pasta dental en casa tiene varios beneficios. Requiere pocos ingredientes, son fáciles de conseguir, tiene certeza sobre su origen y además representa un ahorro económico. Incluso esta receta puede ser el inicio de un nuevo emprendimiento.
2: Anímate a preparar tu propia pasta dental y etiquétanos en Instagram usando el hashtag Tecnología Doméstica Profeco.
0: También puedes consultar esta tecnología doméstica en nuestro canal de YouTube, Profeco TV.
3: Vista del consumidor.
0: El huevo es tan importante en la alimentación que desde 1996 se conmemora el Día Mundial del Huevo. Se celebra cada segundo viernes de octubre con el objetivo de difundir su valor nutrimental y su papel en una dieta equilibrada.
2: Y no es casualidad. El huevo es un alimento completo, práctico, rendidor y versátil, por lo que se ha convertido en un protagonista en la alimentación de las familias mexicanas.
0: Es una excelente fuente de proteína animal. La clara está compuesta principalmente por albúmina, mientras que la yema aporta grasas saludables, proteína, hierro, azufre y vitaminas A, B, D y E. Aunque contiene colesterol, su consumo moderado forma parte de una alimentación equilibrada.
2: Además, el huevo es una alternativa accesible a la carne o al pescado. Es fácil de masticar y digerir, y combinado con otros alimentos, puede integrarse a distintos planes alimenticios.
0: Su uso no se limita al desayuno. También sirve para espesar salsas, esponjar pasteles y dar ese color dorado tan característico al pan. Incluso fuera de la cocina, el huevo está presente en pastas, productos de belleza y fertilizantes.
2: En 2024, el consumo de huevo en México por habitante alcanzó los 24.4 kilos y representa el 12.6% de la producción pecuaria nacional. Nuestro país es autosuficiente y se ubica en el sexto lugar a nivel mundial.
0: Esta actividad se concentra principalmente en Jalisco, que aporta poco más de 54%, seguido de Puebla, con casi el 15%.
2: Para el consumo existen dos tipos principales de gallinas: las ligeras, que producen huevo blanco, y las semipesadas, productoras de huevo rojo. Es importante aclarar que no hay diferencia en su valor nutrimental. A pesar de todos sus beneficios, alrededor del huevo existen dudas y creencias que se repiten con frecuencia. Por ejemplo, se suele pensar que el huevo eleva el colesterol. Sin embargo, su equilibrio de grasas tiene un efecto protector y en la mayoría de las personas, su consumo no incrementa el colesterol en la sangre.
0: También hay quienes creen que consumir el huevo crudo es mejor. Pero esto no es así. Para aprovechar sus nutrientes y evitar riesgos a la salud, es necesario cocinarlo, ya que crudo puede aumentar la probabilidad de contraer salmonela.
2: Otra duda común es si debe lavarse el huevo antes de guardarlo. El cascarón es poroso y cuenta con una membrana natural llamada cutícula. Al lavarlo y almacenarlo, facilitas la entrada de bacterias. Si el cascarón está sucio, lo mejor es limpiarlo con un paño seco.
0: Y aunque algunas personas prefieren consumir solo la clara, es importante saber que la clara y la yema se complementan. Al desechar una de ellas, se pierden nutrientes esenciales que hacen del huevo un alimento completo.
2: Para un mejor consumo y conservación del huevo, tome en cuenta estas recomendaciones. Evita dejar los huevos o los alimentos que los contengan a temperatura ambiente, ya que el huevo es un alimento muy sensible a los cambios bruscos de temperatura, sobre todo al calor.
0: Revisa siempre el cascarón. Debe estar limpio y sin fisuras. Si están rotos, deséchalos. Así evitarás enfermedades gastrointestinales.
2: Lávate las manos al terminar de manipularlos. Evitarás la contaminación cruzada.
0: No lo consumas crudo. Puedes ponerte en riesgo de adquirir salmonelosis.
2: Ya sea que esté cocido, duro o forme parte de algún platillo, consúmelo pronto.
0: Con información clara, puedes aprovechar mejor sus beneficios y consumirlo de forma segura.
2: No olvides consultar la herramienta ¿Quién es quién en los precios?, ya que te permitirá comparar precios para tomar las mejores decisiones de compra. 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

0: Muy buenos días, querido público radioescucha. Pues les habla su servidor Eduardo Zamora Martínez, el Barón Rojo, quien les agradece el favor de su preferencia para escuchar su programa Calles y Detalles con el Barón Rojo. Muchísimas gracias. Y pues, como siempre, me está acompañando.
1: Muy buenas tardes, queridos amigos. Espero que estén cómodamente sentaditos ya para pasar un ratito ameno en compañía de un buen cafecito. Bueno, ahorita no se requiere más algo calientito, porque sí está haciendo un poco, bajó la temperatura un poco por donde estamos y se siente airecito. Y ya se ve que las nubes por ahí vienen, entonces así que nos vamos a apurar para salir temprano y poder llegar a la casa de todos ustedes antes de que llueva.
0: Les tenemos un tema. Muchos dirán, no, es que ya hablaron de lo mismo. No, sino que van a ver lo que encontramos. En realidad es una investigación de mi señora que se encontró un detalle muy curioso y de ahí partió el tema para armarlo el día de hoy, y tengo la seguridad de que va a ser de muchísimo agrado para todos ustedes. Espero que les guste.
1: Sobre todo es algo que siempre estuvimos, bueno, que siempre ha estado presente y existe todavía ese tipo de negocios, pero de alguna forma fueron desapareciendo de la cantidad de negocios que había en aquel entonces, en los años 70. Actualmente, pues ya no son muchos los que hay.
0: Han desaparecido.
1: Y sobre todo, lógico, los autoservicios, pues han acaparado ese
0: mercado.
1: Exactamente.
0: Ese mercado, así es. ¿Saben de qué vamos a hablar? No vamos a hablar, porque ya habíamos tocado el punto de las misceláneas, no las tienditas, no, sino de las tiendas de abarrotes. Así es, vamos a hablar
1: de
0: abarrotes y ultramarinos, vinos, licores y ultramarinos. ¿Quién nos recuerda la cantidad de tiendas, nombres comerciales que había en el centro, en la periferia? Y pues dieron pauta a un nuevo mercado que pues fue desapareciendo, y este ya lo fueron acaparando las tiendas de autoservicio y los grandes mayoristas, pero tipo autoservicio, sino que ya pasó, fue otro concepto el que se formó. ¿Qué les parece?
1: Así es, pues sí, empezamos con...
0: Vamos a empezar.
1: Ahora sí que algo importante que encontramos. Ustedes saben que compartimos con ustedes información de fotografías, de notas que nos hemos encontrado, que nos parecen de alguna manera, pues que son históricas. Entonces el día de hoy encontramos unas notas, unas fotografías en las cuales se les va a leer el pie de la foto, pero trae datos muy importantes.
0: Trae datos muy importantes. Aquí les vamos a compartir a ustedes, aunque ustedes no lo crean. Hubo en el portal en uno de los portales del Zócalo, en 1945, una gran tienda de abarrotes. Aquí tenemos la fecha de su inauguración. Fue, aquí la nota nos indica el pie de la fotografía. Concluida la Segunda Guerra Mundial, allá por 1945, la actividad comercial de los hermanos Emilio y Manuel Bellico Fernández, junto con su socio Aurelio Alonso, se proyectó a tal grado que su distribución de abarrotes y ultramarinos extranjeros en el territorio nacional, que sus compras en el exterior eran por buques completos. Fíjense ustedes nada más.
1: O sea, buques.
0: Buques completos de mercancía del otro lado del Atlántico. Concretamente debe haber sido de España y Portugal.
1: Sí, ya me imagino. Exactamente. Sobre todo por los productos que se ven en las fotografías.
0: Exactamente. Esta foto corresponde a la preparación para recibir la demanda de la Navidad de 1946 en ultramarinos. La Imperial, que estaba en Portal Hidalgo número 7, debió haber sido entre la Nueva España y donde actualmente está una tienda de conveniencia y una pequeña tiendita de pizzas. Dice Portal Hidalgo número 7, ahí debió haber sido. Esta, fíjense nada más, y muestra la fotografía, una gran tienda de abarrotes con sus anaqueles al respaldo, sus enormes mostradores, su báscula y todo el personal de atendiendo. Pero lo curioso del asunto, todos los empleados tienen su bata de abarrotero, pero tienen camisa y corbata. Fíjense ustedes qué curioso esta fotografía que les estoy compartiendo. Aquí estamos aquí viendo la nota. También nos comenta aquí, aquí viene la fecha de que se instaló. Allá por 1932, con un capital inicial de 9,000 pesos, los hermanos Demetrio, José y Valentín Serrano García establecieron la tienda de abarrotes y ultramarinos, la Ultramarina. Y en 1935, con fuertes apoyos financieros del extranjero, lograron preparar en forma lo que vemos en esta hermosa foto para recibir las exigencias de la clientela para la Navidad de 1932. Fueron dos tiendas en el portal. No indica la dirección de la segunda, pero la primera fue Portal Hidalgo número 7 y fue propiedad de... Aquí nos indica Emilio y Manuel Pellico Fernández. Y la otra, también en el portal, enormes las tiendas, pero enormes, enormes, los anaqueles hasta arriba, retacados de mercancía. Esta fue en 1932 y era la Ultramarina. Esta fue propiedad de Demetrio, José y Valentín Serrano García. ¿Qué les parece? Y estaban en los portales. No tengo la dirección de la segunda tienda, la primera sí, Portal Hidalgo número 7. Pero debió haber sido, si no en el mismo portal, debió haber sido... pues en el portal Iturbide, que está aquí por la altura de los techos que está mostrando este local, debió haber sido ahí. Fíjense ustedes nada más, esto es nada más como una referencia de las grandes tiendas de abarrotes, cómo eran, ¿se acuerdan ustedes cómo eran? Una cosa que me llamaba mucho la atención de las tiendas de abarrotes, yo las conocí de niños y sobre todo muchas tiendas, tenían unos cajones de madera enormes, donde se vaciaba y vendía generalmente a granel el maíz y el frijol, y había otros que tenían los cajones de madera ya en forma, formaditos. Les estoy hablando de una tienda de abarrotes que existió en la 3 Norte, entre la 10 y la 12 Poniente, la esquina del templo de Santa Rosa. Tenía fácil una fila como de 6 botaderos, 6 cajones, y allí estaba el arroz, frijol, haba, garbanzo. Se vendía granel, ¿se acuerdan ustedes, querido público? Ahí estoy, aquí al pendiente del tiempo, es que pensábamos que iban a cortar el programa, pero no, sí, sigue al aire, fue nada más a través de internet. Pues esto fue lo que dio origen a esas tiendas de abarrotes. ¿Se acuerdan ustedes? Ahorita les voy a mostrar, aquí tengo la lista de la cantidad de tiendas que había. Había tan solo aquí en la ciudad de Puebla más de 130 tiendas de abarrotes. Ahorita nada más les voy a mencionar algunos. Ahorita mi señor está atendiendo una llamada. Por ahí una persona, la distrajo. Aquí está una llamada que por ello. Aquí está la nota. Vamos a comenzar aquí. Es que aquí tengo problemas con este celular. Aquí está. Nada más por mencionar algunas. Eran tiendas de abarrotes. La Surtidora, 6 Poniente 712. Esta estaba obviamente en la zona de los Gallos, entre las 7 y 9. Entonces, ahí en dos calles abajo estaban los mayoristas de perecederos del mercado La Victoria. Había otra sucursal de la misma casa, la Surtidora, 9 Poniente 905. Estamos hablando por el área de Santa Inés, es 300, dos calles hacia la derecha, viene siendo el Parral, el respaldo, lado sur del Parral, que ya existía como mercado. Estamos hablando, aquí estoy pasándoles una lista de comercios que había en 1975. La Tampiqueña, su propietaria, doña Concepción Gómez de Solana, 2 Sur 908. 2 Sur 908 debe haber sido por donde está el restaurante Los Globos, no, es la 7. En esa calle está el Museo Amparo, en la calle de abajo, entre la 9 y la 11. Entonces era el Templo de la Soledad. Ahí debe haber estado esta, la Tampiqueña. La nueva gran tienda, 11 Norte 2408, esta ya viene siendo Santa María, aquí en la 11 Norte, y la 24, sí, ya nos estamos ubicando por dónde, sí, exactamente, ya viene siendo Santa María, ahí estaba la nueva gran, la nueva tienda surtidora. Esta, aquí tiene una sucursal, la nueva tienda, Reforma 1715. Estamos hablando de Reforma 1715, estamos hablando, ¿se acuerdan? En donde está, hay un edificio de gobierno donde estuvo por muchos años, hubo una refaccionaria muy grande que se llamaba Refacciones Puebla, tenía su estacionamiento, ahí debía haber sido, entonces era la Colonia Amor, hasta ahí llegaba más o menos la Colonia Amor, en la zona de la 17. Aquí está otra muy grande también, La Tribuna, su propietaria doña María Corte de Rosete, 4 Oriente 417. Esta debía haber estado por Salubridad, donde estaba Salubridad, ya se ubicaron 4 Oriente 417. Ay, vamos al corte comercial. Sí, ya me llegó el corte comercial. Regreso en 2 minutitos, calles y detalles con el Barón Rojo.
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0: Gracias, querido público de Radio Escucha, muchísimas gracias. Se estarán preguntando por qué estamos tocando este tema musical que nos identifica a nosotros en nuestra adolescencia, Los Ángeles de Charlie. Pues porque esta semana se cumplieron 50 años de que se estrenó la serie, tanto en Estados Unidos como aquí en México. ¿Qué estaban ustedes haciendo hace 50 años? ¿Eh? Pues estábamos viendo el estreno de Los Ángeles de Charlie, ¿se acuerdan ustedes? Todavía viven tres de ellas. Están muy bien, también bien todavía muy guapas. Kate Jackson, Jacqueline Smith y Sherry Ladd. Muy bien, muy bien que están.
1: Ya
0: hizo aire 50 años.
1: La edad ya se les nota, pero están, sobre todo Jacqueline Smith está muy
0: bien conservada. Sí, es que por eso lo pusimos, para recordar pues lo que estábamos. Yo estaba en secundaria, ¿qué estaban ustedes estudiando?
1: Era un programa icónico.
0: Exactamente, claro que sí.
1: Recuerdo que lo ponían en el horario
0: estelar
1: de la noche.
0: Exactamente, 8 o 9 de la noche, sí, los lunes.
1: Tenía violencia.
0: Exactamente, sí, ya era para adolescentes y adultos.
1: Exactamente, sí, así es.
0: Ay,
1: sí.
0: Qué bonita era, qué bonita época. Así es que, por lo que tuviste, es una llamadita.
1: Sí, ahorita la comparto,
0: claro que sí.
1: Sobre todo tengo una pendiente de la semana pasada, que pues ya saliendo, ya cerrando el programa, fue la que entró. Ajá. Y de una vez la menciona, señora Leonor. Nos manda felicitar.
0: Ah, muchísimas gracias.
1: Dice que siempre nos escucha, le mandamos un abrazo con todo cariño, muchísimas gracias.
0: Claro que
1: gracias.
0: Sí, le lo agradecemos.
1: Gracias por estar con nosotros. Y vamos a continuar con el tema. ¿Cómo ven, queridos radioescuchas? ¿Ustedes cuáles son los abarrotes, los ultramarinos? ¿Qué diferencia hay entre ultramarinos y abarrotes?
0: Así es. Pues fíjense que sí, sí hay una diferencia muy marcada que con el tiempo se logró integrar en un solo comercio. En los abarrotes, obviamente, pues es toda la materia prima con la alimentación mexicana. Uh-huh. Definitivamente los granos, los chiles secos, entonces todo lo que se necesita para la cocina mexicana. Pero los ultramarinos, yo también de niño me preguntaba, bueno, ¿qué era un ultramarino? No, eran los productos que venían del otro lado del Atlántico. Eran precisamente los embutidos, los vinos, los quesos, la latería. ¿Se acuerdan ustedes qué cotizada y carísima era una lata de española de aceite de oliva? Era lo máximo que se podía comprar en ultramarinos. Los quesos holandeses. Yo tuve la oportunidad de ver en una de las famosísimas tiendas de ultramarinos del centro histórico, la Sevillana, cómo venían los quesos envueltos en ese papel rojo, en ese celofán rojo. Yo me preguntaba por qué. Era para preservarlos de la luz, porque le dañaba la luz, y venían cubiertos de cera. En realidad el queso venía dentro, pero en sí la capa exterior de esa bola de queso que veíamos era una capa de cera. Fíjate qué detalle tan curioso. Había que comprar el queso, que eran unas bolas enormes, pequeñas que el tamaño de una bola de boliche.
1: Sí, llegué a verlo.
0: Carísimo. Nunca lo pudimos comprar. Era carísimo. Nunca lo pudimos comprar. Mándenos sus mensajes, comentarios, opiniones, deseos, anécdotas, todo lo que deseen, con todo gusto. 22-14-15-85-38. Recuerden, 22-14-15-85-38. Hay como dos o tres llamadas que llegaron en el curso de la semana. Les voy a dar salida. Pues estábamos aquí haciendo un listado. Ahorita mi señora está ocupada con una llamada. Están entrando las llamadas, les agradecemos de todo corazón. Pues tengo aquí un listado del año 75 de las principales tiendas de abarrotes que había en los años 70. Había una cantidad enorme. Esta, fíjense ustedes, que me parece que todavía existe. No, existió. Ya no existe en esa esquina. La Villa de Reynosa, 2 Poniente y 3 Norte. Enfrente de lo que fueron los almacenes La Paz. toda la vida fue la competencia eterna que tuvo con la sevillana, allí en Reforma y la Santísima. Bien, pero esta sí la recuerdo, la Villa de Reynosa. Fíjense estos nombres que recuerdo yo. Estamos aquí viendo aquí la Unión 20 Poniente 102. Esto debe haber sido en Santa María. La 20 Poniente 102, 20 Poniente entre la 2 Norte y la 5 de Mayo. Fíjense, yo sí recuerdo el nombre, pero no recuerdo haber visto esta tienda. La UVA, 9 Oriente 215. ¿Se acuerdan ustedes? Aquí hay otro, también sí me suena el nombre, no lo recuerdo. La Beta de Oro, 2 Poniente 716. Esta aquí sí la conocí. Sí la conocí, estaba camino a San José. Ahora sí conoces el camino a San José, pues es la 2 Norte. La Villa de Juárez, 2 Norte 1008, en la esquina de la 10, la 10 y la 12. Allí estaba la Villa de Juárez, su propietario, don Miguel Ángel Lavara. Aquí está, fíjense qué nombre tan curioso, pero estaba ya en la 7 Sur, en la 11, la Yoya. 7 Sur 1110. Esta es otra de las grandes tiendas de abarrotes que hubo en Puebla. ¿Qué recuerdan ustedes? Aquí tenemos esta otra. Fíjense que eran las sucursales. Eran las sucursales. Esta aquí, la Guadalupana, de don Hermenegildo Romero. 14 Oriente 1416. Aquí en 1416 debe haber sido en El Alto. El barrio del Lato, 14 Oriente y la 14 Norte. Ah, sí, ya sé qué tiendero. Estaba precisamente en la esquina de la, de la esquina donde está la Casa Aguayo. No, no la que estaba en la Casa Aguayo, porque la que estaba en la Casa Aguayo se llamaba La Reguladora. Por muchos años estuvo ahí. Y luego ya, no recuerdo yo, debió haber sido en los años 70, 73 más o menos, se cambió a la esquina de la 14 Oriente y la 28, la 30 Norte, la esquina donde está la iglesia de Ocotlán. Recuerdan ustedes que en la esquina había un banco, Banco de Oriente. Allí hubo por muchos años un banco. En esa esquina ya existía la trapalería, la ferretería Ocotlán. Y enfrente, toda la vida estuvo usted la reguladora. Se llamaba originalmente la reguladora del barrio. ¿Sí le recuerdan ustedes? Esta, fíjense que tenía 3-4 sucursales, ¿eh? Era todo un emporio. La Guadalupana, en Río Conchos, 5927. Sucursal 6 Poniente, 909. También la zona donde estaban los mayoristas de perecederos de la calle de los Gallos, del Mercado de la Victoria, la Guadalupana. Otra tienda, la 14 Poniente, 517. Fíjense ustedes que como característica estaban las abarroteras del lado norte del centro histórico. ¿Por qué? Porque era lo fuerte del mercado. Estamos hablando aquí, yo estoy hablando 1975. Entonces ya comenzaba a arrastrar muchísima población el mercado 5 de Mayo. Aquí por aquí tengo algunas que existen desde la época de cuando se funda el Mercado 5 de Mayo. Ese se funda en 1964. Fue una de las últimas obras que inauguró López Mateos, que en realidad no fue él, vino su representante, don Gustavo Díaz Ordaz. Ya después les platicaré la historia de ese pobre mercado, porque nació con mala estrella. Así es, efectivamente. No en el aspecto económico, porque es un emporio de dinero increíblemente fuerte, lo que es el mercado. Esta sí la conocí. Sí la conocí por mucho tiempo, la italiana, 3 Sur 3701. Esta estaba en la colonia que está en la... es Chulavista o Bellavista, en la 3 Sur y la 27, la 37, en todo ese rumbo de allí, donde está el Colegio Americano. Ahí vamos con el tiempo. Ay, ya se me está cortando el tiempo, ya damos un último comentario. Ahí estuvo el Colegio Americano, toda esa zona comercial donde está la iglesia del Perpetuo Socorro. Aquí recuerdan aquella época en que en el 73 sufrió daños por el temblor y tuvo que cambiarla y demolerla, y ahorita ya es una nueva construcción moderna. Vamos al corte comercial, querido público, regresamos dos minutitos, calles y detalles con el Barón Rojo.
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0: Hola, queridos amigos. Les quiero comentar aquí un detalle curioso de una nota aparecida en 1971. Ustedes recuerdan que pues toda la vida, bueno, los que de mi generación de niños conocimos como la Avenida La Paz. Pues fue en 1971 cuando se le cambia el nombre y se le llamó Avenida Presidente Juárez. Bueno, pues esta nota habla acerca de la remodelación que se realizó. Ya se empezó la relaminación de la Avenida Presidente Juárez, anteriormente la Avenida La Paz. Después de que se hizo el bacheo provisional para dejar toda la avenida en medianas aptitudes de ser transitada y cuyos trabajos, a decir de dirigentes de la Junta de Mejoramiento del Municipio, no solo no resultaron inútiles, sino que están sirviendo de base para una nueva repavimentación. O sea que remodelaron la Avenida Juárez, pero la hicieron a la y se va. Y tiempo después tuvo que ser nuevamente remodelada. Pero aquí lo curioso del asunto viene. Terminada la instalación del drenaje lateral de la Avenida Juárez, colocadas las guarniciones de los camiones centrales y hecha la revisión de las tomas de agua, se dejaron abiertos los llamados pozos de visita. ¿Saben qué eran? ¿Se acuerdan ustedes que en las esquinas de la Avenida de La Paz había unos drenajes abiertos donde veíamos correr agua sulfurosa? ¿Se acuerdan ustedes el olor tan penetrante del agua a sulfurosa? Yo recuerdo muy bien que hasta dejaban era agua limpia, pero ligeramente con una tonalidad azul. Era agua de azufre. Y dejaron a propósito abiertos esos pozos, esas mirillas, para como atractivo turístico. Lamentablemente con el tiempo se cerraron porque esos veneros de agua sulfurosa se perdieron. Un minuto con el Barón Rojo.
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0: Gracias, querido público, gracias. Bueno, sí, está muy apurada mi señora atendiendo el celular. Muchísimas gracias por el favor de sus llamadas. Se lo estamos agradeciendo. No dejan de entrar las llamadas. Mándenos WhatsApp, por favor. Mándenos WhatsApp, por favor. 22-14-15-85-38. Para que pues podamos platicar, podamos disfrutar el programa. Porque a mi señora la tienen entretenida con llamadas. Si no entra su llamada, si es que están haciendo intentarlo, es porque está ocupado el celular. Así es, querido público. Gracias por sus atenciones que están teniendo con nosotros. Pues estamos aquí haciendo una narración de lo que eran las tiendas de abarrotes. Hay un detalle curioso. ¿Recuerdan ustedes cómo empacaban hace chorrocientos años cuando comprábamos granos a granel en las tiendas de abarrotes? No utilizaban bolsas de plástico, ¿se acuerdan ustedes? Utilizaban cucuruchos de periódico, lo que era cuando se compraba azúcar, harina, maíz, frijol, haba, lenteja. ¿Qué otra gramínea se utilizaba en la cocina? Los chiles secos. Y todo eso se sortía en hojas en cuartitos de hoja de papel periódico. Yo me acuerdo muy bien que de niño, en todas las abarroteras, se compra periódico limpio por kilo. ¿Se acuerdan ustedes que así se anunciaba? Y lo compraban porque era precisamente para vender a granel. Fíjense, era una economía muy ecológica. ¿Se acuerdan ustedes? El aceite lo vendían a granel. Teníamos que llevar una botella. ¿Se acuerdan esas botellas? Hoy en día son de colección. Unas botellas de a litro, de a medio y de a cuartito de vidrio. Tenemos que llevarla y ahí nos la llenaban de aceite, ¿se acuerdan ustedes? Hasta los jalapeños, ¿se acuerdan ustedes que los vitroleros para chile jalapeño? Era un vitrolero enorme, que era como de unos 40 o 50 centímetros de alto, lleno de jalapeños. Entonces tuve la oportunidad de ver niños como yo en aquella época, estamos hablando de los años 70, que iban a la tienda a comprar los jalapeños y llevaban la salsera. ¿Me da 50 centavos de chiles? ¿Me da un peso de chile jalapeño? Y los despachaban, pero ya directamente en la salsera para llegar y ponerle en la mesa del comedor. ¿Se acuerdan ustedes qué bonito era? Era todo dar todos los granos, así se vendían a granel. Y a ver, ¿se acuerdan ustedes cuál era la característica de las tiendas de abarrotes? El pilón, ¿se acuerdan? ¿Qué no me da mi pilón? Y ya le daban otro puñito más o otra pieza más de chile u otra, que era lo que daban. No me da mi pilón. Hubo tiendas que muchísimos años el pilón daban galletas, unas galletitas muy económicas, muy corrientitas, que tenían como merengue en la parte superior. ¿Las recuerdan ustedes? Yo sí las acuerdo. También me están escribiendo una tienda de abarrotes que todavía existe en la esquina de Santa Rosa, en la 3 Norte y la 14, sí, cierto, todavía existe. Incluso juntito existe todavía la farmacia. ¿Cómo se llamaba esa farmacia? Me la mencionaron ustedes en otro de los programas. Creo que se llamaba La Luna. A ver si me recuerdan el dato de esa farmacia. Todavía existe. Y pintada de verde, como eran las farmacias antiguas. A ver quién me recuerda. Aquí estamos, aquí al pendiente. Aquí estoy ordenando aquí mi celular porque lo tengo todo hecho un relajo. Aquí está ya. Ahora sí, ya lo tengo. Es que aquí tengo el listado de todas. Estas, fíjense muy bien. También duró. La manteca. ¿Se acuerdan que también vendían manteca a granel? Y la despachaban en un pedazo de papel de estraza. Yo recuerdo que vendían la manteca a granel tanto en las tiendas de abarrote como en las carnicerías. Me acuerdo muy bien, y hubo muchas veces una carnicería allá en la colonia América Sur, en la Avenida del Cristo, la familia Soto, que llegaban con un envase para la manteca porque todavía venía caliente, me acuerdo. ¿Y se acuerdan cómo venía la manteca empacada para en las tiendas de abarrotes? Eran unos botes cuadrados, ¿se acuerdan ustedes? Ya tuviste una llamadita, otra
1: sí,
0: llamadita.
1: Varias llamadas.
0: Muchísimas gracias.
1: Ahorita que estás mencionando, pero también fíjate que esos botes tuvieron su historia. Porque de ser los
0: botes de manteca.
1: Los botes de manteca. Después eran los botes de tamales.
0: Botes de tamales, sí, cierto. Todas las tamaleras utilizaban esos botes para los tamales. Para hacer los tamales.
1: Yo recuerdo cuando íbamos a misa muy temprano, a las 8 que salíamos, o de a las 8, salíamos como 8:30, casi las 9. Y estaba una señora en la entrada de la iglesia.
0: Sí, es cierto.
1: Ahí en el Sagrado Corazón. Y duró muchísimos, muchísimos años. Y siempre le vi, no era una vaporera.
0: Era un bote de manteca.
1: Y recuerdo que para, pues la tía Mica que tuvo una tienda, no era, después se volvió miscelánea. Pero antes era
0: barrotes. Era la tienda de barrotes.
1: Que se llamaba La Central. Y vendían la manteca.
0: Vendían la manteca.
1: Y vendía los botes precisamente para las personas.
0: Le cortaban la tapa superior, sí, y ya quedaba el bote totalmente al descubierto. Y una cosa que siempre me llamó la atención de las tamaleras que vendían en botes de manteca. La servilleta de tela en la que cubrían los tamales, blanca como ella sola, blanca, blanca, blanca, blanca.
4: Sí,
0: y me acuerdo.
4: Sí, sí.
0: ¿De acuerdo a ustedes? Ay, está entrando otra llamada. Muchísimas gracias, querido público. Ay, deja voltear el reloj que se quedó mirando para allá. Luego estoy perdido en el espacio. Ah, sí, ya, ya está, ya, ahora sí, ya lo sé. Era una característica. Yo recuerdo, precisamente ya tocando el tema de las tamaleras en botes de manteca, toda la vida a las entradas de las iglesias aquí en el centro. Y también la periferia. Yo las conocí de niño, muy niño, en la iglesia de Ocotlán, íbamos a Ocotlán. Y él, en las panaderías, en los despachos de, en las accesorias de expendios de pan. No eran panaderías, eran los expendios. Porque entonces las grandes panaderías fabricaban el pan, pero por camiones. Y todos los repartidores de pan en esos canastos llenaban el pan y lo iban a entregar a las misceláneas. Y ahí en las misceláneas, en los expendios de pan, se entregaba el pan fresco del día. Qué bonita era. De ahí tienen ustedes precisamente la pieza musical histórica que ya debe de estar en el Museo de Antropología de Tintán. En esa película, ¿cuál era? ¿El Revoltoso? ¿El Revoltoso o Me Traes de un Ala? No me acuerdo de qué película era, con Rebeca Iturbe. Rebeca Iturbide, que me recuerdan ustedes, esta bellísima actriz que participó con él junto con Nacho Arozamena, La Vitola, Fanny Kaufman y con Soto Mantequilla. Toda la vida su pareja, su comparsa de Germán Valdés Tintán, esta película. Muy bonita película. Y ahí esa histórica pieza musical, pues era precisamente de los repartidores en canastos del pan. Muchísimas gracias. Aquí también estoy recibiendo las llamadas. Aquí tengo esta de abarrotes y alimentos. La Hacienda, Manteca Campesina, 10 Poniente 905. Fíjense nada más, compañía distribuidora de abarrotes, 10 Poniente 903, debe haber sido la misma, distribuidora de subsistencias populares, era la Conasupo, eran las tiendas que puso el gobierno para hacerle competencia a las empresas privadas en aquella época. Cualquier parecido con la vida actual es pura coincidencia. Cristi, abarrotes y ultramarinos, Cristi, 3 Norte 614. Fíjense, casi todas las tiendas de abarrotes estaban en el centro, muy pocas estaban fuera. Aquí esta ya fue muy icónica. Sí oí hablar de ella, nunca la conocí. Nuevo Super San Manuel, Avenida Circunvalación y Río Colorado, Colonia Jardines de San Manuel. Mira nada más, qué bonita esta. Ay, aquí me estoy perdiendo. Aquí está. Abarrotes, chemil, semillas y chiles secos. Abarrotera La Unión, 10 Poniente 37, la que estaba en el centro, que ya le mencioné. Abarrotes, Carmelita, 32 Poniente 1506, también en la 32 Poniente, Rodrón viene siendo 1506, debió haber sido en el cerro de Monsta la Cruz Roja, no, debe haber sido Xonaca, Xanenetla, Xonaca debe haber sido este rumbo. Abarrotes García, 12 Poniente 114, en el mero centro. Eran todas estas de las principales que había. Ay, ya vamos, ay, ya se me está terminando el tiempo. Vamos al corte comercial, regresamos con las llamadas, son muchísimas. Les agradecemos de todo corazón. Regresamos, vamos al corte comercial.
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0: Gracias, querido público. Por favor, mándenos WhatsApp. No ha dejado de sonar el teléfono. Les agradecemos de todo corazón, pero para que los atendamos con mayor eficiencia que ustedes se merecen, mándenos WhatsApp, por favor. No para mi señora, no para mi señora con las llamadas que está recibiendo. Les agradecemos de todo corazón. Me comenta una llamada por ahí, qué bueno que le gusta el tema de Los Ángeles de Charlie. Pues es una remembranza de las hermosísimas series de televisión que tuvimos el privilegio, la dicha y el orgullo de disfrutar cuando éramos niños, cuando éramos adolescentes. Ah, y les voy a tocar de que 8 días, a ver si no es fácil encontrar el tema musical. Pero ¿saben también qué serie de televisión cumplió precisamente igual esta semana estreno en los Estados Unidos en el año 69? Fue Meteoro, el rey de las pistas. Cumple 57 años de que se estrenó Meteoro. ¿Se acuerdan ustedes cómo gozamos aquellas aventuras con Meteoro, con su novia de toda la vida, Trixie, con su hermanito Chispita y su mascota chimpancé Chito? Y el fabuloso automóvil, el Mark 5, ¿se acuerdan ustedes? Era algo fabuloso. Me dio muchísimo gusto ya de hoy en día de adulto el ver que ese coche ya lo venden en modelo de escritorio, modelo escala, y el modelo de armar. Yo lo vi en una tienda que existió en el centro de modelos de armar, también ya desaparecida. Qué tristeza me dio que se haya desaparecido esa casa comercial de modelos de armar allí en la 2 Poniente. Qué lástima, de veras que no hubo, pues no tuvieron la inteligencia de traspasar el negocio o de pues simplemente pues venderlo con nuevos dueños jóvenes que le dieran vida a ese negocio. Me estoy refiriendo a Modelismo Glenn, ¿se acuerdan? Ahí en la 2 Poniente. 38 años. Yo lo conocí cuando andaba yo de pispireto correteando a mi señora hace chorrocientos años ahí, porque me acuerdo que íbamos cuando dábamos a dar la vuelta al centro y pasábamos ahí a visitar esa tienda. Ahí compraba yo algunos que otros modelos de arma, todavía los conservo. Pero qué tristeza me dio que se haya perdido un gran negocio que le dio una rúbrica muy especial a la 2 Poniente. Que de veras, pero bueno, pues lástimamente, ley de la vida, pues las personas se van, pero qué lástima que este negocio no hicieron nada por mantenerlo vivo. Qué triste. Desaparecen ya todos los negocios de modelismo. Creo que queda uno por la iglesia de Santa Inés. A ver si me rectifican, querido público. En la 9 Poniente. No sé si exista todavía. Pero creo que es el único. De ahí en fuera, en la ciudad, no sé dónde exista otro negocio de modelos de armar. Pero, pues, se fue modelismo. Y le digo, y ahí vi el modelo de armar del Mark 5. Ay, no, pero siempre me andaba correteando la chuleta. Nunca tuve para comprarlo. Ay, pero bueno, sé que existe y sé que en algún lugar, en algún lado todavía lo hay en la venta. Así es, querido público. Pues qué bueno que les haya gustado el programa por la cantidad de llamadas que estamos recibiendo. Vamos a ver ahorita que se ocupe el teléfono de mi señora. Me está escribiendo una persona, efectivamente, cuando eran los envolvían toda la mercancía en papel de estraza. ¿Se acuerdan ustedes esos periódicos tipo tabloide? La Prensa y el Esto. Esos eran de color sepia. Ya están. Ah, ya se desocupó el teléfono. Es que en el teléfono que recibe las llamadas es el que recibo sus mensajes. Vamos a darle respuesta a los mensajes. Son muchísimos. Les agradecemos de todo corazón. Isabel, muchísimas gracias. Nos manda una fotografía de motivación muy bonita. Te mandamos un abrazo. Familia Ríos, como cada 8 días, aquí nos manda 2 emoticones muy bonitos, 2 fotografías muy bonitas. Le regresamos un abrazote con todo cariño. Don Goyo en actividad también nos manda imágenes motivadoras. motivacionales muy bonitas de Snoopy. Le agradecemos con todo cariño. Mari, muchísimas gracias. Bonita tarde, ¿cómo están? Feliz domingo, un gusto escucharlos. Les mandamos un fuerte abrazo con mucho cariño. Aparte, señora Mari Carmen y su hija Marisol. Como siempre, cada 8 días. Con
1: muchas
0: todo
1: gracias,
0: cariño.
1: Gracias, igualmente.
0: Esa terminación 6006, muchísimas gracias. Buen día, felicidades. Porque esa sabe muy bien la nomenclatura de la ciudad, reacciona prontamente y ubica los lugares de negocios. Ay, querido terminación 6006, es que toda la vida caminé por todas las calles del centro, por eso es que la ubico perfectamente, y ya me falta mucho, me falta mencionar a Farrah Fawcett. Sí, cierto, se extraña con todo cariño Farrah Fawcett, una mujer muy noble en sus últimos momentos de vida. Gracias,
1: bueno,
0: terminación 6006. Lo que me estoy secando las lágrimas.
1: Nos habló nuestro querido amigo Ron Romano.
0: ¿Cómo estás? Saludos.
1: No nos reportaba. Y dice que él se acuerda de la Covadonga, que estaba en la 4 Poniente entre 5 y 3 Norte. Dice que ahí compraban las.
0: En 4 Poniente, sí.
1: Y las comían las estas viboritas.
0: Ya sé dónde,
1: abuelas con galletas salada.
0: Sí.
1: Se las daba su papá cada domingo.
0: Era de pino.
1: También dice que enfrente de la casa Ru García había una.
0: Exactamente.
1: Dice
0: sí,
1: que
0: sí,
1: estaba era la del señor Ernesto Aponte.
0: Le voy a decir el nombre del negocio toda la vida. Abarrotes 123. Estaba casi en la boca, calle enfrente del Callejón del Variedades.
1: Fíjate, ahorita te digo por qué. Luego dice que cada 5 de enero, fíjate cómo era el señor, que él iba también en su negocio, que cada 5 de enero compraba mucho juguete, pero no juguete baratito, sino juguete de calidad. Y lo hice, le pedí a 3 de los empleados que tenían unos disfraces de reyes.
0: Ajá.
1: Y llevaba a que se los entregaran a los niños.
0: Qué bonito, qué bonito detalle.
1: Nos está. También el señor Mauricio, ¿te acuerdas de los que acabas de mencionar? Pero dice que también hay unos ultramarinos Pellico, enfrente de Catedral, en los años 70.
0: Debió haber sido, no recuerdo, sí, pero sí debió haber sido, porque aquí yo mencioné de la fotografía de los abarrotes que estaban en el portal, y era precisamente de los hermanos Pellico.
1: Y después tiene 3 Sur y Avenida Reforma, que era la Sevillana.
0: La Sevillana, obviamente. Toda la vida.
1: Dice que los ultramarinos 1, 2, 3 estaban en la 4 Poniente.
0: Exactamente.
1: Y aquí lo que me mencionaba también Raúl, que la casa que está mencionando, los ultramarinos que está mencionando, son donde estaba el 1, 2, 3, en la
0: 4 Poniente.
1: Luego dice que también estaba, tenían ultramarinos 1, 2, 3 en la 7 Poniente y la 9.
0: Sí.
1: Luego estaba, es que no.
0: ¿Qué cantidad?
1: Bueno, continúa.
0: Aquí continúo con las llamadas. Siguen entrando. Muchísimas gracias. Elsa, muchísimas gracias. Buenas tardes, Centro Abarrotero, Abarrotes La Luz. Sí, cierto. Iba a mencionarlos. Aquí tengo la dirección. Gracias por el dato. Un saludo, Elsa. Te mandamos un abrazo. Señora Domínguez, muchísimas gracias. Muchos saludos también. Saludos a los gatitos. Excelente domingo. Muchísimas gracias. Ahí manda 13 imágenes motivacionales. Muchísimas gracias con todo cariño. Yadira Romero, muchísimas gracias. Ay, mira, nos manda un Snoopy.
1: En
0: una tienda de autoservicio, en el súper. Linda tarde, querido Barro Rojo, señor Maricel, bonita época, excelente programa. Muchísimas gracias.
1: Gracias.
0: Dios los bendiga. Igualmente a usted, señorita Yadira, muchísimas gracias, un abrazote.
1: En lo que habla la siguiente, nos habló nuestra queridísima Lucy Calderón.
0: Lucy, un abrazote.
1: De ella, cuando leí las fotografías que encontramos, las piezas de fotografía, ella fue la primera que se me vino a la mente, porque ella estuvo siempre involucrada en los abarrotes. Sus papás tenían los abarrotes Calderón, que estaban en la 8 Poniente 506. Que su... se me fue la palabra. Quienes eran su competencia en este caso, que eran abarrotes Peregrina, que también pertenecían, pero era su tío.
0: Sí, sí.
1: Y dice que se acuerda del queso holandés que estaba.
0: En los quesos holandeses, exactamente.
1: Dice que también había otro que se llamaba La Constancia, 8 Poniente y 5 Norte.
0: En 5 Norte, exactamente. Gracias, Salvador.
1: Y un mega abrazo, con todo nuestro cariño, con todo nuestro amor, con todo nuestro agradecimiento siempre. Muchísimas gracias, señor Tolentino, por estar siempre presente.
0: Un abrazo.
1: Le mandamos todo nuestro cariño, un abrazo para su esposa y que esperamos podernos volver a reunirnos. Acaba de cumplir 87 años.
0: 87 años, toda una biblioteca.
1: Y todavía le falta muchas cosas que nos tiene que contar.
0: Claro que sí.
1: Así que vamos a estar ansiosos por esa reunión.
0: Claro que sí, toda una biblioteca humana.
1: Exactamente.
0: Un saludo. Salvador Chava, buenas tardes, señor Barroso. Recuerdo que las misceláneas vendían el aceite suelto por decilitros y cuartitos. Es cierto, las galletas de animalitos, el fab moteado suelto por cuartos, el fideo de cambray para hacer sopa, qué bárbaros. Gracias, Salvador, un saludo. Maru Palma, madrina, yo iba a los abarrotes a la vuelta de mi casa, compraba un peso de manteca, se usaba mucho la manteca para guisar, posteriormente comprábamos aceite, una botella parecida a la de la leche, se llamaba El Porvenir, sobre 2 Norte y la vuelta del 18, sí, cierto, sí me acuerdo, abarrotes El Porvenir, sí la llegué a conocer, otra era la 5 de mayo entre la 20 y la 10, los güeros, las personas eran de Chipilo, ahí utilizaba un medidor para despachar el aceite. Era como el de lechero de bicicleta.
1: Sí.
0: Exacto, un litro, exactamente. Sí. Gracias, madrino. Un saludo. Miguel García. Saludos desde Atlixco, en la carnicería. Allá por los 70 se vendían los huesos para los perros en papel periódico y pellejo para los gatos. Sí, cierto. También en esa época no había croquetas para las mascotas.
1: No,
0: sí, cierto.
1: Sí.
0: No fue sino hasta los 80 que ya se comenzó a popularizar. Esa, la película de Titán se llamaba Ay, amor, ¿cómo me has puesto? Ah, bien. Es que estaba yo divagando. Gracias, gracias, gracias, Miguel García. Un saludo hasta la hermana República de Atlixco. Buenos días, Ángel Centeno. Buenos días, excelente domingo. Aquí estamos presentes. Saludos cordiales. Ay, obviamente, el fútbol americano ya comenzó. Claro que sí, cómo no. Debería referirse al programa de cada mes, que es el jueves. ¿Saldrá usted? Claro que sí. Ya con Roberto se va de vacaciones. Así estás, voy a estar solito. Ahí espero que me acompañen este jueves. ¿Qué tiempos aquellos sin don Eduardo? Era yo muy chamaco cuando todo eso estaba de moda. Sí. ¿Y cómo fue el clima aquí por donde vivo? Pues está relativamente nubladón. En algunas zonas sí ha llovido bastante, pero aquí he estado muy tranquilo. Saludos, muchísimas gracias. Igualmente, cuando fui adolescente, donde iba en la colonia La Loma, atrás del mercado Hidalgo, estaba una tienda con azúcar, claro que sí, exactamente. Nos menciona la serie de televisión Lobo del Aire, claro que sí, claro que sí. Gracias, gracias, gracias, don Adel Centeno. Jefe Naz, muchísimas gracias, buenos días para todos, Barrón Rojo, el mejor programa de radio.
1: Ay,
0: muchísimas gracias, claro que sí, cada HD nos dice, y su comentario lo recibimos con cariño. Wilfido, Winifred, Graciela, muchísimas gracias. Con sus mensajes, buenos recuerdos de las tiendas de abarrotes y las de ultramarinas que yo conocí. Mi abuelita compraba hace años en una tienda llamada Las Palomas, 16 Poniente, cerca del mercado 5 de mayo. Mira, nada más, qué bonito.
1: Mira.
0: Muchísimas gracias. Siguen entrando las llamadas.
1: Yo tengo todavía algunas cuestiones que también el señor Mauricio nos vuelve a contactar y nos dice que también había una que traía producto importado llamado Suiza. Junto a Wipis.
0: Ya nos vamos, ya nos están correteando, ya nos están correteando, ya nos da tiempo.
1: Los esperamos, que Dios mediante tengan una bonita semana, cuídense mucho y si Dios quiere nos escuchamos la próxima semana. Adiós.
0: Hasta luego.
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3: Así es la vida. Pues estoy con muchísimo gusto acompañado de Marichel y que pues hay muchas cosas importantes que platicar, sobre todo pues la palabra de Dios, que es importantísima tener la oportunidad de meditarla y de reflexionarla. Tú ya la tienes por acá lista, así que vamos adelante.
4: Vamos, gracias a Dios por la palabra del Señor. Y bueno, como pues ya...
3: No, aquí está complicado. Se le está complicando a doña Marichel a abrir la palabra del día. Bueno, mientras tú vas haciendo ahí tu meditación, déjame, a lo mejor la puedo yo encontrar aquí en mi celular sin que se nos corte la transmisión por la HR. Creo que sí la puedo yo hacer. Déjame, dame chance. Tú no te me desesperes, pero creo que ya se me cortó la comunicación por con la HR. Yo creo que sí.
4: A ver,
3: creo que sí, ya se me fue. Bueno, pues ya me estará. Ah, no, aquí está. Sí está. Está la llamada, estamos todavía transcurriendo, no te preocupes, Duval, estamos transmitiendo por la HR y estoy entrando en esta maravilla que es entrar al WhatsApp y ver la oportunidad de... Aquí tengo un amigo que siempre me hace favor de estármelo mandando.
4: Ahí está, ya.
3: ¿Ya le encontraste? Ya. Bueno, me ganó, bueno, ¿qué es lo que quieres?
4: El evangelio del día de hoy, que es el que es San Juan. En el capítulo 16, del verso 29 al 33, meditar la palabra del Señor, creo que es una de las cosas que más bien nos hace y que solamente Dios es el único capaz de transformar nuestro corazón y lo hace a través de su palabra. Así que estamos listos.
3: Muy bien, vamos. En aquel tiempo, los discípulos dijeron a Jesús: ahora sí que hablas claro y no usas comparaciones. Ahora vemos que lo sabes todo y no necesitas que te pregunte. Por ello, creemos que has salido de Dios. Y les contestó Jesús: ahora creéis. Pues mira, está para llegar la hora. Es mejor, ya ha llegado, que en que os disperséis cada cual por su lado y a mí me dejen solo. Pero no estoy solo, porque está conmigo el Padre. Les he hablado de esto para que se encuentren la paz en mí. En el mundo tendrás muchas luchas, pero tener valor, que yo he vencido al mundo. Esta es palabra de Dios.
4: Te alabamos, Señor. Pues una de las frases más lindas que podemos encontrar ahorita en el evangelio es: yo he vencido al mundo. Y creo que de eso vale la pena que hoy platiquemos, porque la palabra del Señor nos da esa esperanza. El Papa Francisco ya nos hacía vivir un año de esperanza. Él quiere que nosotros vivamos con esa alegría de pensar: todo va a poder estar bien porque Dios ha vencido al mundo. Y quiere decir, ha vencido a Satanás. Entonces, lo que estamos viviendo ahorita, pues son como que patalea al diablo, pero no va a poder. ¿Y cómo es nuestra confianza en Dios? Por ejemplo, el día que fui a cantar, el sábado, el sábado que fui a cantar, regresamos noche, y la verdad que el regreso estaba súper feo, o sea, oscurísimo. Había llovido muy fuerte, se habían desbarrancado las piedras y eran unas piedras como de como del tamaño de la bocina, de la bocina, ahí la ven, que será como de unos 30 centímetros o 40 centímetros así de redondo, sí estaban grandes, ¿no? Y había bastante oscuridad porque pues todavía no salíamos ni siquiera a la súper, ni en fin, nunca pisamos la súper. Íbamos por este Huehuetlán, se llama Huehuetlán y el Grande, y total, la chiquita que iba con nosotros decía: yo he visto muchas películas de terror y en la oscuridad, ¿no? Imagínate, la
5: iba motivando, ¿no?
4: No, pues se lleva con miedo de ver así y dice:
5: películas de terror, sí. ¿Qué quieres que tenga en la vida?
4: Sí,
5: miedo.
4: Y ella decía: dice, es que las películas de terror, así en la oscuridad, aparecen fantasmas del diablo. Y entonces.
5: No sé.
4: Pero es que no nomás esa niñita, sino que muchísima gente vive así, viendo cosas de terror, y entonces obviamente pues su miedo está al full, ¿no? Pero ¿qué era lo que a mí me inspiraba pensar? Y le decía: no tengas miedo, porque hemos ido a cantarle a Dios, a la Virgen, y entonces va un ejército de ángeles cubriendo nuestra camioneta. Conforme vamos caminando, hay un ejército de ángeles que nos van cubriendo. La sangre de Cristo, mamita María, van con nosotros aquí en el auto. Entonces, pues habrán, como tú dices, demonios por ahí, pero no pueden contra nosotros. No pueden porque en nosotros está Cristo y dice su palabra: yo he vencido al mundo. Y eso es lo que hoy podría quedar hermoso en nuestro corazón. ¿Cuántos problemas tenemos? ¿Cuántas cosas vemos que están chuecas y que decimos: sí, ¿cómo se va a arreglar esto? No es que cada día está peor, es que nuestro México y las etcétera, ¿no? No, Dios está con nosotros, los ángeles vienen caminando con nosotros y siempre Él nos dará luz para saber qué hacer en el momento necesario. Y hoy, en este día que nos dice el Señor: yo he vencido al mundo, es nuestra máxima esperanza. Señor, tú todo lo puedes. Y veamos todas las veces que el Señor nos ha salvado, porque eso es la verdad, nos ha salvado con su poder infinito. Yo recuerdo una vez, y apenas lo estábamos contando, no me acuerdo quién me lo estaba preguntando, que estuvo también en ese momento y me decía: cuéntales, Marichel, cómo vivimos ese momento, un día que quisimos salvar a una niña. Creo que sí te he contado, ¿no? Mm-hmm. Un día quisimos salvar a una niña y fuimos a un lugar que ni siquiera recuerdo cómo se llamaba el lugar. Pero sí me acuerdo que tenía una niña totalmente como un esqueletito. Incluso ya tenía como hasta telarañas y hormigas le caminaban en la cabeza. En serio, no estaba, ¿no? Estaba viva, así acostadita en una mesa. Así, polvosa la niña, con telarañas y con hormigas en su cabecita. Cuando la vimos, yo mi corazón, te estoy hablando de hace 30 años o un poco más. Mi corazón se estrujó totalmente. Dije: ¿cómo puede ser que una criatura esté así? Entonces empecé a decirles a todos: pero pues si venimos a hacer caridad, hay que llevarla. Y yo les insistí a todos: hay que llevarla a un hospital, algo, la niña, hablar con el hombre que nos dé la niña para que nos podamos llevar al hospital. Y pues tanta fue el removí corazones, todo. Y total, todos también sentían igual que yo, ¿no? O sea, ¿cómo íbamos a dejar una niña así? Entonces hablaron con el papá y el papá dijo que sí, que nos lleváramos a la niña. Y pues todos tratando de salvarla, había un doctor con nosotros. Pues ya hicimos toda la evangelización y todo, y en la tardecita, como eso de las 6:30 de la tarde, bajamos con el camión SOT, íbamos como 40 personas, yo creo, en el camión. Entre ellos, papá y mamá todavía vivían. Y bajamos en el camión a recoger a la niña, el doctor, iba a Fer, y otras como 4 personas más. Y ya la habían arreglado, las chicas que se adelantaron ya la habían bañado, ya la habían arreglado. Y entonces el doctor la tomó en brazos a la niña, pero el papá no estaba, porque el papá ya sabíamos que tomaba y que se drogaba. Entonces, salimos con la niña de la cuevita, o era una chota de lo más espantosa que se las pueda yo describir. Salió ahí la niña en brazos del doctor, que casi ni pesaba, porque pues eran unos huesitos, ¿no? Y todos ahí felices con la niña, y sale este hombre de atrás de la cueva con machete y nos gritaba de cosas, ¿no? ¡Malditas, no se lleven a mi hija! Pero pues él había dicho que nos la llevaron, o sea, más con él. Después nos enteramos que la niña la tenía como para hacer negocio con ella, ¿no? O sea, la tenía tan mal que la gente le daba dinero para ayudar a la niña, y este malvado la tenía así. Pero pues en ese momento nos sacó el machete, y pues el doctor trató de correr con la niña, y pues yo tratando de apoyar al doctor, pero el doctor, corriendo con la niña, se cae como de espaldas. El doctor con la niña encima. Y entonces el malvado este, con el machete enfrente de él, sonaba el machete. Y de repente sus pantalones así partidos, ¿no? Y yo no me atrevía a irme y dejar al doctor ahí con la niña. Entonces me hinqué con el junto al doctor, como a un metro y medio del doctor. Me hinqué con los brazos para arriba y yo gritaba, ¡Jesús, sálvanos! ¡Jesús, sálvanos! Y en eso, el del machete, el hombre este, se voltea contra mí. Y entonces, ¡oh, cielos! Y me levanté, o sea, de estar hincada, me levanté. Imagínate, un hombre como de unos, no sé, 38. O sea, era joven, ¿no? No era viejo, ¿no? Y yo estaba más chica todavía, yo debía haber tenido también como unos 30, por ahí sí. Me levanto de ese y empiezo a correr. Y sentía que no podía más. Y me caí y nomás arrastraba así mis manos con la tierra, no podía yo seguir. Y el hombre como a un metro o metro y medio atrás de mí con el machete, ¿no? Y en eso, ahí se quedó, o sea, yo todo se lo entregaba al Señor y ahí se quedó como en una nube trabada. O sea, no me explico cómo, en ese momento que me caí, haz de cuenta que se hizo una pausa, no recuerdo nada absolutamente, pero cuando me vuelvo a levantar, veo a papá y a mamá correr del camión para acá. Ya está, ya tenemos que irse al corte. Pero nos vamos al corte y ahorita les cuento el desenlace.
3: Muy bien, vámonos a publicidad.
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4: Les estaba yo comentando esa odisea que pasamos, en el que ese hombre me correteó con el machete y estaba como un metro y medio atrás de mí, o sea, no más. Y pues imagínense un hombre de esos de campo, la velocidad que corre. Y pues yo con el miedo seguramente corrí fuerte, pero sí me acuerdo que ni caí y me quedé tirada en el piso, y me acuerdo que me trataba de levantar así mis manos con la arena, como tengo bien presente ese momento, y cuando levanto la mirada veo a papá y a mamá que vienen los pobrecitos con una botella en la mano, así como para defenderme, ¿no? Y la gente que se bajó del camión, que no fue mucha porque vieron que la cosa estaba difícil, pero papá y mamá, pues como estaba su hija ahí, claro que se bajaron a tratar de ayudarnos, pero ahí se queda como en un... o sea, como que se detiene ahí la vida. Y cuando yo me levanto de ahí, teniendo al hombre a metro y medio más atrás de mí y clamando, Jesús, sálvanos, Jesús, sálvanos, se queda... ¿Sí está? ¿Está
3: no, caminando? No, no,
4: ah, es que como que veo a un tío y dije, ¿qué está pasando?
3: No, está pasando un recado, pero...
4: Y entonces, ya no está el hombre atrás. O sea, es así como que todo desapareció en calma. Y nos levantamos todos y el hombre ya no estaba. No sé en qué momento lo agarraron, no sé, como que se paró todo y milagrosamente salimos todos, el doctor con los pantalones rotos, porque le dio un machetazo en el pantalón, la niña la dejó ahí en el, en donde se cayó él, ahí dejó a la chiquita. Se ve que, yo no sé si el hombre se la, la habrá recogido a la niña o yo no sé, pero después nos fuimos con el padre todos espantados y dijimos, padre, estuvo horrible, nos corrompió. Y el padre nos dijo, yo tenía miedo que recogieran a la niña, porque este hombre, y eso no lo voy a contar así todo porque no, es que se les dice, pero ese hombre había matado a la mamá de la niña. Y ya ni te digo cómo, porque fue horrible como lo explicó el padre, pero este dice, es un asesino. Entonces todos nos quedamos, Dios mío, o sea, no nomás nos quiso espantar con el machete, sino aparte de que estaba drogado, pues todavía, pues ya debía vidas, ¿no? Y, pero cómo cuando vas en una misión de Dios, pues Dios te protege. Y si no era nuestro día, porque todavía estoy hablando, pues, no sé si 30, 35 años después, tengo 70 y tenía como 30 y tantos, o sea, es mucho tiempo que pasó, pero cuántas cosas hemos podido servirle más al Señor, y aquí estamos aquí todavía, porque Dios tiene nuestra hora y nuestro día para llevarnos al cielo. Entonces, vivamos tranquilos, vivamos tranquilos. Ciertamente no es cosa de buscar la muerte, ¿no? Pero hagamos lo que tenemos que hacer en ese valor, en ese, en esa paz, de saber que hay que evangelizar hasta los confines de la tierra, que hay que hacer muchas obras de caridad y de todo, sin miedo, sin miedo. Sirviendo al Señor con alegría, el cielo se experimenta desde aquí. El Señor venció a la muerte, venció al mundo. Yo he vencido al mundo, dice el Señor. Eso quiere decir que así como Jesús va al cielo, también para nosotros es esa resurrección. Esa victoria que tiene Jesús, esa victoria nos la comparte el día de nuestro bautismo. Y desde que a nosotros nos bautizan desde pequeñitos, tenemos esa victoria con Jesús. Nadie puede vencer, nadie puede vencer. El pecado no puede contra nosotros porque tenemos a Jesús, tenemos la victoria de Cristo. Pero el diablo se vale de que no sabemos que la tenemos. Y entonces queremos salir con nuestras propias fuerzas y no con las fuerzas de Dios. Y la verdad es que en esta época estamos luchando contra cosas de espíritus malos. O sea, claro, cuando vemos tanta maldad decimos, pero ¿cómo puede una persona tener tanta maldad? Pero no es solamente la persona, sino el enemigo que vive en esa persona y que los hace caer tan feamente en cosas espantosas. Entonces, si tratamos de luchar hombre con hombre, no lo vamos a lograr. Pero si tratamos de luchar con Dios y descubrimos que el enemigo es el que está haciendo todas esas cosas con nuestros hermanitos, que pues cuando nacieron, nacieron sanos. Yo creo que cuando nació un niño dijeron, ay, mira, nació un sicario, nació un drogadicto. No, nacen chiquitos, hermosos, pero la vida los va maleando. Y esa responsabilidad tenemos todos de cuidar a los chiquitos, pero pues ¿qué hacemos? Mandamos entre todas las cosas de publicidad y de todo, casi siempre lo que realmente se dice o se es lo malo. Si alguien comete un crimen o algo, sí se sabe. Atropellas a alguien y sí sales en todas las noticias. Pero si ayudas a una persona y si eres capaz de hacer una evangelización en algún lado, algo bueno, le das alimento a algunos viejitos, o sea, eso no aparece en la noticia. Entonces, nuestro corazón, nuestros ojos están llenos de todas esas noticias y a los niños los vamos malcriando en ese sentido, o sea, enseñándoles todo lo terrible. Y luego todavía los jueguitos nos acaban de desayudar en que todos los jueguitos es mátalo, pégale, destrúyele. Y eso al final pues hace a un joven pues desalmado. Ya vio tanta sangre, ya mató a tantos en el jueguito, que ya no se le hace raro matar a otro. Por eso debemos de cuidar a nuestros chiquitos, enseñarles cosas lindas, ponerle la vida de los santos heroicos, son y que tantos han dado la vida por nosotros, y así como Jesús lo hizo, pues en ese mismo ejemplo han tratado de seguir muchos santos, ¿no? Que vemos que toda su vida la hacen tratando de ayudar a los demás, ¿no? El padre nos explicaba apenas de Juana de Arco.
3: Ah, muy bueno.
4: ¿Verdad? O sea, es muy bonita su vida, o sea, cómo ella le habla al Señor, y es chiquita, y aparte no era una persona así, pues, como capacitada para ir a hablar con el obispo ni nada. Sin embargo, ella recibe ese mensaje de Dios y lo lleva a cabo, y es muy valiente para poder salvar a su pueblo. Sin embargo, también es mártir. Pero así hay que vivir, con esa esperanza de decir, Señor, si un día terminan mis días, y si un día me matan por ahí, pues Señor, que esa sangre que se derrame sea para el perdón de los pecados, y que no deje de evangelizar nunca hasta los confines de la tierra. Que el Señor Jesús nos dé fortaleza para vivir lo que estamos viviendo ahora, pero no con una indiferencia, no diciendo soy ciego y no veo, no pasa nada, sino con una confianza en el Dios maravilloso que es capaz de hacer de nosotros maravillas. Para poder cerrar este momentito, yo les contaba ese ejemplo de esa corretiza que nos dieron hace muchos años. No, la verdad es que es impactante, o sea, cuando la cuento me vuelvo a acordar y digo, ay Dios mío, o sea, pero cómo se vio la mano de Dios en el momento de que, o sea, el hombre que venía atrás de mí correteándome con el machete, así como en un sueño, te das cuenta que despiertas y ya no está el hombre así, y papá y mamá, ¿estás bien?
3: ¿Qué fue lo que pasó con él?
4: Bueno, más adelante ya se ve que él se dio a la fuga, a la niña la recogieron, la pudieron llevar al hospital, y bueno, se arreglaron las cosas. Ella se llamaba María, la niña. Era su nombre.
3: ¿Cómo no era posible que lo denunciaran y que entrara la autoridad y pusiera las cosas en orden, llevarse a la niña al hospital y
4: llevarla
3: a la cárcel?
4: Y él se ve que se dio a la fuga. O sea, él desapareció de ahí y abandonó a la niña.
3: Fue lo mejor que le pudo pasar a la niña.
4: Por eso pudieron rescatar a la niña. Ya hasta ahí nos enteramos. Nuestra María, siempre estuvimos haciendo oración por ella para que el Señor la sanara, la liberara. Pero pues era un Cristo vivo esa niña. Y en ese pueblito, pues se fue evangelizando poco a poco, yendo el camión lleno de gente a llevar. Ya íbamos cargados de ropa, de zapatos, de tantas cosas que conseguíamos y llevábamos al pueblito. Yo me acuerdo una chiquita que estaba sentada así y que tenía toda su naricita así escurriendo y con frío, porque hacía frío. Y cuando le pusimos su suétercito a la niña, no, o sea, son cosas en las que vives del cielo. Aunque ves lo terrible de las demás personas, en tu corazón se siente que pudiste ayudar a alguien, y eso es lo más hermoso. Vives del cielo en esta tierra.
3: Pues ahorita me viene la idea de que Dios te da la oportunidad de ponerte a alguien que necesita de ti. Y tú tienes la oportunidad de darle a esa persona que necesita de ti, y es precisamente el poder vivir esa satisfacción.
4: Dice que al cielo no nos llevamos nada de lo que tenemos, pero sí nos llevamos lo que damos.
3: Exacto.
4: Entonces, eso se me hace un pensamiento hermoso, porque en esta tierra, ¿quién sabe si va a amanecer mañana?
3: Claro.
4: ¿Por qué no hacer el bien hoy? Este día, por eso prendimos el Face, porque a lo mejor mañana podemos otra vez, pero más vale hoy prenderlo y poder transmitir 3, 4, 5 personas que lo oigan, más que suficiente para tocar el corazón que el Señor quería, el mensaje que quería para esas personas. Luego hay repeticiones y tú no sabes en qué momento va a entrar esto, ¿no?
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4: Entonces, ahí está la palabra del Señor, pero no le entiendo cómo se le prende su teléfono para poder venirme a atropellar. Ya le volví a encontrar acá, y le ponemos la clave, porque ahí podemos encontrar más riqueza de la palabra del Señor. Nada más hermoso. Acá está pasando.
3: A ver.
4: Ya está. Entonces, mira, aquí está el Salmo. Y vamos a hacer la primera lectura. Mira,
3: wow, okay. Muy bien.
4: Primera lectura.
3: Ahí, bueno, pues vamos a ver lo de la primera lectura del libro de los Hechos de los Apóstoles. Mientras Apolo estaba en Corinto, Pablo atravesó la meseta y llegó a Éfeso. Allí encontró unos discípulos y les preguntó: ¿recibiste el Espíritu Santo al aceptar la fe? Contestaron: ni siquiera hemos oído hablar de un Espíritu Santo. Él les dijo: entonces, ¿qué bautismo habrán recibido? Y respondieron: el bautismo de Juan. Pablo les dijo: ya, no, espera. Pablo les dijo:

0: y durante 3 meses hablaba con toda libertad del reino de Dios, dialogando con ellos y tratando de persuadirlos. Esta es palabra de Dios.
1: Alabado, Señor. Pues acá en este pasaje nos damos cuenta cómo estamos llegando a ese tiempo de la venida del Espíritu Santo, o sea, lo que es el Pentecostés. Y ahí está hablando de Pablo, y Pablo es bastante después de todo lo que fue el Pentecostés. No estamos en Hechos, no estamos en...
2: Sí, en Hechos.
1: ¿En Hechos de los Apóstoles? ¿Cuál, dónde dice, en cuál Hechos? La lectura de Hechos de los Apóstoles, el del 19. Y desde el 2 podemos encontrar en Hechos toda la venida del Espíritu Santo. Qué hermoso momento de Pablo ver cómo el poder de Dios se transmite a los hermanos. La Virgen Santísima, cuando visita a la prima Santa Isabel, dice que la prima Isabel dio un salto de gusto, el niño en su vientre, porque recibió el fuego del Espíritu Santo. El Espíritu Santo se transmite. Así como ahorita estamos nosotros en el radio y como está en el YouTube, porque no es Facebook, sino el YouTube donde estamos, si lo quieren buscar, porque nos oyen por HR en YouTube, Maricel Cantante Católica, ahí pueden vernos en vivo y en todo color. Y ese Pablo transmite también, imponiendo sus manos a las personas, eran como 12 personas, y ellas quedan llenas de ese fuego del Espíritu Santo. Y cuando nosotros recibimos el Espíritu Santo, una de las cosas se nos quita el miedo, otra de las cosas nos da claridad de la mente, qué es lo que tenemos que hacer. Nos llena de un profundo amor por Dios. El Espíritu Santo nos hace poder comprender a la otra persona que tenemos junto. A lo mejor, acuérdense también en el Pentecostés, cuando viene el Espíritu Santo, dice que había personas de muchísimos lados y que hablaban diferentes idiomas, y sin embargo se quedan extrañados de que en ese momento todos entienden. Dice, pues, ¿qué onda? A todos les entendemos cuando hay persas y griegos y no sé qué tantos que hablaban en diferente idioma. ¿Qué quiere decirnos el Señor? Que el fuego del Espíritu Santo nos hace entendernos. Imagínense que cuando hay un acuerdo como era de todo lo que ha pasado, ¿no? Que pidieran el Espíritu Santo para llegar a un acuerdo. ¡Wow! O sea, otro mundo sería. Pero claro que las personas que pedimos Espíritu Santo es porque estamos en contacto con ese fuego del Espíritu Santo. O sea, no puede una persona, pues, fuera totalmente de lo que pide el Señor, que seamos congruentes, ¿verdad?, con Él. O sea, me refiero a gente que por un lado está robando, por otro lado está asesinando, por otro lado está dándole codazo al otro para que se salga. Espíritu Santo, ilumíname. Pues no va por ahí. O sea, siempre hay que llegar a pedir Espíritu Santo, pues metidos en el fuego del Señor, orando, pidiendo perdón a Dios. Mucho mejor si nos confesamos, o sea, reconociendo nuestros pecados, porque todos somos pecadores, pero en el momento que reconocemos nuestros pecados, pues lo mejor sería ir a confesarnos, y después que entra esa gracia en ti, entonces el poder del Espíritu Santo realmente empieza a tomar una fuerza tan grande que te transforma. A mí me llama mucho la atención cómo en los momentos que salgo de misa, que voy orando y que me volteo a ver a alguna persona porque pues algo tengo que hacer en la vida, que te tropiezas con alguna persona y me volteo a ver a esa persona, se me quedan viendo con una cara así de ¡ay! Y algunos dicen ¡qué bonita mirada, señora! Pero es el fuego del Espíritu Santo. Tú lo has visto, ¿verdad? ¿Cuántas veces la gente me dice en la calle, oiga, qué bonito? Y es el fuego del Espíritu Santo. Es decir, tú vas orando y llevas

0: orando y dice, Señor, por la gente que tropiece, llénalos del Espíritu Santo, Señor, transforma los corazones en donde yo tenga que pasar. Sucede, o sea, te volteas a ver a una persona y sientes el impacto de esa persona, y mucha gente te lo dice así de golpe y te dice, es que, ay, quería saludarla nada más. Ay, señora, qué linda. Y estoy parada afuera de la Comercial Mexicana y pasa una, o sea, estoy esperando, tú estabas adentro, vienes a comprar agua, yo estoy parada en el carrito, y la señora paga su boleto y pasa, y yo estoy haciendo oración y volteo a ver a la señora que pasa. Obviamente, mi cara era de sonrisa, ¿no? Y la señora se queda y me dice, ¡ay, qué linda señora! Pero es el impacto del fuego del Espíritu Santo. Oremos constantemente, llevemos el fuego del Espíritu Santo, transmitámoslo como lo hizo San Pablo en este momento, que impone las manos sobre estos muchachos y ellos quedan llenos del Espíritu Santo. En ellos ocurre ese fuego y dice ahí que empiezan a hablar en lenguas extrañas. Esto es muy complicado a veces de entender, y además hay muchas versiones diferentes, pero es sencillo. Simple y sencillamente, el Espíritu Santo te toma de tal manera que si tú quieres regalarle tu pensamiento, tu lengua, todo tu ser, y le dices, Señor, que te alabe con palabras y gemidos inenarrables, Dios lo hace. Y puedes alabar al Señor así en libertad, sin saber exactamente, diciendo palabras, pero dice gemidos, ¿no? Y esa oración sientes cómo te penetra al fuego del Espíritu Santo, y el Espíritu Santo penetra en ti. Dios es maravilloso, Dios es grande. Dios es el Espíritu Santo, o sea, es Padre, Hijo y Espíritu Santo. El Espíritu Santo es Dios. Entonces, Él es el que vive en nosotros, el que nos anima, el que nos alienta. Jesús nos vino a enseñar lo que era el Espíritu Santo, y Papito Dios envió a Jesús para que nos explicara. Pero es el mismo, en tres personas distintas. El Padre, que nos creó, el Hijo, que fue enviado, que es el mismo Dios, y el Espíritu Santo, que es el amor del Padre y el Hijo, que vive en nosotros en el fuego del Espíritu Santo desde el día de nuestro bautismo. Esas son cosas que, si las vamos teniendo claras en nuestro corazón, vamos a vencer, a ganar la batalla de la que hoy nos habla el Señor y nos dice, yo he vencido al mundo. Por eso, toma las armas necesarias de Jesús para que tú seas vencedor del mundo. Que no te venza el pecado, que no te venza el miedo, que no te venza el terror. Que vivas feliz y que desde hoy conozcas el cielo en esta tierra. Después es solo un vínculo. Si vives acá en el cielo con Jesús todo el tiempo, estás rodeada de ángeles, de oración, la comunión, comulgas, sientes a Dios en tu corazón, es solo un brinquito ir al cielo, es solo un brinquito. Por eso en mis salidas no me da miedo, digo, si el bandido me pega de balazos, lo único que hace es empujarme al cielo, nada más. No me puede quitar la vida porque yo tengo vida eterna. Me la dio Jesucristo y de este cielo pasaré al otro cielo. Empieza a vivir tu cielo desde hoy, porque el cielo es donde está Dios.
1: Muy bien, pues nos vamos, vámonos a nuestro siguiente espacio de publicidad y regresamos. Está con nosotros esta mañana Maricel, platicándonos de la palabra de Dios.
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0: Le doy gracias a Dios que siempre aprovechas las 4 horas a la semana que te da la HR para hacer cosas positivas, para que la gente aprenda cosas buenas. Y yo veo a Robert siempre preparándose, en las mañanas lo oigo, hoy escuchaste también algo muy bueno.
1: Sí, sí,
0: estuvo buenísimo. Yo estaba, te oye lo que pone, yo me arreglo acá en la parte de arriba de la casa, y pero él está ahí en su despachito abajo y está prendido su celular y te oye hasta arriba lo que estabas escuchando. Qué bueno, mi vida, qué bueno.
1: Pues son alimentos espirituales, y sobre todo que te animan para poder tener la oportunidad de vivir intensamente tu día. Hoy precisamente estábamos escuchando el qué debes de hacer cuando despiertas. Lo primero, darle gracias a Dios que abriste los ojos. Siempre estás mirando el sol, que estás mirando las plantas, que estás mirando los árboles, que miras, que te mueves, que te puedes levantar, que puedes pensar muchísimas cosas positivas. Y de inmediato, pues lo ideal es tratar de escuchar las noticias. No.
0: Las buenas noticias, no las malas noticias.
1: Yo acostumbro poner podcasts. Sobre todo, hay un Diosos Colombia que precisamente pasan el evangelio del día de hoy, o sea, de cada día, y te lo meditan, te lo reflexionan, te hacen sentirte contento, te hacen sentir feliz, y mientras estoy haciendo un poquito de ejercicio, pues estoy escuchándolos atentamente, y siempre saca uno cosas positivas, cosas que te animan a vivir intensamente el día. Y aquí lo importante es que debes estar plenamente consciente que desgraciadamente el mundo tiene muchos problemas, pero muchísimos problemas. Cada día vemos situaciones complicadas, situaciones de política, situaciones de guerra, situaciones de dimes y diretes, pero pues nosotros no podemos resolverla. Tú, en este momento me estás escuchando, no lo puedes resolver, no puedes hacer absolutamente nada por resolverlos. Lo único que nos resta es pedirle a Dios su intervención, que Él dejarle ese tipo de problemas para que Él nos ayude a resolverlos. Y nosotros tratar de salir adelante en este día contentos, darle gracias a Dios de que estamos sanos, de que estamos vivos, de que tenemos oportunidad de trabajar, que tenemos oportunidad de mejorar nuestras relaciones con nuestra esposa, con nuestros hijos, con nuestros seres queridos, que nos preocupemos un poquito más de nosotros. Sabemos que tenemos que cumplir obligaciones con la familia, el padre de familia, que tiene que irse a trabajar, a enfrentarse al mundo, pero que salga contento, que salga feliz, que le dé gracias a Dios que tiene trabajo para poder conseguir lo necesario para darle a su familia, proveer a su familia de alimento, de la luz, del teléfono, de las escuelas de los niños, de medicina si es necesario. Salir adelante contento, feliz, agradecido. Tengo trabajo, lo voy a hacer con mucho gusto, con muchas ganas, porque con esto puedo yo darle a mi familia la satisfacción de tener la oportunidad de vivir bien. Pero lo importante es que cada uno de nosotros sintamos nuestra responsabilidad, pero no es una responsabilidad de queja, de amargura, qué horror, tengo que ir a trabajar, y todos los que no tienen que trabajar y tienen dinero. No, esos son quejas, y las quejas en nuestra vida no funcionan. No te quejes, no te enojes, no grites, no te pongas histérico, porque todo eso te perjudica muchísimo a ti y también perjudica a todos los que están a tu alrededor. Imagínate que llegas a trabajar y tu compañero de trabajo está loco de ira, de enojo, de tristezas, de amarguras, porque se enteró a través de la prensa, del radio, de la televisión, de tantas desgracias y le echaron a perder el día. Tú tuviste la oportunidad de escuchar la palabra de Dios, de algún podcast de desarrollo humano, y eso te da oportunidad de vivir feliz, contento tu día, que tienes una familia. Llega a tu casa después del trabajo, donde tienes muchos problemas, porque hasta ahorita todavía no encontramos algún trabajo en el cual te paguen para que estés contento, para que estés feliz, para que no sufras. No, en todos los trabajos te pagan para que resuelvas los problemas. Entonces resuélvelos con gusto, con alegría, que tú sepas que cada problema que se te presenta se puede resolver. La diferencia es que tú sabes cómo resolverlos. y los que andan enojados, molestos, esos no saben cómo resolverlo. Entonces tú llegas a tu casa contento, llegas feliz, encantado de la vida, como en mi caso saludar a Marichel, que me recibe siempre contenta, feliz, mi perrita que sabe desde la esquina que ya estoy llegando, ya me está esperando en la puerta, me brinca, me gusta, le hago sus cariñitos, le hago sus apapachos. Esa es la forma de vivir, esa es la forma de hacer y entender lo que Dios quiere para nosotros, que vivamos felices, pese a todo lo que pasa, pese a todo lo que suceda, sepamos resolverlo de acuerdo a la palabra de Dios. Y ya no me piques, ya no me digas más, porque me sigo derecho.
0: Y queremos agradecer a la gente que nos escucha, la gente que se queda con nosotros un ratito a meditar la palabra del Señor. Pues uno quisiera todo el tiempo estar sirviendo a Dios, pero nos anima mucho el saber que cuando logramos hacer algo como el programa y tantas actividades que le dedicamos al Señor, hay gente para escucharnos. Eso que subimos al Spotify también está buenísimo, ¿no? O sea, que puedan escuchar música continua y que puedan ir alabando a Dios en el camino, en su casa, en fin, es una plataforma que nos da muy buen servicio para la música. Además es muy fácil de abrir, rápido le pones ahí Marichel y se abre con Y, póngale Marichel con Y y ahí van a encontrar Encuentro con Jesucristo, es el disco que ya está arriba, y tengo Dame Fe, son los dos discos que logramos subir. Y primero Dios, ya en un ratito más vamos a subir, hoy mismo estaremos trabajando para subir otros más. Primero Dios, todo en oración y decirle: Señor, estamos en tus manos, porque solamente tú eres el único que puede hacerlo. Pero Él hace las cosas, pero nosotros tenemos que mover nuestras manitas también para que suceda. El Señor quiere vernos trabajando y felices. Pues les invitamos a que vivan el cielo.
1: Sí, yo tengo un programita que hago en Facebook y es muy católico el programa, porque sale cuando Dios quiere. No, procuro hacerlo por lo menos 2-3 veces a la semana, leyendo libros. Ya saben que me encanta leer libros, y un buen día Marichel me dijo: oye, pues estás leyendo libros, pues grábalos en Facebook y a ver qué pasa. Y sí, se ha pasado cosas interesantes. Afortunadamente, pues las redes sociales son otra cosa totalmente distinta. Lo leo y ahora salgo a la calle y alguien me dice: oye, estuve escuchándote lo que leíste en la mañana, o ayer, o antier, me dejó algo, cosas muy bonitas. Por ejemplo, ahorita estoy leyendo el libro que se llama La muerte, amiga de la vida, y nos está enseñando a entender y a comprender qué es la muerte, qué es lo que sucede, qué es lo que acontece. La primera parte escribe un sacerdote y comenta cuando él estuvo muy cerca de morirse, cuando estuvo en un naufragio en pleno mar, donde en una balsita se le llenaba de tiburones a su alrededor, cómo sintió cerca la muerte, y cuando pudo salir y quitarse de todas estas situaciones tan terribles, cómo apreció la vida. Son meditaciones bonitas, interesantes, en vez de estar viendo una de Netflix, pues que no le dejan nada, le dejan amargura, le dejan tristezas, y luego las comparte con todas esas tristezas con su familia, y hasta con los perritos también los comparte, y todo el mundo se vuelve de un carácter horrible. A mí me ha pasado que cuando llego a una casa y el perro sale y ladra y ladra y ladra y se me echa encima, así es la familia seguramente de carácter, son igualitos. Hoy nos está mandando Ana Juárez, nos dijo: hola, pues le decimos a Ana Juárez: hola. Muy bien, pues despedimos
0: el programa y les invitamos a vivir el cielo. Donde está Dios, está el cielo. Vive con Dios, vive en el cielo.
1: Claro. Y lo único que me queda es desearles, como siempre, recordarles: estamos en manos de Dios. Pero Dios está en nuestras manos. Estemos con Él todos los momentos del día, en nuestro trabajo, en nuestra casa, con los vecinos, y vemos siempre a Dios y que cada vez que lo encuentren a usted, digan, ah, caray, esa persona camina con Dios. Adiós.
0: Adiós, ya.

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1: Muy buenos días, tengan todos ustedes, queridos amigos radioescuchas, desde Puebla de los Santos Ángeles y Arcángeles. Ciudad protegida y escogida por Dios, te saluda tu amiga Canela de García, desde tu programa Una Luz en el Camino, deseándote toda clase de bendiciones donde quiera que tú vayas, donde quiera que tú estés. Que el amor de Dios y su misericordia queden contigo, con todos tus familiares y con todos tus amigos. Como ustedes saben, nosotros comenzamos estos programas rezando el Salmo 91. Tú que habitas al amparo del Altísimo y resides a la sombra del Omnipotente, dile al Señor: mi amparo, mi refugio, mi Dios, en quien yo pongo mi confianza. Él te librará del lazo del cazador y del azote de la desgracia. Te cubrirá con sus plumas y hallarás bajo sus alas un refugio. No temerás los miedos de la noche, ni la flecha disparada de día, ni la peste que avanza en las tinieblas, ni la plaga que azota a pleno sol. Aunque caigan 1,000 hombres a tu lado y 10,000 a tu derecha, tú estarás fuera de peligro. Su lealtad será tu escudo y armadura. Basta que mires con tus ojos y verás cómo se le paga al impío. Pero tú dices: mi amparo es el Señor. Tú has hecho del Altísimo tu asilo. La desgracia no te alcanzará, ni la plaga se acercará a tu tienda, pues a los ángeles les ha ordenado que te escolten en todos tus caminos. En sus manos te habrán de sostener para que no tropiece tu pie en alguna piedra. Andarás sobre víboras y leones y pisarás cachorros y dragones. Pues a mí se acogió, lo libraré, lo protegeré, pues mi nombre conoció. Si me invoca, yo le responderé, y en la angustia estaré junto a él. Lo salvaré, le rendiré honores. Alargaré sus días como lo desea, y haré que pueda ver mi salvación. Palabra amorosa y misericordiosa de Dios Padre Todopoderoso y Eterno. Y es así, oh Padre Santísimo, como nosotros, tus hijos, nos unimos a las oraciones de todos los hombres, mujeres, niños, jóvenes y ancianos de todas las ciudades, de todos los pueblos, de todas las naciones, de todas las tribus, de todos los credos, de todos aquellos que te reconocemos como nuestro papá, Abba, como nuestro Dios, nuestro Rey, nuestro Señor, nuestro amor y nuestro corazón. Y puestos, postrados ante tu divina presencia, lo único que decimos es: misericordia, Señor, misericordia, amén. Y bueno, pues en este momento los invito a que hagamos la oración al Espíritu Santo, escrita por el cardenal.

0: Albert Díaz. Oh Espíritu Santo, amor del Padre y del Hijo, inspírame siempre lo que debo pensar, lo que debo decir, cómo debo decirlo, lo que debo callar, cómo debo actuar, lo que debo hacer para gloria de Dios, para el bien de las almas y de mi propia santificación. Espíritu Santo, dame agudeza para entender, capacidad para retener, método y facultad para aprender, sutileza para interpretar, gracia y eficacia para hablar. Dame acierto al empezar, dirección al progresar y perfección al acabar. Amén. Y en este momento les voy a compartir el teléfono de la línea de la vida, 800-911-2000, 800-911-2000. Este teléfono es para personas que estén en graves problemas de drogadicción, de adicciones, depresión severa o depresión, relaciones tóxicas, etcétera. Es un teléfono de ayuda gratuita, 800-911-2000, 800-911-2000. Es el teléfono de la línea de la vida. Y bueno, pues ustedes han visto que en otros días les compartí la parte de la novena, porque pues ya va a ser el día de Santa Faustina Kowalska, el 5 de octubre, es el día que ella murió. Y Jesús le había dado una novena para que se hiciera para el domingo de la Divina Misericordia. Pero yo pienso que le pueden hacer esta novena a Santa Faustina para pedirle a Jesús, por medio de ella, alguna cosa que sea para ustedes muy importante. Nos quedamos en que íbamos a ser el quinto día, le dice el Señor Jesús a Santa Faustina. Hoy tráeme a las almas de los hermanos separados y sumérgelas en el mar de mi misericordia. Durante mi amarga pasión, desgarraron mi cuerpo y mi corazón, es decir, mi iglesia. Según regresan a la iglesia, mis llagas cicatrizan y de este modo alivian mi pasión. Jesús misericordiosísimo, que eres la bondad misma, tú no niegas la luz a quienes te la pidan. Acoge en la morada de tu compasivísimo corazón a las almas de nuestros hermanos separadas y llévalas con tu luz a la unidad con la iglesia y no las dejes escapar de la morada de tu compasivísimo corazón, sino haz que también ellas glorifiquen la generosidad de tu misericordia. Padre eterno, mira con misericordia a las almas de nuestros hermanos separados, especial a aquellos que han malgastado tus bendiciones y han abusado de tus gracias por persistir obstinadamente en sus errores. No mires sus errores, sino el amor de tu Hijo y su amarga pasión que sufrió por ellos, ya que también ellos están encerrados en el compasivísimo corazón de Jesús. Haz que también ellos glorifiquen tu gran misericordia por los siglos de los siglos. Amén. Sexto día. Hoy tráeme a las almas mansas y humildes y las almas de los niños pequeños y sumérgelas en mi misericordia. Estas son las almas más semejantes a mi corazón. Ellas me fortalecieron durante mi amarga agonía. Las veía como ángeles terrestres que velarían al pie de mis altares. Sobre ellas derramo torrentes enteros de gracias. Solamente el alma humilde es capaz de recibir mi gracia. Concedo mi confianza a las almas humildes. Jesús misericordiosísimo, tú mismo has dicho, aprended de mí que soy manso y humilde de corazón. Acoge en la morada de tu compasivísimo corazón a las almas mansas y humildes y a las almas de los niños pequeños. Estas almas llevan a todo el cielo al éxtasis y son las preferidas del Padre Celestial. Son un ramillete perfumado ante el trono de Dios, de cuyo perfume se deleita Dios mismo. Estas almas tienen una morada permanente en tu compasivísimo corazón y cantan sin cesar un himno de amor y de misericordia por la eternidad. Padre eterno, mira con misericordia a las almas de los niños pequeños que están cerradas en el compasivísimo corazón de Jesús. Estas almas son las más semejantes a tu Hijo. Su fragancia asciende desde la tierra y alcanza tu trono. Padre de misericordia y de toda bondad, te suplico por el amor que tienes por estas almas y el gozo que te proporcionan, bendice al mundo entero para que todas las almas canten juntas las alabanzas de tu misericordia por los siglos de los siglos. Amén. Séptimo día, hoy tráeme a las almas que veneran y glorifican mi misericordia de modo especial y sumérgelas en mi misericordia. Estas almas son las que más lamentaron mi pasión y penetraron más profundamente en mi espíritu. Ellas son un reflejo viviente de mi corazón compasivo. Estas almas resplandecerán con una luz especial en la vida futura. Ninguna de ellas irá al fuego eterno. Defenderé de modo especial a cada una en la hora de la muerte. Ándale, ¿qué tal, eh? Jesús misericordiosísimo, cuyo corazón es el amor mismo, acoge en la morada de tu compasivísimo corazón a las almas que veneran y ensalzan de modo particular la grandeza de tu misericordia. Estas almas son fuertes con el poder de Dios mismo. En medio de toda clase de aflicciones y adversidades, siguen adelante confiadas en tu misericordia y unidas a ti. Ellas cargan sobre sus hombros a toda la humanidad. Estas almas no serán juzgadas severamente, sino que tu misericordia las envolverá en la hora de la muerte. Amén. Padre eterno, mira con misericordia a aquellas almas que glorifican y veneran tu mayor atributo, es decir, tu misericordia insondable, y que están encerradas en el compasivísimo corazón de Jesús. Estas almas son un evangelio viviente. Sus manos están llenas de obras de misericordia y sus corazones desbordantes de gozo cantan a ti. Oh Altísimo, un canto de misericordia. Te suplico, oh Dios, muéstrales tu misericordia según la esperanza y la confianza que han puesto en ti. Que se cumplan en ellas las promesas de Jesús, quien les dijo: a las almas que veneren esta infinita misericordia mía, yo mismo las defenderé como mi gloria durante sus vidas y especialmente en la hora de la muerte. Amén. Vamos a un corte y regresamos. Quédate, por favor.
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3: Quisiera elevar a Dios una oración para conjurar, para atar y amordazar al virus, a ese virus que está causando tanto miedo al coronavirus. Para atarlo y amordazarlo en el nombre de nuestro Señor Jesucristo. Señor Jesús, tú eres nuestro médico divino. Te pedimos que nos guardes y protejas del coronavirus y de todas las enfermedades letales. Señor, ten piedad de todos los que han muerto. Sana a todos los que están enfermos. Ilumina a los científicos que están buscando un remedio. Fortalece y cubre con tu sangre preciosa a todo nuestro sistema inmunológico. Sella y protege nuestro sistema respiratorio. Dales paz a todos los que tienen miedo y están preocupados. Que tu preciosa sangre sea nuestra defensa y salvación. Tú dices en el hermoso Salmo 91 que no tengamos miedo ni a la peste, ni a la plaga, ni a la enfermedad. Permite que las personas que lo escuchan y lo difundan queden sellados, selladas de cualquier virus maligno por tu preciosa sangre. Amén.
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0: Octavo día. Hoy tráeme a las almas que están detenidas en el purgatorio y sumérgelas en el abismo de mi misericordia. Que los torrentes de mi sangre refresquen el ardor del purgatorio. Todas estas almas son muy amadas por mí. Ellas cumplen con el justo castigo que se debe a mi justicia. Está en tu poder llevarles el alivio. Haz uso de todas las indulgencias del tesoro de mi iglesia. Y ofrécelas en su nombre. Oh, si conocieras los tormentos que ellas sufren, ofrecerías continuamente por ellas las limosnas del espíritu y saldarías las deudas que tienen con mi justicia. Jesús misericordiosísimo, tú mismo has dicho que deseas la misericordia. He aquí que yo llevo a la morada de tu compasivísimo corazón a las almas del purgatorio, almas que te son muy queridas, pero que deben pagar su culpa adecuada a tu justicia. Que los torrentes de sangre y agua que brotaron de tu corazón apaguen el fuego del purgatorio para que también allí sea glorificado el poder de tu misericordia. Padre eterno, mira con misericordia a las almas que sufren en el purgatorio y que están encerradas en el compasivísimo corazón de Jesús. Te suplico por la dolorosa pasión de Jesús, tu Hijo, y por toda la amargura con la cual su sacratísima alma fue inundada. Muestra tu misericordia a las almas que están bajo tu justo escrutinio. No las mires sino a través de las heridas de Jesús, tu amadísimo Hijo, ya que creemos que con tu bondad y tu compasión no tienen límites. Amén. Y se reza el rosario de la Divina Misericordia. Noveno día. Hoy tráeme a las almas tibias y sumérgelas en el abismo de mi misericordia. Estas almas son las que más dolorosamente hieren mi corazón. A causa de las almas tibias, mi alma experimentó la más intensa repugnancia en el huerto de los olivos. A causa de ellas dije, Padre, aleja de mí este cáliz. Si es tu voluntad, para ellas la última tabla de salvación consiste en recurrir a mi misericordia. Jesús misericordiosísimo, que eres la compasión misma, te traigo a las almas tibias a la morada de tu piadosísimo corazón. Estas almas heladas que se parecen a cadáveres y te llenan de gran repugnancia, te calienten con el fuego de tu amor puro. Oh Jesús compasivísimo, ejercita la omnipotencia de tu misericordia y atráelas al mismo ardor de tu amor y concédeles el amor santo, porque tú lo puedes todo. Padre eterno, mira con misericordia a las almas tibias, que sin embargo están encerradas en el piadosísimo corazón de Jesús. Padre de la misericordia, te suplico por la amarga pasión de tu Hijo y por su agonía de 3 horas en la cruz, permite que también ellas glorifiquen el abismo de tu misericordia. Amén. Se reza el rosario de la misericordia divina. El Señor me hizo rezar este rosario a la divina misericordia durante 9 días antes de la fiesta de la misericordia. Durante este novenario concederé a las almas toda clase de gracias. Página 796 del diario de la Divina Misericordia en mi alma de Santa Faustina Kowalska. Entonces vemos que esta oración del rosario o la coronita de la Divina Misericordia es poderosísima. La hora Jesús pide que si hay algo que sea sumamente importante, urgente, que necesitas, así que estás en una angustia tremenda, a las 3 de la tarde lo pidas porque es la hora en que murió Jesús. Es la hora de Jesús, es la hora del amor, es la hora del cielo. Reza esta coronita y di al final: Jesús, en ti confío, porque no es en un ser humano en quien estás confiando, sino es nada más y nada menos que el mismo Jesús, el que te ama, el que te espera, el que te busca, el que quiere que algún día estés con Él en perfecta salud en el cielo, en perfecta alegría, en perfecta juventud, que estés pidiendo por los tuyos que quedaron en el mundo y que necesitan de tus oraciones, y que para ellos el que tú puedas alcanzar el cielo es una gran bendición. Hay una parte donde, en la palabra de Dios, donde dice que todos aquellos que lo aman y cumplen su voluntad serán bendecidos hasta la generación número 1000. ¿Qué quiere decir? Que serán bendecidos tus hijos, tus nietos, tus bisnietos, tus tataranietos, los chosmos y todos los demás que vayan a ver, hasta la generación número 1000. O sea, realmente Dios no se mide. Dios es increíblemente generoso, amoroso, misericordioso. Y Él lo único que quiere es que tú realmente vayas un día a estar con Él, a estar con Dios Padre, a estar con Jesús, a estar con el Espíritu Santo, la Santísima Virgen María, San José, los santos ángeles y arcángeles. O sea, yo creo que conocer el cielo sería maravilloso. Maravilloso, es un ideal, pero es un ideal alcanzable, que la tierra es un lugar de peregrinación, que a veces hay dolor, hay veces hay mucho dolor, y vemos que el mismo Jesús sufrió terriblemente, pero Jesús sufrió para nuestra salvación. Él ya pagó por mí, por ti, por todos. Hay un sacerdote jesuita que es el padre Jorge Loring, que ya murió, ya supe que murió, pero gracias a Dios quedan los videos, y él dice: no le eches a otros tus pecados. O sea, no dejes que otros paguen tus pecados. Ni tampoco cargues los pecados de otros. Que cada quien pague por sus pecados. O sea, ¿qué quiere decir? Hazte responsable de tus pecados. Hazte responsable de tu salvación. Tú te puedes hacer responsable de tu salvación, pero hay que tener la humildad de decir: esto, en esto me equivoqué, y en otro y en aquello, pero ya es tiempo de que yo recobre mi vida que es para la salvación, y que tengo un lugar que Dios tiene para mí en el cielo, así como me dice que desde el vientre de mi madre me tejió, que la mano, en su mano está mi nombre escrito. Bueno, pues también hay un lugar en el cielo esperándote a ti, a tu esposo, a tus hijos, a tus hijas, a tu yerno, a tu nuera, a tus, o sea, a todos los que son de nuestra generación. Jesús, en ti confío. Haz de verdad que valga la pena el sufrimiento, la pasión, la muerte y la resurrección de Cristo, tratando de alcanzar el cielo. Amén. Que Dios los bendiga abundantemente.
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0: Buenos días, despierta a tus sueños porque son las 5:30 y esto es el noticiario de la gente.
1: 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Buenos días, escuchando a la gente. Raúl Méndez Macías.
0: Ya es viernes, es fin de semana y el cuerpo lo sabe. Hoy le tenemos viernes de pelis, recomendaciones de series o películas para disfrutar este fin de semana. También es el Día Internacional de la Educación Social, del Notariado. Felicidades a todos los notarios, de los animales de granja. Y en México conmemoramos la matanza de Tlatelolco, un 2 de octubre. Lamentablemente le tenemos que reportar el ataque en una institución educativa de Torreón, Coahuila, en la Escuela Secundaria General número 13, en el ejido de La Unión. Una agresión que dejó un saldo trágico de una persona fallecida, la subdirectora del plantel, 4 personas lesionadas, 2 jóvenes de 18 años, los autores del ataque, que fueron detenidos en el lugar, y por padres de familia que ingresaron también a la institución para someterlos. El ataque fue perpetrado por 2 hermanos gemelos de 18 años, apodados Los Cuates, exalumnos de esa misma escuela secundaria. Alrededor de las 8:30, durante el cambio entre segunda y tercera clase, los agresores irrumpieron en las instalaciones. Entraron detonando petardos, artefactos caseros explosivos que causaron pánico inmediato y reportes iniciales confusos de un tiroteo. Así, en un negocio cercano, se escuchaba precisamente las detonaciones, las explosiones.

0: Lo que se pensaba en un principio habría sido un ataque armado. No, la Fiscalía General de Coahuila descartó el uso de armas de fuego. El ataque físico se ejecutó principalmente utilizando armas blancas, machetes y cuchillos. Al ingresar, atacaron directamente el área administrativa. En el lugar hirieron de gravedad a la subdirectora del plantel, identificada como Edith, de 44 años, quien lamentablemente perdió la vida poco después. Agredieron al personal docente, alumnos, dejando a otras 4 personas lesionadas, de las cuales 2 estudiantes, uno reportado inicialmente en estado grave. Vecinos y habitantes de la periferia del ejido intervinieron de manera valiente al escuchar el caos, sometiendo y reteniendo a los agresores hasta que llegaron los elementos de seguridad para poder arrestarlos. El fiscal de la zona atendió la situación. Se trata de Federico Fernández, y explicó qué fue lo que sucedió.
1: 2 personas son los probables responsables, 2 personas de 18 años, hermanos, están detenidos. Esto es a disposición de la autoridad ministerial. Lo que nos informan es que son exalumnos de este plantel educativo que está ubicado en el ejido La Unión. Llegan estos 2 exalumnos y agreden a autoridades administrativas de la institución, así como algunos alumnos. Lamentablemente, una persona de sexo femenino, subdirectora del plantel, pierde la vida.
0: El gobernador de Torreón también habló sobre la situación.
2: Bueno, desde que tuvimos conocimiento de esta situación, estamos trabajando con coordinación con la Fiscalía, con la Secretaría de Educación Pública, con la Secretaría de Seguridad Pública y con el gobierno municipal aquí de Torreón.
3: ¿Qué es lo que le informa en este momento? ¿Personas fallecidas?
2: Ya el fiscal, hablé con el fiscal por la mañana, desde que sucedió esta situación. Y lo que la información que tenemos y que ya se emitió por parte de la Fiscalía es que hubo una agresión por 2 presuntos exalumnos.
0: Se trata de Manolo Jiménez Salinas, gobernador de Coahuila, y esto también nos hace pensar. Estos chicos copiaron modelos de ataques de los Estados Unidos. No podemos copiar eso. ¿Y qué nos está llevando a este tipo de situaciones? ¿No sería el primer percance o tipo de situación como esta ya en escuelas de México? ¿Qué está pasando? Y tenemos que llevar a que las escuelas sean más seguras. ¿Cualquiera puede ingresar a una institución educativa y cometer este tipo de actos? Autoridades, padres también, tendremos que ir a protocolos como en Estados Unidos, donde los estudiantes se encierran en los salones hasta que les avisen, entre la autoridad. En fin, es muy grave, muy triste lo que se vivió ayer en Coahuila. Es viernes 2 de octubre, quédese con nosotros, le tenemos la información más importante de Puebla, México y el mundo. Esto es Buenos Días, 5:35 a.m.
4: Odilon Larios.
5: Muy buenos días, auditorio de Puebla, México y el mundo. Ya estamos listos para llevarles toda la información de lo más importante que ha acontecido en Puebla, México y el mundo. Así que acompáñenos hasta las 10 de la mañana a través de Buenos Días, el noticiario de la gente. En cualquier forma, como usted nos esté escuchando o viendo, le recordamos que estamos en el 89.3 de FM, en el 1090 de AM y por supuesto en 1120 de AM, Red Ciudadana. Nos puede ver y escuchar a través de la multiplataforma informativa de 5 Radio Comunicación Efectiva. Ya nos encuentra usted a través de Facebook, a través de X, antes Twitter, y a través de YouTube. Como nada más póngale arroba la red 5 Radio, y así es como nos encuentra usted ahí en estas multiplataformas. Ya le estamos transmitiendo completamente en vivo y por supuesto siempre estamos disponibles 24/7 a través del teléfono de la red 22 22 38 29 90. Mucha información le tenemos para este día. Primero empezamos con un reporte de la red. Nos dice: por favor, pidan una ambulancia, hay un auto volcado, acaba de ocurrir, eso tiene unos 10 minutos, no logré tomar foto, dice, ya que me desvié justo donde están, es en la recta antes de llegar a la gasolinera móvil, en la recta antes de la gasolinera móvil, volcó un vehículo y urge ambulancia, nos decía esta persona. También le estamos indicando que hoy por la madrugada. Otro hecho violento allá en Xochla. Antier le damos a conocer un hecho donde el presidente Ejidal, junto con dos de sus hijos, provocaron un hecho violento que dejó 6 heridos. Ayer estaban en esta Feria de la Chamarra, donde también se comercializa alcohol. Resulta que algunos estaban ahí borrachos. Al filo de la medianoche se dio un hecho en donde una mujer de 24 años de edad, llamada Adriana, fue atendida por la policía y paramédicos porque recibió una golpiza de su pareja. Y cuando fue la policía para intentar detenerlo, pues resulta que este, estando borracho, fue resguardado en el IMSS del Bienestar de Xochla y, pues bueno, ya no lo pudieron detener. Le preguntaron ahí al personal que por qué dejaron entrar a esta persona si estaba alcoholizada, pues se supone que no debieron dejarlo ingresar, que pues al parecer trabaja ahí y por eso le dieron chance al golpeador meterse al lugar. Así es que esperemos que la mujer proceda legalmente en contra de este sujeto y que se le aplique todo el peso de la ley. Golpe al huachicol allá en Tepeaca, aseguraron vehículos y pipas de gas en un cateo realizado por autoridades federales. Le tenemos todos los detalles. También violaron los sellos de una bodega que estaba asegurada en la 46 Poniente y la 15 Norte. Llegó la fiscalía a hacer pues una inspección y ahí detuvo a unos sujetos que estaban en el interior. Se espera el parte oficial. En Escape de Lagunillas, allá en la Mixteca Poblana, en el municipio de Chietla, hallaron muerto a un hombre que padecía alcoholismo, don Pedro el Win, así es como lo conocían. También le vamos a decir que engañan a un albañil con falsa venta de una camioneta y maquinaria. Él se vio muy entusiasmado, quería invertirle para pues seguir creciendo y le robaron 120 mil pesos. Le voy a comentar cómo fue el engaño. Y no fueron dos, sino son 3 los detenidos por el feminicidio de esta niña de 15 años de edad allá en Tehuacán. 3 los detenidos, informa la fiscalía. Detuvo la policía estatal a 2 hombres en posesión ilegal de gas LP y vinculan a proceso a un hombre que mató a golpes a su pareja allá en Esperanza, mientras que encontraron un cadáver en descomposición en Aguas Negras de San Pablo del Monte. Esto y más le tenemos preparado para este espacio informativo. Acompáñenos 5:39.
4: Rafael Telles.
6: ¿Qué tal? ¿Cómo le va? Muy buenos días. Sí, faltan 21 minutos para las 6 y más adelante le vamos a comentar que continúa la entrega de apoyos y de equipo para hospitales aquí en Puebla. Hubo una entrega más por parte de la presidenta del Sistema Estatal DIF, la señora Ceci Arellano. Aquí nos piden mandar saludos muy en especial a la fundición, al área de fundición de Volkswagen, en las celdas de vaciado de cabezas de motor. Están toda la madrugada conectados a la señal de 5 Radio Comunicación Efectiva y a partir de este momento con el noticiario. Buenos días, el noticiario de la gente que está bien pendiente de su emplazamiento a huelga que vence precisamente este viernes a las 11 y vamos a conocer qué arreglos llevan hasta el momento. Vamos a conocer eso y también más adelante les vamos a informar de una suspensión de actividades que hay para el segmento Taos, esto por la falta de semiconductores, nuevamente esta falta de semiconductores que solo llegan desde Taiwán. Faltan ahora 20 minutos para las 6.
4: Nayeli Aguilar.
7: Auditorio, buenos días, son 20 minutos para las 6 de la mañana y nos están reportando más de este choque que está en la recta Cholula. Nos comentan, al parecer la persona murió, pero de todas maneras estaban solicitando los elementos de emergencia. Vamos a escuchar.
8: Licenciado, buenos días. Solicitan ambulancia urgente al final, principio de la recta Cholula, Puebla. Se ve que hay un fallecido, un carro volcado. Se ve que apenas pasó. Urge, por favor.
7: Y nos comenta otra persona que está en el lugar, nos dice, es en la recta Cholula con sentido a La Paz, a la altura del puente de Esteban de Antuñano. El vehículo está volcado y el conductor, al parecer, ya no tiene vida, se encontraba sin movimiento en el asfalto, es lo que nos están reportando y también nos avisan de otro percance.
9: Buenos días, equipo de Buenos Días, Cuatro Fantásticos. Nada más para comunicarles, aquí en Bicom, en San Francisco de Totimihuacán, donde está el AutoZón, chocó una camioneta contra un poste y lo derribó, un poste de luz eléctrica.
7: tenga mucha precaución y mándenos sus mensajes 2222-382990. También le informamos con relación al Sindicato Independiente de Trabajadores de la Volkswagen, donde ya están reportando que están presentando una propuesta salarial que ya le estamos mostrando ahí en pantalla, donde están haciendo una revisión, dice, por medio de la presente Comisión Revisora 2026, hacen de su conocimiento a toda la base trabajadora que tras una etapa de negociaciones sumamente ardua, complejas y de un profundo desgaste frente a una representación de la empresa, el Sindicato Independiente ha dado a conocer que se tiene un convenio sujeto a consulta, el cual contiene los siguientes conceptos y porcentajes. Tienen una consulta, ellos están proporcionando y están hablando de un salario de 3.80%, un incremento. También otorgar nivel salarial del 0.38%. Y además están hablando acerca de una programación de 12 días de vacaciones divididos en dos periodos con base en el calendario de la SEP. Y en fin de año, estas serán acordadas entre empresa y sindicato y se asegura la plantilla laboral actual. Es lo que está informando la Volkswagen a través de un comunicado, más bien su sindicato independiente, es lo que daban a conocer durante esta madrugada, donde se hablaba que habían alcanzado un convenio sujeto a consulta de los trabajadores que contemplan para 2026 un incremento salarial del 3.80%, además de otros conceptos para un total de 9.41%. Y para 2027 se plantea un incremento de 3.50% al salario y 0.25% al fondo de ahorro. También la propuesta incluye el reingreso de 611 técnicos dados de baja, biprestación, programación de 12 días de vacaciones y garantía de la plantilla laboral actual. Hoy, de todas maneras, vamos a estar muy pendientes porque hoy es el emplazamiento a huelga que se tenía de la prórroga, de la prórroga, de la prórroga. Uh-huh. Y lo más importante es saber qué es lo que van a opinar los trabajadores.
0: Y es que la industria automotriz no está para bollos. La situación es bastante crítica. Y si en Alemania van a cerrar 4 plantas, México, la planta de Puebla y la de Brasil son estratégicas, pero la industria automotriz y sobre todo Volkswagen está en una situación bastante crítica. No, hay que mediar en este asunto, hay que saber resolver tanto sindicato como empresa. Y aquí van juntos, no es uno ni otro, no es separado. Van juntos y tendrán que salir de esta crisis juntos. ¿Qué le parece si le presentamos un resumen de la información? La célula animal bienestar registra un avance del 88% y se prevé concluir en 3 semanas. Contempla más de 50,000 metros cuadrados de construcción con áreas para perros, gatos, bovinos, aves y equinos, además de una clínica veterinaria, equinoterapia y morgue. Lo resaltó el gobernador Alejandro Armenta.
5: En Puebla se incorpora el ecosistema de seguridad con coordinación autoridades empresas. El alcalde Pepe Chedraui informó atención a necesidades en la zona.
10: Además, anunciaron Ruta de las Voces, el ritmo de Puebla. Es una iniciativa para que jóvenes de 18 a 29 años de los 217 municipios puedan participar, es lo que anunció la Secretaría de Cultura.
7: Las audiciones a Ruta de las Voces serán entre octubre y noviembre, informó la asesora Emma Itzel Jiménez Ponce. Además, este 2 de octubre inicia el Festival de la Memoria.
0: Volkswagen Puebla, cuyo emplazamiento a huelga vence este viernes, y ya le comentamos, suspenderá actividades del segmento Taos 5-9 de octubre por falta de componentes. El sindicato anunció días de vacaciones y Kurzarbeit.
5: Con 1,040 votos, la planilla Revolución Sindical Negro Dorado obtuvo la victoria en la elección del CITAUDI 2026 al concluir la jornada electoral, el del sindicato, el Audi en Puebla.
10: 14 minutos y las 6, la UAP presentó la edición número 14 de la revista Cuidado Multidisciplinario de la Salud, especializada en investigaciones y atención a la salud desde distintas disciplinas.
7: 5 de la mañana con 46 minutos, Cuautlancingo continúa con la segunda entrega de apoyos alimentarios 2026. Las jornadas llegaron a juntas auxiliares e inspectorías para facilitar la entrega a familias beneficiarias.
0: La SEP inició un procedimiento administrativo contra el responsable del bachillerato Adolfo López Mateos en Tepeaca. tras reportes de madres y padres de familia.
5: El Hotel Presidente Intercontinental y el restaurante Cocina de Los Ángeles recibieron distintivo nacional de calidad turística por sus estándares de servicio.
10: La profesionalización de servicios turísticos es clave para fortalecer la calidad y competitividad, advirtió la secretaria de Turismo, Carla López Malo.
7: Y Policía Estatal aplicó operativo en la 46 Poniente, entre la 15 y la 17 Norte. Una bodega quedó a resguardo y habría tres personas detenidas.
0: Se registró conato de incendio en una fábrica de algodón de la colonia Tepeyac. Una presunta chispa desde una máquina habría originado el fuego, que fue controlado sin lesionados.
5: 5:47 y recuerde que a las 7, de 7 a 8 le tenemos ese espacio regional en donde le vamos a informar que el rescate del Paseo de San Francisco se realizará con autorización del Instituto Nacional de Antropología e Historia y plena coordinación entre los tres niveles de gobierno, así lo ofreció el alcalde Pepe Chedraui.
10: Determinante el ayuntamiento en Puebla y la administración que encabeza Pepe Chedraui para llegar con inversiones, resaltó el empresario Carlos Slim, quien confirmó la generación de 1.500 empleos directos y hasta 2.500 indirectos con el proyecto Cardoso, que contempla 45,000 metros cuadrados de zona comercial y habitacional en San Francisco.
7: Arturo Lira, fundador y presidente de la Casa del Migrante, Comité Atlixco, destacó la importancia de respaldar a los migrantes ante el contexto actual que enfrentan.
0: La SEP suspendió clases presenciales en 173 municipios por lluvias este viernes 2 de octubre. Las actividades serán a distancia.
5: La Presidencia Auxiliar de Santa María Cuapan en Tehuacán afronta sanción por uso de pirotecnia. El edil Miguel Ángel Flores Albino confirmó un proceso de defensa al respecto.
10: 12 minutos y las 6, Valle de Catrinas 2026 iniciará precisamente hoy viernes 2 de octubre allá en Atlixco con nuevas locaciones. Según anunció la alcaldesa Ariadna Ayala, el municipio profesionalizó los servicios turísticos para esta temporada.
7: La Casa del Migrante, Comité Atlixco, inauguró sede y la edil Ariadna Ayala reconoció la labor de los connacionales y su apoyo a las comunidades de origen mediante sus remesas.
0: Trabajadores marcharon en Tlaxcala y rechazaron incremento del 2.9% directo al salario, aseguran no recupera el poder adquisitivo y exigen diálogo.
5: Movimiento Ciudadano apostará por perfiles ciudadanos para las diputaciones federales en 2027, así lo informó su dirigente estatal, Fedra Zuriano Corrales.
10: En tanto, cuando faltan 11 minutos para las 6 y les saludamos a nombre de nuestra directora de noticias, Leslie Suset Jerez Romo, para confirmarle que el diputado local Andrés Villegas anunció que se registrará en el proceso interno de Morena para buscar una candidatura a diputado federal por la zona de Ciudad Cerdán.
7: Empistolados asaltaron ferretería en Papalotla, Tlaxcala, donde el dueño resultó lesionado. Los responsables huyeron en un vehículo robado que fue recuperado por policías.
0: Patrulla de seguridad Tlaxcala chocó contra automóvil estacionado frente al Cerezo en la colonia Loma Xicoténcatl. El percance habría ocurrido por una presunta falla mecánica.
5: Un hombre fue detenido en Santana, Chautempan, por la probable portación ilegal de un arma de fuego. También le aseguraron tres cartuchos calibre .410.
10: Faltan 11 minutos para las 6 y en más de la seguridad e inseguridad, hallazgo de restos humanos en un canal de la colonia San Salvador Tepexco, allá en San Pablo del Monte, Tlaxcala. Presumen que las lluvias pudieron arrastrarlos hasta ese lugar. Faltan 10 para las 6.
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0: Guillermo Báez en la consola digital, Alex Denicia en las redes sociales, Iván Hernández en la producción de este espacio. Lo decíamos, estos dos jóvenes de 18 años que atacaron la escuela de Torreón con armas blancas, petardos, que asesinaron a la subdirectora, dejaron 4 heridos, según el fiscal Federico Fernández. La presidenta negó que en el caso Ayotzinapa se esté produciendo una segunda versión tras conocerse más detalles. Las pruebas son sólidas, aclaró. Ayer por la tarde el huracán Rachel se intensificó a categoría 3, generando lluvias intensas para Baja California Sur, Sinaloa, Nayarit y Jalisco. Aerolíneas como Aeroméxico y Volaris han suspendido vuelos a Cancún por el Aeropuerto Internacional de Tulum ante el declive turístico, baja demanda y un alza de las tarifas turísticas. 10 y las 6.
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0: Ya cambió el reloj, ya son 9 y las 6. Y Elon Musk retomó su papel como asesor de la presidencia de Estados Unidos, directamente de Donald Trump, para dirigir la iniciativa Meridian y apoyar al Pentágono en nuevas dinámicas de guerra. ¿Qué le parece Elon Musk también en la industria de la guerra? Vamos a escuchar.
11: Elon Musk vuelve a ejercer como asesor oficial del gobierno de Donald Trump, esta vez para co-dirigir un estudio del Pentágono sobre el futuro de la guerra. El secretario de Defensa, Pete Hegseth, anunció la iniciativa, denominada Proyecto Meridian, durante un discurso en la base militar de Quantico.
0: Los decretos, Mari Carmen, en España están en riesgo. ¿Sabe por qué? Porque se va a votar en el Congreso. En el Congreso se votará si avanzan las iniciativas de reforma y no todos los partidos políticos la están apoyando.
11: España se enfrenta a una jornada decisiva este viernes. El Congreso vota dos decretos de vivienda del gobierno que llegan a la Cámara con apoyos diferentes y sin tener garantizada su aprobación. Al mismo tiempo, los manifestantes acampados en la Puerta del Sol han convocado una movilización para rodear el Congreso coincidiendo con la votación. Podemos ha anunciado que apoyará los dos textos. El PNV y Coalición Canaria respaldarán el primero, que incluye medidas contra los desahucios y la especulación, pero votarán en contra del segundo, centrado en la renovación de los contratos de alquiler.
0: 5.52. La Unión Europea acordó cubrir el déficit de este año de Ucrania. No hay garantías para el 2027 con un agujero de más de 78 mil millones de euros.
11: La Europea asegura que las necesidades financieras y militares de Ucrania para este año están cubiertas, un mes después de que Kiev alertara de un déficit de casi 24 mil millones de euros en su Ministerio de Defensa. Bruselas afirma que los esfuerzos conjuntos permitirán cubrir las necesidades presupuestarias y de defensa de Ucrania en 2026.
0: O sea, fueron 24 mil millones para este año, 78 mil serían para el próximo. Vean nada más lo que cuesta la guerra. Javier Milei viaja a Francia para buscar inversiones para su país, Argentina. Dijo que buscaría la reelección de su partido en las legislativas y que además quieren ser la nación de mayor libre mercado del mundo. El presidente argentino se va a Francia a buscar precisamente nuevos inversionistas.
12: En todas las variables importantes estamos haciendo un mejor gobierno que los tres gobiernos anteriores.
13: El mandatario dejó ver su ambición de que su gobierno sea reelegido con mayoría de representantes en ambas cámaras para hacer todos los cambios que estime necesarios y aseguró que sería mucho más transformador para el país, convirtiéndolo en la nación de mayor libre mercado del mundo. Una docena de gobernadores acompañaron la visita, entre ellos Rogelio Frigerio, de la provincia de Entre Ríos, que se unió a su discurso.
0: Crece la tensión en Francia, protestas de estudiantes que exigen mejores aulas, mejores condiciones y más maestros. Y también se registraron enfrentamientos entre estudiantes y policía en Chile, también porque dicen que va a haber recortes en la educación pública en estas partes del mundo. Y finalmente, en Bolivia investigan al fiscal por nexos con el crimen organizado allá en Bolivia, a donde nos vamos vía internet.
14: La detención del fiscal general de Bolivia, Roger Mariaca, y del fiscal departamental de Santa Cruz, Alberto Ceballos, ha generado un fuerte impacto político y judicial. El gobierno los acusa de integrar una narcoestructura dentro del Ministerio Público, mientras que la propia fiscalía denuncia que se trató de un secuestro ilegal. El operativo se produjo apenas dos días después de que Estados Unidos les revocara la visa. En La Paz, Bolivia, Gabriela Orozco, Radio Francia Internacional.
0: Pues ya escuchó este resumen internacional. Max López nos tiene el resumen deportivo.
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15: Muy buenos días a toda la gente que nos escucha y buenos días en el auditorio. Es Max López al micrófono y este es el inicio de la información deportiva, donde le presentamos que Gilberto Mora despierta interés en Europa. El Liverpool sigue de cerca al mexicano de 17 años, mientras una eventual operación podría alcanzar los 52 millones de dólares. En la Nations League, Portugal respondió a la ausencia de Cristiano Ronaldo con un triunfo de 4-2 sobre Dinamarca y llegó a 9 puntos. En la NFL, Pittsburgh cayó dramáticamente 27-24 ante los Browns de Cleveland. Aaron Rodgers lanzó 2 pases de anotación, pero sufrió 5 capturas. Y en las Grandes Ligas, Atlanta eliminó a Filadelfia. Los Bravos ganaron 6-2 el tercer juego de comodines y avanzaron para enfrentar a los Dodgers en la serie divisional. 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Recuerde que esto es Buenos Días, el noticiario de la gente. Nosotros volvemos al estudio para más información.
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10: Faltan 3 minutos para las 6:00 a.m. y continuando con la información para informarle que Ceci Arellano, para presentarle detalles de esta información, la presidenta del sistema estatal DIF, encabezó la entrega de más de 7.4 millones de pesos en insumos y equipo para 5 hospitales. Continúa la entrega de insumos para los hospitales por parte del gobierno del estado, además de equipamiento. Ya lo hemos escuchado con el Hospital del Niño Poblano, ya lo hemos escuchado también con los hospitales generales. Continúa esta entrega de insumos y es la misma presidenta del sistema la que se encarga de fortalecer estos servicios de salud y contribuir a una atención médica oportuna. Ceci Arellano encabezó esta entrega de manera simbólica de instrumental, insumos, equipo médico con un valor superior a los 7.4 millones de pesos destinados para 5 hospitales a través del programa de obra comunitaria 3 y la 6.
7: Y también le compartimos las imágenes de cómo lució el volcán Popocatépetl la tarde de este jueves con incandescencia, y así estuvo toda la tarde y también toda la noche desde distintos puntos de Puebla. Le mostramos estas impresionantes imágenes que ya también le dieron la vuelta al mundo, y es que esta semana en particular ha estado muy activo el volcán. Sin embargo, para tranquilidad de todos, la alerta volcánica se mantiene en amarillo fase 2 y no hay ningún problema, solamente un poco de caída de ceniza, pero no hay nada de qué alarmarse, solamente ver esta actividad importante que ha tenido el volcán, estar pendientes y solamente eso, no hay nada de qué preocuparse. Son 5:58.
0: El Congreso del Estado fue la sede del Diálogo Iberoamericano 2026, Cooperación Descentralizada Sur y Triangular hacia una Agenda Compartida. Representantes de 20 países compartieron experiencias e impulsaron el desarrollo territorial y las alianzas institucionales. Impulsado por el gobierno también, en coordinación con la MECCID y el MEPIPCIS. Entre otras cosas, pues fue una serie de experiencias y herramientas de cooperación ante los desafíos comunes de desarrollo. Más de 20 países representados precisamente en esta sede del Congreso. Ahí vemos la fotografía en las escaleras del Congreso. Una muy buena iniciativa, Puebla conectándose con Iberoamérica. En unos instantes más serán las 6, pero nos dice la red: por favor, quisiera pedir su apoyo si podrían hablar a Comisión Federal de Electricidad en la colonia Santa Catarina por la secundaria Octavio y toda la tercera sección de colonias. Desde ayer que llovió como a las 9, se fue la luz.

0: El sindicato de la Volkswagen presentó un nuevo convenio sujeto a consulta para 2026-2027, lo que impide se pueda declarar huelga este viernes. ¿Qué tal? ¿Cómo le va? Buenos días. Aquí le tenemos la información en radar. Es el radar de las 6. Se incluye aumento salarial del 3.8%, ajustes al fondo de ahorro y un pago único de 17.800 pesos para determinados trabajadores. El acuerdo también prevé el reingreso de 611 técnicos y la programación de 12 días de vacaciones.
1: La célula Bienestar Animal registra un avance del 88% y se prevé concluir en 3 semanas. Contempla más de 50.000 metros de construcción, metros cuadrados con áreas para perros, gatos, bovinos, aves y equinos.
2: La Secretaría de Cultura anuncia Ruta de las Voces, el ritmo de Puebla.
3: Las audiciones de Ruta de las Voces serán entre octubre y noviembre, informó la asesora Emma Ixel Jiménez Ponce. Además de este 2 de octubre, inicia el Festival de la Memoria.
0: El Parque Industrial Puebla 2000 se incorpora al ecosistema de seguridad con coordinación de autoridades y empresas. El alcalde Pepe Chedraui confirmó atención a necesidades en la zona.
1: Y con 1.040 votos, la planilla Revolución Sindical Negro Dorado obtuvo la victoria en la elección del sindicato Audi 2026.
2: BUAP presentó la edición 14 de la revista Cuidado Multidisciplinario de la Salud.
3: Cuautlancingo continúa con la segunda entrega de apoyos alimentarios 2026.
0: La SEP inició un procedimiento administrativo contra el responsable del bachillerato Adolfo López Mateos en Tepeaca, tras reportes de madres y padres de familia.
1: El Hotel Presidente Intercontinental y el restaurante Cocina de Los Ángeles recibieron el Distintivo Nacional de Calidad Turística por sus estándares de servicio.
2: Y es que la profesionalización de los servicios turísticos es clave para fortalecer la calidad y la competitividad, destacó la secretaria de Turismo, Carla López Malo.
3: Policía Estatal aplicó operativo en la 46 Poniente entre la 15 y 17 Norte. Hay detenidos.
0: En reportes de usted nos avisan de un pequeño deslave. Vamos a escuchar de qué se trata.
4: Buenos días a la red. Saludos a todos. Buen viernes. Para reportar que en la curva de Periférico en dirección hacia Veracruz, en la parte más alta, pasando Héroes y Bosques de Chapultepec, hay tierra y piedras en el carril de alta, provocado por la lluvia de anoche. Entonces hay un mini deslave que justo en la curva se vuelve muy peligroso, justo al alto.
0: Ahí está ese reporte periférico ecológico a la altura de la desviación para la autopista Veracruz. Un pequeño deslave. Circule usted con precaución y continúa la alerta ahí en la recta.
1: Por este fuerte accidente con sentido a La Paz a la altura del puente de Esteban de Antuñano, es este vehículo que está volcado y hay una persona que está tirada junto a esta unidad. Estaban reportando que se necesitaba ambulancia.
2: Policía Estatal aplicó operativo en la 46, una bodega quedó a resguardo, 3 detenidos.
3: Conato de incendio en fábrica de algodón en la colonia Tepeyac, una presunta chispa desde una máquina habría originado el fuego.
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2: Protestas de trabajadores del IMSS por mejores condiciones laborales solicitan mesas de diálogo. Andy López Beltrán se registra para obtener diputación en Tabasco. Discusión de pareja en multimicidio en Nuevo León es una de las líneas de investigación de la Fiscalía. Zoé Robledo anunció auditoría por casos de muertes de recién nacidos en el IMSS. Separan de cargos a directivos.
0: En la operación digital, Guillermo Báez, recuerden redciudadana.mx para conectarse a la información. En redes sociales, Alex Denicia. Esta mañana te informamos.
1: Nayel Aguilar.
2: Raúl Méndez Macías.
3: Odilon Larios.
0: Y Rafael Tellez Morales. Buenos días.
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0: Son las 6:04, momento de escuchar la voz del INE.
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5: Buenos días, escuchando a la gente.

0: 6:06 y la red nos está informando al 2222-3829-90 de un poste que está a punto de caer. Está en la 7 Norte y la 40 Poniente, y tenga precaución si circulan por la zona. Es en la rotonda de Santa María y ahí vemos este poste, no sabemos si es del uso de qué es el poste. Está junto a una refaccionaria y está a punto de caer en la 7 Norte y la 40 Poniente. De todas maneras, informamos a las autoridades para que acudan a la zona. Y también le recordamos de este fuerte accidente que está en la recta Cholula, para que tenga precaución, con sentido a La Paz, a la altura del puente de Esteban de Antuñano. Es esta volcadura de un vehículo con una persona que está tirada junto a este auto. No sabemos si esté con vida o si haya sucedido otra situación, porque nos estaban reportando que al parecer no tenía movimiento, pero de todas maneras nos solicitaban el apoyo de una ambulancia. Y también nos están preguntando sobre el evento de Catrineras Chautla, que cuando comienza, comienza del 9 de octubre al 2 de noviembre, de 13 a 23 horas, y tiene un costo de 50 pesos. Ya son 6:07.
1: La Secretaría de Marina dio a conocer resultados de trabajo de investigación e inteligencia, un informe de técnico y una coordinación interinstitucional entre la Fiscalía y la Secretaría de Seguridad para la detención en Zapopan, Jalisco, de Miguel N., alias El Sol o Mike, con una orden de aprehensión por probable participación en delincuencia organizada con fines de cometer delitos. Esto es lo que se reporta, y es que se sabe que Miguel Ángel N., alias El Sol o Mike, era un capitán de corbeta retirado de la Secretaría de Marina, señalado por delitos de delincuencia organizada y contrabando de combustible. Las autoridades lo identifican como pieza clave intermediario en una red de corrupción dentro de aduanas marítimas en Tampico y Altamira, y que se sabe cooptaba personal naval para permitir el desembarque ilegal de buques con hidrocarburos. Se le indaga por operaciones con recursos de procedencia ilícita, lavado de dinero, y fue puesto a disposición de la Fiscalía General de la República en un operativo coordinado, dio a conocer la Secretaría de Marina de México. 6:08.
2: 6:08, y hoy le voy a presentar más información. Esto que, si usted se lo perdió, pues le voy a decir que hubo otra vez disturbios en estas festividades que hay allá en Xostla. Recordemos que antier se dio un hecho violento donde el presidente Ejidal, junto con sus dos hijos, fueron detenidos porque lesionaron, crearon una riña y luego lesionaron a 6 personas, algunas de ellas con impactos de arma de fuego y otras con arma blanca. Pues hace unas horas, en esta madrugada, una mujer, Adriana, de 24 años de edad, fue auxiliada por la policía porque recibió alguna golpiza. Ella estaba bajo los efectos del alcohol y su pareja, quien también al parecer estaba alcoholizado, pues la golpeó. Se le brindó el apoyo, se le dio la atención correspondiente por parte de paramédicos, y en este caso se sabe también que pues les indicaron a los policías que el agresor se habría resguardado en el IMSS Bienestar de Xostla. Le preguntaron a los guardias, oye, ¿por qué dejaron entrar a esta persona? Si va borracho, no puedes dejarlo pasar así. Pues al parecer lo dejaron pasar porque trabaja en ese lugar, es decir, sería trabajador del IMSS Bienestar en Xostla el sujeto que agredió a esta mujer. Se espera que se hagan las investigaciones, la denuncia primero por parte de ella, las investigaciones, y que se le pueda aplicar todo el peso de la ley. Le voy a conocer también de este golpe al huachicol en Tepeaca. Recordará usted que en el mes de junio, el 4 de junio, hubo una fuerte explosión allá en Tepeaca, en un inmueble donde se resguardaba huachicol. Explotaron 6 pipas de gas. Estos videos, que fueron captados desde varios puntos, se hicieron virales. El fuego, de hecho, fue de tal intensidad que tardó hasta el día siguiente, y por ello es que exigieron los ciudadanos que se hicieran investigaciones para dar con todos estos lugares que operan de manera clandestina, de manera ilegal, de manera criminal, y que fueran desmantelados. En estas acciones de investigación, ayer la Fiscalía General de la República, junto con la Marina, el Ejército y Guardia Nacional, llegaron hasta un inmueble ubicado en Tepeaca, la comunidad, en la carretera, casi a orilla de la carretera que comunica la cabecera municipal con la comunidad de Guadalupe Calderón. Ahí detectaron un inmueble huachicolero, hicieron las investigaciones correspondientes, catearon y aseguraron, por lo menos en las imágenes que nos envía la red, se observan 3 camiones tipo Torten. No se ha especificado si estos tienen oculto algún tanque o algún vehículo cisterna en el interior, así como 2 pipas de gas, es decir, 5 vehículos en total 2 pipas y 3 vehículos tipo Thornton asegurados, además del inmueble que quedó asegurado. No hay un reporte oficial, por lo tanto no se sabe si hay detenidos o no en esas acciones realizadas por autoridades federales y estatales allá en Tepeaca. Se espera un comunicado en las próximas horas, pero siguen esas acciones contra los huachicoleros de Tepeaca que ponen en riesgo a la comunidad. 6:12.
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0: Mi familia de buenos días, muy buenos días. Qué energía iniciar este viernes 2 de octubre. Prepárense el café porque aquí arranca el reporte del tiempo con toda la actitud. República Mexicana. La circulación e ingreso de humedad del huracán Rachel, que alcanzó la categoría 3 en el Pacífico, ubicado al sur de Cabo San Lucas, está sin riesgo de impacto directo en tierra. Mantendrá lluvias muy fuertes, viento y oleaje elevado en el occidente, así como lluvias y cielos nubosos cubren la República Mexicana. Estado de Puebla. Debido al pronóstico de lluvias fuertes a muy fuertes e inestabilidad atmosférica generada por el ingreso de humedad, Protección Civil y la SEP decretaron la suspensión de clases presenciales en 173 municipios del estado, abarcando la Sierra Norte, Nororiental, Negra, Valle Cerdán y la Mixteca. Extremen precauciones con los pequeños en casa. Puebla Capital. Para Puebla Capital, tomen nota. Tendremos una temperatura máxima de 22 grados y una temperatura mínima de 13 grados, con unas condiciones que se verán principalmente con un cielo parcialmente nuboso. A lo largo del día, prevalecerá el viento moderado de sureste, con rachas que podrán llegar hasta 25 kilómetros por hora. En la tarde, tendremos un 65% de probabilidad de lluvia a partir de las 4 de la tarde. Mucho cuidado si transitan por el Boulevard 5 de Mayo o la Recta Cholula. Con la lluvia de la tarde, se suelen formar encharcamientos. Tengan luces prendidas, distancia de seguridad y cero prisas. Si van a manejar por la vía Tlitzcayutl o periférico, salgan con tiempo. Manejen con precaución y lleven su impermeable a la mano. La luna está en fase gibbosa menguante y el atardecer será exactamente a las 6:22 de la tarde. Es viernes y el cuerpo lo sabe. Vamos por esa buena taza de café para activar el día. Y recuerden, ninguna lluvia apaga la luz de quien decide brillar con actitud. Soy Denise Lezama y los invito a seguir súper bien informados aquí con los cuatro fantásticos de la noticia. Que tengan un viernes increíble.
1: Son las 6:14, nos dice buenos días amigos de 5 Radio María Martínez Torres en nuestro muro de Facebook. Por favor, un reporte, el fraccionamiento Bosques de Chapultepec Oriente. No tenemos energía eléctrica desde la entrada. No es posible que esté pasando esto. Muchos jovencitos se dedican a asaltar en el puente de la entrada a Bosques de Chapultepec Oriente porque no hay luz en los pasteles de entrada, en los postes de entrada. Por favor, dilo y repórtalo. Ya lo acabo de reportar con mucho cariño. Y nos mandan esta foto de este accidente. Derribó un poste en Boulevard Carlos Camacho Espíritu. Es una camioneta que derribó un poste a la altura de San Francisco Totimihuacán, el que le decíamos, y ahí se aprecia que es un poste de energía eléctrica, de los de cemento. Y dice, esto dejó sin luz a gran parte de San Francisco Totimihuacán. Avísales a mis vecinos que por eso no hay energía eléctrica, porque ese poste es de la comisión y tenía un transformador. Es el cuarto, 6:15.
2: Tenemos más de este fuerte accidente en la recta Cholula, a la altura del puente de Esteban de Antuñano, donde nos insisten que al parecer la persona ya murió.
3: Ahí el accidente de la recta es un Jeep amarillo. La persona que está tirada ya no tiene signos vitales, se vio en el momento, ya no tiene signos vitales. Iban más personas, pero se escaparon cuando empezó a llegar gente, porque cuando yo llegué no tenía mucho que había pasado. Se echaron a correr, pero sí eran varias.
2: Y recuerde que todos somos reporteros y vamos armando juntos la nota. Desde las 5:30 de la mañana que nos informaban de este terrible accidente, nos decían, la persona parece ser que ya falleció, sin embargo, manden una ambulancia. Después otros nos volvían a indicar lo mismo, que ya no tenía movimiento, y esta otra persona que vio incluso personas salir de este vehículo cuando había ocurrido este accidente ahí en la recta Cholula, donde en unos minutos más vamos a estar en vivo con Antonio Zamora.
4: Y las investigaciones nos dirán, ¿no?, si esta persona iba conduciendo o las otras que huyeron, y si es que había alcohol de por medio. No hay otro auto involucrado.
5: Es un vehículo único el que está ahí. Es una recta, esta parte de la recta Cholula es precisamente una recta. Sales de un columpio porque acabas de pasar el puente del río Atoyac, uh-huh, y estás subiendo. Entonces es difícil que ahí vuelque. Seguramente hubo exceso de velocidad. Y aquí tenemos ya la fotografía donde sí, efectivamente, ya está el cuerpo de esta persona cubierta. Ya están los servicios de emergencia ahí. Ya no están haciendo nada por esto. Acabo de mandarte. Esta es la imagen de esta persona ya sin vida. está ya cubierta y vemos los servicios de emergencia que están ahí parados al lado, ya no están haciendo nada y esto quiere decir que ya no hay precisamente signos de vida en esta persona y por eso están en esta forma ya pues resguardando el lugar. ¿Quién, a quien le corresponde hacer la diligencia del levantamiento de cadáver en este caso es al personal de la Policía de Caminos de la Secretaría de Seguridad Pública en el estado. Aquí tenemos ya pues más imágenes de esto que está ocurriendo ahí en el lugar. La Policía Municipal de Puebla también está ya en el sitio. Ahí vamos a ver parte de la volcadura y el video que le vamos a presentar en breve acerca.
4: Placa de Sonora.
5: Sí, sí, y el video ahí se observa cómo quien está resguardando como primer respondiente es la Policía Municipal por la cercanía, pero es una vialidad de administración estatal, entonces espera el arribo de la Policía de Caminos para llevar a cabo la diligencia correspondiente al levantamiento de cuerpo, el retiro del vehículo, se harán los peritajes, ahí debe haber algunas cámaras de vigilancia que deben haber captado el momento del percance y seguramente o lo impactó otro vehículo por detrás para empujarlo o iba a exceso de velocidad.
4: Es como una especie de jeep.
5: Es una que también son muy inestables, ¿no? Es lo que hay que señalar. En otro reporte de la red nos dicen, buenos días, puede felicitar y ponerle las mini mañanitas para mi hermana Lili Odamis Vázquez Tlalolini, que hoy cumple 28 años de parte de su hermana Ixel Vázquez. Saludos desde Misiones de San Francisco. Las mini mañanitas para ti.
1: Son las 6 de la mañana con 19 minutos para presentarle el detalle de la información, porque la Célula Animal del Bienestar registra ya un avance del 88%. Se va a concluir en 3 semanas más. Tiene 50 mil metros cuadrados de construcción. Aquí le presentamos cuando arrancaron las obras y ahora imagínese, ya casi está concluida. Atenderá perros, gatos, bovinos, aves y equinos, además de una clínica veterinaria, equinoterapia y hasta una morgue. Esto es lo que explicó el gobernador Alejandro Armenta.
6: Este centro de bienestar animal le dice a la ley, no te espero, no te espero a que obligues al cuidado de los seres sintientes. Este centro de bienestar animal es más que una iniciativa de ley que les dice a los políticos que no nos podemos esperar al trámite burocrático legislativo y que lo que tenemos que hacer es asumir nuestra responsabilidad y proteger a lo que amamos, porque cuando adoptamos un perro, un gato, cuando rescatamos de la calle un hurón, cuando rescatamos de la calle un caballo, es un animal, es un ser sintiente con el que nosotros convivimos, se convierte en parte de nuestra familia.
1: Sin duda, ahí está esta vocación que tiene la administración estatal para proteger a los seres sintientes. Son las 6:20.
2: Y saludamos en la línea telefónica Antonio Zamora, porque el Parque Industrial Puebla 2000 ya se incorporó al ecosistema de seguridad. ¿Y esto en qué consiste, Antonio? ¿Cómo estás? Buenos días.
7: Hola, Naye, te saludo con muchísimo gusto al equipo y a todo el auditorio. Pues justamente el presidente municipal, Pepe Chedraui, anunció la incorporación del Parque Industrial 2000 al ecosistema de seguridad. Esto como parte de las acciones de coordinación entre autoridades y sector empresarial para atender las necesidades de seguridad en esta zona de la capital. ¿En qué consiste? Pues esta seguridad es fundamental para generar confianza en las inversiones, proteger las fuentes de empleo y mantener la actividad económica, al tiempo que resaltó la coordinación entre los gobiernos federal, estatal y municipal. Para fortalecer las condiciones de seguridad en la capital poblana. Escuchemos más de lo que dijo al respecto el alcalde Pepe Chedraui.
8: ¿Por qué? Porque tenemos la garantía de las inversiones. Garantizando las inversiones de los empresarios, tenemos trabajo, generación de empleo, derrama económica. Sin duda, es lo más importante. Cada evento que se hace de seguridad, Puebla se fortalece. Tenemos que blindar, como bien se lo dijimos, hay que blindar esta parte de la ciudad que genera muchísimos empleos. Acá están muchas empresas y empresarios, agradecido con ellos por todo lo que hacen. La coordinación entre las tres órdenes de gobierno, federal, estado y municipio, es muy importante. Creo que por primera vez en muchos años tenemos esta coordinación, lo checamos diariamente, tenemos juntas de nuestras reuniones de seguridad, de las mesas de paz, tanto municipales como regionales, que la estamos presentando diariamente. Tenemos que seguir de la mano de ustedes.
7: Hay que señalar, Naye, que la incorporación de este ecosistema fortalece los trabajos de coordinación entre ciudadanía, gobierno y fuerzas de seguridad, tanto federal, estatal y municipal, y con esto forma parte del modelo de seguridad de la Secretaría de Seguridad Ciudadana de Puebla, en su eje de inteligencia con tecnología. Naye, es parte de la información.
2: Y Antonio, nos escuchamos más adelante desde la recta Cholula, donde está lamentablemente este terrible accidente que cobró la vida de una persona, Antonio.
7: Sí, justamente ya se presenta tráfico pesado sobre la recta Cholula, pero en unos instantes ya estaremos dando detalles de este lamentable suceso, Naye.
2: Muchas gracias, Antonio. Nos saludamos más adelante. Son 6:23 a.m. Mándenos sus mensajes a la red al 2222-382990. Recuerde que todos somos reporteros.
4: Jóvenes con talento, esta es la oportunidad. La ruta de las voces, el ritmo de Puebla. Y además va a haber audiciones, pero la información la tiene Gregorio Varela. ¿Cómo estás, Gregorio? Muy buenos días.
9: Muy buenos días, Raúl. Les saludo a todos con muchísimo gusto. Así es, la Secretaría de Cultura del Estado de Puebla ya puso en marcha Ruta de las Voces, el Ritmo de Puebla. Es una iniciativa con la que se busca identificar a los talentos musicales en todo el estado. Este proyecto está dirigido a jóvenes de entre 18 y 29 años. Contempla la Secretaría de Cultura recorrer las diferentes regiones de Puebla para escuchar las diferentes voces. Y aquí hay algo importante, no se trata de un concurso de canto, sino generar un registro de voces que permita conocer el talento que existe en el estado de Puebla. La convocatoria está abierta desde el día de ayer y hasta el próximo 10 de octubre, y después comenzarán una serie de entrevistas que se realizarán del 16 al 18 y del 23 al 25 de octubre, además del 6 al 8 de noviembre. Este proyecto se dio a conocer por parte del secretario de Cultura a nivel estado, Fritz Lochner. Escuchemos lo que comentó.
10: Tosas de jóvenes, tanto hombres como mujeres, para que se inscriban y se genere 7 diversos momentos de audición a donde acudiremos a escuchar, a registrar, a de alguna manera plantear el directorio de voces, de los cuales serán algunos seleccionados para venir a Puebla a fines de noviembre y principios de diciembre a participar en un programa televisivo que va a transmitir SICOM desde la óptica del canto y la demostración de estos talentos.
9: Y también quien habló al respecto fue Emma Ponce, ella es colaboradora de la Secretaría de Cultura. Escuchemos.
11: En 4 etapas, la primera es la convocatoria que estará disponible del 1 al 10 de octubre. Posteriormente tendremos del 12 al 15 de octubre para programar con los ayuntamientos municipales y poder recibir pues a las 7 macrorregiones. Creemos que este gobierno es muy cercano a su gente y es por eso que nosotros vamos a acudir a las macrorregiones encabezadas por Huauchinango, Teciutlán, Tepeaca, San Martín Texmelucan, Izúcar de Matamoros, Tepeji de Rodríguez y Tehuacán.
9: Ahí está. Y con las voces que sean identificadas, se integrará un catálogo que puedan consultar los ayuntamientos, también el propio gobierno del estado, para conocer a todos estos artistas, identificarlos y considerarlos en diferentes actividades que se vayan realizando posteriormente. Además, algunas de las voces seleccionadas participarán en un programa que se va a transmitir por televisión local durante noviembre y diciembre. Y los finalistas podrán ser 4 mujeres y 4 hombres, y ellos también podrán tener una participación en las casas de representación de Puebla en Estados Unidos. Así que a todos los jóvenes que sean cantantes, hay un proyecto denominado Ruta de las Voces, el Ritmo de Puebla, para que, bueno, pues estén muy atentos, entren a la página de internet, busquen así como tal, Ruta de las Voces, regístrense, van a tener que poner sus datos, enviar también alguna prueba de su talento, y bueno, con esto serán próximamente contactados para pues que también los puedan escuchar próximamente, Raúl.
4: Y estaremos atentos a escucharlos, a todos ellos, jóvenes de 18 a 29 años, de todos los 217 municipios. Hay mucho, estamos seguros, hay mucho talento y esto se demostrará en la ruta de las voces, el ritmo de Puebla. Gregorio, ¿a qué hora te vemos y escuchamos en Red Ciudadana?
12: Así, Raúl, a partir de las 5 de la tarde, a través de la multiplataforma de Red Ciudadana, con mucho gusto, a las 5 nos escribimos y también nos vemos, Raúl.
4: Estaremos, por supuesto, atentos. Muchas gracias, Gregorio Varela, aquí en Buenos Días. Son las 6:27.
5: En más información, nos están diciendo que no iba sola esta persona que murió ahí en la recta, que iban otros y que se las llevaron incluso ahí. Esto pues daban a conocer y ya están ahí esperando hacer las diligencias correspondientes al levantamiento de este cadáver. En más información, Marcos Bravo está en la línea telefónica. Marcos, muy buenos días. Vamos a presentar esta información de Marcos, de la Volkswagen Puebla, cuyo emplazamiento a huelga vence este viernes, suspenderá actividades del segmento Taos del 5 al 9 de octubre por falta de componentes. El Sindicato Independiente de Trabajadores de la Volkswagen anunció días de vacaciones y Kurzarbeit. Así es como pues se daba a conocer este emplazamiento a huelga que venció este viernes y suspenderán actividades del segmento Taos del 5 al 9 de octubre por falta de componentes. Y también nos indican que con 1040 votos la planilla Revolución Sindical Negro Dorado obtuvo la victoria en la elección del sindicato de Audi 2026 al concluir la jornada electoral del sindicato de Audi en Puebla. Pues esto es muy importante en esas acciones de sindicatos en la industria automotriz en Puebla. 6:29.
13: 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Buenos días. 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Tú eres parte del equipo. Raúl Méndez Macías, en el quinto medio.
4: Quinto medio de tecnología, OpenAI y Anthropic están investigando decenas de miles de ataques de agentes descontrolados de IA. Esto según fuentes del sector al medio de los Estados Unidos conocido como Axios. Los análisis de estos casos son de OpenAI y Anthropic y de investigadores independientes. La última víctima conocida como Naciones Unidas, en junio, agentes de OpenAI bombardearon una página de datos de la ONU con más de 16.000 peticiones de búsqueda y después recurrieron a otros métodos más agresivos para saltarse un filtro y acceder a la información del sistema. El presidente ejecutivo de Anthropic, Dario Amodei, principal proponente de una pausa en el ritmo de avances de los modelos más potentes de inteligencia artificial, cenó el domingo con Donald Trump. Trump quiere regular la IA imponiendo algún tipo de regulación. Ahora, ni OpenAI ni Anthropic han confirmado de manera oficial la publicación del medio Axios sobre decenas de miles de casos. Y se piensa que estos sistemas autónomos pueden haberse saltado controles para escapar de entornos aislados donde les colocaban para probar sus capacidades, compartir mensajes en foros creados por los propios bots, asaltar otras páginas web o coordinarse para que no les atraparan haciendo precisamente trampas en sus pruebas.
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13: Raúl Méndez Macías, en el quinto medio.
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29: Hoy celebramos al Beato Antonio Chevrier. Nació y murió en Lyon, Francia, de humilde familia. Recibió el orden sacerdotal en 1850 y se le destinó a ejercer su ministerio en los barrios obreros de su ciudad natal. Participó de forma heroica para ayudar a las víctimas de las inundaciones de 1857. Para complementar su asistencia espiritual, rentó un salón donde decenas de damnificados encontraron techo, alimento y sobre todo educación cristiana y formal. A su refugio le llamaron la Providencia del Prado. 3 años después, para llevar a cabo su misión, creó la Sociedad de los Sacerdotes del Prado. Los fundamentos de su espiritualidad son el pesebre, la cruz y la Eucaristía, pobres y despojos como Jesús en el pesebre, crucificados como Jesús en la cruz, comidos como Jesús en la Eucaristía. El sacerdote es como Jesucristo, un hombre despojado, un hombre crucificado, un hombre comido. Hay que hacerse un buen pan para todos. A sus hijos espirituales les decía, todos necesitan atención, pero nuestro carisma son los pobres. Hay que estudiar a Jesucristo y luego aplicarlo en la vida. Que al vernos nos digan, he aquí a Jesucristo. Dejemos reproducir en el exterior y en el interior las virtudes de Jesucristo, su pobreza, su oración y su amor. Por el tiempo que dedicó a esta labor, quedó exento de sus servicios parroquiales. La precaria situación de sus fieles le llevó a administrar de forma gratuita los sacramentos, misas y otras ceremonias, lo cual le atrajo envidias, celos y rencores. El santo cura de Ars, San Juan María Vianney, decía a la feligresía: en León tenéis un santo, el padre Chevrier. Acudid a él y no os defraudará. Por su obra se le ha llamado San Francisco de la Era Industrial. Fue beatificado en 1986.
28: 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Un día como hoy, en la historia.
0: El 2 de octubre es el 275º día del año en el calendario, el 275. Quedan 90 días para finalizar el año. 1968, Ciudad de México. Un grupo paramilitar dispara en contra de grupos civiles, principalmente estudiantes, en lo que se conoció como la Matanza de Tlatelolco. En 1981 se funda Logitech. En 2007 la ONU declara el Día Internacional de la No Violencia.
1: I regard myself as a soldier, though a soldier of peace.
0: Un día como hoy en la historia nace en 1869 Mahatma Gandhi, político, independentista y líder religioso hinduista indio. Enrique Cuenta, actor, imitador y comediante mexicano, integrante del dueto cómico Los Poliboses, veía la luz en 1940.
2: A long, long time ago.
0: Un día como hoy nació Don McLean, autor de este tema.
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0: es cumpleaños de la actriz mexicana Regina Torné, de la fotógrafa estadounidense Annie Leibovitz. Del músico británico de la banda Genesis, Mike Rutherford. Y del cantante, bajista y multiinstrumentista británico de la banda The Police, Sting.
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0: Está de fiesta el músico Robbie Neville y la cantante Tiffany. Un día como hoy en la historia fallece el actor estadounidense Rock Hudson, la primer víctima pública que falleció de SIDA. La actriz y cantante mexicana Evangelina Elizondo fallece un día como hoy de 2017. Al igual que el músico Tom Petty. Es el Día Internacional de la No Violencia, aniversario del nacimiento de Mahatma Gandhi, en homenaje a este líder del movimiento de la independencia de la India y pionero de la filosofía de la no violencia, al ser capaz de dirigir a la India hacia su independencia, rechazando la violencia, incluso bajo durísimas condiciones y retos aparentemente infranqueables. Un día como hoy en la historia, 2 de octubre.
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3: 21 minutos y las 7 de la mañana para continuar con la información y presentarle que ya está en circulación la edición número 14 de la revista Cuidado Multidisciplinario de la Salud. Está especializada en investigaciones y atención desde distintas disciplinas. Usted no se puede perder este número que emite la UAP. Cuidado Multidisciplinario de la Salud, así lo puede buscar en las redes sociales. Es una revista científica del ámbito nacional e internacional y tiene ya reconocimiento en todo el mundo. Se publica semestralmente con investigaciones originales. Ellos quieren difundir el conocimiento derivado de la investigación, la práctica y la experiencia en cualquiera de sus paradigmas de las disciplinas implicadas con la salud. Nada más por este último párrafo nos debe entender y atender a todos. Nos interesa nuestra salud. Se publican investigaciones de docentes, de estudiantes de pregrado, de posgrado y profesionales en el ejercicio de sus disciplinas en alguna de las siguientes secciones: editorial, artículos de investigación, revisión de la literatura, evidencias de la práctica en salud y comunicación científica. No deje de buscarla. Cuidado Multidisciplinario de la Salud, su segundo número de este 2026, y lo emite la UAP, ya está en circulación, 20 y las 7.
6: Y nos están reportando que el tráfico está muy intenso ahí en la recta Cholula por este fatal accidente que hubo de madrugada. Vamos a escuchar.
7: El tráfico se empieza a hacer de recta Cholula, de Cholula a Puebla, a la altura del puente de la Toyac, adelantito, por volcadura de una Rubicón color amarilla. Informa el fantasma.
8: Buenos días, cuatro fantásticos. Por favor, ¿podrían reportar una lámpara que está en la avenida Adolfo López Mateos y esquina Emiliano Zapata en la colonia Guadalupe el Conde? Ya tenemos mucho tiempo y está apagada y desgraciadamente nos hace falta porque la calle está bien oscura. Gracias, excelente día, chicos.
6: Igual para usted, también saludos para el fantasma. Gracias por sus reportes al 2222-382990. Y saludamos en la línea telefónica a Azul Hernández porque el Hotel Presidente Intercontinental y su restaurante recibieron un distintivo. ¿Cómo estás, Azul? Buenos días.
4: ¿Qué tal, Nayi? Muy buenos días. Pues comentarte que la Secretaría de Desarrollo Turístico de Puebla entregó constancias del Distintivo Nacional de Calidad Turística al Hotel Presidente Intercontinental y al restaurante Cocina de Los Ángeles. Esto como reconocimiento a sus estándares de calidad y servicio en la atención a visitantes. Fue durante este acto, encabezado por la Secretaria de Desarrollo Turístico Carla López Malo Villalón, que se destacó la importancia de fortalecer estas profesionalizaciones, más que nada de aquellos que son prestadores de servicios turísticos, para que se eleve esta competitividad de Puebla como destino nacional y también destino internacional. La misma funcionaria reconoció el trabajo de quienes integran esta industria turística, además de que contribuyen a la experiencia de visitantes desde los servicios de hospedaje hasta la oferta gastronómica, y hay que decirlo, pues son las personas que reciben al turismo. Al señalar también que la calidad en la atención constituye un elemento fundamental para consolidar al estado en el mercado turístico. Escuchemos a continuación parte de lo que se mencionó.
5: Estado más visitado, y eso no solamente significa promoción nacional e internacional, justo todo empieza en la capacitación y en las certificaciones, porque justamente esto es lo que necesitamos para que cualquier persona que llegue tenga un trato digno, pero sobre todo que todos estemos capacitados para recibir a cualquier persona en el estado. Entonces, seguirnos formando, seguirnos capacitando y seguir trabajando para que Puebla sea un estado más competitivo, creo que es un gran acierto de parte de todos los prestadores de servicio, y van a contar con el apoyo del gobierno del estado con nosotros como Secretaría de Turismo.
4: Hay que recordar que el Distintivo Nacional de Calidad Turística es un mecanismo de la Secretaría de Turismo Federal que promueve esta mejora continua, además de que reconoce este reconocimiento, este cumplimiento también de estándares orientados a elevar la calidad de los servicios turísticos. Y fue en este contexto que el Hotel Presidente Intercontinental, que cuenta con servicios de hospedaje y oferta gastronómica, que recibe este reconocimiento el día de ayer junto con su restaurante Cocina de Los Ángeles, que es un restaurante especializado en gastronomía regional e internacional. Esta entrega forma parte de las acciones de profesionalización impulsadas por la dependencia estatal y que buscan justamente fortalecer la atención al turismo y generar estas condiciones que favorezcan el desarrollo de la actividad económica que está vinculada con hoteles, que también incluye restaurantes, además de prestadores de servicios. Y es así, Naye, que con estas acciones Puebla busca mantener estándares de calidad en su oferta turística, además de fortalecer la experiencia de quienes visitan nuestra entidad. Es la información.
6: Exacto, y lo hemos visto, ¿no? Este hotel principalmente que está asociado con los negocios, ¿no? Este turismo de negocios, pero también para algunas familias que vienen a vacacionar, a disfrutar de lo que se tiene aquí en Puebla, y que mucho de ello pues es parte de la gastronomía y de la cual destaca. Azul, ¿a qué hora te escuchamos en Red Ciudadana?
4: Tenemos una cita de 10 de la mañana a mediodía con todos los reportes, con información local, nacional e internacional de lo que sucede aquí en Puebla, México y el mundo. Así que hacerle la invitación a que nos escuchen a través de Facebook, ex YouTube de arroba la red 5 radio, a través del 1120 de amplitud modulada. Naye.
6: Azul, muchas gracias. Buenos días.
4: Buenos días.
6: 6 de la mañana con 45 minutos y mandamos saludos a Erika Cruz, que nos manda saludos a través de Facebook y de 5 Radio Comunicación Efectiva. Dice, ayudemos a reportar que en la colonia Ampliación Santa Catarina, en la Junta Auxiliar de San Francisco Totimihuaca, no hay luz desde anoche. Aquí seguimos insistiendo para que pronto pueda volver la luz ahí en ese lugar. También saludos para Miguel Ángel Vélez y para Felipe Huerta. Dice, saludos siempre al 100 Dios. Bendiga su trabajo. Muchísimas gracias a usted también.
3: Es el cuarto, que no se le haga tarde, 15 minutos y las 7. Presentarles información porque Cuautlancingo continúa con la segunda entrega de apoyos alimentarios 2026. Estas jornadas llegaron ahora a sus juntas auxiliares e inspectorías en una actividad que se hace a través del sistema municipal DIF para facilitar la entrega a familias beneficiadas. Es Omar Muñoz, el alcalde de esta demarcación, quien también hace sinergia con la titular de este sistema municipal DIF, Tere Alfaro, para continuar con esta entrega. Las jornadas, como le digo, se llevaron a cabo tanto en las juntas auxiliares como inspectorías, y también se trasladaron hasta la cabecera para poder apoyar a las familias con estos gastos adicionales. Las instalaciones del DIF se atendió a quienes no pudieron recoger sus despensas durante las jornadas cuando llegaron a sus comunidades, entonces les piden que vayan allá a las oficinas que tiene el DIF en la cabecera municipal de Cuautlancingo, y este sistema a cargo de Tere Alfaro les entrega las respectivas despensas y apoyos alimentarios. Faltan ahora 14 minutos para las 7. Mientras tanto, también le informamos 6.46, la calidad del aire es moderada, una calidad de aire entre 51 y 100 no es ideal, estamos en 68, hay diferentes niveles, mire, bueno, moderado, insalubre, peligroso, así está en cuanto al reporte y en el panorama de alergias, para quienes presentan alergias, polen de césped no hay, algún tipo de advertencia, sí nivel medio en polen de hierbas y en polen de árboles muy bajo. En cuanto a los diferentes alergias, en contaminación moderada no hay peligro para la salud. Se recomienda limitar las actividades al aire libre a la población sensible y realiza ejercicio al aire libre, pero ten cuidado con los cambios, dicen las aplicaciones de calidad del aire. Son ya 6.47, la Policía Estatal aplicó un operativo en la 46, entre la 15 y 17 Norte. Una bodega quedó a resguardo. Tres personas fueron detenidas en este operativo que ayer le transmitimos también a través de Red Ciudadana. No se detalló el aseguramiento de autopartes, pero en este operativo tres detenidos. Veíamos la cantidad de presencia policíaca, de elementos de seguridad, también de vecinos en la zona. Y seguramente revisaron piezas. Y lo que hacen normalmente en este tipo de operativos es verificar la procedencia legal de todos los productos.
9: Hay que enfatizar que fue en una bodega que ya se había cateado meses atrás, Raúl. Esta es una bodega que se encuentra en la 15 Norte y la 46 Poniente. Había sido cateada por la Fiscalía General del Estado y asegurada. Cuando la aseguran, le ponen algunos sellos. Estos sellos habían sido violados y el día de ayer llegó la policía ministerial para hacer algunas diligencias en el lugar. Se dio cuenta que habían violentado los sellos y en el interior detuvo a estos sujetos. Trasciende que fueron tres, pero no hay un reporte oficial. Ahora, algo que llama la atención, recordarás que los comerciantes han estado manifestando que son víctimas de cobro de piso por grupos criminales que están operando ahí en la zona. Y hace aproximadamente un mes, dos meses, me asesinaron a un comerciante en la 44 Poniente y Héroe de Nacozari. Todos los criminales que fueron a participar en este cobro de piso y que dispararon, todos están grabados en cámaras. Hasta el momento la fiscalía no ha detenido a ni uno. ¿Y sabes qué nos decía la red ayer que estaba ahí el operativo? Los homicidas de aquel caso, ahí estaban paseándose. Y las autoridades o no saben o no quieren saber, pero están grabadas sus caritas, está grabado cuando dispararon y no hay hasta el momento ningún detenido. Y estaban ahí paseándose, ¿eh? Entonces, grave, volvió a quedar asegurado el lugar, hay tres detenidos, hay que esperar también el reporte oficial de las autoridades, Raúl.
3: El reporte estaremos esperándolo, ya son 6.49.
9: Así es, y también darle a conocer que en este otro tema, la Secretaría de Educación Pública inició un procedimiento administrativo contra el responsable del bachillerato Adolfo López Mateo en Tepeaca, ello luego de los reportes de madres y padres de familia que en este reporte quedaban a conocer allá en Tepeaca, pues bueno, se estaba ya tomando cartas en el asunto sobre este tema y hablando precisamente de la Secretaría de Educación Pública, hay que dar a conocer que anunció ayer que suspende las CEP clases en 173 municipios este viernes 2 de octubre por lluvias. La medida aplicará en todos los niveles educativos de la Sierra Norte, Nororiental, la Sierra Negra, Valle Cerdán y Mixteca. Y allá en el Valle Cerdán, ayer, por cierto, les fue muy mal en algunas comunidades con muchas inundaciones. Por ello, pues está este anuncio de la suspensión de clases en 173 municipios este viernes 2 de octubre. 6:50.
3: 6:50, faltan 10 para las 7 de la mañana y seguimos con sus reportes al 22-22-38-29-90 con el deslave que nos dijeron que es muy pequeño pero que sí puede afectar la circulación en Periférico Ecológico en la salida para la autopista a Orizaba. Tómelo usted en cuenta, es muy recurrido este lugar, hay mucha circulación todos los días y si usted va a pasar por ahí no está cerrado, sí hay paso, pero le piden que tenga precaución por la tierra y las piedras que se encuentran en este lugar. Y en más reportes de la red, ayer usted nos avisó oportunamente del conato de incendio que se registró en las instalaciones de una fábrica de algodón. acá en la colonia Tepeyac, al norte de la ciudad, donde una presunta chispa desde una máquina habría originado el fuego, que fue controlado sin resultar lesionados. De hecho, personal de la misma fábrica ya lo había controlado cuando llegaron los cuerpos de emergencia. Sin embargo, estos cuerpos de emergencia, con la Coordinación General de Protección Civil del Estado de Puebla, junto con bomberos de la Policía Estatal y Protección Civil Municipal, acudieron a este sitio para detectar algunos puntos de calor y evitar que hubiera una reignición del siniestro. Se evitó así cualquier riesgo y por eso, además de la inspección, podemos ver ahí en las imágenes cómo quedó todo lo que usaron los trabajadores de la fábrica para sofocar el fuego y quedar ahí la fábrica de algodón, que sí, era un peligro latente. Imagínense si todas esas pacas de algodón llegan a arder, lo que no hubiera pasado en esta fábrica ubicada aquí en esta colonia Tepeyac, que está en la ciudad de Puebla. No se reportaron lesionados, la revisión preventiva dejó el lugar ya sin mayor peligro y pues la dependencia se hizo cargo del lugar para que no hubiera una reignición.
9: Dependiendo del material, Rafa, que se esté combustionando, utilizan chorros de agua a presión o algún compuesto químico. En este caso es espuma para la contención y pues acá es muy importante la labor de los bomberos, porque después de apagar el fuego tienen que hacer labores de remoción para asegurarse que no vuelva a reavivar, ¿eh?
10: Son ya 6:52. Nos ayudan reportando la reparación del alumbrado público. Se trata en la colonia Lares de San Alfonso, en calle Sol. Con el alumbrado funcionando, ya ha habido varios asaltos. Ahora sin él, urge la reparación. Y nos mandan la imagen, por favor, Alex, en cuanto a Lares de San Alfonso, calle Sol. Pues sí, nos mandan la imagen y miren nada más, está pues muy, muy complicada. Buenos días, lleva más de un mes una lámpara que está ubicada, es la lámpara 21271, en la 13 Poniente entre 11 y 9 Sur, en la zona escolar. Pasa mucha gente de la tercera edad que va a la clínica 1. Está muy oscura la calle, pasen el reporte, por favor. Ahí está el número de poste, repetimos, en la 13 Poniente entre 11 Sur y 9 Sur, es zona escolar y pasan muchas personas de la tercera edad. Y también tenemos las declaraciones del director del IMSS, Zoé Robledo, sobre los casos de fallecidos menores recién nacidos por bacterias en el Instituto Mexicano del Seguro Social. Es Zoé Robledo.
11: Director general del IMSS, quiero empezar por las familias. Perder a un hijo recién nacido es un dolor que no tiene comparación. A las madres, a los padres que vivieron esto en la unidad de cuidados intensivos neonatales del Hospital de Gineco-Obstetricia del Centro Médico Nacional de Occidente en Guadalajara, lo lamento profundamente. Les debemos respuestas claras. Ese hospital atiende a mujeres embarazadas y a recién nacidos desde 1967. Su terapia intensiva neonatal con 32 cunas es la segunda más grande del IMSS en todo el país. Y recibe a los bebés más graves de la región, muchos de ellos prematuros o de muy bajo peso. En lo que va del año, ahí han nacido 2,695 bebés y 552 han ingresado a la terapia intensiva. En esa terapia intensiva, a lo largo del año, se detectaron y notificaron brotes de infecciones hospitalarias. En 6 bebés que fallecieron, una de esas infecciones aparece entre las causas de su muerte. 3 familias presentaron una denuncia ante la Fiscalía General de la República y respetamos esa investigación y vamos a colaborar con ella. Tenemos que saber qué ocurrió en cada caso. Por ello, como informé esta tarde a la presidenta Claudia Sheinbaum, hoy anuncio 4 decisiones. La primera, una auditoría clínica colegiada independiente. Esta decisión cuenta con el respaldo del secretario de Salud, el doctor David Krasenovich, para que especialistas, neonatólogos, infectólogos, epidemiólogos externos al IMSS, de la CONAMED, de los Institutos Nacionales de Salud, de la UNAM, revisen caso por caso. La auditoría responderá a 3 preguntas. Primera, si hubo una infección asociada a la atención. Segunda, si causó o contribuyó a la muerte de los recién nacidos. Y tercero, si hubo fallas que se pudieron evitar. El IMSS no va a...
10: de esta declaración de Zoé Robledo, y es que pues los menores de edad son 6 ya los casos que se presentan en el Instituto Mexicano del Seguro Social. Lamentablemente, pues sí, las familias que esperaban la presencia de un nuevo integrante de la familia y no pudo ser.
9: En más información nos dice la red y por supuesto nos pide que sea anónimo. Estamos hablando de unos temas de la escuela allá en Tepeaca y esta persona nos dice, ¿cómo puedo hacer para que vayas acá, pues no nosotros, sino que vayan las autoridades escolares a la escuela secundaria Pacheco y Henning? A ver si nos dice dónde está. Dice
10: aquí hacer por la diagonal.
9: Pacheco y Henning. A hacer una inspección porque hay alumnos, esto es muy grave, nos dice esta persona, que llevan droga. Quisiera que hicieran una investigación y que intervinieran y que actúen las autoridades porque esto es muy grave lo que dice Pacheco y Henning, que hay alumnos que llevan droga. 6:57.
3: Nada más para confirmarles, los maestros nos avisan que hoy desarrollan sus finales deportivas del encuentro del evento regional magisterial deportivo y cultural. La sede será el BINE a partir de las 8 de la mañana y las ceremonias de premiación a partir de la 1:30 de la tarde. Sí, son los maestros en competencia deportiva, cultural, de música, en este escenario, allá en el BINE, y vamos a conocer quiénes son los campeones, 3 y la 7.
6: Y nos piden las mini mañanitas dobles para su esposa Araceli González Evaristo por su cumpleaños 53, dice, y asimismo mi sobrina María José González Huerta, ella también cumpleaños, pero cumple 26, de parte de la familia González Villegas, por favor, las mini mañanitas para Araceli y para María José, muchísimas felicidades.
12: Deportes.
13: Muy buenos días a toda la gente que nos escucha y buenos días en el auditorio. Es Max López al micrófono y este es el inicio de la información deportiva donde le presentamos que Gilberto Mora continúa despertando interés entre los gigantes europeos y ahora Liverpool aparece entre los clubes que siguen de cerca al joven mexicano. Los Reds retomaron en su propio portal información del medio británico Team Talk que señala un serio interés por el mediocampista de Tijuana e incluso contactos con sus representantes. Sin embargo, Liverpool aclaró que la información publicada no representa necesariamente la postura oficial del club. Football Insider señala que Tijuana buscaría recibir al menos 30 millones de libras, mientras el costo total de una eventual operación podría alcanzar los 40 millones de libras, alrededor de 52 millones de dólares. Borussia Dortmund y Benfica también habrían establecido conversaciones con Rafaela Pimenta, representante del futbolista, mientras que el Real Madrid y Barcelona siguen su evolución. Mora tiene 17 años y cumplirá los 18 el próximo 14 de octubre, edad a partir de la cual podrá concretar una transferencia internacional hacia Europa. Mientras tanto, Portugal respondió dentro del terreno de juego a la crisis provocada por la salida de Cristiano Ronaldo de la concentración. La selección portuguesa derrotó 4-2 a Dinamarca en la Nations League. João Cancelo, Gonzalo Ramos, Vitinha y João Félix marcaron para Portugal, mientras Mikkel Damsgaard y Højlund anotaron para los daneses. Højlund celebró su gol con el característico siu de Cristiano y posteriormente explicó que buscó reconocer el legado del portugués. Con 3 victorias en 3 partidos, Portugal llegó a 9 puntos y se mantiene como líder de su grupo. Pero hasta aquí con la información deportiva. Nosotros regresamos al estudio para más información.

0: El rescate de Paseo de San Francisco se realizará con la autorización del INAH y plena coordinación entre los tres niveles de gobierno. Así lo destacó el alcalde Pepe Chedraui.
1: Determinante el Ayuntamiento de Puebla para llegar con inversiones, resaltó el empresario Carlos Slim, quien confirmó la generación de 1.500 empleos directos y 2.500 indirectos. El proyecto Cardoso contempla 45.000 metros cuadrados de zona comercial y habitacional en San Francisco.
2: Arturo Lira, fundador y presidente de la Casa del Migrante Comité Atlixco, destacó la importancia de respaldar a los migrantes ante el contexto actual que enfrentan.
3: La SEP suspendió clases presenciales en 173 municipios por lluvias. Este viernes 2 de octubre, las actividades serán a distancia.
0: La Fiscalía complementó órdenes de aprehensión contra tres personas señaladas por feminicidio de un adolescente en Tehuacán.
1: La presidenta auxiliar de Santa María Coapan en Tehuacán afronta sanción por uso de pirotecnia. El edil Miguel Ángel Flores Albino confirmó un proceso de defensa al respecto.
2: Valle de Catrinas 2026 iniciará este 2 de octubre en Atlixco. Con nuevas locaciones, anunció la alcaldesa Ariadna Ayala. El municipio profesionalizó servicios turísticos esta temporada.
3: La Casa del Migrante Comité Atlixco inauguró sede y la edil Ariadna Ayala reconoció la labor de las connacionales y su apoyo a las comunidades de origen mediante sus remesas.
0: Trabajadores del sindicato del Seguro Social marcharon en Tlaxcala y rechazaron el incremento del 2.9% directo al salario porque aseguran no recupera el poder adquisitivo.
1: Movimiento Ciudadano apostará por perfiles ciudadanos para las diputaciones federales del 2027, informó su dirigente estatal, Pedro Zuriano Corrales.
2: El diputado local Andrés Villegas anunció que se registrará en el proceso interno de Morena para buscar una candidatura a diputado federal por la zona de Ciudad Cerdán.
3: En noticias de la seguridad e inseguridad, empistolados asaltaron ferretería en Papalota, Tlaxcala, donde el dueño resultó lesionado. Los responsables huyeron en un vehículo robado que fue recuperado por policías.
0: Patrulla de seguridad de Tlaxcala chocó contra un automóvil estacionado frente al Cerezo. El percance habría ocurrido por una falla mecánica.
1: Un hombre fue detenido en Santana, Chautempan, por la probable portación ilegal de un arma de fuego. También le aseguraron 3 cartuchos útiles.
2: Además, hallazgo de restos humanos en un canal de la colonia San Salvador Tepexco, en San Pablo del Monte, Tlaxcala. Presumen que las lluvias pudieron arrastrarlos hasta ese lugar.
0: Aeroméxico y Volaris suspenden vuelos al Aeropuerto Internacional de Cancún ante el alza de tarifas turísticas y una baja demanda. 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Duval Rubio está en la consola digital, Alex Denicia en las redes sociales y aquí en el estudio, Javier López Díaz, le informamos.
1: Odilon Larios,
2: Rafael Tellez Morales,
3: Nayer Aguilar,
0: Raúl Méndez Macías, gracias por su atención, buenos días.
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0: Son las 7:04, lo esperamos en Buenos Días Regional. Antes le tenemos la voz del INE.
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0: Méndez Macías.
1: En este viernes 2 de octubre, también conmemoración de la matanza de Tlatelolco. Buenos días, ya está listo para llevarle la información. Y buenos días, es Noticias en Vivo, reporte Red de un accidente, un grave accidente en la recta a Cholula. Y para eso ya estamos con nuestro compañero, Toño Zamora. Toño Zamora, muchas gracias. Toño Zamora, ya estás en vivo ahí para reportar. Hay una víctima y se sabe que había otras personas en el vehículo, pero que lograron huir de la escena. ¿Qué nos tienes, Toño, por favor?
2: Hola, Raúl, te saludo con muchísimo gusto al equipo y a todo el auditorio. Pues nos encontramos desde la recta Cholula con dirección a Puebla, ya a unos metros de llegar a lo que es la zona de la colonia La Paz, donde el tráfico es muy intenso, la fila es kilométrica, y esto debido a que este terrible accidente que se suscitó la madrugada de este viernes, pues todavía la unidad, esta unidad color amarillo, tipo camioneta, pues todavía no ha sido retirada del lugar. De hecho, elementos de la policía de la ciudad y policía de caminos tienen acordonada la zona, y lamentablemente todavía el cuerpo de esta persona que resultó fallecida en este terrible accidente, pues todavía está sobre el asfalto de esta recta a Cholula. Ya empiezan a hacer las investigaciones pertinentes, pero lamentablemente, como ustedes lo adelantaban hace unos minutos, se confirma el fallecimiento de una persona. Y Raúl, para tratar de describir la escena que tenemos aquí en la recta a Cholula, la camioneta está recostada, digamos, con las llantas expuestas, perdió un neumático, el del lado de el chofer, y las tres llantas restantes tienen restos de pintura de la pared que está sobre la banqueta en esta misma recta a Cholula. Esto ya será trabajo de los peritos, evidentemente, pero intuimos que el accidente se generó justamente porque perdió el control de la unidad y terminó subiéndose sobre esta pared inclinada que hay sobre la banqueta para el paso peatonal, y ahí fue cuando terminó volcándose, y esto fue lo que terminó provocando el fallecimiento a esta persona. Solamente para que tengamos una idea de lo peligroso y de lo fuerte, sobre todo, que fue este accidente. Insistir, lamentablemente cobró la vida de una persona, pero si una persona o algún peatón hubiera estado caminando sobre esta banqueta, pues todo habría aumentado lo trágico de este accidente. Así que ya las autoridades están trabajando en esta situación. Ya acudieron al lugar las grúas, ya en cualquier momento van a retirar la unidad, pero si usted que nos está escuchando viene de Cholula hacia Puebla sobre la recta, pues mejor busque vías alternas, porque la fila es kilométrica. Solamente está habilitado un carril, los otros dos están obstruidos por esta unidad, Raúl.
1: Muy buena observación, Antonio, esto que mencionas de la pintura, porque la verdad es que esta, la pared, como mencionabas, esa pared inclinada, y en la observación de uno de los neumáticos, ¿cuál sería? ¿El delantero o trasero? ¿Cuál fue uno de los neumáticos que se reventó?
2: El del lado del chofer, Raúl, el delantero izquierdo, ese fue el que perdió. Evidentemente eso también te da a entender que con esa terminó golpeando al caer, y fue el que perdió el la camioneta. De hecho, los restos del propio vehículo están esparcidos pues por toda la zona. En este momento estoy caminando pues a unos 5-10 metros de donde está tirada la camioneta, y encuentro un faro, encuentro restos de la camioneta, solamente para que entendamos pues la fuerza del impacto que tuvo este vehículo, Raúl.
1: ¿Se sabe algo de los pasajeros que iban? Brevemente, por favor, Antonio.
2: Hasta el momento solamente que presentan lesiones, ya fueron retirados del lugar, y Raúl, parece que ya están retirando el acordonamiento, parece que ya va a entrar la grúa. Parece que en estos momentos puede empezar a entrar la grúa, esto en la búsqueda del retiro de la unidad. Así que, pues, todavía va un poco para largo, el tráfico va a estar intenso, así durante los siguientes minutos, pero empieza a haber movimiento aquí entre las patrullas de los elementos de la policía, tanto de caminos como de la policía municipal, Raúl.
1: Gracias, Antonio. Y la larga fila, tenga paciencia, porque se ve ahí ya en las imágenes que vienen desde la Juárez, desde obviamente de la zona Esmeralda, pues por allá hasta la recta. Tome precauciones. Esto es Buenos Días, 7:13.
0: Odilon Larios.
3: Y vamos ya nada más para rematar este hecho. Habría perdido el control, chocado contra la guarnición, y ahí es donde pierde el control y se sube, como dice Toño. Tenemos esta imagen, está todavía en calidad de desconocido este hombre, y te pido ahí, Ale, estas dos últimas que te estoy mandando, es blurealo, pero lleva como de señas particulares, es un hombre de complexión robusta, moreno, pelo corto, lleva una playera negra, pantalón de mezclilla, tenis blancos de la marca Nike, y tiene un tatuaje en el costado derecho, de a la altura del abdomen. Es como una especie de cráneo con cuernos, como de un animal, de un tipo toro, es lo que tiene ahí este hombre, son algunas de las características, es con barba, y lamentablemente pues él es la víctima fatal. Hasta el momento no tenemos la identidad, sus acompañantes habrían escapado, se habrían ido de este lugar. Así es que, pues bueno, esta es la información que le tenemos sobre este tema. Le vamos a hablar sobre esto de la bodega de la 46 Poniente, ocurrido el día de ayer en esta revisión, en donde había una bodega cateada previamente por las autoridades, en donde llega la fiscalía, violentaron en este caso los sellos de esta bodega asegurada meses atrás, y en este caso aseguraron y detuvieron al menos a tres sujetos relacionados con la violación de estos sellos. Ya había resguardada nueva mercancía en un lugar que estaba asegurado, y esto es materia de investigación por parte de las autoridades. Así que ustedes estamos como ustedes esperando el reporte oficial para tener más información sobre esto que ocurrió ayer en la 46 Poniente. Y también algo muy importante es esta acción que llevaron a cabo agentes federales allá en Tepeaca, donde la Fiscalía General de la República, la Guardia Nacional, el Ejército, la Marina y autoridades estatales catearon un inmueble ubicado precisamente en Tepeaca. Recordemos que en junio hubo una explosión. Esta explosión hizo que los vecinos salieran a decir: hay muchos lugares así donde están operando huachicoleros y nos ponen en riesgo, por favor investiguen. Como parte de esas investigaciones, ayer se llegó por parte de las autoridades federales a este lugar, en donde se hizo precisamente este cateo. Ahí vemos asegurados tres vehículos tipo Thornton, los vamos contando, y dos vehículos tipo Pipa, que quedaron ahí asegurados como parte de las acciones que llevaron a cabo estas autoridades ahí en el lugar. Pues parte de esta información, se espera el reporte oficial, pero por lo pronto son estos vehículos asegurados y esperamos conocer si hubo personas detenidas o no. 7:16.
0: Rafael Telles.
4: ¿Qué tal? ¿Cómo le va? Muy buenos días, con el gusto de saludarle siempre a nuestro auditorio regional y presentarle la información, porque el rescate del Paseo de San Francisco se realizará con la autorización del INAH y plena coordinación entre los tres niveles de gobierno. Esto es lo que ofreció el alcalde Pepe Chedraui.
5: Trabajando con el gobierno del estado, al cual agradecemos mucho que esté también pendiente en estos temas. Sabemos perfectamente bien que todo esto tiene que pasar por el INAH, ¿no? Porque son los permisos prioritarios que se le tienen que dar, sin duda con las normas que se tienen que justificar y poder cumplir con todas y cada una de ellas, ya que es patrimonio de la humanidad, la ciudad de Puebla. Todo esto compartido con la empresa, por supuesto, con el que será el constructor, y sin duda con el INAH, con el gobierno, el estado, que hemos tenido una participación en la semana pasada, se explicó a grandes rasgos este proyecto, y bueno, seguiremos trabajando a la mano de ellos para que pueda salir todo este tema adelante en favor de Puebla, de la ciudad de Puebla, de las y los poblanos, por supuesto.
4: Y en este mismo sentido, consideró determinante el Ayuntamiento de Puebla que encabeza Pepe Chedraui para llegar con inversiones. Esto es lo que resaltó el empresario Carlos Slim, quien confirmó la generación de 1.500 empleos directos y 2.500 indirectos con el proyecto Cardoso, que contempla 45.000 metros cuadrados de zona comercial y habitacional en San Francisco.
6: Y la promoción y el empuje del señor alcalde de la ciudad para buscar que en algunas áreas y en general se tenga un fuerte impulso al centro histórico de Puebla.
4: Ahí está lo que se dijo por parte de este proyecto que viene para la zona de San Francisco aquí en Puebla capital. Y saludamos ahora hasta Atlixco a mi compañera Nayeli Martínez, precisamente con esta casa del migrante Comité Atlixco. ¿De qué se trata, Naye? ¿Cómo te va? Muy buenos días.
7: Buenos días, Rafa, qué gusto saludarte esta mañana. Y bueno, te platico que el día de ayer se estuvo inaugurando este espacio donde se busca fortalecer los vínculos entre las familias que se encuentran aquí en el municipio de Atlixco y aquellos que están en la Unión Americana, y también pues brindarles orientación. Y es Arturo Lira, fundador y presidente de esta Casa del Migrante, quien comenta que hoy en día es una situación muy difícil que viven los connacionales allá en la Unión Americana, y con esto, bueno, se busca reforzarlos, apoyarlos también desde la trinchera. Escuchemos.
8: Mis hermanos migrantes allá en New York, Morena, New York, ellos también tienen una lucha muy fuerte contra Trump por esas políticas de discriminar a nuestra gente. Allá mis hermanos también luchan. Igual, gracias a la presidenta que nos da todas las facilidades para que mis hermanos migrantes vengan e inviertamos acá en la comunidad.
7: Bueno, Rafa, te platico que esta Casa del Migrante está ubicada en este espacio conocido como la Casa del Pueblo, ubicada en la Avenida Libertad. Ahí la gente podrá acudir para alguna orientación, algún apoyo, y sobre todo, bueno, pues seguir refrendando esa comunidad que se tiene.
4: Exactamente, esa es la intención. Muchas gracias, Naye, y buenos días.
7: Buenos días.
4: Son las 7:20, es momento de escuchar El Tono de la Suerte. 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
0: Nayeli Aguilar.
9: 7:21. Muchísimas gracias por acompañarnos en este 12 de octubre de 2026. Saludos a los amigos y amigas que ya se están conectando desde Tehuacán, San Martín Texmelucan, desde Tlaxcala, también desde Atlixco y desde los Estados Unidos, desde el extranjero, donde también nos escuchan y nos mandan sus reportes y nos mandan sus saludos al 2222-382990. Es el poderoso número de la red. Vamos a escucharlos.
10: Buenos días, equipo de López Díaz. Buenos días, Puebla. Buenos días, México. Saludos desde Nueva York.
11: ¿Qué tal? Buen día. Urge que reporten los semáforos de Las Torres y la 11 Sur descompuestos. Gracias, buen día.
9: Buen día, y tómelo en cuenta porque se va a estar haciendo el tráfico. Y además le damos a conocer que la Secretaría de Educación Pública suspendió clases presenciales en 173 municipios por lluvias. Este viernes 2 de octubre las actividades serán solamente a distancia por las fuertes lluvias, ahí para que lo tomen en cuenta. En nuestras redes sociales, arroba la red 5 radio, tenemos la lista de los municipios, de estos 173 municipios de la Sierra Norte, donde no habrá clases. Y además, en otra información, La Fiscalía General de Puebla dio a conocer que ya cumplimentó órdenes de aprehensión contra Agustín N., Efraín N. y Brenda N., señalados como probables responsables del feminicidio de un adolescente de 16 años que ocurrió en Tehuacán. Y es que, de acuerdo con las investigaciones, los hechos ocurrieron el pasado 7 de julio y la Fiscalía señala que la adolescente había sido sometida y posteriormente murió por asfixia mecánica. Los tres fueron detenidos el 30 de septiembre en esta Junta Auxiliar de San Lorenzo Teotipilco en Tehuacán y ya quedaron a disposición de un juez de control quien va a determinar la situación jurídica. Y hablando de Tehuacán, nos vamos hasta esta región porque la Presidencia Auxiliar de Santa María Coapan en Tehuacán afronta una sanción por uso de pirotecnia. Todos los detalles los tenemos con Edgar Román. ¿Cómo estás? Buenos días.
12: ¿Qué tal, Aye? Excelente mañana. Sí, es como bien comentas, justamente Miguel Ángel Flores Salvino, representante de esta comunidad auxiliar, habló sobre la sanción aplicada a la presidencia. Este procedimiento, que actualmente, por cierto, se encuentra en proceso de defensa, fue la multa generada tras una celebración donde se utilizó un artefacto pirotécnico denominado el Cascada, el cual estuvo encendido entre minuto o minuto y medio. Eso es lo que generó esta sanción. Vamos a escuchar al mismo presidente auxiliar.
13: Relativo a la sanción que se impuso a la presidencia auxiliar, ¿no? Porque realmente hay que especificar que se impone la multa a su servidor, pero en carácter de presidente, no como persona. Entonces, en ese sentido, nosotros estamos ejerciendo nuestro derecho que la ley me da. Ese derecho de poder defenderme, ya lo estamos haciendo valer ante la instancia correspondiente, porque pues evidentemente que considero que hubo ahí violaciones dentro del procedimiento para imponer la multa.
12: Pues bien, hay que el representante de Coapa consideró que el debate debe centrarse principalmente en diferenciar los niveles de riesgo de pirotecnia, debido a que no todas las artefactos tienen las mismas características ni generan las mismas condiciones que ponen en peligro a la sociedad. Mario.
9: Edgar, muchas gracias. Buenos días.
12: Excelente, ñaña.
9: Igualmente para ti, son 7 de la mañana con 24 minutos.
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9: Y nos da mucho gusto tener aquí en el estudio a Enrique Ibarrondo del CRIT. Y es que cuando lo vemos ya sabemos que ya se acerca el Teletón, ya se acerca el momento de cooperar. La verdad es que es por una buena causa. ¿Cómo estás, Enrique? Buenos días.
15: Muy buen día, muy contento de estar aquí con ustedes. Y pues sí, ya.
9: Teletón 2026.
15: Teletón 2026 el próximo sábado 10 de octubre, dentro de 8 días. Y bueno, pues el Teletón número 29, la edición 29. Desde aquel 1997 que arrancó este proyecto y que pues a lo largo de estos años hemos podido entre todo el país hacer crecer, mantener y bueno, pues seguimos haciendo este llamado. Ahora toca precisamente, como bien lo decías, hacer este llamado a la cooperacha nacional.
9: Exacto. ¿Y por qué las personas que ahorita nos están escuchando tienen que cooperar? Digo, ya lo hemos conocido, nosotros hemos estado ahí, hemos conocido estas historias espectaculares de muchas personas que han logrado salir adelante y que ahí el trabajo de todos pues se ve reflejado, ¿no? En estos pequeños que a lo mejor no podían caminar, después paso a pasito lo han logrado, y el ver la cara de sus papás también es algo muy gratificante, que sí o sí tenemos que ayudar.
15: Sí, a tu pregunta de por qué tendríamos que ayudar, y sobre todo pues después de 29 años, donde seguramente mucha de la gente que nos oye ha apoyado todos los años o muchos de los años, porque hoy sigue siendo necesario el apoyo. La semana pasada lo he venido contando porque me impactó mucho, me recordó mucho de la razón de ser. Tuve la oportunidad de conocer a un niño, Tadeo, que era su primer día en el CRIT con nosotros en Puebla, un niño de Tehuacán, de 9 meses de nacido. La mamá, me decía la señora, de 23 años. El CRIT tiene 14 en Puebla, y entonces hacíamos las cuentas y le decía, pues señora, cuando estábamos inaugurando el CRIT, usted tenía 9 años, ¿no? Jamás nos hubiéramos imaginado en ese entonces. Sí, claro. Que usted, su hijo, iba a necesitar el CRIT. Y por eso, porque sigue habiendo la necesidad en niños y en familias que hoy reciben la noticia de una discapacidad, porque sigue siendo un lugar, un momento de esperanza que entre todo el país hemos sido capaces y somos capaces de otorgarles a estos niños y a sus familias.
9: ¿Y cómo podemos ayudar? ¿Cómo se puede participar en el teletón?
15: Pues mira, ahorita, como les decía hace un rato, pues toca la cooperacha, ¿no? Por supuesto. Pero también creo que es muy... Y la cooperacha en los medios que la gente conoce, ¿no? Está por ahí el banco del Teletón, están las farmacias del Teletón, está la opción de entrar a la página de Teletón, www.teletón.org.mx, y ahí hacer un donativo. Pero también es muy importante que entre todos nos contagiemos, platiquemos, quienes ya conozcan el CRIT, inviten a otras personas a conocer el CRIT el 10 de octubre, próximo sábado, es una muy buena oportunidad, y de estar orgullosos, contentos de lo que juntos hemos construido, porque este no es un proyecto de un grupo de personas o de 3,000 colaboradores que somos en la fundación, sino que este es un trabajo de millones de mexicanos.
9: ¿De cuánto será la meta que tiene para este 2026 y para qué va a ser destinado?
15: Bueno, la meta va a ser de 426,978,717 pesos.
9: Se escucha mucho, pero cuando ya ves las necesidades, no es tanto.
15: Sí, así es. Y bueno, pues la idea es construir un nuevo CRIT. La próxima semana, el martes, se va a estar inaugurando el CRIT número 29. Vamos a llegar nuevamente al Teletón con la palabra cumplida. El año pasado en el Teletón nos comprometimos que si se llegaba a la meta se iba a construir un CRIT en Colima. El CRIT está listo, están ultimando los últimos detalles de equipamiento y todo para que el próximo martes esté listo y ya para recibir a los niños de Colima. Y bueno, pues este año se va a buscar la construcción de un nuevo centro también.
9: ¿Y en dónde? ¿Ya se sabe?
15: Sí, ya va a ser en la ciudad de Minatitlán, en Veracruz. Uh-huh. Ahí se va a ir el CRIT número 30. El CRIT número 30, en lo que, pues primero Dios, dentro de un año estaremos celebrando 30 años con el centro Teletón número 30.
9: Enrique, pues muchísimas gracias por la visita, por esta invitación y también por nuestras playeras, porque nosotros vamos a estar allá en el CRIT la próxima semana y ya aquí ya tenemos bien puesta la camiseta.
15: Muchas
9: también
15: gracias.
9: Para apoyarlos. Muchísimas gracias a ti y ya un último mensaje que le quieras dar a la población.
15: Pues nada, que nos sumemos a esta campaña y bueno, pues aprovechar para agradecerles a ustedes. Agradecerle a Cinco Radio siempre su apoyo, su cariño, a la familia Cañedo siempre, así como tú lo decías ahorita, con la playera superpuesta. Entonces, pues agradecerles mucho y a toda la gente, no perdamos la oportunidad de unirnos en torno a una causa, eso es lo importante, y bueno, pues de apoyar a tantos niños en todo el país que lo siguen requiriendo.
9: Muchísimas gracias a Enrique Ibarrondo, director de El CRIT, y recuerde participar en este Teletón 2026. Muchas gracias.
15: Gracias a ustedes.
9: Vamos a un corte y regresamos con más información.

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1: La poderosa red nos dice, equipo de Cinco Radio, reportar que los semáforos de la 11 Sur con dirección a Las Torres, el centro y periférico no funcionan. Ese cruce es muy transitado y se está formando mucho caos vial, perjudicando el paso de automovilistas y peatones. También tenemos ya las imágenes, las fotografías que nos envía la poderosa red precisamente de este cruce que dice Atlixco, centro, periférico. Obviamente aquí las imágenes que le compartimos. Esto en la 11 Sur con dirección a Las Torres. Buena tarde, bueno, nos dicen buenos días. Aquí nos pusieron buena tarde, pero son buenos días. Encontré esta placa de motocicleta en Boulevard Carmelitas y Periférico. Si son amables de compartírselos, agradecería mucho. Es la 71TNL8. 71T de taco, N de nuevo, L de león, 8. Podrían compartir, por favor, con mucho gusto. 734 le tenemos nacional e internacional.
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1: Lamentablemente, el caso de la conmoción que se vivió en Torreón, Coahuila, por el ataque con machetes y explosivos en una escuela de México donde murió la subdirectora. Según versiones de los testigos, los hermanos de 18 años ingresaron en las instalaciones de la escuela, dieron muerte a la subdirectora y dejaron al menos 4 personas heridas. Decían, su primer grito fue, venimos por todas las mujeres, es lo que gritaban. Elon Musk, el dueño de X y de SpaceX, retomó su papel de asesor personal de la presidencia de Donald Trump para dirigir una iniciativa, Meridian, para apoyar al Pentágono en las nuevas dinámicas de guerra.
2: Elon Musk vuelve a ejercer como asesor oficial del gobierno de Donald Trump, esta vez para co-dirigir un estudio del Pentágono sobre el futuro de la guerra. El secretario de Defensa, Pete Hegseth, anunció la iniciativa, denominada Proyecto Meridian, durante un discurso en la base militar de Quantico. Musk dirigirá el proyecto junto al cofundador de Anduril Industries, Palmer Luckey, y el expresidente de la Cámara de Representantes, Newt Gingrich.
1: Y no hay que tomar a la ligera las declaraciones del presidente ruso Vladimir Putin, quien habla del punto de no retorno. ¿Qué es el punto de no retorno? Que ya no hay vuelta atrás. Lanza una dura advertencia a Europa y dice que usará todas sus armas si es que Europa decide atacar el enclave de Kaliningrado. Escuchemos.
3: ¿Qué busca Rusia con esta amenaza? Lo analiza Pablo de Orellana, profesor de Relaciones Internacionales en el Departamento de Estudios de Guerra de King's College en Londres.
4: Me parece increíblemente improbable que Rusia ahora mismo use armas nucleares en contra de Europa o incluso Estados Unidos. Este es solo el último en una larga, larga lista de amenazas nucleares que nunca se han realizado. En realidad, demuestra, en mi opinión, la desesperación del régimen ruso.
1: 7:37, más adelante en Buenos Días, 58 aniversario de la matanza de Tlatelolco. La reflexión de hoy es de Neil Donald Walsh. A veces cuando perdemos el camino, encontramos nuestro verdadero camino. Perder algo como un trabajo, una relación, nos obliga a preguntarnos quiénes somos. Algunas pérdidas nos pueden revelar posibilidades que nunca habíamos considerado. Cuando perdemos el camino, encontramos a veces nuestro verdadero camino. ¿Coincide con esto? 7:37.
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0: Son ya las 7:38 en más de reportes de la red. Ya tenemos la identificación de esta persona que perdió la vida. Recordemos que iban al menos 5 personas a bordo de este Jeep, un Jeep de color amarillo, y esta madrugada al filo de las 5:15 circulaban de Cholula hacia Puebla, y al pasar el río Atoyac, ahí en la desviación para salir ya hacia La Paz, es en esta zona donde termina perdiendo el control el conductor. Ya escuchábamos, pega en el acotamiento, termina subiéndose hacia esta pared donde están pintados de colores, y luego vuelca y termina en dirección hacia Cholula. Esto es lo que nos decía oportunamente la red, y ya le tenemos el reporte. Es un hombre de 31 años de edad el que perece en este percance vehicular. Es una camioneta Jeep SUV, con fabricación en Corea. Y el hombre que fallece, le decíamos, de ese tatuaje muy peculiar, es Fabián. Tenía 31 años de edad y era vecino de Teotlalco, aquí en Puebla. Él perdió la vida. Se tendrá que investigar si hubo consumo de alcohol en este, para que se diera este trágico resultado, este accidente que, pues, lamentablemente perdió la vida en este percance vehicular esta madrugada. En información sobre el tema de este tema que nos decía la red ayer por la noche, que allá en Ciudad Cerdán cayó un aguacero en toda esta zona, en Esperanza. Recordemos que nos decían que en la autopista Puebla-Córdoba, en donde está la desviación hacia la autopista Tehuacán, hacia Tehuacán o la Cuautlapan, Oaxaca, ahí también hubo inundaciones, y esto causaron ahí que se hiciera mucho tráfico en la zona. Afectaciones en el Sofoviste, allá en Ciudad Cerdán, y vamos a ver las imágenes de cómo estaban inundados ahí, Ale, pues esta lluvia, cómo dejó calles inundadas. Sobre este tema, pues las recomendaciones que hace Protección Civil es la siguiente. Vamos a escuchar lo que dice Protección Civil de Ciudad Cerdán.
1: Haz uno mi cargo, por favor.
2: Claro que sí, Jesús Gamaliel Román López, coordinador regional de Protección Civil del Estado, a cargo de la delegación Cerdán. Claro que sí, hasta ahorita en la cabecera municipal tenemos afectación en lo que es la colonia La Vica y la avenida Manuel M. Flores. Ya se atendió diversas viviendas. Ahorita vamos a desfogar acá todavía un remanente que queda, y ahorita personal ya se encuentra rumbo a lo que es San Pedro Temamar. Diversas afectaciones en viviendas, ya está el municipio elaborando. Sin embargo, como gobierno del estado, vamos en apoyo a ellos. Pues evitar tirar la basura a las coladeras, evitar tirar escombro a las barrancas, desviar los cauces también, y obviamente estar atento de los medios y las recomendaciones, ya que...
0: Están las recomendaciones, y aquí le vamos a presentar el testimonio de personas que lamentablemente se vieron afectados por estas inundaciones. Escuchemos.
3: Por las afectaciones que hubo aquí en su vivienda.
4: Sí, mire, lo que pasa que se salió el agua de las tarjeas, se salió, y ya ahí se ve hasta dónde se subió, y también se salió del baño. Y siempre que llueve y se inunda ya en la rotonda, siempre es el problema también aquí con nosotros. Sí, sacamos el agua del baño porque ya se estaba, como lo tengo adentro, ya se estaba saliendo.
5: Sí,
4: y sí, ahorita como se ve, ahorita tiene uno que limpiar porque se salió del drenaje. Pues algún kit de limpieza, cloro, no sé con qué nos puedan apoyar, algún kit para limpiar porque los baños se salió y del patio.
0: Y las cosas con estas lluvias el día de ayer allá en la zona de Ciudad Cerdán, hay que estar muy preparados y seguir las recomendaciones de Protección Civil Municipal. Y ya en otro reporte de la red nos está informando acerca de este percance donde hay un coche de color azul. Dice, por favor, buenos días, compañeros, me acaban de pegar, se dio a la fuga, es un Jetta blanco el que se dio a la fuga, lo llevan en el frente pintura azul. Si lo ven, por favor, avisar a las autoridades, son placas de México. Fue en la calle Cuauhtémoc y la 11 Sur, se peló con dirección hacia el centro, hacia el periférico, un Jetta blanco le pegó a este vehículo azul. Si usted lo ve, pues lleva obviamente la marca de azul ahí en el frente. Por favor, repórtelo a las autoridades para que pague los daños que ocasionó. 7:43.
6: ¿Están allí?
0: Ya, ya.
5: Faltan 17 minutos para las 8. Es momento de saludar a mi compañera Nayeli Martínez con una excelente noticia. Hoy inicia Valle de Catrinas. ¿Y cómo va a estar, Naye? ¿Cómo te va? Buenos días.
6: Buenos días, Rafa. Bueno, pues platicarles a las personas que el día de hoy inicia la sexta edición de Valle de Catrinas. Será en punto de las 5:30, donde arranquen diferentes eventos culturales, pero también la presidenta daba a conocer previo a esto que se tienen nuevas locaciones y sobre todo que los prestadores de servicios se han estado preparando para esta temporada. Escuchemos.
7: Hoy por hoy nos hemos convertido en la capital de la fiesta más bonita para los mexicanos, que es el Día de Muertos. Y ver sembradas estas figuras en diferentes locaciones, sin duda es una oportunidad maravillosa para lograr una estrategia distinta de turismo. Es un turismo que se toma de la mano entre empresarios, prestadores de servicios, productores de flor, artistas, juntas auxiliares. En esta ocasión va a haber una ranchería especial que de verdad va a ser algo exquisito para todos los que pueden admirarlo. Y entonces, en igualdad de condiciones, se genera una profesionalización de esta industria turística que ha sido tan generosa con nuestro municipio.
6: Y bueno, Rafa, te platico que se espera que sea en punto de las 7 de la tarde cuando se esté inaugurando Valle de Catrinas. Recordarle a las personas que son 19 catrinas monumentales, distribuidas en diferentes puntos del municipio, donde podrán apreciarlas. Y bueno, el tema de esta temporada son los dioses prehispánicos, de verdad no se van a arrepentir. Son muchos los detalles que llevan estas catrinas, así que dense la vueltecita, de verdad, disfrútenlo. Esta de Valle de Catrinas estará hasta el próximo 9 de noviembre, así que ya tienen suficiente tiempo para ir preparándose y disfrutando de esta temporada, Rafa.
5: Exacto, y además para que no se queden con la duda, les invitamos a ver tu material en nuestras redes sociales, un excelente video que hiciste donde se aprecian la mayoría de estas 19 participantes en Valle de Catrinas 2026. Y cuando es el cuarto, que no se te haga tarde, Naye, faltan 15 para las 8, cuéntanos, ya la Casa del Migrante Comité Atlixco ya está funcionando allá en tu municipio.
6: Así es, y es la presidenta municipal, Javier Nayala, quien sobre todo destaca el tema de las remesas, cómo impactan sobre todo en las diferentes comunidades y también cómo tiene ese acercamiento entre las familias. Escuchemos.
8: Migrantes han representado el corazón económico en muchas de las ocasiones de Atlixco y de la región. Un porcentaje muy importante, efectivamente, es de las remesas. Y si alguien no lo reconociera, algún mandatario extranjero no lo reconociera, qué tristeza. Qué tristeza y qué desconocimiento y qué ignorancia muestra. Porque sin las manos de los mexicanos, seguramente ese país no sería lo que es.
6: Y bueno, pues invitar a la gente para que esté muy pendiente de todo lo que se viene realizando aquí en el municipio y sobre todo en cuestión de los migrantes. Hay programas, hay proyectos donde aquellos que regresan puedan seguir trabajando por el bienestar de sus familias, Rafa.
5: Exactamente, mucho aporte tienen siempre nuestros migrantes. Muchas gracias, Naye, y buenos días.
6: Buenos días.
5: Ahí está el reporte, nos dicen también en la red, aquí dicen un saludo de agradecimiento a las personas que hicieron el favor de cambiar y arreglar el alumbrado público en la calle principal de San Pablo Xochimehuacán. Hoy a las 4 de la mañana estaban trabajando, los vimos y ya rehabilitaron ahí el alumbrado en San Pablo Xochimehuacán. 13 minutos y las 8.
9: Y de Atlixco nos vamos hasta la región de Tlaxcala porque ahí se manifestaron trabajadores del Seguro Social, del sindicato. ¿Y qué es lo que están solicitando, Roberto Cetina? Buenos días.
10: Nayeli, muy buenos días, un afectuoso saludo para ti y para todos nuestros amigos del auditorio. Fueron integrantes del Sindicato Nacional de Trabajadores del Seguro Social quienes ayer tomaron las principales calles de la capital del estado de Tlaxcala para inconformarse al respecto de esta iniciativa de aumento del 2%, 2% de aumento al salario directo. Los empleados de este sistema de salud aseguraron que esta propuesta no beneficia, al contrario, perjudica de manera importante la recuperación del poder adquisitivo de los miles de trabajadores que trabajan para el Seguro Social y que han pedido ya una mesa de diálogo con las autoridades federales. Hoy hubo respuesta de Zoe Robledo, quien es el delegado federal del Instituto Mexicano del Seguro Social, y desde luego se va a revisar las iniciativas y además las propuestas que encabezan los trabajadores sindicalizados que ayer tomaron las carreteras, las calles de algunos de los puntos de la República Mexicana, y Tlaxcala no fue la excepción. Escuchemos lo que se comentaba al respecto de esta manifestación que se registró el día de ayer. Adelante, por favor.
11: Que nuestro movimiento es 100% pacífico. No queremos generar ni problemas a terceros, ni a la ciudadanía. Nuestra marcha va a ser al 100% pacífica. Estamos buscando la solidaridad con todo el gremio, con todos los trabajadores del Instituto Mexicano del Seguro Social. Aclaro, esto no es un movimiento local, esto es un movimiento organizado a nivel nacional, por todas las secciones, por todas las sedes, las clínicas, los hospitales.
10: Nayeli, este es el reporte.
9: Roberto, y también aprovechar contigo sobre este asalto tan terrible que ocurrió allá en una ferretería de Papalotla, Tlaxcala. Coméntanos.
10: Es correcto, Noemí, esto ocurrió en el barrio de Xaltipa el día de ayer por la tarde, cuando estos desgraciados ladrones asaltantes que pues no conforme con despojar de los bienes de las personas, informantes llegaron hasta las instalaciones de una ferretería Trooper que se localiza en este punto, allá en el municipio de Papalotla, Tlaxcala. Sometieron a uno de los trabajadores que se encontraba en el lugar y exigieron la presencia del dueño, quien llegó hasta este punto. Ahí lo sometieron, lo despojaron de dinero en efectivo, y no conforme con esto, le dispararon a quemarropa en varias ocasiones. Decirte que estos sujetos se llevaron uno de los vehículos del dueño de este comercio, un Aveo color blanco, y después de esto se dieron a la fuga. Informarte que se montó un fuerte operativo, elementos de la policía municipal y estatal estaban buscando a estos desgraciados. Decirte que también pues el masculino tuvo que ser ingresado hasta un hospital aquí en la región de San Pablo del Monte para ser atendido por estas lesiones. Lamentablemente, a pesar de las acciones en materia de seguridad, no fue posible dar con el paradero de los responsables de este asalto y ataque en contra de un empresario allá en la zona de Papalotla. Nayeli, este es el reporte.
9: Y muy completo. Muchas gracias, Roberto. Buenos días.
10: Estamos al pendiente. Saludos.
9: Saludos. 7:50 a.m. y el Sismológico Nacional reportó un sismo de magnitud 4.7 que está localizado a 34 kilómetros al sur de Manzanillo, Colima. Esto durante la madrugada de este viernes 2 de octubre, y el movimiento tuvo una profundidad de 10 kilómetros. Son 7:50.
12: También se reporta que hay cierre parcial intermitente en Avenida San Francisco entre 14 Sur y del Risco. Hay trabajos de pavimentación de 100 vialidades. Si usted va a circular por la zona, hágalo con precaución y considere las vías alternas. Esto será de 8 de la mañana a 18 horas, 6 de la tarde, Avenida San Francisco, entre 14 Sur y El Risco. La Poderosa Red nos habla de un camión descompuesto. Escuchemos.
13: Muy buenos días, equipo. Vamos para reportarles que hay tráfico lento en sentido hacia Mosoc por un camión descompuesto a la altura de la caseta del segundo piso. Ya el tráfico llega hasta los estadios. Precaución ahí.
12: Recuerde que usted es el reportero. Son ya 7:51. Movimiento Ciudadano en Puebla va a postular un alto porcentaje de perfiles ciudadanos para las diputaciones rumbo al proceso electoral del próximo año.
14: A contender por primera ocasión en un tema de congruencia, realmente es abiertos a la ciudadanía. Entonces, yo espero que para el mes de diciembre ya sea la convocatoria, y esperando que como lo dice la marca, las reglas del juego, bueno, el 4 de noviembre se instala el Consejo del Instituto Estatal Electoral, nos dará las pausas. Bueno, se dice que para el mes de enero es la proceso de interno, o sea, son las precampañas, y durante ese tiempo estará el tema de la precampaña local. Entonces, bueno, vamos a esperar a que nos marquen las reglas de juego justamente la autoridad correspondiente.
12: Y es que su dirigente estatal, Fedra Suriano, la diputada Fedra Suriano, informó que el partido va a lanzar la convocatoria para las candidaturas en diciembre. El Partido Naranja buscará que la mayoría de estos aspirantes a puestos de elección popular sean personas de la sociedad civil sin militancia previa tradicional. Se mantienen las puertas abiertas a nuevos liderazgos comunitarios y municipales en todo el estado. Hay que recordar, ¿no?, que habrá elecciones federales y locales intermedias en 2027 y lo que busca el Movimiento Ciudadano es ser visto como una fuerza emergente y lograr una representación más importante en el Congreso y en los ayuntamientos. 7:53.
0: Y vamos, antes de pasar con más de política, le tenemos este reporte de la red. Hay un percance en la autopista, pasando el outlet con dirección hacia Puebla. Tome precauciones, esto nos dice la red.
15: Amigo, buenos días. Hay un accidente aquí en la autopista pasando el outlet. Un camión de la empresa Taper. El personal, me imagino que es contra una camionetita pasando el outlet sentido a Puebla. Está el tráfico de locos.
0: Pues ahí está, tómelo usted en consideración. También le tenemos detalles, le presentábamos datos de que señalaban que en una escuela llegan los alumnos con droga y que piden la intervención de las autoridades. Esto nos dice la red al respecto.
16: Muy buenos días. En el caso que acaban de comentar de la escuela secundaria Pacheco y Genin, que al parecer sospechan que los chicos llevan sustancias ilícitas, pues no es cosa de la escuela. Papás, papitos, revisen la mochila de sus hijos antes de salir de la escuela. ¿Qué llevan? Chequen con quiénes se juntan, cuáles son sus amistades. Todo se lo dejan a la autoridad escolar. La escuela no es ministerio público ni centro de reintegración juvenil. Es centro educativo. Marco Mendoza, buen día.
0: Sí, es lo que está informando. Y también sobre más de las escuelas, lo de Tepeaca nos dice lo siguiente.
17: Buenos días, con respecto a la secundaria de Tepeaca, comenten que aunque vayan las autoridades escolares, no existe un protocolo que les permita revisar mochilas. Es decir, o sea, van a ir y aunque los papás se pongan de acuerdo, son prácticamente los mismos papás los que tendrían que revisar las mochilas de sus propios hijos. Es decir, si yo voy y no quiero revisar la de mi hijo, pues no se revisa ya. Acá lo que tienen que hacer esos papás que ya detectaron a los niños o a los alumnos con posible tema de drogas, tienen que levantar una denuncia, entiendo yo que en fiscalía, señalando, pues no nada más al menor, sino a la familia, para que también hagan una denuncia en CIPINA o el DIF e intervengan directamente a la familia.
0: Ahí están sus opiniones, mándenle sus reportes a la red 22-22-38-29-90-7:55.
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12: En la Capilla 13 Vela Felipe Guerra, su cuerpo será cremado en Crematorio Ecológico Cristo Rey este viernes en punto de las 18 horas, 6 de la tarde. Descanse en paz.
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5: Y nos da mucho gusto recibir a Ariadna, ya la presidenta municipal de Atlixco, con esta excelente noticia. Ya tenemos el Valle de Catrinas.
19: ¿Cómo sí, estás? Muy bien, muy contenta, Rafa, muy emocionada de ya tener hoy justo la inauguración de Valle de Catrinas.
5: Que tú no lo has querido decir, pero es uno de los mejores productos que tiene Atlixco, sin lugar a dudas.
19: La verdad es que sí, estamos muy contentos porque en esta sexta edición pues estamos haciendo una temática distinta, como ya ustedes bien saben, cada año va cambiando. Y ahora, bueno, pues se trata de hacer una exposición de estas esculturas monumentales de más de 5 metros de alto que permiten exponer ahora dioses prehispánicos. Entonces sí, es un viaje maravilloso porque vamos a aprender, le estamos dando solidez al producto, le estamos dando mucho soporte académico, que yo creo que eso es fundamental, porque muchos no conocemos la historia prehispánica, ¿no?
5: Sí, entonces, con fondo. Tiene, además vas a disfrutar, vas a admirarte y además vas a aprender.
19: Correcto.
5: En un municipio que es diamante, de calidad diamante en el turismo.
19: Estamos bien emocionados, bien, bien contentos, porque recientemente acabamos de recibir de manos de nuestra secretaria de Turismo, Carla López Malo, este distintivo nacional de calidad turística. Quiero destacar que es una actividad que impulsó la Secretaría de Turismo del Gobierno de México y que, bueno, Atlixco es uno de los dos municipios, solamente dos municipios tienen esta categoría en todo el país. Entonces,
5: Uno de esos es Atlixco.
19: No tenemos playa, pero tenemos mucho para competir. Estamos muy contentos porque además se han calificado tópicos como la calidad, la seguridad, la sustentabilidad, la competitividad. Y bueno, nosotros en servicios e infraestructura cada vez vamos trabajando más, que además no es una calificación exclusiva para el gobierno, es una calificación completa para todo el municipio, porque también se ha revisado fraccionamientos y la planta tratadora de agua y también el relleno sanitario y bueno, revisaron muchísimas cosas y estamos muy contentos con esta calidad diamante que hemos recibido.
5: Es que no solo es que nos dé gusto ir a Atlixco y verlo lleno cada fin de semana y que vienen muchos visitantes, incluso extranjeros, sino que hay que atenderlos bien, Ariadna.
19: Es correcto. Estamos capacitando todo el tiempo a la gente. Ellos mismos han buscado, los prestadores de servicios, capacitar a su personal en idioma, en calidad de atención, etcétera, ¿no? Muy contentos.
5: Sí, muchos de ellos hay que explicarles incluso nuestra gastronomía, ¿no? Antes de que le entren, pues qué cosa me van a servir. Exacto. Y se los pueden explicar a detalle. Todo ya lo tiene Atlixco, Ariadna, que no vas a dejar nada.
19: La profesionalización para nosotros es un punto de partida, no de llegada. Entonces trabajamos todos los días y bueno, la calidad de nuestra gente, la cultura. Recientemente pasó el Atlixcayo, de ahorita Valle de Catrinas, que hoy lo inauguramos a las 7 de la noche en punto. Arrancamos el encendido, va a haber pirotecnia, va a haber espectáculos desde las 5 de la tarde. Los invitamos a que se vayan todo el fin de semana, por favor, Atlixco, que hay muchísimo que recorrer, nuevas locaciones, temática distinta, nuevo recorrido, en un lago que va a estar espectacular. No, hombre, va a estar increíble.
5: Exactamente, como aquella que estuvo en el campo del cempasúchil, ahora en un lago. Y esto es únicamente en Atlixco. Pues como siempre, un gusto recibirte y con estas buenas noticias, Ariadna.
19: Así es, Rafa, muchísimas gracias a todos ustedes, de verdad, valoro mucho el espacio y los esperamos al ratito para dar nuestro arranque a Valle de Catrinas, marca registrada, propiedad del pueblo, como tiene que ser.
5: Allá nos vemos, es Ariadna Ayala, presidenta municipal de Atlixco.
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9: Fallece masculino en accidente automovilístico en la recta Cholula. Y se confirmaron los reportes de la red al 2222-382990 sobre un masculino. Ahora sabemos que se trata de Fabián N., de 31 años.

0: comandamiento del cuerpo, hay bastante tráfico con sentido a Puebla para que lo tomen en cuenta. Y en Puebla capital vamos a tener para este viernes 2 de octubre una temperatura máxima de 22 grados centígrados y una mínima de 14, con cielo mayormente nublado y 100% de probabilidad de lluvia. Se prevé una celda importante de precipitación a partir de las 12 del día para que lo tomen en cuenta. Y el Sismológico Nacional reportó un sismo de magnitud 4.7 localizado a 34 kilómetros al sur de Manzanillo, Colima. Durante la madrugada de este viernes 2 de octubre, el movimiento tuvo una profundidad de 10 kilómetros. Mándenos sus mensajes al 2222-3829-90 y siga con nosotros en Buenos Días, el noticiario de la gente, a través de la multiplataforma de Red Ciudadana. 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En la operación digital, Duval Rubio, y en la operación de las redes sociales, Alex Denicia. Nayeli Aguilar agradece el favor de su atención. Buenos días.
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0: 8 de la mañana con 3 minutos, momento de escuchar la voz del INE.
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0: Y tenemos este reporte de usted, 8:05. Nos avisan que se cae un árbol en el Paseo Bravo. A ver, cuéntenos dónde es.
1: Buenos días para todo el equipo de Javier López Díaz. Nada más para que tengan precaución la gente que de peatonal, ahí por la altura de las oficinas del Paseo Bravo, de las oficinas de gobierno, se cayó un árbol enorme, solamente daños estructurales. Estamos al pendiente. Saludos a todos. Bye.
0: Esto es a la altura de la del lado de la 11 Sur, por donde está el kiosco y donde conocemos como el exacuario. 11 Sur, ya casi llegando a la 11 Poniente. Nos dicen que se cayó el árbol, todavía está, digamos, sobre el Paseo Bravo, no afecta a la circulación, pero sí llama la atención. Mírenlo nada más, ahí ya está, prácticamente sobre las oficinas del exacuario.
2: ¿Ya viste que la rama
0: se partió?
2: Una rama se partió.
0: Es una, es un árbol muy longevo, si te fijas son del estilo como los del Zócalo, y la rama, de hecho, no es todo.

0: El árbol, es una rama, así ha de estar de pesada, que se arrancó del árbol y se fue sobre el edificio. Pues así aparentemente pues no causó mayores daños, sin embargo, sí está muy peligroso, ¿eh?
1: O sea, tengo sobre todo porque es zona de, bueno, que pasan muchas personas, pero además de donde puedes dejar tu vehículo y una ramita le puede dar en la torre.
2: ¿Pero en dónde se recargó? Porque no veo muy bien del lado derecho, o como no se partió por completo.
3: Parece que todavía es la fuerza de la rama, lo tiene ahí.
2: La sostiene.
3: Raúl,
1: pero iba a llover.
3: Pues es necesario que lleguen, sí, claro, y que lo derramen y lo quiten, ¿no? Protección Civil y posteriormente que el servicio de limpia que se lleva las ramas es necesario. Y esto hace necesario que se revisen todos los árboles de la ciudad para evitar alguna tragedia.
0: Ahí estaba recién remodelado el Paseo Bravo, ya ve que hay nuevos bustos de nuestros héroes, de la historia. Va usted en ese recorrido y de pronto se encuentra con estos árboles hermosos, ¿eh? Un solo árbol te da sombra a todo un edificio, pero también son muy longevos. Ya lo estamos viendo, le está pasando factura a este árbol que ya se le cayó su rama principal y se fue del lado del Paseo Bravo.
3: Es de la misma especie que la que se cayó en el centro hace unos años que causó la muerte de una persona.
0: ¿Eh? Ahí en la 5 de mayo. Sí,
2: dos, claro, aspectos. Coincide mucho con las lluvias, porque la lluvia, las ramas y las hojas retienen mucho la lluvia y hay mucho peso. Y luego también vienen las enfermedades de los árboles. Y ahí llega la plaga y luego por dentro se va comiendo, no se ve. Pero mira, pasan estas cosas. Con la acumulación de agua llega y se vence.
0: Entonces, pues gracias a usted por su oportuno reporte. La rama está recargada en el edificio. Ese edificio azul que estamos viendo está salvando prácticamente la rama. Pero las personas, yo las veo que siguen acercándose de curiosos y todo, o pasando, ¿no? Tenga usted precaución. Sí. Yo sé que es un lugar de mucho tránsito, pero tenga mucha, mucha precaución, sobre todo como peatón. Ponga de su parte, hay que cuidarnos. 8:08, momento de saludar a mi compañero Jesús Lemus, porque ya viene la segunda edición de la carrera de las iglesias. ¿Y quién más lo iba a hacer? Lo tenía que hacer Cholula. ¿Cómo estás, Jesús? Buenos días.
4: Rafa, ¿cómo estás? Muy buenos días. Buenos días al equipo, al auditorio. Comentarles que con el objetivo de generar una experiencia que reúna deporte, cultura y tradición, Lupita Cuauhtle, presidenta municipal de San Andrés Cholula, ya presentó esta segunda edición de la Carrera de las Iglesias San Andrés Cholula 2026, que se llevará a cabo, anoten la fecha, Rafa, auditorio, el próximo 31 de octubre, en un escenario que tiene también como la finalidad de combinar patrimonio arquitectónico y los campos. ¡Qué maravilla, Rafa! Hay que decirlo, los campos de cempasúchil. De esta manera, la alcaldesa destacó que fomentar el deporte permite fortalecer la convivencia comunitaria y disfrutar de los espacios, paisajes y tradiciones que distinguen al municipio. Por ello, invitó a las familias a formar parte de esta actividad que se desarrolla como parte de un escenario único rumbo a estas actividades también por el Día de Muertos. Aquí parte de lo que decía la propia presidenta municipal de San Andrés Cholula, Lupita Cuauhtle.
5: Contenta de dar inicio, o más bien dar a conocer una de las carreras que ya es pues reconocida y que surge precisamente por la iniciativa, porque los vecinos estaban inquietos y querían ver una actividad deportiva donde se involucraran las comunidades tanto de San Luis Tehuiloyocan, San Francisco Catepec y Santa María Tonantzintla. Y hoy pues es su segunda edición, y que el año pasado pues tuvo una buena participación.
4: Hay parte del mensaje de la propia presidenta municipal, quien ya explicaba parte de este corredor de dicha carrera de las iglesias, y los participantes, Rafa Auditorio, podrán admirar la riqueza arquitectónica de los templos de San Francisco Acatepec, Santa María Tonantzintla y también San Luis Tehuiloyocan, mientras que obviamente también hay los paisajes característicos de esta época del año, cuando los campos de cempasúchil anuncian la llegada de los fieles difuntos. Rafa.
0: Exactamente, por donde quiera que le veas, es una carrera muy atractiva, es una carrera, a muchos ya se nos había ocurrido, ¿por qué no hacen un circuito con las iglesias? Y San Andrés Cholula te lo está presentando. Y al rato, ¿a qué hora te escuchamos, Jesús?
4: Por favor, hoy tenemos una cita en punto de las 6 de la tarde. Recordarle al auditorio, Rafa, que Red Ciudadana es todoterreno. ¿Y qué implica esto? Que nos puedan ver en redes sociales a través de las cuentas oficiales de 5 Radio Comunicación Efectiva en X, YouTube y Facebook. Y también, por supuesto, el toque de la radio, es decir, a través del 1120 de amplitud modulada. Y como es viernes, también me toca hoy platicar con el auditorio de la HR 1090 de amplitud modulada. Rafa.
0: Pues ahí está, ya quedamos más que invitados. Muchas gracias, Jesús, y buenos días.
4: Gracias, buenos días.
0: Son las 8 de la mañana con 11 minutos y aprovecho para preguntarte, ¿padeces algo en tus pies? 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
7: Buenos días, escuchando a la gente.
1: 8 de la mañana con 12 minutos y San Pedro Cholula cuenta ya con más de 145 cámaras de videovigilancia y contempla sumar otras 90 cámaras para fortalecer el tema de la prevención y la seguridad. Esta estrategia fue encabezada por la presidenta municipal de San Pedro Cholula, Tonantzin Fernández, quien hizo este anuncio. Ya cuenta con 145 cámaras y ahora suman otras 90 más para fortalecer la prevención para todos los visitantes y todos los habitantes de este pueblo mágico, y también para los visitantes que acuden, porque ahorita se vienen muchas actividades con el Día de Muertos, después se viene Buen Fin, luego se vienen actividades de diciembre y se necesita fortalecer el tema de la seguridad. Son 8 de la mañana con 13 minutos y hablando de prevención, nos piden que tengamos cuidado ahí en la zona de la 2 Oriente y la 24 Norte y la 22 Norte, porque los semáforos están desincronizados, no funcionan bien y puede ocasionar un accidente. Es en la 2 Oriente entre la 22 Norte y la 24. Y también tenemos más de la voz de usted al 2222-3829-90.
8: A los cuatro fantásticos y todos los que se encuentran en cabina, les pido de la manera más atenta, si es posible, puedan pasar mi anuncio. Compro vehículo de cuatro cilindros. Mi número telefónico es 222-320-3770 con el señor Hernández. Muchísimas gracias por sus finas atenciones.
1: Al contrario, y aquí tenemos el número de contacto que nos da por si alguien puede apoyar, si alguien tiene un vehículo de estas características que venda, 222-320-3770, 222-320-3770, son 8:14.
3: Nos dice la red, dice que personal de proximidad vial acaba de recogerle, de quitarle un Corvette a una persona porque no llevaba documentos. Esto está ocurriendo en la recta Cholula, a la altura del periférico ecológico. Pues en esas revisiones que hace el personal de proximidad vial, pararon este carro de lujo, este carro deportivo, un Corvette, no llevaba documentos, así que quedó asegurado esta unidad.
2: Es que el Corvette es biplaza, ¿no? Nada más es el conductor y el pasajero.
3: Es un carro muy bonito, un carro deportivo, muy asentado.
2: Muy pegado al piso.
3: Y pues se lo están recogiendo en esos momentos por falta de documentos.
2: 8:14, una pipa está descompuesta en Reforma y 5 Norte, nos mandan la imagen, pipa descompuesta en la Reforma y 5 Norte, tenemos ya la imagen, gracias Alex, Denicia, ahí está para que usted tenga mucho cuidado. Vamos en este tema de la desinformación, ¿sabe qué? Es la creación y difusión deliberada de noticias falsas, engañosas o manipuladas para confundir a la audiencia, para polarizar a la sociedad o debilitar la confianza en la democracia. Y no es una simple cosa, es una mentira creada con el fin de manipular. Y es que en las redes sociales permiten este tipo de desinformación que se vuelve viral en pocos minutos. La inteligencia artificial facilita crear contextos, imágenes, audios y videos falsos, los deepfakes, tan perfectos que parecen reales. Y esta desinformación puede influir en la opinión pública, generar polarización, es decir, unos estén en un grupo, otros en otros, y afectar procesos democráticos. Así lo advirtió el especialista de la UAP, Martín Rodrigo Echeverría. Este asunto de la desinformación manipula opiniones durante elecciones o debates de gobierno, hace que las personas duden de la verdad y de los medios serios, engaña en temas de salud, en economía, en seguridad, porque apela a emociones como el miedo o la rabia, y es, ahí viene la polarización. Entonces, ¿cómo protegerse? Pues hay que desconfiar de las emociones. Si una noticia te causa miedo extremo, detente a pensar, evalúa, comprueba si el medio o la persona que publica tiene buena reputación, verifica otros sitios oficiales antes de estar reenviando la información. Suele suceder mucho en grupos de WhatsApp, conforme a la desinformación. Y esto es un asunto no de las autoridades, esto depende de cada uno de nosotros. Lo primero es no difundir noticias falsas. Esto que me llegó, esto que me alertan, etcétera, etcétera. Y empieza uno a repartir por todos lados, a diestra y siniestra. Ese es el proceso de la desinformación. Y este especialista de la UAP, Martín Rodrigo Echeverría, advierte. Y sobre todo venimos, estamos acabando un tiempo muy importante del año. Y luego vienen tiempos políticos y ahí va, ¿usted qué cree? Va a estar un revoltijo de información tremendo. Son las 8 de la mañana con 17 minutos, 58 años de Tlatelolco. Uno de los episodios más graves de la represión política en la historia contemporánea de nuestro país, un 2 de octubre de 1968 en la Plaza de las Tres Culturas, en Ciudad de México, antes de los Juegos Olímpicos. Esto fue originado a través de un enfrentamiento entre estudiantes que se convirtió en un movimiento contra la represión policíaca y la falta de libertades. El gobierno en aquel entonces, Gustavo Díaz Ordaz, respondió con el uso de la fuerza para ocupar escuelas y contener las manifestaciones. Se ocupó Ciudad Universitaria y se realizaron numerosas detenciones. Pero también se incorporaron estudiantes de la UNAM, del Politécnico, de Chapingo, del Colegio de México, la de Normal de Maestros, entre otras instituciones, profesores, trabajadores, sectores sociales. Y no era un simple movimiento de estudiantes que quisieran derrocar al gobierno. Había demandas concretas con las libertades civiles y la actuación de las fuerzas de seguridad. El Consejo Nacional de Huelga pedía libertad de los presos políticos, derogar el artículo 145 del Código Penal, desaparecer el cuerpo de granaderos, destituir a los jefes policíacos, la indemnización a las víctimas y a los heridos durante el conflicto y deslindar responsabilidades. ¿Y por qué el gobierno actuó con tanta dureza? Porque en aquella época se vivía el contexto de la Guerra Fría. Las protestas, se sabía, decía el gobierno, había fuentes externas y grupos que querían desestabilizar al país. Esa era la idea del gobierno. Y estaba preocupado también el gobierno del conflicto que pudiera tener sobre los Juegos Olímpicos de 1968, porque la inauguración estaba prevista para el 12 de octubre. Y el 27 de agosto una manifestación había reunido más de 500,000 de personas, como vemos en las imágenes, y el 13 de septiembre 250,000 participaron en la Marcha del Silencio. Ya ante la presencia militar en la plaza estaba el Batallón Olimpia, un grupo especial vestido de civil y cuyos integrantes tenían un guante blanco como distintivo, y querían detener a dirigentes del Consejo Nacional de Huelga. Y en algún momento comenzaron los disparos. Hubo fuego contra los manifestantes desde posiciones donde estaban las fuerzas de seguridad. Esto provocó una enorme cantidad de disparos y las fuerzas militares y policiales entraron a la plaza y detuvieron a muchos estudiantes. No hay una cifra definitiva aceptada de víctimas, pero obviamente se habla de un número indeterminado de muertos. Se han documentado ya decenas de muertos, cientos de heridos y detenidos. Algunos han sostenido de cifras mayores. Y esto también marcó, como no, la historia de nuestro país. 58 años, parece mentira, 58 años de la matanza de Tlatelolco, que no se olvida. 8:20.
3: Con 20 minutos en más información, estos reportes de la red, le vamos a dar a conocer estos detalles acerca de esta situación que se daba anoche allá en el periférico a la altura de la 14 Sur, donde se incendió un vehículo, un Kia blanco es el que se incendió, era conducido por un joven, 14 Sur y lateral del periférico es donde ocurre este hecho. Había datos e información ahí que se estaba dando a conocer, especulaciones sobre que habría sido un atentado el que sufrió el conductor. Esto se descarta, se trató de un hecho pues lamentable. Indicó que se le incendió el check-in a este vehículo. Llegó el papá ahí del joven y pues él lo retiró. Lamentablemente pues ni siquiera llevaban, no contaban con seguro y por eso tuvieron que retirarse y tendrán que cargar con los gastos porque pues así quedó esta unidad ahí completamente acabada por el fuego. Se les incendió el check-in. Y allá en San Juan Piaxtla, en Izúcar de Matamoros, anoche balearon al conductor repartidor en esta comunidad de Juan Piaxtla. En un aparente asalto le robaron ahí en esta demarcación y lo balearon, quedó detenido, fue atendido y trasladado a un nosocomio en aquella región, en Izúcar de Matamoros. No se sabe cuál es el estado actual de este conductor, pero fue herido de bala. Y ahora en más información, informarle que la Profeco suspendió la comercialización de vehículos, refacciones y servicios en la agencia Stellantis Angelópolis en San Andrés Cholula, tras detectar infracciones a la Ley Federal de Protección al Consumidor. El día de ayer se daban a conocer estas imágenes de este lugar con los sellos correspondientes que dejó esta área, la Procuraduría Federal del Consumidor, Profeco, por haber detectado infracciones a la Ley Federal de Protección al Consumidor. Así es que se espera también un comunicado al respecto de las autoridades federales para tener los detalles acerca de estas acciones llevadas a cabo en este lugar, esta agencia Stellantis Angelópolis, ubicada en territorio de San Andrés Cholula. 8:23.
0: 8:23. Dicen, por favor, cuatro fantásticos, apóyenme para encontrar este medicamento X4Y HCT, comprimidos de 5 miligramos, que ya no me los dan en el seguro y los necesito para mi tratamiento. Y otra persona, en las imágenes que tenemos aquí del medicamento, bueno, este no lo podemos pasar ahorita, mejor le vamos a pasar este que nos están presumiendo desde Guatemala, su desayuno, y nos mandan saludos desde Guatemala, están escuchándonos en este momento. Vamos a saber qué cosa nos comparte esta persona. Se ve rico tu cafecito, ya estás temprano reportándote aquí a Buenos Días. Vamos a escucharte.
9: ¿Qué tal? Buenos días. Les saludamos desde el Estadio Izabal, Guatemala. Aquí Maribel acompañándoles con un cafecito para despertar. Saludos hasta Puebla. Saludos a ustedes. Bendiciones en cabina. Espero que mis hijos estén bien. Se encuentran ahí en Puebla. Wendy Alfredo y Angélica, de su madre, Maribel. Saludos a Marco Tulio Pineda, que también nos escucha desde aquí, desde Guatemala.
0: Gracias, Maribel, y qué bueno que te estás acompañando con Buenos Días, 8:24.
1: Saludos hasta Guatemala, Maribel. Muchísimas gracias por escucharnos y nos vamos hasta la zona del Exacuario, donde nos estaban reportando de este árbol que ya se había desprendido una de sus ramas y que estaba recargada sobre el Exacuario. Ya están evacuando al personal y ahí se encuentra una persona. Buenos días, ¿cómo está? Buenos días, ¿nos escucha?
10: Buenos días.
1: Oiga, pues coméntenos, ¿qué es lo que está viendo?
10: Bueno, lo que pude ver es que en la esquina de la 13 Sur y la 11 Poniente era un árbol y se le desprendió una rama muy grande. Y esta rama se recargó sobre el edificio del Acuario. Ya están evacuando al personal que labora ahí y ya está personal de Protección Civil y Bomberos.
1: Sí, exactamente, lo estamos viendo en la fotografía que amablemente nos compartió, ya están ahí las unidades, ya están evacuando al personal y es que decíamos está muy peligroso tanto para las personas que van caminando por la zona, los que laboran en ese edificio y también los que estacionan su vehículo en esa zona. ¿Cómo cuántas, a cuántos trabajadores usted está viendo afuera?
10: Pues más o menos como 30 personas.
1: Como 30 personas y ya también está acordonada la zona.
10: Así es.
1: ¿Usted trabaja por ahí o es su zona de tomar el transporte o qué hacía por esta zona?
11: De paso, vivo por ahí, pero es mi zona de paso y llevo bien el transporte público.
1: Ah, muchísimas gracias. Oiga, ¿y siguen pasando los automóviles o también está cerrado para el paso vehicular?
11: Mire, ahorita ya no le puedo decir porque ya no me encuentro en el lugar, pero sí acordonaron y están dirigiendo el tráfico.
1: Muchísimas gracias por la llamada, por su reporte, y aquí estamos para también brindarle más información en cuanto ya retiren este árbol. Muchísimas gracias, que tenga buen día.
11: Gracias, igualmente.
1: Usted, son 8:26 y estamos viendo ya la fotografía donde está acordonada esta zona para que puedan retirar este árbol.
3: Oye, en este caso hay que destacar que Protección Civil del Estado adquirió un nuevo vehículo de estos vehículos para emergencias, que está en muy buenas condiciones y llevan un equipo muy bueno. Hace unas semanas me tocó ver cómo se cayó un árbol, también parte de un árbol. Llegaron y en cuestión de minutos, con este equipo que tienen especializado y el vehículo, en cuestión de minutos partieron el árbol, lo retiraron de donde estaba estorbando y limpiaron, pero rapidísimo. Cuando tienes el equipo necesario, y en este caso el gobierno del estado lo tiene, ahí si se pudieran acercar el equipo, pues seguramente en cuestión de minutos quedará sin riesgo.
1: Sí, y ojalá que así sea, sobre todo porque es una zona bien transitada, y hemos visto también otros árboles que han sido muy muy grandes. Por ejemplo, recuerdo uno de ahí de el Parián, de la zona del barrio del Artista, tardaron varias semanas porque lo fueron haciendo paso por paso, porque no se contaba a lo mejor con este tipo de equipo, pero si es que ya se cuenta con este, eso va a ayudar muchísimo, porque sí urge retirarlo de manera inmediata por la peligrosidad que representa, ¿no?
0: Exacto, y además hay mucha circulación, Naye. Hace rato decías que si alguien se estaciona por ahí, no hay zona de estacionamiento, ¿eh? Es puro paso. Es zona de personas o zona de vehículos. Entonces, tenga usted mucha precaución en ese lugar. Y sí, esperarse, más vale esperarse. Hace rato veíamos, cuando todavía no había el acordonamiento, todavía pasar las personas para tomar su autobús. No, no se arriesgue usted, ahora sí que ponga de su parte y usted también cuídese. 8:28.
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1: Y nos da mucho gusto recibir este día a Estela Esquitín de la Madrid. Ella es directora del Registro Civil. ¿Cómo está? Buenos días.
12: Hola, Nayeli. Muy buenos días. Y muy buenos días a todo el auditorio.
1: Gracias por su visita. Y nos vas a comentar acerca de estos trámites administrativos que se hacen ahí en el Registro Civil.
12: Así es. Pues bueno, con la instrucción de nuestro gobernador Alejandro Armenta, es muy importante mantener a la población siempre informada. Y sabemos que el Registro Civil es una dependencia que realmente toda la ciudadanía, toda la población tiene que ver. Pues inicialmente para tener un acta de nacimiento. El primer derecho es el derecho a la identidad que tenemos como personas, y pues bueno, este derecho a la identidad nos abre muchos otros derechos, como son la educación, la salud, programas sociales, acceder a becas, etcétera. Así es que pues el día de hoy, Nayeli, Odilón, agradezco el espacio, porque es importante que la gente sepa y que se difunda que pueden acercarse al Registro Civil, y que el Registro Civil no solamente está aquí en Capital, en la Dirección General del Registro Civil, o con los 5 juzgados que tenemos en Capital, sino que también al interior del estado tenemos mesas receptoras, tenemos juzgados estatales, en juntas auxiliares y en municipios. Todos los municipios, todas las juntas auxiliares tienen esas facultades de Registro Civil. Y pues bien importante, uno de los trámites, en este caso registrales, que es tan importante, es el registro de nacimiento oportuno. ¿Qué quiero decir con el registro de nacimiento oportuno? Pues que una vez que los padres tienen a un menor, a un bebé, pues es importante llevarlos a registrar, porque muchas veces, fíjate que pasan los años y la gente vive sin un acta de nacimiento. Entonces es bien importante este trámite, y aquí me gustaría hacer hincapié en que muchas ocasiones las personas dicen, pero no sé cómo saber los requisitos, tengo muchas dudas, ¿a dónde me dirijo? Bueno, pues informarles que existe una plataforma en internet que se llama Ventanilla Digital Puebla, que es donde puedes consultar, no solamente del Registro Civil, es una plataforma donde puedes consultar todos y cada uno de los servicios y trámites que ofrece el gobierno del estado de Puebla. Y en este caso, respecto a los trámites del servicio social, del Registro Civil, perdón, también puedes consultarlos. Y entonces basta con que entres a esta plataforma y ingreses el trámite de registro de nacimiento oportuno y ahí te va a desplegar una ficha técnica en donde vas a encontrar qué requisitos, qué personas pueden realizar el trámite, qué costos. Bien importante, el registro de nacimiento no tiene costo. Este es un trámite gratuito porque efectivamente se quiere difundir, se está haciendo ahorita una campaña porque nuestra meta, y no solamente en Puebla, sino a nivel nacional, es que no exista ninguna persona que no esté registrada.
1: Todavía existe eso, porque aquí nos han llegado muchas historias, pero de personas ya mayores, ¿no? De a personas que tienen 90, 95, 80 años, pero todavía ahorita con tanta información que todos tenemos acceso a un celular, que podemos contar con Wi-Fi y poder ingresar a esta página, todavía hay quien no registra a sus bebés.
12: Sí, sigue sucediendo en gran medida. En ocasiones, pues, gente que tal vez localizamos en la sierra, que se le dificulta de repente, o simplemente porque no consideran en ese momento necesario registrar a sus hijos, ¿no? Y ya cuando los tienen que meter, por ejemplo, a la escuela, pues es cuando dicen, ay, caray, ahora sí necesito el acta de nacimiento, pero resulta que ya extravié el certificado que me dieron cuando nació, ¿no? Y ahora, ¿qué hago? Y bueno, entonces,
1: ¿y qué se hace en esos casos, por ejemplo?
12: Bueno, en esos casos, pues tendríamos que solicitarlo a salud, a ver si existe el antecedente de registro, y en caso de que obre dentro de los archivos de Secretaría de Salud, este documento, el certificado de nacimiento de alumbramiento, entonces se pide una copia certificada y ya con eso puedes proceder al registro oportuno de nacimiento.
1: Pero mejor que se eviten todo este lío y que mejor acudan de inmediato. Además, es gratuito, es súper importante porque van a estar protegiendo al amor de su vida, ¿no? Que en este caso son sus hijos, y de esa manera, bueno, pues también es una seguridad, ¿no? De por cualquier cosa que llegara a suceder, bueno, pues ahí está el registro, y además pueden hacer otros trámites, ¿no? Además, nos comentabas ahí en el registro civil, ¿qué otras cosas se pueden hacer además de las actas?
12: Sí, bueno, tenemos muchos otros trámites como son las aclaraciones administrativas. Ya tienes un acta, llámese de nacimiento, de defunción, de matrimonio, y tiene algún error, tiene alguna situación, acércate al registro civil o también consúltalo en ventanilla digital como aclaración administrativa, y ahí te despliega si es de matrimonio, si es de nacimiento. Ahí viene muy especificado todo, de tal manera que cualquier duda que tengas de trámites que se realizan en el registro civil, puedes acudir a esta plataforma. Claro, desde luego estamos en Dirección General, hoy en día estamos en la 11 Oriente 2224, que es donde anteriormente albergaban las oficinas que albergaba la Secretaría de Finanzas. Ahí estamos directamente. Pueden acercarse y con todo el gusto siempre vamos a poderles atender.
3: Oye, yo tengo una pregunta. Había algunas quejas de empresas funerarias porque decían que no les estaban emitiendo los certificados en el número que lo estaban necesitando. ¿Hay algún trámite en específico que deban hacer para que esto sea? Y decían que esto pues le retrasaba, obviamente, hacer todos los trámites para que pudieran sepultar a las personas que fallecieron.
12: Claro. Bueno, hay que partir del tema de que el certificado de defunción es diferente al acta de defunción. El certificado lo emite quien... en este caso, una institución de salud o algún médico que certifica el fallecimiento, la muerte. Entonces, ahí sí, bueno, realmente como es otra dependencia de salud, desconozco cómo se asignen los folios, pero una vez que ya tienen los requisitos, las funerarias o las personas que tramitan este tipo de actos registrales, presentándonos a nosotros el certificado de defunción y presentándonos los requisitos que acrediten pues quién es la persona, el fallecimiento, nosotros en cualquier juzgado del registro civil se procede a realizar el acta de defunción. Recordemos también que todos los fallecimientos pues tienen características y particularidades distintas. Hay ocasiones que hay fallecimientos, que hay defunciones que tienen que llevar una línea de investigación, sí, claro. O tienen que llevar a alguna otra situación, y bueno, pues ya esas cuestiones en particular pues son tal vez de otra índole, ¿no?
3: Ok. Gracias.
12: Gracias.
1: Muchísimas gracias a Nora Estela Esquitín de la Madrid, directora del Registro Civil. Gracias por la visita y ahí vamos a estar muy atentas del enlace de la página para que si aquí tienen alguna duda, pues lo canalizamos con ustedes.
12: Claro que sí, con mucho gusto. Muchas gracias. Gracias.
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2: Un tema obligado desde Palacio Nacional es lo que ocurrió ayer en una escuela de Torreón. La presidenta anunció medidas tras este ataque en esta escuela y lamentó el ataque registrado en la secundaria 13 del Ejido La Unión en Torreón, donde una maestra falleció. La presidenta dijo que este tipo de hechos, que han ocurrido en contadas ocasiones en los últimos años, representan una situación preocupante dentro de los planteles educativos. Escuchemos.
18: Ayer ocurrió un episodio muy lamentable, una situación muy lamentable en una escuela de Coahuila. Unos jóvenes que entraron a la escuela y atacaron a una maestra. Hay algunos episodios similares que se han presentado en el país en los últimos años. Son 3 o 4. Y el día de hoy le pedí al secretario de Seguridad y al secretario de Educación Pública que pudieran presentar una decisión que tomamos. La va a leer el secretario de Seguridad. Estoy conformando un grupo de trabajo coordinado por la consejera jurídica, en el que participan la Secretaría de Seguridad, la Agencia de Transformación Digital. Estamos invitando instituciones académicas, expertos, y el primer objetivo es exigir a las plataformas digitales que bajen de su contenido en el momento en que encuentren comunicados o acciones que tiendan a la violencia, al abuso o al acoso.
2: En este mismo tema, el secretario de Seguridad, Omar García Harfuch, informó sobre la salud de los heridos tras este ataque.
19: Buenos días a todas y todos. Quisiera informar sobre dos hechos graves y muy lamentables ocurridos en Coahuila y sobre las acciones que se están realizando para apoyar las investigaciones y prevenir hechos similares en absoluta coordinación con las autoridades de Coahuila, principalmente con la Fiscalía de Coahuila. Respecto a los hechos ocurridos el día de ayer en Escuela Secundaria General número 13, ubicada en Torreón, Coahuila, las investigaciones preliminares indican que dos jóvenes mayores de edad, identificados como hermanos y exalumnos del plantel, ingresaron a la escuela y agredieron con armas blancas a personal educativo y estudiantes en distintos puntos de las instalaciones. Durante la agresión, una integrante del personal directivo resultó gravemente lesionada y posteriormente perdió la vida. Expresamos nuestras condolencias a su familia, a sus compañeros de trabajo, a sus alumnos y a toda la comunidad escolar.
2: También en este tema, el gobierno, como se dijo, plantea estrategias para prevenir la violencia en las escuelas.
19: Desde la presidenta Claudia Sheinbaum, estamos integrando un grupo de trabajo con la Consejería Jurídica, la Agencia de Transformación Digital, la Secretaría de Educación Pública, el Centro Nacional de Inteligencia, la Secretaría de Seguridad y Protección Ciudadana, así como con instituciones académicas. Para avanzar en esta ruta de prevención, estamos planteando las siguientes líneas de trabajo para actuar de manera anticipada, reducir los riesgos y contar con mecanismos más eficaces de detección, acompañamiento y respuesta de contenidos o conductas que puedan derivar en situaciones de violencia. Por instrucciones de la presidenta Claudia Sheinbaum, un grupo coordinado por la consejera jurídica, la maestra Luisa María Alcalde, para la próxima semana se prevé trabajar en un decreto que establezca obligaciones para las plataformas digitales en materia de detección, reporte y remoción oportuna de contenidos y comentarios que inciten directamente a la violencia, así como mecanismos de coordinación con las autoridades competentes. El fortalecimiento del programa ABC de las emociones con asambleas con padres de familia y también la incorporación de buzones confidenciales para la detección temprana de situaciones de riesgo, mecanismos de orientación y acompañamiento para adolescentes y jóvenes y una mayor participación de madres, padres y personas cuidadoras en la prevención y atención oportuna. Llamado a madres y padres de familia para mantenerse cercanos y atentos a sus hijos e hijas, fortalecer la comunicación y ante cualquier situación o conducta que genere preocupación, acercarse a la línea de la vida para recibir orientación, acompañamiento y en su caso, apoyo psicológico.
2: Parte de estas medidas, y es que, bueno, uno como padre de familia piensa, pues mi hijo está seguro en la escuela, ¿no? Es un centro, un lugar donde adviertes, pues sí, ahí ya cuando regrese, pues sé que estará bien, ¿no? Y va a estar con vida, ¿no? Y entonces esto preocupa. La iniciativa del gobierno está interesante, pero me parece que también hay que trabajar en el aspecto de la seguridad en las instituciones educativas. Normalmente hay una persona que es un vigilante, que es el velador normalmente.
3: Si bien te va. Si no, es una maestra, un padre de familia que está ahí en la entrada.
2: Y una puerta que además puede ser, digo, fácilmente violentada, y entonces entra cualquiera y puede cometer
3: Raúl, yo creo que es hora que tomen en consideración que el sistema que estamos aplicando con las consideraciones que está para nuestra realidad de violencia no aplica. Hay que entender que hay sistemas que fueron creados en otros países con otras realidades en donde sí aplica. Aquí no, aquí les tenemos que pedir permiso a los niños o a los adolescentes si les revisamos la mochila. Oye, si esto se lo dices en un país donde no hay violencia, pues es un absurdo. Pero aquí, donde tenemos niños sicarios que están ya contratados por grupos criminales, donde es bien sabido que... Y lo saben los directivos, ¿eh? Yo pude platicar con algunos directivos en algún tema. Obviamente te dicen, esto no lo digas, que yo te lo dije, no me grabes, por favor. Donde te dicen, a ver, tengo detectados a niños que venden droga y yo no les puedo hacer nada porque me lo impide, y te sacan un mamotreto. Un mamotreto donde dice, mira todos los derechos que yo tengo que hacer. Y si es esto, hay un protocolo, sí, y no le puedo hacer nada. Está en esa situación, dice, yo sé que vende droga en el interior de la escuela, yo sé que me está corrompiendo, y además sé que hay amenazados profesores, porque dice, si tú me haces algo, si tú me expulsas, si tú me repruebas, voy a traer a los jefes de la banda para que tomen repercusiones. Y tú dices, oye, hay que garantizar, no, ya es una situación extrema, hay que ver el sistema y aplicarlo a nuestra realidad.
2: Filtros de acceso, filtros de seguridad. Y también protocolos en caso, porque ya es una realidad.
3: Dice un señor, aquí escuchábamos el audio que nos decía hace un momento sobre este señalamiento de una escuela aquí muy cerquita que supuestamente venden droga a los niños o llevan droga a la escuela. Dice, los papás, claro que los papás tienen que hacer, pero ahora se la pongo de esta manera al señor que nos comentaba. Si el papá también vende droga.
2: Esa es otra circunstancia.
3: Si el papá también consume, pues no le va a hacer nada al niño, ¿no?
2: Pues ahí,
3: desde ahí estamos mal.
2: Ahí es un problema muy importante. Ya están tomando medidas, pero hace falta mucho más. 4:09.
0: Así es, que no se le haga tarde. Ya faltan 15 minutos para las 9. Vamos a escuchar más de la voz de usted.
17: Intenso y a vuelta de rueda, desde la calle Habana, sobre la 14 Oriente, rumbo a Tehuacán. Está a vuelta de rueda. Está avanzando, pero sí está un poquito lento, para que tomen precauciones. Saludos, buenos días, equipo de Buenos Días.
0: Buenos días y gracias por reportar. Es la 14 Oriente y a la altura de la Colonia América, para que usted, si va a salir por esa zona, pues lo haga con mucha precaución. Y mire, luego nos comparten esta imagen donde dice, este auto, que es un pointer de color blanco, abandonó a un perrito. El pobre ahí va corriendo tras ellos. y no logré alcanzar ni al auto ni al perrito. Dice, lo que pasa es que lo pueden atropellar. Venían saliendo de la unidad habitacional Volkswagen 2 y se fueron por ahí por la 15 de mayo. Ya no alcanzó al del coche este pointer, pero la persona vio cómo bajaron al perrito de junto, que es de esos ahí como pintos, y que va, corre, corre, tras sus amos, y los amos nada más no le hacen caso. Lamentablemente, pues sí, llegan a ocurrir estas cosas. 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
3: 8:47. Hace unos momentos le decíamos que la red nos estaba indicando que en la recta Cholula, a la altura del periférico, personal de proximidad vial había asegurado un vehículo deportivo, un Corvette, y que este Corvette pues no llevaba documentos, no llevaba placas, por eso lo termina asegurando el personal de movilidad de la Secretaría de Movilidad. Y vamos a ver ahí las imágenes de este vehículo. Ahí vemos este vehículo deportivo de color negro. Te iba yo a comentar ese rato, Raúl. Creo que ese Corvette lo he visto, pero no estaba seguro que fuera el negro. Y sí, lo vi hace unos días circulando por las calles. Muy bonito.
2: Muy
3: pero sí,
2: ve nada más los rines.
3: Pero sí llamaba poderosamente la atención que no llevaba placas. O sea, me tocó ir atrasito en cierto momento y dije, ah, qué bonito está.
2: Y pero cuando no le aceleran, ruge el motor.
3: Sí, sí, está muy bonito. Corre muy rápido. La verdad, no lo iban corriendo cuando lo vi. Iba a una velocidad moderada, pero sí llamaba la atención que no llevaba placas.
2: Ahí, si no le sabes poner bien el acelerador, nada más le pisas tantito y empieza
3: a dar vueltas. Sí, sí, sí, sí. Puedes ocasionar un accidente si no le sabes. Aquí no fue por eso, sino por no llevar documentos, que lo terminó asegurando personal de proximidad vial. Y ahí lo vemos ya. Pues mira, el a bordo de la grúa, tipo plataforma, que se lo llevan por no contar con la documentación pertinente. 8:49.
2: Y tenemos accidente en Boulevard 18 de noviembre frente a gasolinera Capricornio, un accidente. Y también la red nos informa lo siguiente.
20: Buenos días a todo el equipo. Vean esa camioneta rebasando en el carril del Metrobús, aquí en lo que era el Hospital de San Alejandro, como si nada.
2: Y es que la unidad, que además lleva tanques de gas, pues toma el carril del Metrobús, recordando que hay una sanción muy importante de miles de pesos para quien lo intente. Y nos dicen también, estoy en este momento en el CESA de la Libertad. Nos reportaba hace unos minutos a las 8:15 y no toman signos vitales. La que me toca de enfermera está desayunando con la doctora. No hay nadie, tengo otra consulta aquí mismo. Tardan mucho en pasarnos y eso es, casi no tienen pacientes y pues estaban desayunando. Sabemos que todos tenemos derecho a desayunar, pero si ya había una cita a una determinada hora, pues hay que respetar también por respeto a todos los pacientes.
3: Mira, también Raúl, en otro tema nos dice aquí la red, en la calle privada Valsequillo de barrio de San Juan, en la colonia San Francisco Totimehuacán, hay 3 vehículos que ya no funcionan y ahí están. Llevan más de 5 años ahí parados, dice, la verdad estorban cuando pasa la basura y cuando pasan otros vehículos, estorban. Ojalá que se haga algo, pues ahí seguramente deben ser propiedad de algunas personas, de algunos vecinos. Vecinos, si ya no van a arreglar sus vehículos, pues comercialícenlos, véndanlos y ya que se retiren de ahí, porque pues termina siendo chatarra, basura en la calle, que la calle son de todos, también de ustedes, pero pues precisamente porque son de todos, también los demás tienen derecho a utilizarla. Y si ya sus vehículos de plano no los van a arreglar, no va a haber chance de que se componga, pues ya terminen los vendiendo a alguien que les sirva, algún
2: puede taller, ser que por ahí algunos malvivientes pues lo puedan ocupar para introducirse y cometer ahí
3: si
2: cosas.
3: Son propiedad de los vecinos, generalmente tienen ese cuidado de correr a los drogadictos, Raúl, pero pues terminan estorbando y termina siendo basura ahí en la calle, contaminación visual además. Entonces ahí la recomendación a que si ya no los van a arreglar, pues ya comercialícenlos.
0: Faltan ahora 9 minutos para las 9 y tenemos también esta información porque Carlos Slim estuvo de visita en Puebla. El empresario mexicano recibió el reconocimiento de visitante distinguido por parte de Puebla durante esta visita que tuvo a la capital. La distinción fue entregada por el alcalde Pepe Chedraui en el marco de esta presentación del proyecto de inversión de Grupo Carso en la zona del Paseo de San Francisco. Ahí se aprovechó por parte del alcalde Pepe Chedraui, mire, para entregarle este reconocimiento que pocas personas se llevan de visitante distinguido. Carlos Slim, usted lo ha escuchado, prácticamente metido en muchos temas de política, en muchos temas también de inversiones, también lo va a hacer aquí en Puebla y vamos a conocer cómo avanza esa inversión que está anunciada para el Paseo de San Francisco, pero por mientras recibe este reconocimiento de visitante distinguido. Faltan ahora 8 minutos para las 9.
2: ¿Has visto en Ciudad de México, por ejemplo, donde están las instalaciones de Grupo Carso, ahí en el Museo Soumaya? Es impresionante, ¿no? Es impresionante. Y tú ves una gran cantidad también de personas extranjeras, nacionales, por supuesto, pero extranjeros, sobre todo chinos. Tú ves una gran cantidad de... estás en la plaza y ves caminando que vienen todos para ti y dices... Wow.
3: Y aquí en Puebla hacía falta una inversión en el centro histórico. Recordemos que hay casonas que cuando pasas por fuera... pues está la fachada bien, pero ya por dentro, la verdad, están deplorables. Entonces, hace falta un rescate del centro histórico para que se vuelva a habitar, porque hay muchos lugares que están deshabitados en el centro histórico, que además es muy bonito. Con esta inversión que se está anunciando para esta zona de San Francisco, se antoja que va a revivir el centro histórico, ¿eh?
0: Exactamente, esta es la intención. Y vamos a escuchar cómo avanza. 7 minutos y las 9. Y hablando de edificios históricos y de lo que pasa en nuestro centro histórico, ¿qué cree? Concluyó la huelga del Nacional Monte de Piedad, como le informábamos aquí en este mismo espacio. Y tras aproximadamente un año, la institución y sus trabajadores alcanzaron ya por fin un acuerdo y ya se van a reabrir las sucursales que permanecieron cerradas, le digo, casi un año, como el caso de Puebla, ahí en las oficinas que están en plena Avenida Reforma y que lucieron este letrero, esta pancarta de huelga, que ya incluso cuando ya se resolvió, ya no estaba ahí la comitiva que debe cuidarlo. Usted sabe, cuando hay un movimiento de huelga y guardias para estar cuidando las banderas, porque luego en el movimiento se retiraban por parte de la empresa y había un conflicto mayor. Pues ahora que ya se resolvió, ya no estaba ni la guardia. Sin embargo, pronto este edificio, que también es histórico y precioso y que muchas personas lo visitan, estaba en el Monte de Piedad, pues cuando era necesario conseguir algún préstamo o prendario, pues siempre se acudía al monte. Pues el Monte de Piedad va a reabrir sus puertas pronto porque ya se resolvió el conflicto laboral que tenían con sus trabajadores. Faltan ahora 6 minutos para las 9.
2: El alcalde Pepe Chedraui presentó lo que ha sido el segundo diagnóstico de la prevalencia de discriminación y violencia de género en el municipio de Puebla. Se seguirán rutas de acción sustentadas en evidencias para atender problemáticas, estrictamente en evidencia y con acciones claras, es el alcalde Pepe Chedraui.
5: Entrega formal del diagnóstico sobre la prevalencia de discriminación y violencia de género en el municipio de Puebla. A las y los presidentes de 6 juntas auxiliares, muchas, muchas gracias. Ese estudio nos brinda la base científica necesaria para fundamentar nuestras acciones, atender las causas de desigualdad desde lo local y consolidar comunidades más seguras, incluyentes y libres de violencia para las mujeres, niñas y adolescentes. Este es un proyecto resultado de una colaboración productiva entre la Secretaría de las Mujeres, a cual también una vez más felicidades ahí, y a todas las que participan en la Secretaría de las Mujeres. Muchas gracias, Leti, muchas gracias a todo el equipo.
3: 8:55 y con información de Gregorio Varela le vamos a dar a conocer esto que señaló el secretario de Cultura, Fritz Glockner, quien se enojó mucho en torno a lo que ha pasado con los museos, cuestionó el manejo de administraciones anteriores, señaló que actualmente se trabaja en el rescate y fortalecimiento de estos espacios, y vaya que se enojó. Vamos a escuchar lo que dijo.
4: Lo voy a decir textualmente: en su madre, otras administraciones. ¿Cómo se colocó en riesgo, no el patrimonio de los poblanos, no el patrimonio de México, el patrimonio de la humanidad? Por fortuna, creo que aterrizó en Puebla, así como la leyenda de 1531, en el sentido de que los ángeles aterrizaron en este valle para que se fundara una ciudad.
3: Sí. Y tenemos un reporte, Raúl, a ver.
2: Sí, nos está reportando nuestra compañera Azul Hernández que hay tráfico intenso en el paso desnivel de Boulevard Norte, dirección a la Capu, y están ahí ya los autos, están pues incluso avanzando de manera muy lenta.
3: En el Juárez Serdán.
2: En el Juárez Serdán,
3: con
2: Juárez
3: dirección Serdán hacia la Capu, ahí está este tráfico, tómenlo en consideración para que no se le vaya a hacer tarde. Y con 51 años de tradición, el concurso de ofrenda volverá a realizarse en Casa de Cultura como parte de las actividades por el Día de Muertos. El secretario de Cultura, Fritz Glockner, informó que la cartelera completa se dará a conocer unos días más adelante. Vamos a escuchar.
4: Obviamente, todo lo que es tradicional, recordemos una vez más, desde 1975, el concurso de ofrendas en la Casa de la Cultura. O sea, somos de las ciudades que más tradición lleva con este tipo de eventos, y en Puebla, Casa de la Cultura, desde 1975 tiene su concurso de ofrendas, que no ha dejado de tenerlo año con año, incluido incluso durante la pandemia. ¿Me explico? Entonces, tenemos obviamente toda una cartelera de actividades.
3: Pues se antoja muy bien en esto que hemos escuchado al secretario de Cultura. Primero, pues el rescate de los museos, que la verdad, pues sí les había ido muy mal desde la asignación de los recursos, ¿eh? Y luego, pues las exposiciones que traían no eran muy buenas. Sabemos que en algunos de los objetos que ahí, objetos culturales que ahí se exponían, pues de repente desaparecieron. Entonces, pues bueno, ahí es un tratamiento que se antoja muy bueno. Y con relación al concurso de ofrendas, pues muy, muy importante que usted no se lo pierda. En esta temporada de muertos hay que visitar la Casa de Cultura, se pone bellísimo cuando ya están todas las ofrendas, y es un lugar obligado en esta temporada. 8:58.
0: Para escuchar este reporte, porque mi compañero Jesús Lemus entrevistó al presidente, al titular de la Junta de Gobierno y Coordinación Política, el diputado Pavel Gaspar Ramírez, él confirmó, como estamos en este periodo, que sí se va a inscribir para una candidatura a diputado federal. Indicó que se inscribirá en el proceso interno por Izúcar de Matamoros.
21: En mi caso es Izúcar de Matamoros, absorbe a Catlán de Osorio, la cabecera federal es Izúcar de Matamoros, y sí me voy a registrar para que me contemple mi partido, para que pondere mi perfil, y si puedo abonar al fortalecimiento de la Cuarta Transformación en el tema federal, pues lo haré con mucho gusto, así es que sí me voy a registrar.
0: Y claro que sin duda lo podrá hacer, sería un diputado migrante, un diputado que conoce nuestra Mixteca 1 y las 9.
3: Y Rafa, nada más para darle a conocer, tómelo en consideración, tome vías alternas, porque nos dicen que hay un accidente vial en la recta con dirección hacia Puebla. El tráfico está intenso hasta llegar a Momoxpan. Se volcó una camioneta y le están dando los primeros auxilios a la persona. Ojalá puedan pasar, por favor. Dice, íbamos con sentido a Cholula y es de lado con dirección a Puebla, por eso nos dice que no tenían foto. Avisen por favor para tomar vías alternas, tráfico de locos por esta volcadura. Sería la segunda en la recta y la segunda en dirección hacia Puebla, solo lo que la otra llegando ya casi a La Paz más temprano, donde se hizo el levantamiento de cadáver, y ahorita hay otra volcadura, tómelo en consideración.
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2: En un plazo máximo de 2 años concluiría la primera etapa de la intervención en el Paseo de San Francisco, informó el empresario Carlos Slim. Este proyecto contempla la generación de 1.500 empleos fijos y 2.500 indirectos.
6: Después de la licencia, yo creo que como 2 años, acabar con 1 año y medio la primera parte. Y ya con departamentos, todos fuertes, de 2 a 2 y medio. Pero la parte comercial, el estacionamiento es otro día, quizás de menos de 2 años, después de que nos demos verde, nos arrancaríamos a la excavación y demás, ahorita está la importa.
2: La secretaria del Bienestar, Laura Artemisa, entregó 4.2 millones de pesos de obra comunitaria para mejoras en 19 planteles del COBAEP. Habló de la participación de las mujeres, que no debe de quedarse.

0: California Sur, Sinaloa, Nayarit y Jalisco. De última hora, los decretos de vivienda en España han pasado a la historia tras el caso de Mari Carmen, quien fue desalojada de su vivienda. El Congreso no convalidó ninguno de las dos propuestas del presidente Pedro Sánchez que había aprobado el Consejo de Ministros. El gobierno y los parlamentarios presionaron, pero el voto deja un escenario incierto que podría abocar a un adelanto electoral y una dura presión en donde el presidente Pedro Sánchez estudia convocar a comicios adelantados. No pasó la propuesta de vivienda para proteger del desahucio, del desalojo a los habitantes de departamentos y de casas allá en España. Lo invitamos a que nos acompañe en Buenos Días, el último tramo de Buenos Días. 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Duval Rubio en la consola digital. Alex Denicia en redes sociales. Aquí en vivo en el estudio Javier López Díaz. Le saluda Raúl Méndez Macías. La temperatura es de 18 grados. El cielo está nublado. La máxima llegará a 22. Muchas gracias.
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de la mañana con 6 minutos. Le decíamos en Radar que, pues no pasaron los decretos del gobierno para proteger del desahucio, por ejemplo, a esta ciudadana española, Mari Carmen, de 87 años, que pagó la renta, Rafa, 70 años, y que la sacaron.

Obviamente ayudaron a regresarla, hubo un acuerdo con los dueños y ya. Pero el problema es que habían votado el Consejo de Ministros para proteger, establecer leyes que los protegieran. Ante que la respuesta del Congreso de que el primer decreto de vivienda no haya sido aprobado, esta es la manifestación de los manifestantes a las puertas del Congreso que sacaron sus llaves para protestar por esta medida.

0: Pues ahí está la manifestación. No pasó el primer proyecto, decreto de vivienda. Los partidos políticos, pues allá en España, muy involucrados en sus propios intereses. En sus propios intereses no les importa lo que pasa con la crisis de vivienda. La reacción de una de las manifestantes luego de conocerse el resultado, vamos a escucharla.
1: Una cuestión de mínimos, lo que nos muestra es que este sistema lo único que tiene que ofrecernos a la clase trabajadora es seguir angustiados por no poder pagar el alquiler. Es llegar ya ni siquiera no llegar a final de mes, que es que no llegamos a principios. Tener que elegir si llenamos la nevera o pagamos la luz. Esto es lo único que tiene que ofrecernos el sistema. Por eso vamos a seguir organizándonos, por el socialismo.
0: Pues ahí está, parte de las declaraciones, con 12 votos a favor, 178 en contra. El primero de los dos decretos que se votaban en el Congreso, así fue.
2: 350 votos a favor, 172 votos en contra, 178, ninguna abstención. En consecuencia, queda derogado el Real Decreto Ley.
0: Está. Votaban los decretos de vivienda, el ambiente era tenso. Imagínense, uno lo puede ver muy lejos allá en España, pero la crisis de vivienda se vive en todo el mundo. Rafa Téllez.
3: Sí, 6 votos de diferencia. Entonces, pues ahí si se respetan las democracias, lo que votaron, pues así tiene que avanzar. Son las 9:09. Aquí en Puebla, el órgano de gobierno de la Comisión Ejecutiva Estatal de Atención a Víctimas, la CEAVI, sesionó porque no tenía titular y ya fue nombrada a Laura Adriana Sabino Pérez, seleccionada de una terna en apego al procedimiento establecido para garantizar la conducción institucional, en una sesión que encabezó el subsecretario de Desarrollo Político de la Secretaría de Gobernación. Ahí tenemos las imágenes con mi compañero Alex Denicia. Ahí estuvo este titular de esta subsecretaría, Rodolfo Huerta, y contó con la participación de la subsecretaria jurídica Alim Toledo Montiel, la secretaria de Salud María del Rocío Rodríguez Juárez, así como la subsecretaria de Prevención de Violencia y Discriminación de la Secretaría de las Mujeres, Mónica Elizabeth Campos Gil. Durante esta sesión se destacó la importancia de fortalecer la coordinación institucional para la atención a las víctimas de delitos o violaciones de sus derechos. Y con esta designación, el gobierno de Puebla refrenda así su compromiso de atender con sensibilidad este tipo de temas. Las responsabilidades que tiene la nueva titular de la CEAVI es fortalecer los mecanismos de atención, asistencia y seguimiento, así como consolidar la coordinación con las distintas dependencias y autoridades involucradas para brindar respuestas oportunas y efectivas a quienes requieren el respaldo del Estado. Ya hay la nueva titular a esta CEAVI, Comisión Ejecutiva Estatal de Atención a Víctimas, que no tenía titular, es Laura Adriana Sabino Pérez, quien ya tendrá ahora esta responsabilidad aquí en el gobierno del Estado. Son las 9:10. Y para presentarle esta información de mi compañero Toño Zamora, porque Adriana Ochoa, un especialista, llamó a abordar sin miedos los casos de abuso sexual en el ámbito eclesiástico. Es la directora de la Maestría de Innovación Pastoral allá en la UPAEP. Ella anunció 2 artículos que van a publicar acerca de este tema. Ella es Adriana Ochoa.
4: La necesidad de empezar a abordar estos temas en nuestra iglesia, de no tener miedo a poder poner sobre la mesa temas como abuso dentro de los ambientes también eclesiales. Esto no es para estar en contra de nadie, simplemente es para que como creyentes podamos ser conscientes de que los abusos, así como ocurren en el hogar, en los ambientes educativos, también pueden existir en las iglesias.
3: Y ahí desde la UPAEP se alza esta voz. La UPAEP presentará el 7 de octubre la revista La Cuestión Social, con un análisis sobre la asimetría de poder y el abuso sexual contra adultos. Esto es lo que agregó Adriana Ochoa.
4: En concreto, el día 7 de octubre tendremos la presentación de una revista, la revista La Cuestión Social, que produce INDOSOC, Instituto Mexicano de Doctrina Social Cristiana, pero que en esta ocasión lo hemos hecho en coordinación con la universidad, con la UPAE, con nosotros. El tema que abordamos en concreto es la asimetría de poder, que ya nos la explicará también el doctor Dos Santos, porque hemos escrito 2 artículos como parte del equipo de SPES y de UPAE para explicar o hacer consciente.
3: Y en este mismo sentido se reconoció, cuando son 9:12, que hay sacerdotes quienes abusan de su asimetría de poder para cometer abuso sexual. El más común es con mujeres, lo cual se puede tomar como un tropiezo, no como un tropiezo, sino como algo muy grave. Y esto es lo que advirtió Daniel Ferreira, quien es investigador de la Universidad Pontificia Urbaniana de allá de Italia.
5: Y, pero el tema del abuso a adultos, sobre todo, podemos hacer varias combinaciones, ¿no? Pero el más frecuente es de un sacerdote que tiene relaciones impropias con mujeres, con una mujer o mujeres, y considerar eso no como una aventura romántica, no como una, no como un tropiezo en el camino, sino como algo grave, porque ha usado esa asimetría de poder que es buena. Ese es lo que argumento desde el punto de vista filosófico en el artículo. La asimetría de poder hace parte de las relaciones humanas.
3: Pues ya lo escuchó, son temas de actualidad y son temas que va a publicar aquí en Puebla la UPAEP, reconocida también como una de las instituciones pues, más religiosas que hacen parte de la cátedra, pues también la religiosidad y abordando estos temas importantes sin duda en la formación de los niños y de los jóvenes. Son las 9:14.
0: Este tipo de situaciones, decían los expertos, es más común con las mujeres, esta asimetría de poder. La relación del abuso sigue presente, ¿no? La pareja masculina contra la pareja femenina y también es algo grave que hay que también hacer conciencia dentro de la sociedad. Pareciera mentira, pero las relaciones sociales también viene implícito la relación de poder. Incluso en la comunicación no verbal uno lo puede ver. Es decir, hay expertos que estudian la comunicación no verbal en líderes internacionales, líderes sociales, políticos, religiosos. Tú lo ves en las manifestaciones, cómo está la posición de las manos, de los brazos, incluso la propia cintura, etcétera, etcétera, las propias manos, en otros aspectos. Y también es un tema que hay que profundizar y qué bueno que la UPAEP también lo está tratando en este aspecto.
6: Así es, son 9:15. Vamos a platicarle que Chignahuapan alista el Festival de la Luz, Luz de la Vida 2026 por sus 30 años de historia. La secretaria de Turismo, Carla López Malo, invitó a vivir esta tradición del 30 de octubre al 2 de noviembre con la ofrenda de las mil luces, caminata con antorchas y espectáculos en todos esos atractivos que ofrece en esta temporada Chignahuapan allá en la Sierra Norte del estado. Vamos a escuchar.
7: Pero también de desarrollo económico para el municipio. Solamente del 30 de octubre al 2 de noviembre estamos esperando que lleguen más de 85,000 visitantes al Festival de la Luz y la Vida. Eso significa que más o menos estamos esperando generar una derrama económica por el festival de más 75 millones de pesos. Y esta es una derrama económica que no se traduce en beneficios para el gobierno. Significan cuartos de hotel llenos en Chignahuapan, mesas de restaurantes llenas, tour operadores y guías de turistas que van a estar en recorridos todos estos días.
6: Pues sin duda muy atractivo visitar Chignahuapan por todas las ofertas comerciales que nos ofrece en términos de toda esta cultura y artesanías que han construido a lo largo de los años con las esferas, pero sin duda también ahora con esta ofrenda de las mil luces y todo este Festival de la Luz de la Vida 2026. Hay que visitar Chignahuapan, realmente no está tan lejos, yendo por la autopista llegamos, y si te vas por la federal también puebleando, lo disfrutas mucho porque puedes parar a desayunar en diversos lugares y hasta llegar, así es que es un viaje que vas a disfrutar mucho a la Sierra Norte del estado. 9:17.
0: Los trastornos cardíacos son la principal causa de muerte, no nada más en México, en el mundo, trastornos cardíacos. Pero también hay buenas noticias como esta. En cuanto a la medicina, los avances de la medicina. Fíjese que en el hospital Osaka Kaiatsu, en Japón, se hizo historia, porque ahí se realizó la primera cirugía de corazón en el mundo utilizando láminas de células madre disponibles comercialmente. Esta intervención se realizó el pasado 29 de septiembre en una paciente de aproximadamente 50 años que padecía insuficiencia cardíaca grave. Los cirujanos le colocaron directamente sobre el corazón de la paciente tres láminas de cardiomiocitos, que son células del músculo cardíaco. Estas láminas fueron desarrolladas por la empresa Quorips a partir de células madre pluripotentes inducidas. La operación duró cerca de una hora. Luego del procedimiento, los reportes de los médicos indicaron que la paciente se encontraba estable y con expectativas de ser dada de alta en 2 semanas si la evolución continuaba de manera favorable. Esta es una tecnología de reprogramación celular desarrollada por el cirujano cardiovascular Yoshiki Sawa y el científico Shinya Yamanaka, que ganó el Nobel de Medicina en el 2012 por descubrir estas células IPS. Estas células IPS que le platicaba son las células madre pluripotentes inducidas. Son las células del músculo cardíaco, de las cardiomiocitos. Este hito marca el inicio de una comercialización y uso clínico de la medicina regenerativa luego de recibir la aprobación médica condicional por parte de las autoridades de salud de Japón. Se incorporaron además la cobertura del seguro médico público y está diseñado para personas con insuficiencia cardíaca avanzada que ya agotaron otras alternativas terapéuticas. Es una alternativa viable ante la grave escasez de donantes de órganos para trasplantes tradicionales. El equipo médico del Dr. Sawa planea aplicar esta estrategia en 75 pacientes hasta el 2033. Mire nada más, tal vez no nos toque a nosotros, pero sí a nuestros hijos. Ojalá y no lleguen a padecer esta insuficiencia cardíaca grave, pero mire, ya están estos avances. 9:19.
3: Los avances sí que sigan, eso sí que estén ahí por si las dudas. Nos mandan esta imagen, nos dicen, por favor avísele a Movilidad que este chofer conduce sin responsabilidad, va a alta velocidad, es agresivo con el pasaje y grosero, maneja brusco, da la vuelta brusco y es un microbús. Esto de la ruta dice aquí C76, unidad 20, bajó la señora y le tomó las fotografías. Dice, avísele porque además va escuchando buenos días. Que no trae bultos, que traes pasaje, amigo, de esta ruta. Sabemos que es pesado el manejo, pero imagínate si estás a las 9 de la mañana ya tan desesperado y corriendo como loco, ¿cómo vas a acabar el día? Eres de la ruta C76, la unidad 20, hay que manejar con más calma y cuida a tus pasajeros, que esa es la intención de este bonito oficio de manejar, de ser chofer de colectivo. 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Esta mañana nos va a ir muy bien porque nos va a invitar mi compañero Dilón Larios Nava a todos a desayunar.
6: A todos los de la mesa, por supuesto, y ya vámonos porque sí. Ya me estaba diciendo el señor que como comes mucho, a ti ya te lo va a vender aparte.
3: Sí, te digo.
6: Sí, por platillo. Sí.
3: Por platillo, bueno, no importa, nos arreglamos.
0: ¿Cuál es tu favorito, Di?
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8: 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Nos vemos.

0: Son 9:23, también más reportes de la red. Tenemos una imagen y vamos a escuchar lo que nos comenta. Recuerde que el 2222-3829-90, el número de la poderosa red. Escuchemos su mensaje.
1: Hola equipo, buenos días. En la 57 Poniente, en la calle que está atrás de Plaza Cristal, este caballero se pone a barrer la calle, pero no permite que se hagan dos carriles. Forzosamente tiene, es un cuello de botella con el señor. Y ahí se queda todo el tiempo, no es que levante la basura, simple y sencillamente no le gusta que pasen frente a su casa, pero se olvida que la calle es pública.
0: Pues sí, y es que también hay vecinos que igual pues hacen este tipo, toman este tipo de medidas. Dicen, no, me salgo a barrer, y entonces como no quiero que pasen por acá y los autos pues quieren evitarlo, pues ya toman el carril izquierdo.
2: Pero también como automovilista pues hay que tomar ahí en consideración que hay alguien, que un peatón que está limpiando, pues sea paciente. Fíjate que me decían de una colonia, les están rehabilitando las calles, Raúl, y como parte de la estrategia para rehabilitación, pues les están poniendo ahí una especie como de esquina al dar la vuelta, que hace que reduzcas la velocidad. Están molestos los vecinos porque dicen que eso les va a hacer que pierdan mucho tiempo. Se los están poniendo precisamente para eso, es el diseño, para evitar accidentes y para que cualquiera que vaya de imprudente queriendo ir a exceso de velocidad, pues tenga que hacer alto total para dar la vuelta. Es para eso precisamente.
0: Pero también hay otra situación, y esto para aclarar a todos los vecinos. Uno piensa que en la parte donde está su casa, su domicilio, y cuando es vía pública, piensan que la parte donde está afuera, en la calle, es de ellos, que les toca ese pedacito. Es vía pública.
2: Es vía pública.
0: Eso les pertenece a todos. Entonces muchos lo ocupan, como también decíamos hace unos momentos, para estacionar sus coches. A veces ya se quedan como chatarras y ahí los dejan. Y ahí los dejan porque dicen, es mi pedazo. No, es vía pública. Nos dice, podrían poner mini mañanitas. Hoy cumpliré años, mi papá falleció hace 3 años, don Teófilo Castillo González. Duval Rubio está en la consola digital. Gracias, Duval. Andamos buscando una persona que quiera unos muebles por mudanza que no ocuparemos. Lo único que se le pide es que lo recoja. No tenemos vehículo para transportar. Pero aquí están, son 4 sillas, aquí un mueble con un espejo y también una mesa, fíjate, una mesa con sus entradas para los cables. Se le sirve muy bien para la computadora. Su servidora Paola Aguilar. Les dejo mi número para darle mi domicilio para que los puedan recoger. Están muy buenos, ¿eh? Están muy, muy buenos. Andamos buscando una persona que quiera unos muebles por mudanza que no vamos a ocupar. Ahí son 4 sillas. Una, ¿cómo se le llama? Esto es un mueble para la, donde está la cocina, ahí puedes poner ahí los platos, los vasos.
3: La cómoda,
0: fíjate. Sí. Esta es una cómoda, entre otros. Y también aquí está, ¿qué nos manda? Con espejos, algunos muebles con espejos. Así es de que si usted tiene esta oportunidad con Paola Aguilar, comuníquese a través de la poderosa red y los ponemos en contacto. 9:26. El ambulantaje no ha puesto en riesgo la declaratoria de patrimonio de la humanidad de nuestro centro histórico. Fritz Glockner lo consideró, nuestro secretario de Cultura, y señaló que la atención de la problemática le corresponde al ayuntamiento.
4: Existir y no se ha puesto en riesgo las declaratorias de patrimonio de la humanidad, nuestro centro histórico, debido al ambulantaje, que es un problema socioeconómico que no se logra resolver de un plumazo y que evidentemente tiene mayor responsabilidad, por supuesto, el ayuntamiento que el gobierno del estado o la Secretaría de Cultura, ¿no? Repito, históricamente, y recuerdo desde que era yo adolescente, el ambulantaje es no un mal, una expresión de el subempleo en México.
0: El comercio informal podría afectar la dinámica visual y el orden urbano, pero no es una amenaza que permita el revocamiento de este nombramiento internacional que se obtiene desde 1987. Sí, el ambulantaje es un fenómeno histórico muy complejo que permite que se coordinen diversos niveles de gobierno. Y es que la UNESCO indica que los sitios históricos podrían enfrentar riesgos graves por una urbanización descontrolada, por desastres naturales, conflictos armados o falta de mantenimiento. Eso no ocurre en nuestro centro histórico y por eso no hay ningún tipo de riesgo para perder la declaratoria de Patrimonio Mundial de la UNESCO por el comercio ambulante. 9:28.
3: 9:28 nos dice, ¿cómo hacer para que le puedan pagar a mi esposo sus incapacidades? Ya lleva casi mes y medio y el IMSS no le pagan. Mi esposo tuvo un accidente de trabajo donde tuvo cirugía de tibia y peroné. Yo voy a la clínica y me dicen que no se puede liberar el pago de sus incapacidades porque el hospital de ortopedia no ha mandado todavía que sea un riesgo de trabajo a la clínica. Pues es en la vaya usted a la delegación del IMSS a la que le toca y ahí le pueden resolver, sin duda. Es bien importante que le paguen su incapacidad. Imagínese, está enfermo y todavía sin ingresos. Alexander Francisco nos dice, buenos días, reportando que no hay energía eléctrica desde anoche en la ampliación Santa Catarina. Esto por el accidente que le reportamos muy temprano de un vehículo que tiró un poste de Comisión Federal de Electricidad y que tenía el transformador. Aquí Alico nos dice, buenos días, equipo de 5 Radio, que tengan un excelente fin de semana también para ti. Eso de las drogas en todas las escuelas, hay quien lleva y depende de nosotros como papás revisar las mochilas a nuestros hijos y en las escuelas que se implemente esto también en la entrada. Yo estoy de acuerdo, dice, bueno, esta madre de familia. Dice, buen día, ¿me pueden ayudar ustedes? Perdí una placa en las inundaciones de ayer allá por la zona de San Francisco. Es la delantera PF855. PF855, es más, empieza con T. TPF855-B, perdió su placa de su auto, es la trasera, por las inundaciones. Oigan, dice, ¿dónde puedo acudir para mi servicio de varillaje para los autos afectados por granizo en Cuautlancingo y Coronango el pasado lunes? Yo me ubico en Boulevard 15 de Mayo, 3522, Valle Dorado. Ahí puedo acudir para mi servicio de varillaje para los autos, por si usted lo necesita. Este hombre está ofreciendo estos servicios de varillaje en los reportes que tenemos de la red hasta el momento. También tenemos este, por favor, felicita a mi hija, hoy se titula en Ingeniería en Logística, de parte de sus papás, el señor Esteban y Margarita Vázquez Aguilar. Esteban y Margarita Vázquez Aguilar están felicitando a su hija, que hoy se titula en Ingeniería. Por favor, pasa mi reporte. Por necesidad, vendo un tanque de gas de 20 kilos. Lo vendo en 1,100 y está en buen estado. Estoy por la colonia Tres Cruces. Si alguien necesita este tanque y puede ayudar a esta persona, márquele al 2212-46-5238. Faltan 29 y las 10.
2: Y mira, ya nada más para decirle, tomen precauciones. Le estábamos diciendo que iba a marchar la 28 de octubre. Ya están ahí en el Boulevard Norte y la 11 Norte, cerca del Soriana, ahí es donde siempre salen, cerca del mercado. Está la 28 que va a marchar desde ahí, desde el Mercado Hidalgo hacia el Zócalo. Además habrá marchas por el 2 de octubre que salen de Ciudad Universitaria a las 10:30 y a las 12, una que sale del CU a las 11 horas también, otra que sale de Casa Guayo. Todas las marchas de la comunidad estudiantil, dice, se reunirán en la fiscalía para después juntos marchar rumbo al Zócalo de la ciudad para conmemorar el 58 aniversario de la masacre del 2 de octubre en Tlatelolco. Todas van a confluir hacia la fiscalía y de ahí marchar hacia el Zócalo, y ya en este momento es la 28 la que está marchando y la que está saliendo de la zona norte de la ciudad, van hacia el Zócalo, así que mucho cuidado. Son 9:32, vamos a un corte y volvemos.
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0: En esta segunda parte de Quinto Medio Tecnología, un mega estudio publicado en JAMA Pediatrics se reunió 23 metaanálisis, cuyos datos suman más de 2.8 millones de niños y adolescentes de 64 países, y se encontraron asociaciones entre un mayor uso de pantallas y los peores resultados en ámbitos como el rendimiento académico, lenguaje, salud mental y conducta. Los resultados parecen contundentes. Varios expertos independientes advierten que incluso esta revisión tiene dificultades para responder hasta qué punto las pantallas son las que están causando estos problemas. Autores del metaestudio observaron que un mayor uso de pantalla se relaciona con un peor rendimiento académico y lingüístico y más problemas emocionales y de conducta. Las señales más fuertes aparecieron en el terreno emocional y social. Se mostró una mayor relación con problemas emocionales y conflictos o dificultades en pares. En cambio, asociaciones con el rendimiento académico y lenguaje fueron más débiles, aunque se repitieron de forma consistente en el conjunto de estudios. Hubo relaciones con problemas de conducta y con síntomas como ansiedad y depresión. Por otra parte, no se encontraron problemas claros con otras capacidades como la planificación y el autocontrol, la empatía y la cooperación con otros, o el rendimiento específico en materias como matemáticas, ciencias y lectura.
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17: Arranca el mes de las Amazonas con la primera fase en búsqueda de la nueva campeona universal. Muy buenos días, audiencia de Buenos Días, el noticiario de la gente y a los cuatro fantásticos de la información. Manu Sánchez les saluda con todo el gusto con la cartelera que esta noche presenta el Consejo Mundial de Lucha Libre en la Arena México, arrancando el mes de las Amazonas. Las acciones las abrirán en un match relámpago, Alexius enfrentando a Feroz. Para la segunda contienda, Tabata y Nexi unirán fuerzas para medirse ante Metallica y Valkyria. En el evento especial de la noche veremos un duelo de relevos atómicos. Esfinge, Star Black, Fugaz y el Gallo Junior en contra del Galeón Fantasma, Sandokan Junior, Difunto Barbosa y Furia Roja. Para el platillo semifinal, el Rey de Plata y Oro Místico acompañado del United Empire, Speedball, Mike Bailey y Templario tendrán enfrente al Lujo de la Lucha Libre, Soberano Junior, Yutani y Bárbaro Cavernario. Y para cerrar esta gran función, la primera fase buscando a la nueva portadora del Campeonato Universal de Amazonas. En esta primera ronda participan Keira, Zeuxis, Perséfone, Dark Silueta, Reina Isis, Princesa Suheid, Hera, Olimpia, Zanelli y Candela. Hasta aquí la información del deporte de las llaves y los costalazos. Para Buenos Días, informo Manu Sánchez.
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2: Y en más información le voy a dar a conocer esto que ayer nos informaba la red acerca de un albañil. No se deje engañar, por favor, siempre desconfíe, decía por ahí en un meme que se hizo de Mario Almada, confiar es bueno. En una película le decía al cochiloco, mi cochiloco, confiar es bueno, pero no confiar es mejor. Y vea por qué se lo digo. Porque ayer un albañil fue víctima de un robo, 120 mil pesos allá en Tlaxcala, en plena comunidad Tlaxcala, en plena ciudad, es donde le robaron. Vea cómo lo engatusaron, cómo lo metieron. Él se dedica a la construcción y obviamente como albañil, como prestador de servicios, pues quiere ir haciéndose de su herramienta, de su maquinaria y poco a poco ir avanzando para ir creciendo, ir generando más recursos para él y para su familia. Hasta ahí todo decimos, qué bien. Pues bueno, hace unos días una de sus primas le presentó a dos sujetos, le dijo, mira, ellos son unos conocidos, empezaron a convivir, empezaron a ver de qué hacían cada uno de ellos, y días pasados le dijeron, oye, ¿sabes qué? Por ahí tengo una camionetita que te puede servir para tu chamba, y también tengo ahí una maquinaria, una máquina que te puede servir también. El albañil dijo, pues esto sin duda me va a ayudar a crecer, esto lo puedo utilizar. ¿Cuánto le pones? No, pues 120 mil pesos y te vendo las dos cosas. Terminan de verse, se quedan por pactar, platicar. Ayer están platicando y le dice, ¿sabes qué? No hay ningún problema, nada más acompáñanos para que veas lo que te vamos a vender aquí en un recinto, en unas oficinas. Llegan a las oficinas y le dice, ¿sabes qué? Nada más que no puedes pasar. Él ya llevaba la mochila con su dinerito, con la confianza de que eran sujetos que se los había presentado su familiar, su prima. Entonces dice, ¿sabes qué? Sin ningún problema, pues él ve la confianza. Dicen, ¿sabes qué? Nada más que tienes que pasar para desinfectarte, tenemos que sanitizarnos antes de entrar a estas oficinas. Y así que, por favor, pues deja tus cosas aquí en el vehículo, en un vehículo de estos sujetos. Entran al lugar en cuestión y pues ahí le hacen perder el tiempo. Cuando sale, adivinen qué, pues ya no estaban estos sujetos ni el vehículo y por supuesto no estaba la mochila donde llevaba los 120 mil pesos. Así es que pues se quedó sin dinero y sin equipo este albañil. No confíe, siempre hágase acompañar con otra persona. Y ya cuando vaya a hacer el proceso de compraventa, pues no está de más avisarle a algunos policías para que le ayuden a garantizar que todo se haga conforme a la ley. Invíteles después ahí para los chescos, para el pollo. Y ellos, es su labor, pero pues hay que ser agradecidos también. Y de esta manera usted va a estar tranquilo, sabiendo que no va a ser víctima de la delincuencia. 120 mil pesos, quería ampliar su equipo, su herramienta, y vean, ahora se quedó sin la lana también este amigo albañil allá en Tlaxcala. Son 9:42.
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0: Pues ya lo escuchó usted, estamos en este espacio de la Arena Puebla para que le platiquemos de lucha libre, y es el mes de octubre y por eso es el mes rosa, y sin duda lo que se va a estar impulsando en este mes de octubre es el mes de las Amazonas, lucha femenina, lucha con mucha calidad, lucha con pues, mucha garra. Les comento que hace unos días vino una niña, 13 años, que pues quiere seguir sus pasos, ella está estrenando y Talis, ella es ella, y pues ya está también practicando con este ejemplo que ustedes le están dando. Pues bienvenidas, y a ver, preséntense por favor.
1: Buenos días, estoy muy contenta de estar aquí, yo soy Diablita Roja.
0: Diablita Roja, bienvenido.
2: Buenos días, gracias por la invitación, yo soy Lady Metal.
0: ¿Lady Metal?
2: Lady Metal.
0: Lady Metal, ¿y?
3: Hola, buenos días, yo soy Astoret, muchas gracias por la invitación.
0: Astoret. Pues bienvenidas, oigan, a ver, platíquenos acerca pues de los eventos que están programados en este mes rosa, en este mes de las Amazonas aquí en la Arena Puebla.
3: Claro, los invitamos este lunes en punto de las 8 de la noche a la Arena Puebla, el Templo del Dolor, para que disfruten una magna función de lucha libre.
0: El Templo del Dolor, sin duda, que ¿alguien sabe que nos va, quiénes van a luchar, cómo van a estar participando, qué es lo que espera el público?
2: Pues es especial porque empieza el mes rosa, este lunes empieza con dos funciones de mujeres, va a haber muchas sorpresas, no se lo pueden perder, y recuerden que la lucha libre se vive mejor en vivo.
0: Así es, definitivamente, ahí con unas buenas semitas, un buen refresco, ahí conviviendo con la familia y viendo el espectáculo que dan ustedes y los demás luchadores en las presentaciones, siempre dando al máximo. Sin lugar a dudas, la lucha libre mexicana es la mejor del planeta, y aquí tenemos este magnífico espacio del Templo del Dolor, la Arena Puebla, donde pues podemos afortunadamente disfrutar de la lucha cada lunes.
3: Claro, así que pues ahí los esperamos este lunes 5 de octubre en punto de las 8 p.m. empieza el mes de las Amazonas, el mes con la lucha contra el cáncer, y pues los invitamos para que nos vayan a ver y a apoyarnos.
0: ¿Tienen ahí pensado hacer algo especial dentro de la función en esta lucha contra el cáncer?
2: Pues va a haber muchas sorpresas. Empieza el mes como la primera sorpresa es que en todos los carteles del Consejo Mundial va a haber dos luchas de mujeres. Igual, o sea, en la Arena de Puebla, que es este lunes donde nosotros abrimos el mes rosa, en las demás arenas también va a ser igual.
0: Ok. A ver, platíquenos algo de ustedes. ¿Eres ruda? ¿Eres técnica?
3: Yo soy ruda, orgullosamente guerrerense, pero poblana de corazón.
0: Ah, ok, ya aquí adoptada poblana, qué bueno, ya. Qué bueno. ¿En tu caso?
2: Yo soy de los dos bandos, la verdad es que me acoplo bien a cualquiera de los dos, pero me gusta más ser ruda.
0: Ya.
3: A mí también, me trabajo bien de los dos bandos, pero soy de corazón rudo.
0: Oiga, y como mujeres, ustedes aquí en este mes rosa, ¿qué mensaje le mandan a las personas, a las mujeres, para el cuidado precisamente de este cáncer?
3: Creo que hay que cuidarnos, hay que checarnos constantemente. A veces son cosas que dejamos de lado, a veces le damos prioridad a otras cosas. Como mujeres, a veces las pestañas, las uñas y todo, y nos olvidamos de todos esos temas de salud. Entonces hay que poner un poquito más de atención y hay que cuidarnos para prevenir pues el cáncer.
0: Es muy importante, sobre todo esta labor que tienen ustedes con el acercamiento. Son mujeres de mucha garra, de mucha lucha, muy fuertes, y el mensaje que ustedes mandan, sin lugar a dudas, es importante para ir reforzando los cuidados y la prevención que debe haber en la materia.
2: Sí, claro, el amor propio también incluye el cuidarnos a nosotras. En este caso, la salud es muy importante, porque si no hay salud, pues no hay nada. Entonces, autoexplorarnos, cuidarnos en la alimentación, cuidarnos en los chequeos constantes.
0: Pues ahí está. ¿Algo más que quieran agregar?
3: Que pues solamente en este mes no es como para que solamente este mes se cuiden o solamente se prevengan, sino que este mes es como para dar a conocer más información y que nos cuidemos siempre, no solamente en el mes rosa.
0: Y sin duda la mejor lucha libre está aquí, ¿verdad?
1: Claro que sí.
2: Sí, claro, la mejor lucha en el Consejo Mundial de Lucha Libre.
0: Ahí está, y en el Templo del Dolor, en la Arena Puebla, y nos traen regalitos, nos dicen tres pases independientes o dobles. Tres pases dobles a los primeros tres que nos contacten al número de la red, el 2222-38-2990. Ahí les estará atendiendo Rafael Crespo y ya tendremos ahí los ganadores. Los tres primeros para que se vayan a ver la lucha libre en este mes rosa y en este espectáculo que sin duda, pues la máxima atracción serán las luchas femeninas. Muchas gracias.
2: Muchas gracias.
0: Y que les vaya muy bien. Y ahora vámonos a Viernes de Peli.
4: Viernes de Pelis. Iniciamos octubre y hoy en Viernes de Pelis, El Exorcista regresa al catálogo de HBO Max. La versión que usted nunca ha visto, dirigida por William Friedkin en 1973, con cortes extendidos y modificaciones que se acercan más a la visión original de la novela de William Peter Baddeley. La trama sigue a Regan McNeil, una dulce niña de 12 años que comienza a experimentar cambios perturbadores en su comportamiento y en su físico. Su madre recurre primero a numerosos médicos y especialistas, pero ninguno logra dar con el diagnóstico científico. Y con la sospecha de que un ente maligno ha tomado el control de su hija, acude a la iglesia cuando interviene el padre Carras y el padre Lancaster Merrin, quienes se enfrentarán cara a cara con una fuerza demoníaca en una intensa, terrorífica batalla espiritual para salvar el alma y la vida de la niña. El Exorcista en HBO Max.
5: Oh. Sorry. I'm Oliver.
6: I'm Ciara.
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4: En el catálogo de Amazon Prime, 56 días es una miniserie de suspenso, romance oscuro y misterio disponible basada en la exitosa novela homónima de la autora Catherine Ryan Howard. La historia arranca de golpe cuando la policía descubre un cadáver en avanzado estado de descomposición dentro de la bañera en un lujoso apartamento que está vinculado a una joven pareja, Oliver Kennedy y Kiara Wise. Y la historia se centra en dos líneas temporales paralelas, la investigación policial y el pasado de 56 días de cómo esta pareja se conoció de forma fortuita en el supermercado y cómo pasaron de tener un encuentro casual a iniciar un romance vertiginoso e intenso y acelerado. 56 días. En Amazon Prime.
8: Some people are just meant to be together.
9: Three people are dead. 23 people have been injured.
4: Y finalizamos en Netflix con Una Bomber, una película dramática de thriller e investigación basada en hechos reales, que narra la perturbadora historia de Ted Kaczynski, un brillante prodigio de las matemáticas que pasó de ser un estudiante destacado a convertirse en uno de los terroristas domésticos más buscados y escurridizos de la historia de Estados Unidos. La cinta nos mostrará el pasado y sus años de formación de Kaczynski y la campaña de atentados y la caza del FBI, que busca examinar los factores detrás de la mente de un criminal complejo, combinando la tensión de la investigación policial con el retrato de su aislamiento ideológico. Una Bomber en Netflix. Espero que disfruten estas recomendaciones, pero sobre todo tengan extraordinario fin de semana. Hasta la próxima. Viernes de Pelis.
0: 9:51. Tómenlo en consideración. Hay dos choques en la 18 de noviembre. El primero de ellos, el choque es en 18 de noviembre y la diagonal Defensores de la República, un ruta contra un taxi. Y también reportan en 18 de noviembre una carambola con dirección hacia el entronque a la altura de la Pepsi. Una en la diagonal y otro adelantito a la altura de la Pepsi, una carambola en la misma dirección, los dos en dirección hacia Amaluca. Así que tómelo en consideración y mejor búsquele vías alternas porque se va a armar de locos el tráfico ahí en la zona. 9:52.
4: Carlos de
6: Felipe Castilla.
7: Carlitos, bienvenido. La edad promedio en México subió a 32 años según datos de la encuesta intercensal del INEGI publicados en septiembre, lo que confirma un proceso de envejecimiento demográfico acelerado.
10: Buenos días, Raúl. Efectivamente, porque el dato anterior era de 29 años. Entonces, estamos diciendo ahora que el dato mediano es de 32 años. Es la edad que más se repite, que se encuentra en medio dentro de la población total de México, que es de 130 millones de habitantes. Hay que decirlo, ha crecido muy poco la población en nuestro país. Pero un detalle que desde luego resalta es el tema de la tasa de fecundidad, ya que pasó de 1.9 en 2019, 1.9 hijos por mujer, a 1.2.
7: Eso está por debajo de lo que se conoce como el reemplazo generacional.
10: Es correcto. El reemplazo generacional tiene que ver con que en promedio cada mujer en edad reproductiva tenga por lo menos 2 hijos. Es decir, para reemplazar a ella y a un varón, eventualmente. En este caso, no significa que todas las mujeres tengan 2 hijos, algunas pueden tener un poco más, pero muchas pueden tener menos o no tener. Y entonces esto es lo que ha provocado la caída dentro del promedio. Ahora, estos detalles son importantes en términos económicos, justamente porque nos dan una idea de cómo se va a comportar tanto la población como la economía en el futuro. Y en ese sentido, hay que decirlo, que los datos demográficos siempre los tenemos que pensar en el largo plazo. Uh-huh. Durante mucho tiempo, seguramente cuando íbamos en la primaria, nos explicaron que existía algo llamado la pirámide poblacional, y tenía esa forma, una pirámide. Después cambió su forma, sobre todo en los años, la primera década de este siglo, a una especie como de refresco de cola, que tenía una base ancha, una cinturita delgada y otra parte superior un poco más ancha, y eso fue por el tema migratorio. Es decir, las personas jóvenes como que no había esas dos partes, tanto del lado masculino como femenino, porque habían emigrado. Ahora no, ahora parece más bien una especie como de celular con una antena. Es decir, está plano, prácticamente todo está parejo, porque hay casi la misma cantidad de adultos maduros, de adultos jóvenes y de niños. Y esto, pues evidentemente nos da una expectativa de que en los próximos 50 años, por ejemplo, habrá una menor base trabajadora que sostenga a una parte muy ancha en la parte superior.
7: Es decir, menos jóvenes que paguen pensiones y servicios públicos.
10: Es correcto.
7: Y menos personas que cuiden a los adultos mayores, para especialistas en salud.
10: Así es. Ahora, algo que sí vale la pena mencionar, tal vez eso no necesariamente nos toque a nosotros, sino a la generación que está debajo de nosotros, los que en este momento tienen entre 20 y 30 años.
0: Oye, pero aquí va aparejado este fenómeno que ya estás destacando con el otro, que la esperanza de vida está aumentando, ¿no?
10: Ese justamente es el otro dato que reflexionaba cuando estaba preparando esta intervención, porque recordarás, Odi, que la esperanza de vida al nacer en 1920 era de 38 años. El momento de la independencia en 1810 era de 32 años. Es decir, la esperanza de vida que tenía un niño que hubiera nacido en 1810 era de 32 años máximo. Hoy es de 76, 78 aproximadamente. Entonces ha ido cambiando. Y justo esos 32 años de 1810 son la mediana de hoy, de este periodo de 32 años ya. Pero cuando tú dices, bueno, ha aumentado la esperanza de vida al nacer, quiere decir que en el futuro, es decir, dentro de unos 10 o 20 años, seguramente habrá muchas personas que tendrán arriba de 65 años. Y yo siempre les hago a mis alumnos la siguiente pregunta: ¿cuántos abuelitos tienen ustedes? Y levanta la mano, la mayoría tiene 1 o 2 abuelitos. ¿Cuántos viven en su casa? Son muchos menos, porque a veces se los reparten, ¿no? O viven solos o viven con otros tíos, porque fueron varios hermanos los que tuvieron sus papás. En el futuro no será así. En el futuro nosotros tenemos que buscar un espacio donde pasar nuestra edad adulta, ¿no? pero también seguramente tendremos menos hijos, tal vez uno o dos o ninguno. Y en
7: ese hijo
10: caso,
7: no nos va a cuidar.
10: Y ese hijo puede ser que no nos cuide, ojalá que sí.
7: Como
10: pero...
7: pasa, por ejemplo, en muchos países europeos que ya hay residencias o zonas para los jubilados.
10: Exactamente, sí, sí. Y todo esto tiene que ver con un tema de discusión, incluso familiar, que sí es mi responsabilidad cuidarlos, que si no, no me voy a meter en ese tema.
0: Moral
10: en este
0: y legal.
10: Moralmente, legalmente, y hay toda una discusión al respecto.
0: Oye, pero además hay que analizar otro tema. ¿Cómo está la constitución de la población en edad reproductiva en cuanto a hombres y mujeres, Carlitos? ¿Cómo está dado? Y también hay otro fenómeno que a la vista me parece que está gestándose, que es el fenómeno de la de que cada vez las parejas están teniendo hijos más grandes.
10: Claro, bueno, en términos del inicio del primer hijo por mujer en promedio, lo están teniendo a los 22 o 23 años las mujeres. Esto es un retraso en términos del inicio de esta vida maternal, porque antes era de 18 o 19 años. Estoy hablando de hace mucho tiempo. Ha habido un retraso. Y tiene que ver también con las oportunidades de desarrollo personal y académico, tanto de varones como de mujeres. Pero principalmente se nota en el tema de las mujeres. Porque evidentemente si ellas retrasan el momento en el que tienen su primer hijo, esto también hace que tengan otro tipo de oportunidades y que dediquen su tiempo a otras actividades que no necesariamente son el tema de la maternidad.
7: Un tema, gracias, que Carlitos, nos deja una reflexión muy importante. Tus redes sociales, Carlitos.
10: Claro que sí, que nos acompañen a través de Economía Intrépida los sábados a las 11 de la mañana a través de la Red Ciudadana y también en nuestras redes sociales como Economía Intrépida y como Redemund.
7: Y como venimos platicando, el tiempo no perdona absolutamente a nadie. Y entonces se ha acabado ya.
0: Nos vemos mañana a las 6 horas, porque los sábados también hay noticias. Empezamos a las 6 completamente en vivo. 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Raúl,
7: muchas gracias. Excelente fin de semana. Mañana sábado también hay noticias, Rafa.
6: Así es, mañana las citas a las 6. No se le pase. Aquí nos encontramos en Buenos Días, el noticiero de la gente.
11: 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Buenos días, escuchando a la gente.

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2: Los trenes de transformación del gobierno del estado contemplan intervenir hasta 76 vialidades en Puebla capital. ¿Qué tal? ¿Cómo le va? Muy buenos días. Aquí le tenemos la información en Radar. Es el Radar de las 10. Y es que más de 800 trabajadores participan en la rehabilitación de calles con acciones que van a beneficiar a miles de habitantes y cientos de colonias, lo que destacó el gobernador Alejandro Armenta al destacar que con el material denominado AC20 que entrega Pemex, se rehabilitarán 13,000 vialidades.
3: Un recorrido más cada semana porque los Transformers están trabajando todos los días, también de noche. La diagonal Defensores de la República la hicimos día y noche. Día y noche trabajamos porque es una avenida, es una arteria de la ciudad que comunica la salida hacia Tehuacán, Tepeaca, con la salida hacia Cholula, Ciudad de México. Entonces, toda esa se hizo, hay una planificación.
2: En más información, la secretaria del Bienestar, Laura Artemisa García Chávez, dio a conocer que el bienestar también

0: Red 5 Radio, nuestra cuenta de X, donde le estamos presentando detalles de la invitación que hace Enrique Ibarrondo, titular del CRIT aquí en Puebla, para el Teletón 2026, que se realizará el próximo sábado 10 de octubre y llegará a su edición número 29, para reunir nuevamente a la sociedad y apoyar la atención y rehabilitación que brindan en todos estos espacios, que ya son 29 en todo el país. 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En la operación digital Duval Rubio, en la operación de las redes sociales Alex Denicia, Rafael Telles Morales le informa en Radar.
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3: ¿Sabías que durante el milagro del sol en Fátima, muchas personas llegaron con la ropa empapada por la lluvia? Y después del fenómeno, afirmaron que estaban completamente secas.

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1: Que estás con nosotros en tu programa Los Viajeros, un programa donde la diversión es a través de la imaginación. Hoy vamos a imaginar que estamos en un lugar increíble, de verdad. Esto necesita imaginación porque es algo que te los va a impactar. Ya verán con nuestra invitada, ya verán lo que nos va a platicar la invitada, pero de verdad les va a gustar. Quiero decirles que es el segundo programa de la invitada. El primer programa lo tienen que buscar como Santuarios Marianos de Europa. Ese es el primer programa. Y ahora venimos al segundo programa porque no nos dio tiempo y siempre me gusta como ir despacio, que nos platique con calma la invitada. Y bueno, por eso no acelero a mi invitada. Y nos faltó mucho, nos faltaron dos santuarios súper, súper importantes. Así que no se pierdan este programa. Sí les recomiendo que escuchen el primero para que sepan un poquito de la historia de este viaje, cómo comenzó, cómo se le ocurrió. Ya platicaremos un poco con la invitada de esto, pero sí les recomiendo que vean y busquen en Spotify. Recuerden que ahí pueden localizarlo como Los Viajeros-HR. Ahí está el primer programa de los santuarios. O también lo pueden buscar en Instagram como Los Viajeros con Marinoel. Recuerden invitar a más viajeros. Queremos más viajeros que viajen con nosotros a través de la imaginación con el micrófono. Así que invítenlos para que ellos también gocen de estos viajes que tenemos. Bueno, tenemos muchos viajes, ¿eh? Que acuérdense que ya recorrimos muchos lados. Bueno, pues yo soy Marinoel y ¿qué creen? ¡Comenzamos!
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1: Bueno, pues el día de hoy, de acuerdo al tema, quiero continuar un poquito los tips, porque son importantes que ustedes tomen en cuenta estos tips de este viaje a los santuarios. Primero que nada, tienen que investigar del santuario que van a ir, su historia, cómo comenzó, por qué es famoso, qué van a encontrar ahí. Bueno, todos estos datos tan importantes que son súper importantes tenerlos en cuenta. Hay mucha historia detrás

0: y mucho conocimiento. Búsquenlo, ahora es tan fácil conocer todo, así que no se vayan en cero. Este viaje en especial no deben de ir en cero. Este viaje deben de llevar un poco de conocimiento. Y luego sorpréndase cuando ya esté enfrente de este santuario. Es bien importante que reserven el alojamiento con tiempo. Estos lugares que parece que nadie va, pues va mucha gente. Así que pueden no encontrar alojamiento cercano. Y esto sí es un problema. Así que les recomiendo que busquen alojamiento cerca y que lo busquen con tiempo. En cuanto ustedes reserven y compren su boleto de avión, también aparten el alojamiento. Es súper importante. Ya los restaurantes que ya hay que reservar, ya olvídense. Si comen lo que coman, no importa, pero que duerman y descansen bien. Revise el clima porque la ropa tiene que ser adecuada. Puede llover mucho y son lugares donde van a estar en la parte de afuera. Así que se pueden mojar y la pueden pasar mal. Yo les recomiendo que vean el clima y lleven la ropa apropiada y los zapatos apropiados, como habíamos dicho anteriormente. Otra cosa importante es que lleguen temprano o bien investiguen, porque por ejemplo en Roma, en el Vaticano, a veces es mejor llegar más tarde, y llegar en la tarde van a tener menos gente que en la mañana. Vayan preguntando cuál es la mejor hora para llegar. Los guías de turismo son los que mejor les pueden decir. A veces levantarse muy temprano para ir no es lo más apropiado porque toda la gente hace esto. Así que investiguen un poquito cuál sería la hora indicada para que no tengan tanta gente. Y lo más importante, viaja con el corazón abierto. Cada santuario tiene una historia y un espiritualismo especial. Así que, por favor, abran su corazón a escuchar, porque a veces la gente va por turismo, por conocer el lugar, y las cosas que han sucedido en ese lugar lo ven como algo espantoso o algo que no sirvió, algo que no es cierto. Así que abran su corazón a escuchar, solamente a escuchar.
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0: ¿Están listos? Abróchense el cinturón, que este viaje comienza con destino a conocer los santuarios marianos de Lourdes y Fátima. Bueno, pues ya estamos aquí con nuestra invitada del día de hoy, que es invitada de los viajeros por segundo programa, que recuerden que lo van a escuchar, pero bueno, gran amiga del HR.
2: ¿Cómo estás, Marinoel? ¿Bien?
0: Feliz de que tenerte aquí, de que vamos a platicar de algo muy interesante que nos dejaste a la mitad.
2: Así es, pues bueno, recordaremos que en el pasado programa hablamos rapidísimo de lo que fue Medjugorje, ese santuario mariano en donde la Virgen se apareció y nos dio un mensaje importante que es la paz. Soy la Señora de la Paz y hablamos ya de todo el complejo y nos dio tiempo de recorrer también Covadonga. ¿Qué Covadonga? No es una aparición mariana, más bien como responde a la tradición religiosa, y fue en el 722 con la invasión musulmana que ya habíamos platicado y recorrimos esos dos lugares, así que hoy vamos a terminar nuestra peregrinación.
0: Lupita, antes de irnos al corte comercial, a mí me gustaría que nos dijeras así como rapidito, porque no tenemos mucho tiempo, ¿cómo es que te animas a ir sola? Porque dicen que no te puedes morir con ciertos puntos que tienes que hacer antes de morirte, y uno de ellos es viajar sola. O sea, tú ya tienes palomita.
2: Palomita. No sé, yo creo que fue una inspiración. Fíjate que así como dicen que hay que hacer un viaje solo en la vida, también dicen que lo tienes que hacer, que tienes que recibir los regalos en los santuarios. Y yo hoy entendí que los regalos son personalísimos, Marinoel. Entonces, tal vez si vas acompañada, tal vez si vas con alguien que te dice, ay, no, mejor no vamos a eso, te pierdes tú el regalo que alguien ya había dispuesto para ti. Y luego les contaré en Fátima mi regalo, pero yo creo que fue un llamado que acepté, que tomé con mucha humildad y que hoy descubro que hacerlo sola me permitió recibir esos regalos.
0: Sí, yo creo que sí, definitivo, Lupita. Cuando compras el boleto y dices solo es un boleto, se te hace como un hoyo en la panza cuando nunca has viajado solo, que es tu primer viaje. Pero cuando estás subido en el avión, transporte, autobús, coche o lo que te vayas, no importa dónde vayas, sientes una sensación de libertad. y una sensación de que sí lo puedo hacer, ¿no? Entonces yo los invito a todos los que nos están escuchando que sí lo pueden hacer. Váyanse a Cholula solos, váyanse a Cuetzalan solos, no importa el lugar, sino la libertad de sentirse solos. Vamos a un corte comercial.
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0: De regreso en este viaje que de verdad necesitan imaginación. Recuerden escuchar el primer programa y quiero recordarles que los santuarios marianos no son únicamente lugares de culto, también son destinos turísticos que permiten conocer la historia, arquitectura, arte, gastronomía y tradiciones de cada región. Algunos nacieron por el hallazgo de una imagen, una tradición local, un acontecimiento histórico o una devoción que fue creciendo con el tiempo. Aunque todas se refieren a la Virgen María, cada santuario está asociado con una imagen, un acontecimiento o una tradición particular de la región donde se encuentran. Lourdes, en Francia, es uno de los destinos de peregrinación más famosos del mundo. Se hizo famoso por las apariciones marianas de 1858. El santuario de Fátima, en Portugal, tiene una enorme explanada, incluso más grande que la de San Pedro en Roma, donde se concentran miles de peregrinos durante las ceremonias del día 13 de mayo y 13 de octubre. Bueno, pues vamos a platicar de estos dos y si nos da tiempo de uno más, no lo menciono porque a lo mejor tenemos que hacer un tercer programa si no nos da tiempo. Pero Lupita, a ver, primero que nada, así rapidísimo, ¿nos puedes recordar cómo organizas un viaje como este?
2: Fíjate que tuve la gran ventaja de sumarme a una agencia de viajes en Monterrey que ya lo tenía todo organizado. Cuando dices, ¿te fuiste sola? Sí, me fui sola, pero no. O sea, me fui sola, pero acompañada de este grupo de personas que no nos conocíamos y ya te tienen listo el transporte, la comida, los restaurantes, los hoteles a los que llegas, en fin, todo ya hecho. Entonces uno nada más agradece, pone el cuerpo pesito y disfruta. Para mí esa fue la ventaja.
0: Y una cosa importante, Lupita, es que, bueno, tú le pediste todos los papeles de la agencia para saber que era auténtica, ya eso ya no lo tienen que hacer, ya Lupita ya lo hizo. Pero bueno, era una agencia de Monterrey, ¿verdad?
2: Ya, exacto.
0: Ay, qué bueno saber eso. A ver, Lupita, comenzamos.
2: Así es, se llama Pies Peregrinos. Si la quieren googlear, lo van a encontrar facilísimo. Se las recomiendo ampliamente porque las personas que lo dirigen son mujeres, o es una familia encabezada por dos mujeres, la mamá y la hija, que además de la fe personal, tienen toda la experiencia en viajes, no solamente se dedican a peregrinaciones, hacen tours por todas partes del mundo, entonces tienen una garantía de la experiencia.
0: Oye, a mí me tocó ir en ferry, no había puentes, mira, que atravesaran.
2: Pues bueno, recordemos que nos habíamos ido a Bosnia y Herzegovina, entonces de ahí salimos en camión rumbo a Croacia, pasamos un puente atirantado precioso que se llama Pelješac. Esto es en Brigesta, está sobre el mar Adriático, colinda con Italia y Eslovenia, y yo les quiero decir, a esta zona se le llama Dalmacia, porque ahí surgieron los dálmatas. Entonces, es un espectáculo este puente de por sí, lo dijiste bien al comenzar el programa, una peregrinación, por supuesto que tiene mucho recogimiento y mucha fe, pero también mucho turismo. Entonces, ver lo que la mano de obra humana es capaz de hacer, también te sobrecoge, es contactar con lo espiritual, también ver la naturaleza. Entonces, ese puente, por ejemplo, tiene 2.5 kilómetros, está sobre el mar, tiene una altura de sus torres de 98 metros y son 5 tramos atirantados. Hasta te bajan del camión para que te tomes una foto de ese puente que está hermoso.
0: Oye, a mí me tocó ir en ferry.
2: No. Ah, mira. No, pues aquí ya esto, íbamos en camión, ahí vimos el puente, nos paramos, tomamos la foto y ya llegamos al avión en Dubrovnik para volar a Alemania y de Alemania ya nos fuimos a Lourdes y en Lourdes ya por fin llegamos al santuario. Entonces les recuerdo en este santuario qué fue lo que pasó. En 1858 la Virgen se le aparece 18 veces a Bernardita Subirux, una niña de 14 años, y le dice, han pasado muchas guerras, ha habido mucha devastación por las enfermedades, así que te pido que recen, se conviertan, pero también por favor rasca en este pedacito de tierra porque de ahí va a brotar agua que les va a ayudar a curarse. Así sucede, empieza la gente a confiar en el agua, a darse muchísimos casos de bienestar, de mejora, de salud, y desde ahí a nuestros días sigue siendo una peregrinación en donde las personas enfermas llegan para ofrecer su situación y recuperar la salud.
0: Bueno, el Vaticano ha dicho 70, ¿no? Que ya están autorizadas, pero ha habido miles que todavía no. Hay un dato importante antes de que continúes. Lourdes está en Francia, hay que decirlo, en el sur de Francia, para que lo vayan ubicando. Es como una ciudad chiquita, ¿no? Como un pueblito chiquito metido ahí dentro.
2: Un mundo. Fíjate, es chiquitito, igual que en Bosnia y Herzegovina. Tienen 13,000 habitantes, pero reciben al año 6 millones de turistas. A eso les da la dimensión de del fenómeno religioso que ahí sucede. Entonces, bueno, ya estando ahí, lo primero que tienes que visitar es la gruta, este pedazo justo de montaña en donde ahí se apareció la Virgen. En la gruta sigue saliendo el agua que escurre por las paredes. Tú puedes ir poniendo la mano en las paredes y sentir la frescura del agua. Mucha gente lleva pañuelos, ahí la toma, y también puedes ver en el suelo este brote de donde sigue fluyendo, que obviamente está tapado con un acrílico muy grande para preservarlo. Pero ya todo el complejo tiene pues algo hidráulico, como instalaciones hidráulicas en donde puedes abrir llaves y obtener el agua cuando tú lo quieras. Esta construcción es muy importante porque ya tiene en su haber tres iglesias que ya son basílicas. La primera es la Basílica de Nuestra Señora del Rosario. Se construyó en 1904 y destaca por sus grandes mosaicos y por ser uno de los templos principales del santuario. Ahí están las 15 capillas que se hicieron en honor a cada uno de los misterios del Rosario. Luego está la Basílica de la Inmaculada Concepción. Esta está justo arriba de la gruta, es la más antigua, es la que tiene vitrales. Ahí fue construida poco después de las apariciones y tiene una arquitectura gótica. Pero donde me quiero detener más es en la Basílica de San Pío X. Esta basílica se construyó por el 100 aniversario de las apariciones de la Virgen y es subterránea. Entonces uno no la ve cuando llega porque ves las iglesias ya construidas, pero cuando logras accesar, que es bajando las escaleras, te sorprende porque tiene el tamaño de 3 campos de fútbol americano, tiene una superficie de 12.000 metros cuadrados, caben 25.000 personas, 5.000 de ellas cómodamente sentadas, y tiene unos cuadros que son bellísimos en una técnica que se llama técnica Gemei, creada por un artista de apellido Falcucci, que empalma tres vidrios colorados, unos emplomados, otro no, que al paso de la luz hace como un quiebre y se refleja muy bonita la imagen que él está destacando ahí. Es impresionante ver los altares, las sillas, los adornos, las capillas internas. Es una experiencia verdaderamente muy, muy bella. Y luego de ahí, bueno, hay otro atractivo que habla mucho también de fe, porque es que te permiten meterte, hacer una inmersión en una piscina de agua que proviene de la gruta. Entonces, para poder ir a esto, tienes que formarte, tienes que llegar a las 5 de la mañana, formarte, hacer la cola de las mujeres, nosotras, señoras, que somos más de fe, más devotas. Ya puede haber colas hasta de 300 mujeres, por eso conviene llegar temprano. Y ya si usted radioescucha es un varón, no se preocupe, llegue con calma porque no hay tanta pelea en el lado de la fila de los hombres. Cuando yo estuve había solamente como 20 hombres esperando.
17: Ya te hubieras colado ahí,
2: ya
17: ¿no?
2: Ya me hubiera colado, pero no se puede porque te voy a decir una cosa, te tienes que desvestir. Entonces, es un proceso en donde vas entrando de cuatro en cuatro a un cuarto, te acompañan religiosas, después de que te desvistes una religiosa te cubre como con una especie de cortina, te lleva a un cuartito, ya dentro del cuartito sí te despojas de esa cortina, pero yo creo que este despojarse de tu ropa también es despojarse de tu maquillaje, de tu peinado, de tus anillitos, de todo lo que eres tú. Y hay un momento en donde la religiosa te dice, ahí está tu madre, es el cuadro de la Virgen, háblale, dile que quieres sanar. Entonces tú empiezas a hacer una, pues no sé, un acto de fe y decir, señora, esto soy, esta miseria que tú estás viendo, soy yo, ayúdame, ayuda a mi familia, cúranos, sánanos. Y después las religiosas te dicen, ¿quieres hacer una inmersión total? Entonces tú decides si sí o si no. Si no, solamente ellas te ayudan a mojar tu cuerpo. Y si sí, te piden hincarte y ellas mismas te jalan para atrás. Y una monjita a mí me dice, ahora siente los brazos de tu madre. Claro, es el agua que te pasa por encima, el agua, y tú sientes esa presión del agua como el abrazo de la Virgen. Para mí esa experiencia de toda la peregrinación fue lo más hermoso, porque sentí verdaderamente esa mano de la Virgen tocándome y sanándome. Entonces se las recomiendo, esta experiencia se las recomiendo, por favor. Después hay una procesión de antorchas.
0: Sí, claro, y tener la fe. Una cosa importante es aclarar que Lourdes está en Francia, en el sur de Francia, que esto es importante, y que es como una pueblito dentro de otro pueblito. ¿Nos puedes decir cuántos habitantes hay en este pueblo? Porque reciben una cantidad. ¿Qué te parece, Lupita, antes de seguirnos platicando, que nos vayamos un corte? Porque ya nos dejaste la piel chinita y pues nos vamos a ir un corte comercial, porque también tomen en cuenta que en Lourdes también están presentes los mexicanos. Regresamos.
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0: Bueno, pues ya estamos aquí de regreso y a mí me gustaría, Lupita, que nos digas esto, que México está presente en Lourdes. Es que en muchos lugares está presente México. Y bueno, pues ¿quién es México? La Virgen de Guadalupe.
2: La Virgen de Guadalupe, justamente en la entrada de la Basílica de la Inmaculada Concepción, si ustedes la ven de frente, a mano izquierda hay una capilla hermosa que está hecha con mosaicos, tiene la imagen de Nuestra Señora de Guadalupe y tiene a Juan Diego, como lo hemos visto, arrodillado, viendo con su tilma toda su impregnación de ese momento tan hermoso para nosotros. Y por supuesto que todos los mexicanos ahí nos congregamos, ahí nos vemos, ahí nos fotografiamos y decimos qué bueno que nuestra Virgen también está aquí en Francia. Entonces hay otro momento muy emotivo, que es en las noches se hace una procesión de la luz. Todos vamos y con antorchas nos vamos acomodando y se hace una procesión a lo largo de todo el camino y se va rezando el rosario. Eso también es algo que conmueve, porque se va rezando y vas viendo a las diferentes nacionalidades que ahí se juntan, y eso es muy muy bonito. Otra cosa que no se pueden perder es que en la ciudad, en el piso, hay muchas láminas con la imagen de Santa Bernardita, que te van diciendo los lugares que son turísticos. Entonces tú puedes hacer una ruta turística, conocer su casa, conocer el lugar a donde estudió. Se pueden visitar los sitios vinculados con toda la vida de ella, con toda la obra. Hay también un tren turístico, te puedes subir, así como vemos en los centros comerciales aquí, que se suben los niños. Este es de un mayor tamaño, te pueden llevar a conocer el lugar. Hay una calle de artículos religiosos, hay panaderías, hay dulcerías, hay restaurantes, hay hoteles. Entonces es un lugar verdaderamente hermoso de fe y de turismo.
0: Lupita, ¿cuántos dos días recomiendas tú en Lourdes? Si vas en plan turístico, que quieran conocer lo que es el santuario, porque así como decíamos de Medjugorje, que no es un santuario históricamente que tenga historia, sino y no es muy bonito, o sea, de espectacular, como lo es el caso de Lourdes, hay gente que va nomás de turista a conocer el santuario, ¿no? Como decíamos del de Montserrat. Para ese tipo de personas, ¿cuántos días? Si ya vas en plan religioso, ¿cuántos días?
2: Mira, si vas en plan religioso, yo creo que con dos días es más que suficiente teniendo un guía local, porque ellos ya se la saben de todas, todas te llevan a todo lo que es de interés y lo cumples muy bien. Yo creo que si vas en un tema turístico y quieres ir viendo las pinturas, los mosaicos, que te hagan una explicación detallada, yo diría 4 hasta 5 días, porque verdaderamente es una riqueza en obra artística impresionante, desde la construcción, ves el campanario, ves las capillas, ves las pinturas. Entonces yo sí diría, quédense porque vale mucho la pena quedarse ahí.
0: Y hay hoteles, como nos decías, claro, ahí mismo.
2: Un mundo de hoteles de todos precios, de todos tamaños, de todos los lugares, o sea que sí les va a convenir quedarse ahí. Bueno, pues para que no nos atoremos en nuestro recorrido, saliendo de ahí nos fuimos a Covadonga. Yo ya les narré en el programa pasado lo que es Covadonga. Tal vez nada más recordarle qué nos enseña la Virgen de Covadonga. La Virgen de Covadonga nos enseña a reconquistarnos a nosotros mismos. La Virgen de Medjugorje nos enseñó otra cosa. Ella nos enseñó que había 5 piedras que tenemos que hacer para fortalecer nuestra fe: el ayuno, la confesión, la oración, la misa y leer la palabra. Y ahí nos dijo que era Nuestra Señora de la Paz. ¿Qué nos enseñó la Virgen de Lourdes? Nos enseñó la importancia de la fe, porque se puede sanar de alma y de cuerpo creyendo en ella. Pues bueno, sigámonos nuestro recorrido. Ahora los voy a llevar a Santiago de Compostela, que fue nuestra siguiente parada. Nosotros, ¿cuál fue el rumbo que seguimos de Lourdes, de Covadonga a Santiago? Pues bueno, visitamos comunidades en camión, como Valdés, como Luarca. Ay, comimos en un lugar espectacular, muy pintoresco, que se llama Marisol de los Relojes Antiguos, porque hay Marisol de los Relojes Nuevos, pero este es el antiguo. Tienen 140 relojes viejitos. Comimos un potaje asturiano, comimos papas, comimos un compongo, que es la morcilla, la panceta, el chorizo, y una ternera que se llama ternera gobernada, porque la gobiernan durante 4 horas, la cocinan y te sale un manjar que es delicioso. Entonces también, mira, es hasta gastronómico este tour. Llegamos a Compostela.
0: No, llegaste bien comida, no, eso no, sí es bueno, un hecho.
20: Y feliz.
0: Y luego llegas a Galicia, que también sí, es...
2: Claro. Pues bueno, ya en Santiago de Compostela hicimos, obviamente no haces el camino, esto lleva otro trayecto, lleva otra preparación, pero sí visitamos el monumento de Juan Pablo II, visitamos el Monte de Gozo, ahí está las estatuas de los peregrinos, que tienen algo bellísimo. Cada peregrino en una piedra escribe con plumón o con pintura su petición, su agradecimiento. ¿Y por qué decidieron hacerlo en piedras? Porque antes llevaban papelitos o listoncitos que se mojaban o se volaban, pero en una piedra te cabe todo y lo dejas ahí, y esto está siendo un monumento vivo y que cada día se va reconstruyendo con las piedras que cada peregrino va dejando. Entonces tienes oportunidad de leer los mensajes, de emocionarte con todo lo que dicen ahí. Es de veras un gozo, así se llama, el Monte de los Gozos. Y ves los albergues, y ves los callejones, y ves las paredes medievales, y vas viendo también las conchas de mar y los letreros que le van diciendo al peregrino por dónde caminar. Tú ya tuviste esa experiencia, yo creo que aquí tú tendrías que decirnos cómo fue esa experiencia.
0: Oye, tú que ibas, yo ya fui la primera vez a Santiago, fui sin haber hecho el camino. Ajá. Y me impactó llegar, ver cómo llegaban los peregrinos muy emocionados, cantando, echando porras, es algo que te contagia, ¿no? Aunque no lo hayas hecho tú en ese momento.
2: Exactamente, te contagia porque, mira, habemos muchas personas que decimos no somos capaces de caminar, pero sí somos capaces de disfrutar lo caminado por otros. Entonces, ver su emoción de haber cumplido su propio reto personal, de llevar la Compostela, que es un cartoncito alargado, en donde van ellos sellando de cada lugar que van caminando y te lo enseñan con gusto, hasta te permiten tomarte fotos con ellos porque es un logro, es un trofeo para ellos, ¿no? Entonces, llegar, hay una misa a las 12 del día todos los días para todos estos peregrinos que llegan. Entonces, entrar a la iglesia, verlos sudados, sucios, tal vez hasta lastimados de los pies, pero con devoción decir, completé el camino, aquí estoy, me llevo una enseñanza personal, y pues todos estamos esperando el Botafumeiro, ¿no?
0: No, lo estamos, ¿sabes por qué es original? ¿Por qué lo pusieron?
2: Ah, no, platícame.
0: Por el mal olor de los peregrinos.
2: Ah, no me lo digas.
0: Sí, surgió por el mal olor de los peregrinos, ¿cómo quitarlo? Porque claro, venían sucios, venían sin bañar, y entonces esto hacía que quitaran un poco el mal olor con lo que ellos echaban.
2: De todos. Bueno, a ver, vamos a ser capaces de explicárselo al auditorio. Es la iglesia y en el pasillo, hagan de cuenta que la iglesia tiene una forma de cruz, es un camino alargado y otro que lo atraviesa corto haciendo justamente la forma de la cruz. En donde son los brazos de la cruz, el Botafumeiro va y viene. Es una, pues no sé de qué esté hecho, una lámpara hecha de aluminio, de lámina, que tiene carbón y que le echan justamente, pues no sé qué sustancia sea, ópalo, no sé lo que sea, que prende y entonces va echando humo, que es la bendición, y al mismo tiempo generando un aroma muy, muy agradable. Esto es algo muy simbólico para todos y que no se lo tiene uno que perder. Bueno, y ya saliendo está la persona con la gaita, está la posibilidad de disfrutar un pastel de Santiago, una torta de Santiago, está la emoción de todos los peregrinos.
0: Oye, ¿pasaste por detrás de Santiago?
2: Ay,
0: eso se te está, se te está olvidando.
2: Se estaba olvidando y le dice su abrazo y obviamente dejé también mi veladora pidiendo por toda la familia aquí en Puebla. Ese abrazo es muy importante, uno tiene que hacer una cola, tienes que subir las escaleras, pasas por atrás del santo, lo abrazas y cuando lo abrazas pues también sellas tu petición y tu compromiso.
0: Muy bien, bueno, pues nos vamos al otro santuario para que nos dé tiempo porque solo tenemos un minuto. Pero bueno, nos estabas comentando antes de irnos a Fátima, nos estabas comentando que comiste la torta de Santiago, el pastel típico, y pulpos, ¿no comiste?
2: Ah, bueno, claro, nos fuimos al mercado, por supuesto, llaman el mercado de abastos. Comí percebes, fiambres, navajas, mejillones, almejas, pulpo, todo lo que aquí no tenemos. Y en el mercado, pues ya ustedes saben, el mercado es más barato y hasta más sabroso. Entonces, comer ahí es una delicia.
0: Ese es un punto importante. Los mercados es como muy fresco todo, ¿no? Entonces, los lugares, hay lugares donde sentarte, hay lugares donde parado comes, pero de verdad busquen los mercados de los lugares de cualquier lado. Pero si es en España, más todavía.
2: Exacto.
0: Nos vamos a un corte comercial y regresamos. Nos vamos a nuestro último santuario, que bueno, verdaderamente hay que platicar de él.
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0: pues ya estamos aquí de regreso con Lupita, nuestra compañera del HR. A ver, Lupita, cuéntanos, nos vamos a Portugal ahora.
2: Dejando Lourdes, que por cierto no les dije la enseñanza de Lourdes, ¿verdad? Lourdes nos enseña la importancia de la fe y la sanación del alma, ¿no es cierto? Eso sí ya se los dije. Lo que no les dije fue el de Santiago de Compostela. Ahí aprendemos la importancia de la transformación, de la conversión y del encuentro contigo mismo y con María para llegar a Jesús. Esa es la enseñanza de Santiago de Compostela.
0: Y una cosa importante, Santiago de Compostela, como ya tuvimos programas, acuérdense que está en Galicia, España, porque eso también es importante. Pero ahora nos vamos a Portugal.
2: Exactamente, pues de ahí de España nos fuimos con rumbo a Fátima por la costa de Galicia, como bien dices, pasamos por Vilaboa, por Pontevedra, vimos el Océano Atlántico, todo eso es un paisaje hermoso, también hay puentes atirantados, hay granjas de almejas y de ostiones que va uno viendo en el camino. Total que llegamos a Fátima y me vas a preguntar, ¿cuántos habitantes tiene Fátima? 13,000 también, pequeñito, y ¿cuántos visitantes? 6.5 millones de turistas al año. Bueno, ahí es un lugar también hermoso. ¿Cuál es la historia de Fátima? La Virgen se le apareció 6 veces entre el 13 de mayo y el 13 de octubre de 1917 a 3 niños. Y también les pide que por favor insistamos en el rosario, que tenemos que tomar el rosario como una defensa fuerte para nuestra vida y la de nuestras familias. Entonces ellos eran unos campesinos muy pobres de allá, muy pequeñitos los niños, y les deja todo este mensaje. El pueblo construye una primera capillita pequeñita en una explanada que con el tiempo ha sido insuficiente, y por eso hicieron ya una basílica, la Basílica de Nuestra Señora del Rosario. Ahí es donde todas las noches hay actividad, igual que en Lourdes se hace una procesión y se reza un rosario. Hay un promedio diario de 5,000, 6,000 personas para rezar el rosario. Te sobrecoge también escuchar el rosario en diferentes idiomas, y además de esta capilla pequeña que está una grande, que es la capilla de la Santísima Trinidad. Esta es una enorme iglesia moderna que se inauguró en el 2007 y tiene capacidad para 8,000 personas sentadas. Es utilizada para grandes celebraciones, para congresos religiosos, pero aquí también me detengo porque tiene una escultura muy polémica. Es la escultura del Cristo resucitado. Es un Cristo hecha de bronce, mide 7.5 metros de alto, pesa 3.5 toneladas, tiene un fondo amarillo brilloso muy fuerte, por lo tanto sobresale, la ves entrando esta cruz. Y la artista lo que quiso representar es no a un Jesús muerto. Entonces Jesús tiene como primer momento el ojo abierto, los ojos abiertos, pero además dice: voy a representar a toda la humanidad. La cabeza representa América, con los rasgos genotípicos de América. Entonces, el cabello es chino, la piel parece que es negra, facciones gruesas. No es el Jesús judío de Israel que conocemos, blanco de ojo azul. Este es negro de pelo chino con ojo abierto, y la cabeza representa América. El tronco tiene todos los rasgos genotípicos de Asia. Los brazos representan a Oceanía. Es la parte más larga porque Oceanía es el continente más largo del mundo. Sus brazos son amplios, largos, cabemos todos ahí. Las piernas representan a África porque son la fuerza que nos hace caminar. Y los pies son Europa porque quiso representar que Europa fue el continente que primero caminó para llevar la evangelización al mundo. Entonces, entendiendo esto, tú dices, bueno, el Cristo no es tan feo porque tiene su simbolismo. pero realmente la impresión que te da, y esa es la polémica, es que dicen, está muy feo. Necesitan conocerlo para que ustedes me digan qué es lo que en ustedes deja. Para mí deja que todos somos uno y que estamos representados. A mí me encantó todo eso.
7: Fíjate lo importante que es conocer un poco de la historia y del lugar y que te lo expliquen.
2: Exacto.
7: Porque tu primera impresión es muy feo. Pero cuando oyes por qué es así, es impresionante.
2: Y cuando llega un guía de turistas local que dice, a mí me vino a explicar esto la mismísima artista, y nos emociona ver cómo ella pudo captarlo y lo deja de regalo aquí, bueno, dices, qué privilegiada soy de estar aquí recibiendo también ese regalo, ¿no? Es un gozo estar ahí. Bueno, Fátima también tiene un museo que uno puede recorrer, hay una exposición que se llama Fátima, Luz y Paz, que es permanente, ahí se guarda la corona de la Virgen de Fátima, en donde el Papa Juan Pablo II puso la bala de una vez que también tuvo una atentado, que fue justamente un 13 de mayo. Entonces, fíjate cómo todo tiene como mucho simbolismo, y el Papa siempre dijo, a mí me salvó la Virgen de Fátima, cuando le sacan la bala, la va a colocar en esta corona, que está ahí justamente en el museo. La explanada del santuario es inmensa, ahí estuvimos 11, 12 y 13 de mayo. Ahí es donde te comparto que recibí este regalo. Mi cumpleaños es el 11 de mayo. Entonces se enteró la guía de esto. Me hizo la gran deferencia de inscribirme a que yo rezara en representación de México el segundo misterio del Rosario, acompañada de un coreano. Van personas de todas las nacionalidades. Entonces me toca leer a mí la primera parte del Rosario, de este misterio. Luego los cinco misterios de esta segunda parte, acompañada de él, ante 5,000 personas representando a México. Te quiero decir que yo me sentí muy emocionada. Le pedí a Dios que me diera la paz para poderlo hacer como tenía yo que hacerlo, porque también te emociona mucho hacerlo. Pero bueno, fue un regalazo que me dieron a mí. Esta explanada, vivimos ahí el 13 de mayo, que es la gran fiesta. Hubo 2,000,000 de personas. Es un mundo de gente, pero todo en orden, Marinoel. Todo mundo lleva su sillita para sentarse. Entran con su sillita, pueden llegar desde la mañana, se acomodan y todo mundo se va acomodando. Te pones un sombrero, llevas incluso si no un paraguas. Nos llovió, bueno, como nunca. Pero bueno, eso ni te importa. Ves la fe, se están rezando los rosarios, llegan peregrinaciones, grupos que van uniformados. Es hermoso ver todo esto en la explanada. Yo sí se los recomiendo vivirlo. Es como ir un 12 de diciembre a la Villa de Guadalupe, pero también tienes la oportunidad de conocer la casa de Francisco y Jacinta Marto, la de Lucía, que son estos campesinos a las que se les apareció la Virgen. Vemos los objetos que tenían cuando vivieron, hay recuerdos de su vida familiar. Entonces es una experiencia maravillosa estar ahí en Fátima. Después de Fátima nos fuimos a Ávila. En Ávila conocimos el convento donde estuvo Santa Teresa, esta gran reformadora de la iglesia, esta mujer que le enseñó a monjas y sacerdotes a vivir la fe desde dentro, que fue también otra experiencia hermosa. De ahí nos fuimos a Madrid. En Madrid tuvimos media tarde, vimos un tablao, estuvimos en una cena de despedida, y de ahí volamos a Madrid, a Monterrey, y de Monterrey a Puebla, y colorín colorado.
7: Para ir a tu cama.
2: Este cuento se ha acabado.
7: Lupita, sé que te voy a hacer una pregunta muy difícil, pero si solo puedes ir a uno, ¿a cuál irías?
2: Yo creo que por la oportunidad de que siga habiendo manifestaciones hoy día, les recomendaría Medjugorje, porque ahí los videntes están vivos, te pueden recibir en tu casa, te pueden compartir la experiencia, y los días 25 que ellos dicen tener la aparición y entrar en éxtasis, puedes gozar de esto, en donde muchas personas ahí reunidas también han dicho que se han sanado, que han encontrado paz, que han percibido una energía diferente, y que esto los ha acercado a una forma de vida que les da paz y bienestar.
7: Eso en si van en una forma religiosa, yo estoy de acuerdo contigo. Yo también me iría a Medjugorje, conociendo los todos, me iría a Medjugorje. ¿Y si fueras en plan turístico?
2: Yo me iría a Lourdes. En Lourdes están todas las capillas que ya les conté, con las obras de arte, con 5 días que puedan gozar el arte religioso, que es verdaderamente impactante, y tener un guía local que se los explique.
7: Que eso es súper importante.
2: Súper, súper.
7: Lupita, fue un gustazo tenerte en el programa.
2: No me digas nada, yo soy la más agradecida por esta oportunidad. Si María puede entrar a través de las ondas hercianas y tocar su corazón y llevarnos a Jesús, habremos cumplido tú y yo.
7: Me parece muy bien. Bueno, pues muchas gracias también a todos los que nos escucharon el día de hoy y de verdad viajaron con nosotros. Compartan nuestras redes, comparta el programa, porque es importante que más gente viaje con nosotros. Y quiero recordarles que un viaje no se trata de los lugares que visitas, sino de las historias que traes a casa para compartir. Yo soy Mari Noel, buen viaje.
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2: Son las 11 de la mañana y Protección Civil alerta por lluvias y vientos fuertes prácticamente en todo el estado de Puebla. Iniciamos con el reporte meteorológico que afecta a todo el territorio poblano. La Coordinación General de Protección Civil del Estado prevé que para este día viernes 2 de octubre, día de lluvias de ligera moderada intensidad en la mayor parte de la entidad, siendo puntuales fuertes en las sierras norte y nororiental, acompañadas de posible actividad eléctrica y caída de granizo. Asimismo, se estiman vientos de 30 a 35 kilómetros por hora y ambiente caluroso en la Sierra Norte con máximas extremas de hasta 36 grados Celsius. Como medida preventiva, la Conagua realiza labores de desasolve en la red de drenaje en municipios como Esperanza. En noticias de la zona metropolitana, una persona identificada como Fabián M., de 31 años, perdió la vida tras perder el control de su vehículo, chocar contra un árbol y volcar en la recta Cholula a la altura de la 13 Poniente. Por otro lado, debido a rachas de viento y lluvia, se registró la caída de un árbol en la 11 Poniente y la 13 Sur. Frente a Catastro, el edificio del exacuario, como se le conoce, así como otro ejemplar que se cayó, y en el caso del Paseo Bravo, ya cuerpos de

0: De hoy, 2 de octubre, y hasta el 9 de noviembre estarán en exhibición. En el marco del mes rosa contra el cáncer de mama, la Arena Puebla presentó la cartelera Mes de las Amazonas para destacar el talento femenino de la lucha libre, iniciando funciones este 5 de octubre. Y en más información, el CRIT anunció la realización de la edición 29 del Teletón para el próximo sábado 10 de octubre. En el ámbito nacional, la Secretaría de Cultura Federal reportó un incremento de 32% en su oferta cultural y una inversión de 1.850 millones de pesos para recintos del país. 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En la operación digital, Duval Rubio. En radar le informa Girat Aguilar Miranda. Gracias.
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Buenos días, queridas amigas y queridos amigos. Soy Jorge Jiménez Alonso y estoy en el programa de don Roberto Martínez Otero, así es, transmitiendo mi programa Conversaciones. Saludo a mis amigas y a mis amigos de la radio e igualmente a los amigos de Así Es, de don Roberto Martínez Otero, quien se encuentra ausente, pero en su lugar estoy ahora para transmitirles a ustedes comentarios y reflexiones y poemas, indudablemente. Hoy es el tiempo de una circunstancia que nos hace pensar en torno a la realidad que nos ocupa. Hablaban del tiempo, y el tiempo viene siendo fundamentalmente el bien más preciado después de la vida y la salud que los humanos tenemos. No hay nada más valioso que regalar el tiempo.

0: compartir el tiempo. Y con el tiempo aprende uno la sutil diferencia que hay entre tomar la mano de alguien y encadenar su alma. Y aprendemos que el amor no significa apoyarte en alguien, y que la compañía no significa necesariamente seguridad. El tiempo, sabia virtud, como dijo alguna vez Renato Leduc, empieza a entenderse que con los besos no son contratos, sino regalos y promesas. Y con el tiempo aceptas tus derrotas con la cabeza en alto, con los ojos bien abiertos, con la compostura de una persona y no con el rostro afligido de un niño. El tiempo te va a dotar de aprendizaje, a construir todos tus caminos en el hoy, porque el terreno del mañana es demasiado incierto para que puedas hacer planes. Y aprendes también que con el tiempo, incluso los agradables rayos del sol queman si te expones demasiado a ellos. Por lo tanto, siembra tu propio jardín y adorna tu propia alma en vez de esperar que alguien te traiga flores. Y así aprenderás que puedes sobrellevarlo todo, que en verdad eres fuerte, que vales mucho y que con cada mañana llega indudablemente un nuevo amanecer. Con esto los saludo, amigas y amigos, y les recuerdo que solamente este es un programa en donde yo estoy y me permite don Roberto estar en su lugar, pero indudablemente este es el programa Así Es de don Roberto Martínez Otero. Yo, recordando mis programas de conversaciones, estoy ahora conversando con ustedes. Todos los jueves, en el auditorio del Centro Mexicano Libanés, doy mis conferencias sobre metafísica y calidad de vida. Y ayer precisamente di una meditación guiada. Una meditación guiada que lo hago frecuentemente también cada 15 días frente a la pirámide de Cholula en San Andrés, en un lugar espacioso, bello jardín que se conoce como la aldea. Y ahí, con un grupo de amigas y amigos de conversaciones, medito sobre diferentes temas y tópicos de la vida para establecer reflexiones espirituales. Y ayer precisamente, en conversaciones, hablábamos de la conversación con Dios. ¿Cómo puedes conversar con Dios? ¿A través de qué medios los humanos podemos conversar con Dios? El primero y más conocido, indudablemente, es la oración. También tenemos la meditación, también tenemos la reflexión, también tenemos la introspección personal en la contemplación que hacemos. Son los medios conocidos para comunicarnos con Dios. Y la pregunta, ¿Y Dios cómo se comunica con nosotros? La meditación es la forma tradicional de escuchar a Dios. Esa es la diferencia con la oración. Pero también Dios se manifiesta con hechos, con circunstancias, con acontecimientos, con personas que de momento aparecen en nuestra vida, con un mensaje que traen, con una situación que viven, con una problemática que exponen. Si nosotros sabemos entender y leer esto, estamos comprendiendo entonces que es un mensaje de Dios. Nosotros entendemos en la espiritualidad que Dios está dentro de nosotros mismos. El Padre Nuestro nos dice: Dios está en el cielo, en la tierra y en todo lugar. Pero principalmente está dentro de nosotros mismos. Nuestro interior, dentro de nuestra conciencia, es un templo erigido al Señor. Y es ahí entonces donde tenemos que entender que a Dios no necesariamente lo vamos a encontrar en las iglesias, en los conventos, sino dentro de nosotros mismos. Mirar arriba es bueno, pero mirar hacia adentro de uno mismo es mejor. Y entablar una conversación con Dios implica abrir nuestra conciencia, entender claramente lo que estamos viviendo y lo que estamos sintiendo, y expresarnos genuinamente con el corazón y nuestros sentimientos. Hay un libro que fue un bestseller de Leonard Walsh sobre conversaciones con Dios. Él empezó escribiendo en una libreta y su mano era guiada en un momento dado en la escritura por un ser sobrenatural, y escribió un libro que se llamó Conversaciones con Dios. Pero no trato de imitar y de copiar absolutamente nada de ello. Un libro reflexivo, un libro que indudablemente causó sensación en su momento, pero algo más simple para nosotros: la conversación interna con el Padre. Hay una anécdota que se le atribuye al cerebro más luminoso del siglo XX. Vamos a un corte para después continuar.
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0: Decía yo que en el siglo XX. El cerebro más luminoso, descubridor de la teoría de la relatividad, Albert Einstein, a la pregunta que le hicieron sobre si creía en Dios, él contestó: yo creo en el Dios de Spinoza. ¿A qué se refería Albert Einstein al decir esto? ¿Quién era Baruch Spinoza y por qué había causado tanto impacto en Albert Einstein? Baruch Spinoza fue un judío holandés, sefardita. Vivió en el siglo XIV y él fue un investigador de todos los libros sagrados. Fue un autodidacta y estableció varios conceptos y principios que hasta la fecha causan a veces estupor o contradicción o miedo. Baruch Spinoza habló de Dios. Y Baruch Spinoza hablaba de un Dios no castigador. Un Dios todo amor. Él lo expresaba a través de la naturaleza. Nosotros no sé qué idea tengamos de Dios. Cada uno establece su idea de Dios de acuerdo con su cultura, de acuerdo con sus conocimientos, de acuerdo con su instrucción, de acuerdo como se lo enseñaron. Generalmente, todos recogemos la idea de Dios a través del catecismo, cuando vamos a hacer la primera comunión, y de nuestros padres y de nuestros abuelos, nuestra familia, los que estudiamos en escuelas católicas, pues también ahí recogimos muchas ideas acerca de Dios. Sin embargo, A la pregunta, ¿crees en Dios? Si yo contestara, sí creo, como la mayoría lo puede decir, considero que, como Carl Jung, el psicoanalista heredero de Freud y que después rompe con el maestro y toma un camino de autodescubrimiento excepcional, habla decir creo en Dios es tanto como decir así me enseñaron a creer en Dios. Esto es, creer en Dios es un concepto aprendido, estudiado, de educación. Pero no es un concepto de sentimiento, de valor personal. Ahí está la diferencia. Carl Jung entonces dice que es mejor. Toda la vida es mucho mejor saber, entender que a Dios se le siente, que a Dios se le vive y no que a Dios se le cree. Entonces a la pregunta espiritualmente y metafísicamente, ¿crees en Dios? La contestación sería, yo vivo en Dios, yo siento a Dios. Y entonces sí estamos en la circunstancia de comprender claramente y estar abiertos para conversar con Dios. Yo los invito la próxima semana, jueves de la próxima semana, al auditorio del Centro Mexicano Libanés, Avenida Hermanos Cerdán 222. Es abierto la participación, la asistencia, no cobro absolutamente nada, pueden ustedes llegar y me encantaría ver nuevas caras. Mi grupo de conversaciones ya tiene 30 años y ha pasado por diferentes circunstancias, pero seguimos hablando precisamente de valores espirituales. Y esto es fundamental, la idea que tengamos de Dios, como la idea que tengamos de la vida. Yo me pregunto y pregunto muchas veces, ¿qué es para ti la vida? No tu vida, que es diferente, sino la vida. ¿Qué es para ti? ¿La vida la ves como un campo de batalla? ¿La vida la ves como un mercado? ¿La vida la ves como una escuela? ¿La vida la ves como una oportunidad? ¿La vida la ves como Disneylandia? ¿Cómo ves la vida? Y aquí aplicamos un principio fundamental hermético, que es aquel que dice, lo que es adentro es afuera. Lo que es arriba es abajo. como tú veas la vida, tú estás viviendo tu propia vida. En la misma forma, la existencia de Dios. ¿Crees que Dios es un ser barbado que está ahí arriba anotando tus aciertos y tus faltas? ¿Un contador que te lleva toda tu trayectoria? ¿Crees que Dios es una energía? ¿Cómo te imaginas a Dios? ¿Cómo podríamos hablar de Dios? Somos legos, pero estamos en la espiritualidad. No estamos hablando dogmáticamente. No estamos hablando desde un punto de vista religioso. Porque además quiero dejar muy claro que Dios no pertenece a ninguna religión. Dios no es religión. Y consecuentemente, con toda libertad y con todo respeto, podemos abordar estos temas y hablarlos abiertamente. Y ahora lo estoy haciendo públicamente, en un canal público abierto, insospechadamente abierto, que está llegando a cientos de personas. Y creo que es importante, en un momento determinado, tener la idea de Dios como adultos, no como niños de catecismo. Porque me pregunto, ¿cuándo fue el último libro que leíste acerca de Dios o con relación a Dios? Hay mucha gente que se quedó solo con el catecismo. En mis tiempos era el catecismo del padre Ripalda, recuerdo. Y entonces, eso, pues te da la idea de que entonces el pensamiento que se tiene de Dios es de un niño de 10 años, 11, 12, cuando va a hacer su primera comunión. Pero como adultos, ya como adultos, habiendo vivido, habiendo experimentado, teniendo cultura, teniendo experiencia de la vida, ¿cómo te imaginas a Dios? Vamos a unos mensajes para continuar.
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0: Kabir decía, el sabio musulmán hindú: ¿me buscas acerca de Dios? Si me buscas, estoy en el asiento de al lado. Mi hombro está contra el tuyo. No me encontrarás en estupas, ni en templos hindúes, ni en sinagogas, ni en catedrales, ni en misas, ni en el kirtans, ni al hacer yoga, ni al comer solamente verduras. Cuando realmente me busques, me verás instantáneamente, me encontrarás en la casita más pequeña del tiempo. Kabir dice: estudiante, dime qué es Dios. Y se contesta: Dios es la respiración dentro de la respiración. A Dios hay que sentirlo. No hay que creer en él. Eso es un concepto aprendido. A Dios hay que vivirlo. A Dios es la respiración dentro de la respiración. Es el impulso vital. Es aquello que en un momento dado te mueve y te trastorna y te cambia y te coloca en situaciones totalmente diferentes a las que tú llegaste a pensar. Pero para esto tienes que abrir tu conciencia. Para esto tienes que entender que tu cuerpo es el templo del Señor. Y para esto tienes que entender claramente la diferencia entre el ser y el tener. La mayoría se preocupa por el tener. La mayoría se ocupa en el día a día por tener. Y no levanta la cabeza al cielo, y mucho menos ve hacia adentro de sí mismo. Pero llega un momento en que lo importante se siente a través de la necesidad. Cuando te encuentras vacío, cuando no encuentras el camino, cuando te sientes moralmente desahuciado, ahí es cuando viene el golpe de timón de tu vida y tienes la necesidad de acercarte a él. de hablar con él. Y no es precisamente a través de la oración. Es abrir tu corazón y empezar con toda honestidad y franqueza a expresarte y a volcarte, no en peticiones, como lo hacemos tradicionalmente en la oración, en donde nos hemos vuelto mendigos de la fe, porque siempre estamos pidiendo, nunca ofrecemos, siempre pedimos y pedimos y pedimos. Pero cuando abrimos nuestro corazón, podemos empezar una verdadera conversación con Dios. Y esto nos va a colocar entonces en un nivel diferente, en una concepción de la vida en donde no estás separado y estás unido a una red universal de humanidad y de espiritualidad, en donde vas a entender y comprender que tú eres parte de una unidad cósmica, que no estás separado y que lo que a ti te afecta afecta a millones y viceversa. Y que todos estamos en un camino, y que todos estamos viviendo un proceso. Un proceso de aprendizaje aquí en la Tierra. Somos seres espirituales primordialmente, que venimos a esta Tierra a vivir una experiencia humana. Pero estamos de paso. Nada nos vamos a llevar. Es más, yo diría que ni siquiera nuestro propio cuerpo. Tu cuerpo y el mío se van a quedar también aquí. Se van a deshacer, se van a quemar, se van a diluir, se van a corromper. No nos los vamos a llevar. Nada nos pertenece de lo material que tú veas. Tu casa, tu coche, tu dinero, tus bienes, tu cuerpo. Nada, nada nos pertenece. Entonces, será bueno que experimentes en forma espiritual una conversación con Dios. Puedes intentarlo a través de la meditación, o a través de la oración, o a través de la contemplación. Haz el intento, haz el esfuerzo. Es importante, créemelo. Nos pasamos la vida persiguiendo tantas cosas y nos olvidamos que lo fundamental está dentro de nosotros mismos, en nuestro propio ser, que es nuestra realidad. Y lo olvidamos. Todos los días hacemos tantas cosas para el tener y nos olvidamos del ser. Alimenta tu ser. Nutre tu ser. Vive tu ser. Y así como le das tres alimentos o cuatro a tu cuerpo, también alimenta tu espíritu. También alimenta tu mente, también alimenta tus emociones, que son los cuatro planos existenciales. Igual que alimentas tu cuerpo. Porque podríamos decir al final que somos lo que oímos, somos lo que escuchamos, somos lo que vivimos, somos lo que leemos, somos lo que sentimos. ¿Y qué mejor? Que estemos preparados espiritualmente. ¿Y qué mejor que tengamos medios, plataformas, conductos para conversar con Dios y escuchar a Dios? Y la vida cambia. Sustancialmente la vida cambia. Y entonces te darás cuenta todo el tiempo que perdimos o perdiste en haber perseguido cuestiones innecesarias. Hay un principio en derecho que los abogados aplican que dice que el que puede lo más puede lo menos. Si tú dominas el aspecto espiritual, si tú estás dentro de la vida espiritual, no religiosa, vuelvo a repetirlo, no religiosa, espiritual, entonces estás en un camino correcto. Estás en un camino de entender el amor. Estás en un camino de entender la justicia. Estás en un camino de entender la bondad. Estás en un camino de entender la gratitud. Estás en el camino de entender el perdón y el agradecimiento, que son las dos llaves maestras con las que entras al cielo. 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Y no hables de que queda lejos o queda cerca. ¿Qué importa para la espiritualidad eso? Créemelo, que te vas a nutrir y vas a nutrir tu espíritu y vas a empezar a ver la vida en otra forma. No en forma de lucha, no en forma de mercado, no en forma de desgaste, no, sino con una oportunidad de crecimiento para irte acercando al momento en el cual tendrás que volar como espíritu para llegar a la casa de Dios. Te invito, piénsalo. Yo agradezco a don Roberto Martínez la oportunidad que me ha dado de dirigir su programa en esta ocasión y le mando un abrazo con todo cariño a donde se encuentre, deseándole que esté bien con su familia, con su señora esposa, que todo sea dulzura, bendiciones y amor para su vida. El decano de la radio, mi querido Roberto Martínez Otero, indudablemente es un personaje y le rendimos pleitesía en esta ocasión, en este programa, su programa. Vamos a unos mensajes.
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Este es un poema hermoso de Carlos Rivas Larrauri que se llama ¿Por qué me quité del vicio? No es por hacerles desaigre, es que ya no soy del vicio. A ustedes me lo perdonen, pero es que hace más de 5 años que no tomo copas, aunque ande con los amigos. Que si no me cuadra, harto, ¿pa' qué de hacerme el santito? He sido rete borracho, como pocos lo hayan sido. Pero ahora ya no tomo, aunque me lleven los pingos. Desde antes que me casara, encomencé con el vicio y a luego ya de casado también le tupí macizo. Provecita de mi vieja, tan buena siempre conmigo. Por más que le hice sufrir, nunca me perdió el cariño. Era una santa la prove, y yo con ella un endino, nomás porque no sufriera, llegué a quitarme del vicio. Pero poco duró el gusto, la de mala se nos vino, y una noche de repente quedó como un pajarito. Dicen que fue el corazón, yo no sé lo que haya sido, pero siento en la conciencia que fue mi viso cochino el que quiso que nos dejara solitos a mí y a mi hijo. Un chilpayate de 8 años que quedaba huerfanito a la edad en que hace más falta la madre con su cariño. Me sentí desesperado de verme solo con mi hijo. Provecita criaturita, mal cuidado, mal vestido, siempre solo, recordando el ángel que había perdido. Entonces, para no pensar, volví a darle recio al vicio, porque poniéndome chuco me hallaba más tranquilo, y cuando ya estaba briago y casi fueras de juicio, parece que mi disjunta estaba allí junto conmigo. Al salir de mi trabajo me iba yo con los amigos, y a luego ya a medios chiles mercaba yo harto refino y regresaba a mi casa donde me aguardaba mi hijo, y allí duro trago tras trago y hasta ponerme bien pítimo. Y ahí estaba la tarugada. Ya en tinantes les he dicho, luego veía a mi vieja que llegaba a hablar conmigo y comenzaba a decirme cosas de mucho cariño. Y yo a contestarle con ella, como si fuera de al tiro cierto lo que estaba viendo. En tan mientras que mi hijo se abrazaba a mí asustado, diciéndome el prove niño, ¿dónde está mi mamacita? Dime, ¿dónde está papacito? ¿Es verdad que te está hablando? ¿Cómo yo no la deviso? ¿Pues qué no lo ve, tarugo? Vaya que le haga cariños. Y el provecito lloraba y pelaba sus ojitos, buscando Riti asustado a aquella a quien tanto quiso. Una noche, al regresar de estarle dando al oficio,
Llego y al abrir la puerta, hay Jesús, lo que deviso. Hecho bola sobre el suelo, estaba tirado mi niño, risa y risa como un loco y pegando chicos gritos. ¿Qué te pasa? ¿Qué sucede? ¿Te has vuelto loco de al tiro? Pero entonces en la mesa vi del frasco del refino que yo había dejado lleno, enteramente vacío. Luego me di cuenta y me puse retemuino. ¿Qué has hecho, escuincle malvado? Ya bebiste del refino. Pa' que aprendas a ser bueno, voy a romperte el hocico. Y luego con harto susto que le hizo volver al juicio y con una voz de angustia que nunca he de olvidar, me dijo: no me pegues, no me pegues. No soy malo, papacito. Fue pa' ver a mi mamita. Cuando habla contigo, fue pa' que ella me besara y me hiciera hartos cariños. Desde entonces, ya no tomo. Aunque ande con los amigos, no es por hacerles desaire, pero ya no soy del vicio. Y cuando quiero rajarme, porque siento el gusanito de tomarme alguna copa, nomás me acuerdo de mi hijo. Y entonces, sí, ya no tomo, man que me lleven los pingos. De Carlos Rivas Larrauri, de esos poemas que eran verdaderamente excepcionales en la voz de Manuel Bernal, El Brindis del Bohemio, este, La Chacha Micaela. Ofrezco el próximo mes traerles La Chacha Micaela, con mucho gusto. Y bien, pues yo me estoy despidiendo del programa, saludando a Duval, que me hizo favor de operar. Muchas gracias. Y saludando a los amigas y amigos de Así Es. Saludando a don Roberto Martínez Otero. Y saludando a mis amigas y amigos de Conversaciones. Soy Jorge Jiménez Alonso y los invito el jueves próximo al auditorio de Libanés, a las 7 de la noche. La entrada es libre para que ahí escuchen mis conversaciones y una poesía. Muchas gracias, Duval. Gracias a todos por su atención. Y recuerden, lo que cuesta dinero vale poco.

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5: Es ya la media con un minuto tiempo de Radar Informativo. ¿Qué tal? Muy buenas tardes. Mi nombre es Azul Hernández y a continuación le presento la información más importante generada hasta este momento. Actualización. Fue identificado como Fabián M., de 31 años, el hombre que perdió la vida en el accidente ocurrido en la recta Cholula, a la altura de la avenida 13 Poniente. De acuerdo con el reporte, perdió el control de su vehículo, impactó contra un árbol y volcó. Más información, accidente provoca reducción de carril y paso controlado en la autopista México-Tuxpan a la altura del kilómetro 227 tramo Tihuatlán-Tuxpan, con dirección a Ciudad de México. Hasta el momento no se reportan personas lesionadas. Conagua realiza trabajos de limpieza y desasolve en la red de drenaje de Esperanza Puebla con apoyo de un camión Bactor como medida preventiva ante la temporada de lluvias. Además, comienzan en Atlixco la colocación de las Catrinas Monumentales, que participarán en la sexta edición de Valle de Catrinas este año con temática de dioses prehispánicos. Dos hombres identificados como Donato N. y Alan N. fueron detenidos en Huejotzingo por presunto traslado ilegal de gas LP. Así lo informó la Secretaría de Seguridad Pública de Puebla. Les aseguraron una pipa con combustible y más de 10 mil pesos en efectivo. En más información, el Club Puebla dio a conocer que continuará con su defensa legal ante las acciones relacionadas con Ricardo Enani Messer y aseguró que sus actividades se desarrollan con normalidad. El equipo dio a conocer que ha obtenido 19 resoluciones favorables ante el INPI sobre registros de marca y afirmó que seguirá utilizando los medios legales a su alcance. El alcalde Pepe Chedraui destacó que la inversión de Grupo Carso en Puebla capital representa una gran oportunidad para atraer visitantes al centro histórico y dinamizar la economía local. Durante un encuentro con el empresario Carlos Slim, el edil agradeció la confianza depositada en la capital poblana para albergar este importante proyecto. El clima en esta tarde es de 21 grados centígrados, se encuentra nublado, se espera una máxima de 22 y una mínima de 14. 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

0: Hola, ¿qué tal, amigos y amigas? ¿Cómo están? Yo bien, de buenas. Hoy es día del ángel de la guarda. Así es que pídanle a su angelito, es neta, que las cuide mucho. ¿A poco tú nunca rezabas, diste Alejandra, cuando eras chiquita, sí, al ángel de la guarda? Y yo todavía sigo, ¿eh? ¿Y tú, Keren?
1: Pues no, pero no.
0: Pero así cuando eras chiquita, tu mamá no te decía, ángel santo de mi guarda, mi dulce compañía. No.
1: Ah, no.
0: No. No, nah, es que tú, Marja, sí. De este. ¿Y tú, Denis?
2: Sí, también.
0: Sí, y al ángel de la guarda. Y sí, cuando tenías miedo, ay, angelito de la guarda, mi dulce compañía.
2: Ayúdanos, o cuando cometíamos alguna travesura. Para que no nos regañara mamá.
0: Ay, ponte tú para que te peguen a ti, no a mí, ¿no?
2: Sí.
0: Ay, no, pues sí, hoy es día del ángel de la guarda. Así es que muchas felicidades a todos los que se llaman ángeles. Bueno, es que hay muchísima gente que se llama ángel, ya sea hombre o ya sea mujer. Sí. Pues fíjense que estamos otra vez en Facebook con nuestras amigas encantadoras de Liverpool para que nos vean en Facebook y vean los regalitos. Ay, y aparte vean lo que nos vamos a comer. ¿Qué nos vamos a comer, Denis?
2: Una rica hamburguesa.
0: Uy, ve nomás esto. Y eso que hoy sí empiezo la dieta.
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0: ¿Puedo probar la papa?
2: Claro. 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
0: Ay, están crujientes. Oye, ¿cómo le hacen para que las papas les queden aguaditas por dentro? Ay, ni les ofrecí, ¿verdad?
1: ¡Disfruta!
0: ¡Disfruta! Comete tu papa también.
1: Para el equipo también.
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0: que sea, porque. Fíjate que yo he conocido familias, te lo prometo, donde la señora, mira quién viene, Luzma, pásale, Luzma. La señora se murió de 103 años y hasta los 98 la llevaban todos los domingos, todos los domingos desde que abrieron Liverpool. ¿Cómo se dice que abrieron Liverpool aquí el primero, que fue el de Angelópolis?
2: No, fue el primero Cristal, según yo.
4: Cristal, luego Angelópolis, luego de Angelópolis, Cerdán,
0: y luego Parque Puebla. Pues, ¿qué será? Más de 20 años.
4: Como...
0: ¿Cuándo hace que abrieron Angelópolis, desde Liverpool aquí en Puebla? Pues, Luzma.
3: El siguiente año cumplimos 30.
0: ¡Oh, ándale! Fíjate.
4: Entonces, 30. Y Cristal tiene un año antes, entonces ellos este 30, año cumplen 30.
0: 30. No sabía que Cristal había sido primero.
4: Es que fue Fábricas de Francia.
0: Sí, es verdad. Fue Fábricas de Francia. Bueno, pues desde que abrieron Liverpool, Angelópolis, porque no sé si Fábricas de Francia tenía restaurante.
4: No.
0: Entonces, hace 29 años, esta señora, todos los domingos de su vida, la señora se murió hace un año. Imagínate que mínimo 26 años fue a comer, a desayunar. Ahí la llevaban a la señora, así se iba haciendo como velita que se van apagando. De veras. Y era así como religión. Y la señora se levantaba con una ilusión para que la llevaran a desayunar a Liverpool, te lo juro, te lo prometo. 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
0: Vamos a un corte y ahorita regresamos. Les recuerdo que estamos en Facebook. Vamos a repartir los regalitos que siempre nos traen nuestras amigas.
1: Sí.
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0: Ese es para el equipo, pero ahorita regresamos.
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0: Regresamos. 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
0: Está bien bonito. Ay, es que a mí todo me encanta, ve nomás. Ay, vamos, ay, como las niñas, ¿no? Ay,
2: a ver, échale, vamos a jugar.
0: La leche. Ay,
2: petecito.
0: De azúcar.
3: Para la tarde de té.
0: Está divino. Ahí está bien bonito. Bueno, pues esos son los regalitos.
3: Ahí
0: es tú nomás.
3: Yo traigo
0: pues
3: más.
0: Pues a ver, amiga, sácalo.
3: A ver, es más para este lado, ¿eh? Niños. Es de Harry Potter, una.
0: Ay, como un tipo Jenga. Oye, está padrísimo.
3: Bolsita mochila de Harry Potter.
0: Wow. Bueno, si esto lo ve la
1: es una mochila.
0: La gerenta es fan, mega fan. De Harry Potter, no sabes. A ver, qué bonito. Es mochila como backpack. Oye, está padrísima. No, ya ven qué bonitos regalos. Y todos son para ustedes. Ahí está Martín. Pueden mandarnos sus saludos y que quieren participar en la rifa. Ya saben, al 222-273-3301. Y al 222-273-3302. Bueno, también pueden, ya saben, los regalos se van a rifar. Y el que venga primero es el que va a ir escogiendo.
4: Ah,
0: es que no juzgo, ¿no? 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
0: corte. Vamos un corte.
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0: Pues estamos, seguimos aquí. ¿Puedes leer saluditos? ¿Quién tiene
1: sí,
0: ella? Sí, por favor, a ver, léenos saluditos.
1: A ver. ¡Oh, se me fue! Se me apagó. Que no como Belinda. ¡Ay, se me apagó!
2: ¡Ay, se me fue la sea como la Beli! Ganando como siempre.
0: Tú, Lea, la que sea, Lea, ya. Porque, bueno.
1: Tenemos una que
0: tenemos
1: dice...
0: Tenemos muchos, ¿eh?
1: De Bianca Trujillo, dice, hola, saludos a todos, qué bonitos regalos.
0: ¿Verdad que sí,
1: también
0: Bianca?
1: También de Sandy Garón, dice, hola, quisiera ganarme la azucarera o lo de Harry Potter. Quiero anotarme en la rifa, por favor.
0: Uh-huh.
1: Luego de Estudios, Crisar, dice, buenas tardes, y cómo dice la canción, es un programa muy interesante, mis favoritos, saludos al panel. Me gustaría participar en la rifa, mi nombre es Cristóbal Castro. Saludos.
0: Claro que sí.
1: Otro de Roca de Skull dice, buenas tardes, señora Mari, que tenga un excelente fin de semana nublado. ¿Me pueden apuntar para la rifa?
0: Claro que sí.
1: De Eduardo Castillo, hola, quisiera participar en la rifa. Creo que sí, anotado. Marc Romero, muchos saludos a Mari y a tus invitados. Quiero entrar a la rifa.
0: Claro
1: y
0: que sí.
1: Y de CR Alicia, buenas tardes, señora Mari e invitadas. Me encantan sus regalos, lista para ganar. Saludos, saludos, Alicia. Y de Arturo HB, buenas tardes, saludos, señora Mari. Pueden anotar a mi hermana para la rifa, Laura Dávila Huitzil. Gracias, buen programa.
0: Ay, pues claro que perfecto. Sí. Claro que sí.
1: Y de Arturo Castillo, hola, anóteme para la rifa. Saludos y muchas gracias. Claro que sí.
0: Son muy queridos.
1: Ay, de Laura Hernández Juárez nos acaba de escribir. Dice, hola Mari, saluditos, yo quiero un regalito. Anótese, mi querida Laura.
0: Sí. Bueno, pues anotados están ya todos los que nos están hablando. Tú los estás anotando, ¿verdad? Los de Facebook también. Los de Facebook también. Bueno, y estás en radio, o sea, de las dos van a estar súper anotados. 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
0: A ver, búscale. A ver,
2: ¿cuál es el regalo? No, pero tenemos sonrisa. Regalo. 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
0: Oye, no, ustedes.
2: ¿De cuál es?
0: Bueno, con todo. Es que esa de se me borró la sonrisa es buenísimo.
2: Es buenísimo.
0: Y lo de la Beli me encantó también.
2: Sí, ganando como siempre. Sí. El Liverpool.
0: Ay, se me apagó.
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1: Uh-huh.
0: Ok.
4: Y también, bueno, aprovechando, la otra semana tenemos nuestro Running Fest, que es nuestra carrera de Liverpool.
0: Sí.
4: Entonces, de 8 y 15 kilómetros van a salir de ahí de Angelópolis hasta la caseta de Atlixco. Es ida y vuelta. La entrega de kits es el día sábado.
0: ¿Tiene algún costo?
4: Sí.
0: A ver.
4: Es de 599 y se tienen que registrar en la página de Emoción Deportiva.
0: Ok. ¿Y qué tiene el kit? Digo, para irme animando, ¿no?
2: Vamos a correr, Mari. Pues es lo de hoy.
0: Oye, vamos.
4: Trae varias marcas. Trae varias marcas, trae lo que es un termo, una playera. Entró Hugo Boss de patrocinador. O sea, tenemos buenos patrocinadores. Está Oasis.
0: Ajá.
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4: 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Va a ser a las 6 de la mañana. 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
0: ¿Qué día?
4: Hasta el día domingo 11 de octubre.
0: Domingo 11 de octubre. Y es que sí hay muchísima gente que está como que siempre viendo dónde va a haber una carrera para participar, ¿no? Para tener así lleno de medallas, porque te dan tu medalla también de participante.
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2: Sí.
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2: Sí.
0: Oye, sí. Entonces, uno puede hacer la lista, puedes ir diciendo, bueno, siempre hay... cuando haces intercambio de regalos en la empresa donde trabajas, ¿no? Entonces dices, bueno, voy a comprar voy a apuntar de que voy a comprar un regalo. Por lo regular es de, pues que 250, 350, 500 pesos, ¿no? Dices, bueno, el regalo del intercambio lo voy a ir comprando.
2: Sí, pueden aprovechar.
0: El intercambio de, ¿cómo se llama? De la familia, que ahorita ya lo han puesto mucho de moda que haya intercambio, sí, porque luego es un regalerío que dices, ¿dónde?
2: No, y andas corriendo, sí, y el tráfico, y que a lo mejor ya entonces, te sale una junta o algo, entonces
0: muchos,
2: una
0: por ejemplo,
2: vez.
0: Pijamas tiene...
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2: Sí. Y ¿sabes qué también, Mari? 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
0: 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Oye, maletas. Mejorando.
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0: En maletas.
2: En maletas, ya viene diciembre.
4: Sí, para que se vayan de viaje en año nuevo. En año nuevo te salgas corriendo con tu maleta.
0: Oye,
1: por lo menos te vas a dar la vuelta al patio.
0: Oye, espérate, en año nuevo, que ves que sacas la maleta. Yo sí soy de esa ridícula. Ay, sí. Oye, y me divierto como no tienes idea jaloneando la maleta. Y entonces yo sí llevo maleta a donde me inviten a pasar el año nuevo, la llevo.
2: Sí, sí, sí.
0: Y entonces sí salgo, pero ¿no crees que soy la única? Así todos sales salen. Y los vecinos ahí
2: con
0: la maleta, te lo juro. Sí. Entonces en maletas. O sea, toda la tienda.
2: Sí,
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0: 40%. Oye, es que las tabletas, ¿yo cómo las uso? Para la jugada.
2: No, sí, para los niños también.
0: Y para las criaturas, también.
1: Sí.
0: Es que todas estas cosas las usamos. Ya nuestra vida no es como la de antes. Hay... no es de que ya la abuelita que tejía, a las abuelitas ahora le jugamos ahí en la tablet, ahí los juegos, el majón, el ya saben, esos raros de ni sabe uno pronunciar, porque son como chinos. Ay, pues sí, yo no soy abuelita de esas de las que teje, de las, ay, ya tú, pues ya parece tú, no, creo que no. Oye, claro,
2: tecnológica,
0: que no.
2: Tecnológica.
0: Pero hola, todas. El otro día estábamos comentando de cómo te distrae el teléfono, ¿no? Sí. Y muchas veces hay muchos trabajos que de veras no te permiten que uses tu teléfono y está bien, porque tú no te das cuenta la cantidad de minutos, horas que pasan y tú ahí jugando o viendo el Facebook, ¿no?
2: Sí.
0: Y entonces, bueno, he visto a personas de los que te limpian los parabrisas en las esquinas. Uh-huh. Que un señor aquí en la esquina de aquí con el celular en una mano y con la otra y como que medio le alcanza. Entonces un señor de un coche ayer lo estaba regañando y me dio risa porque le puso el parabrisas y le dijo, ya, no, pues no, ese es el colmo, le dijo, no, que estés con una mano en el celular y con la otra
2: trabajando.
0: Sí, pues que vas a trabajar, pero bueno, celulares, tablets.
4: No, y también tenemos, ahorita que dijiste lo de los chinos, el festival del cómic, que tenemos productos japoneses, sí, chinos, dulces, sopas, todo lo que es un gourmet.
0: Vamos a un corte.
4: Ajá, todo
0: sí,
4: el K-pop.
0: Ahorita es cierto.
4: Sí, ya.
0: Ahorita vamos un corte y ahorita regresamos. Oye, Marja querida.
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0: Bueno, a ver, me decías, Luzma, de lo de los, lo del K-pop.
1: Ah, sí, ya contamos con artículos, con dulces, con sopas igual, estilo así, la marca
2: las
1: famosa.
2: Las bebidas también.
1: Las bebidas. La verdad, ahorita ya contamos con mucho producto chino, japonés, o sea, pueden ir y también igual lo que son los, ¿cómo se llaman estos? Los muñequitos, los chiquitos.
0: Los Funkos.
1: Los Funkos también.
0: Ay,
1: tenemos de series, que, de todo.
0: Que
1: eso.
0: Me hice mi Funko.
1: Ay, qué bonito.
0: Ay, sí. En la Funko de allá de los de Hollywood.
1: Ay, qué bonito.
0: Vas y te haces tu Funko. Yo me lo hice con un micrófono en una mano y una bolsa, ¿no? Ay, en la otra.
1: Así bien Mari.
0: Bien Mari, ¿no? Y entonces, los Funkos son una maravilla. A mí me encantan los Funkos. Te lo juro, no sabes cómo me llaman la atención.
1: Sí, están muy bonitos, la verdad. Sí, sí. Y la verdad tenemos variedad en nuestra zona geek, o sea, tenemos ahorita tantas cosas que de verdad deberían de ir a
2: visitarla.
0: Oye, ¿y qué onda con lo de Halloween?
1: Ah, tenemos Halloween y Navidad también.
0: Ya la Navidad también.
1: Ya están, tenemos los árboles navideños, series. Ahorita hay unas esferas bien bonitas, tipo caramelo. Uh-huh. O sea, la verdad llegó ahorita muchísima variedad en Navidad.
0: Oye, aprovecha. ¿Sabes a mí que me gusta mucho de lo que ponen de Navidad ahí en Liverpool? 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
1: Ay, sí.
0: Ay, qué bonitos, sí. Qué
2: pero
0: bonitos.
2: Pero son los primeros que vuelan, Marta.
1: Y las villas.
2: Son los primeros que
1: se van.
2: Las villas. Buzones, muñequitos así como de, ay, no, una ternura. Que les apretas
1: los
2: la
1: trenes.
2: Patita o así y vayan. Divinos.
0: Ay, esos, con los esos muñequitos, ¿cómo se entretienen los bebés? ¿Cómo se entretienen con esos muñequitos?
1: Y llegaron unos Santas bien bonitos, o sea, es Santa pero en diferentes versiones. La verdad, ahorita pueden encontrar la variedad de Navidad porque pasando nocturna, la verdad ya encuentras súper poquito. Mucha gente dice, ay, me espero al Buen Fin, pero la verdad no hay tanta variedad como ahorita en ropa, en suéteres. O sea, ya cuando llegan a esa fecha ya... La verdad, ya estamos como
3: poquita. De hecho, ahorita tenemos lo que comentan de Navidad, tenemos las cuatro versiones de Navidad, que es la Navidad rosa, Navidad roja, Navidad blanca y Navidad dorada.
0: Son los colores de temporada.
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3: Dorado,
1: plateado, rosa. Entonces, o rojo. La verdad, están todos los accesorios.
3: 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No, increíbles. Entonces,
0: es que eso es precioso.
1: Las esferas, todo. Ahorita, la verdad, pueden ir y encontrar variedad.
2: Hasta variedad infinita de cascanueces. Yo soy fan de los cascanueces. Sí, chiquitos para el árbol, unos grandotes así como terciopelo.
0: Yo soy fan de cascanueces también.
2: Ay, no.
1: Los ángeles que prenden. Ah, sí, están súper bonitos.
0: A ver... Vamos, según yo, abrí la bolsa y se me fue y no saqué la pluma. Ay, Dios mío. Luego así pasa. Yo creo que, a ver, repitan los horarios, cuando tú, lo de tu tema, en lo que pongo números.
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1: Tlaxcala.
2: Oye, en Tlaxcala
0: nos escucha muchísima gente en Tlaxcala también.
2: Tehuacán. Bueno, ya que somos los más
1: cercanos.
2: Son
1: como los más cercanos.
0: Sí. ¿Cuántos regalos son? Quitando las hamburguesas.
1: No, las hamburguesas no.
0: Uno.
2: ¿Cuatro?
0: ¿Eh?
2: Ah, no. Uno, dos, tres, cuatro... Cinco con la de este.
0: Son 5 regalos. Bueno, y habló 5 regalos, ya hablaron 21 personas.
2: ¡Oh! ¡Muy bravo! Está reñida la, a ver, la competencia.
1: Está reñida.
0: Son 1, 2, 3, 4, 5. Tú, Alejandra, dime un número.
1: 4.
0: El número 4. El número 4 es para Jessica Flores Bautista.
1: ¡Bravo, Jess!
2: Jessica.
0: Tú, pero que procuren abarcar todos los números.
2: A ver, ¿de qué número? ¿Qué número?
0: Pues de... pues del 1 al 21.
2: Ah, el 21. El 18.
0: El 18 es para María Silvia Bautista Rodríguez.
1: ¡Bravo!
0: A ver, Denise.
3: El 12.
0: El 12. El 12, ay, acá está. Es para Josefina Martínez Aguilar.
1: ¡Bravo!
2: ¡Bravo!
1: ¡Bravo! Y el 8.
0: El 8. El 8 es para Alison Juárez.
2: ¡Felicidades!
0: Ver, uno, dos, tres, cuatro. Yo tengo que decir el último. El último para el número 20.
1: Yes.
0: María del Socorro Sánchez Suárez.
1: ¡Bravo!
0: La que llegue primero, ¿sí? Escoge el regalo. Así de fácil, porque no, que yo que no. La que llegue primero escoge el regalo que quiere, ¿ok? Ok.
3: Corran, corran.
0: No, no, sí, es que a mí se me hace como más justo, porque luego, de verdad,
3: sí,
0: no llegan y ahí se queda el regalo una semana, no sé qué. No, la, sí, que, oye, la que llegue primero. Mientras vamos guardando nosotros las cosas para... Este iba aquí. Oye, este iba aquí. Bueno, sigue hablando de la venta nocturna, tú.
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0: está
4: calma.
0: Buenísima, ¿eh? Sí. A ver, te paso esto para allá. Y me van a hacer falta una
4: bolsa.
0: Una bolsa.
4: Echaron el termo. Es
0: en una del termo. El termo. El termo.
2: Y la mochila.
0: El termo y la mochila. Si no, en las bolsas donde trajeron las hamburguesas. Sí, sí. Aquí están los números. Muchísimas gracias de veras a todos ustedes por participar. Siempre aquí son muy consentidos los nuestras amigas de Liverpool, siempre con buenas noticias, siempre con cosas lindas y siempre, pues, mimándonos, ¿no? Con todos los regalitos que quieran que no, pues sí, sí son un mimo. Muchas gracias, Luzma.
4: No, a ti que siempre nos abres las puertas aquí de tu espacio y ya sabes que nos gusta venir. Y es parte de nuestra vida, María.
0: Muchas gracias, Denise. No, ay, gusto, la que venía nerviosa, ¿no? Muchas gracias, Keren.
2: Muchas gracias a ti, Mari. Un gusto y un placer estar aquí.
0: Muchas gracias, Alejandra.
1: Gracias a ti, Mari.
0: De veras, ahorita le seguimos con las papas allá. Con las papas allá afuera que están buenísimas. Buenísimas. Así es que yo le doy gracias a todos ustedes por permitirnos entrar en sus hogares. Gracias por siempre estar al pendiente. Qué bueno que se diviertan, qué bueno que siempre estén ahí con nosotros. Que Dios nos bendiga a todas y a todos. Gracias. Con salud, bueno. Que nos bendiga con nuestro trabajo y que siempre nos guíe de su mano. Un besito.
2: Gracias. Bye. Bye.
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2: Ampliación de infraestructura médica en Puebla. ¿Qué tal? Muy buenas tardes. Los saluda con mucho gusto Rafa Crespo en el radar informativo correspondiente a las 13 horas, en donde le llevamos lo más relevante generado hasta este último momento. Y es que el gobernador Alejandro Armenta destacó que gestionó ante el gobierno federal la ampliación de la infraestructura médica para Puebla, logrando la asignación de 1,075 consultorios para el estado como parte del fortalecimiento de los servicios de salud.
3: Y el director nos dijeron, a ver, ¿cuál es la contrapropuesta de los estados? Y no voy a decir, pero algunos estados dijeron, es que son muchos. Y yo dije, nosotros queremos otros 500. Y ya nos dieron 1,075 consultorios para Puebla. Nuestra presidenta de la República. En todo el estado. ¿Qué nos va a dar el gobierno federal, nuestra presidenta, el pago del servicio doctor o enfermera? Es labor, es trabajo.
2: Precaución en la autopista México-Puebla. Un tráiler quedó atravesado antes de subir al segundo piso en dirección a los estadios, provocando una larga fila de vehículos para ingresar a Puebla. Algunos automovilistas circulan en sentido contrario. La próxima semana se realizará una reunión para definir los límites territoriales de San Francisco Totimehuacán como parte del proceso para buscar su reconocimiento como el municipio 218 de Puebla. Esto lo informó el diputado José Luis Figueroa Cortés. Durante un evento del ISTEP, una enfermera solicitó al gobernador Alejandro Armenta un aumento salarial para las trabajadoras del sector, al señalar que sus ingresos son insuficientes. El mandatario respondió que atenderá y resolverá la situación. Chignahuapan está de fiesta. El municipio celebrará los 30 años del Festival de la Luz y la Vida, una de sus tradiciones más representativas durante la temporada del Día de Muertos. Nayeli Muñoz, hermana de Sandy Belén, víctima de feminicidio en Atlixco, convocó a una manifestación pacífica fuera de la Casa de Justicia para pedir que se agilice el proceso, pues hasta el momento no se ha emitido una sentencia por el caso. El Hospital de Especialidades del ISTEP incorporó 312 paneles solares que permitirán cubrir cerca del 63% de su consumo eléctrico y generar un ahorro estimado de más de $1,000,000 al año. El equipo fue entregado por el gobernador Alejandro Armenta. Hasta aquí la información en este radar correspondiente a las 13 horas. Actualmente, en la ciudad de Puebla, la temperatura es de 22 grados con un pronóstico de 80% de probabilidad de lluvia. Así que tome usted sus precauciones en la consola Don Martín Tapia. Le informó Rafa Crespo. Que tenga un excelente día.

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9: ¿Cómo le va? Es un gusto saludarlo. Estamos arrancando una nueva emisión de Minuto Cero. Es una de la tarde con seis minutos. Ya una de la tarde con seis minutos de este viernes. Benditos a Dios, es viernes 2 de octubre del 2026. Los saludo con muchísimo gusto, Antonio Zamora. Estamos arrancando este espacio deportivo. Ya sabe que la una de la tarde es momento de hablar de deportes aquí en 5 Radio. Minuto Cero es parte de la multiplataforma que ofrece Red Ciudadana y en estos momentos estamos totalmente en vivo en redes sociales. Usted nos puede escuchar y nos puede ver en Facebook, en X y en YouTube. Esta transmisión está siendo a cargo del señor Isaac Vidal. Ahí usted también puede interactuar con nosotros, escríbanos algún mensaje, algún comentario, nosotros lo estaremos leyendo al aire. Minuto Cero también se transmite a través del 1120 de AM, que es la sintonía de Red Ciudadana. Ahí está el señor López Corte en la operación digital. Aquí en el estudio Javier López Díaz, en los controles está Martín Tapia, en la producción está Iván Hernández. Y hoy tengo el gusto de que me acompañe Ricardo Cuervo. Ricardo, pues ya lo señalábamos, estos días son de muchos partidos. Y en estos momentos Francia está jugando ante Italia. Allá en Francia, el equipo ya dirigido por Zinedine Zidane. Y están empatados sin goles. Recién empieza el partido, minuto 19, pero es un encuentro que llama la atención, Ricardo.
10: Hola, ¿qué tal? Buenas tardes a toda nuestra audiencia. Como bien lo dices, es un día y una jornada, ¿no?, muy movidita, con muchos partidos en todas partes del mundo. La FIFA hizo esto, ¿no? Es reciente, Toño, que va a alargar las fechas FIFA. Ahora van a ser dobles. Antes normalmente era un fin de semana, la mayoría de los equipos a todas partes del mundo jugaban dos partidos nada más, y hoy va a ser cuatro. Dicen que ya llegó para quedarse esta nueva modalidad de la FIFA, y qué partidazo, ¿no?, el de Francia e Italia. Bien lo decías, ¿no?, Zinedine Zidane, que recientemente acaba de llegar a ser entrenador de la selección francesa, que yo creo que él tenía mucho tiempo esperando esta oportunidad, ¿no? Fue un jugadorazo, no sé si te acuerdas de haberlo visto, fue un jugadorazo,
9: ¿no?,
10: Zinedine Zidane, y como entrenador, pues también le ha ido bien, ¿no? Recordemos que en el Real Madrid tuvo muy buenos torneos, muy buenas temporadas con el cuadro merengue, y había estado mucho tiempo en la banca, había estado sin dirigir, y bueno, ahora la oportunidad que él siempre había estado buscando, yo creo.
9: Este partido que se está disputando, como ya le decíamos, allá en territorio francés, en el Stade de France, en la capital francesa, y me llama la atención, Ricardo, que no está Kylian Mbappé, Estoy tratando.

0: Tratando de indagar, estoy tratando de investigar por qué Mbappé no está jugando este partido. Creo que ya tengo la información. En un momento estaremos hablando de por qué no está Mbappé en esta convocatoria. Pero llama la atención que Mbappé no esté jugando. Al mismo tiempo se está disputando otros encuentros. Como es costumbre con Iván Hernández, nos tiene todos los partidos en el multitask, una pantalla dividida en cuatro escenas, en donde estamos viendo el Bélgica contra Turquía, Ricardo, que Bélgica le está ganando 1-0 allá en Bruselas, no, en Lech, en Lieja, para decirlo en español. Kevin De Bruyne fue el anotador del gol al minuto 17. El resto de los juegos, pues es que son varios. Hungría está empatando sin goles ante Georgia. Irlanda del Norte le está ganando a Ucrania al minuto 24. Hay que recordar que Ucrania pues no puede jugar en su territorio por los problemas bélicos con Rusia. Y ahorita está jugando como local en Eslovaquia. En Eslovaquia, allá está jugando Ucrania. Bosnia y Herzegovina está empatando sin goles ante Suecia. Y Polonia le está ganando 1-0 a Rumania. Estos son parte de los encuentros que se están desarrollando en este preciso momento. Y en otros resultados, pues en la gira que los diferentes equipos sudamericanos tuvieron por Asia, Corea del Sur empató sin goles ante Venezuela. Pues parte de la actividad que se está viviendo en diferentes puntos de el mundo, del planeta. Y Ricardo, pues el día de mañana, en esta marabunta de partidos, México va a jugar ante Estados Unidos, allá en Arizona. Prácticamente descartado Gilberto Mora para el juego de ayer. Pero un México contra Estados Unidos, amistoso, de moletour, en cualquier índole, siempre llama la atención y siempre hay que ganarle a Estados Unidos, Ricardo.
1: Sí, totalmente. A pesar de ser un partido amistoso, como bien lo dices, bueno, es un partido contra el enemigo de la zona, ¿no? El rival a vencer. Por mucho tiempo se ha llamado el clásico de la CONCACAF. Y tristemente, de unos años para acá, pues nos han rebasado un poco, ¿no? En los marcadores, en los partidos. Estados Unidos ahora se volvió un equipo muy sólido físicamente, muy fuerte, muy dinámico. Muchos jugadores importantes ya juegan en Europa. Creo que es un partido muy, muy parejo, porque también, digamos, ya toda la gente que nos escucha, que Estados Unidos, pues también está pasando por un trance, el famoso cambio generacional, ¿no? Uh-huh. Entonces, creo que ahí las dos selecciones están parejas. Es una tristeza no ver a Gilberto Mora, la verdad que a veces uno no entiende. Ojalá y Rafita sea una táctica, ¿no? Y a la mera.
0: No, por la lesión.
1: Sí, pero digo, a veces, es que se da, Toño, a veces de repente entrenadores o equipos de repente, no, que está lesionado este.
0: Ah, para mera, sorprender al rival. Rival.
1: No, ojalá, pero sí, es complicado, la verdad, que sería bueno verlo. Pero sí, de hecho ayer hay una imagen en la tele que se va bajando el camión y él va cojeando, ¿no? O sea.
0: Sí, va rengueando de su tobillo derecho y a ver, no lo vas a exponer, por más que tú decías que yo lo expongo y que juegue como esté y lo infiltras, sobre todo si es un problema óseo, que con la infiltración podría no tener mayor problemas. No sé si Rafael Márquez lo vaya a hacer. Y Ricardo, se está haciendo una comparación. Mañana se enfrenta Mauricio Pochettino contra Rafael Márquez en el banquillo. No podemos hacer una comparación del camino como entrenadores porque es sumamente disparejas. Rafael Márquez tiene un camino muy corto como director técnico y sería muy injusto compararlo. Mauricio Pochettino lleva muchos años, yo calculo más de 10, como director técnico. Pero se está haciendo una comparación de quién fue mejor futbolista, si Mauricio Pochettino o Rafael Márquez. Y aquí sí le quiero parar el carro a todos, sobre todo en redes sociales en donde pues dicen que Mauricio Pochettino era mejor, porque ambos eran defensas centrales, Mauricio Pochettino argentino. No hay comparación. Mauricio Pochettino no es ni la uña del dedo gordo del pie derecho de Rafael Márquez. Años luz de la categoría que tenía Rafael Márquez dentro de la cancha a lo que fue Mauricio Pochettino. Mauricio Pochettino jugó en el Español de Barcelona, jugó en el Paris Saint-Germain, que no era el Paris Saint-Germain actual, no era el Paris Saint-Germain catarí, era un Paris Saint-Germain mucho más discreto, aunque nunca ha dejado de tener figuras en sus filas. Pero lo de Rafael Márquez, ganador de dos Champions, ganador de varias ligas en Europa, parte del considerado mejor equipo de todos los tiempos, que era el Barcelona de Pep Guardiola. Y ahí sí no. Como técnico, pues es evidente que Pochettino tiene mucho más bagaje como entrenador, que eso no lo hace mejor entrenador. A mí Pochettino se me hace un entrenador sumamente hiperinflado, pero no se puede comparar con el camino de director técnico de Rafael Márquez. Pochettino tiene 3 títulos como técnico, todos con el PSG, cuando tenía en la delantera a Neymar, a Mbappé y a Messi.
1: Totalmente de acuerdo contigo, Toño. Y a ver, aparte de tener a Mbappé, a Messi, a Neymar, pues en una liga mediana, ¿no? O sea, una liga
0: claro.
1: que no es por subestimar, pero el Paris Saint-Germain con una nómina, como ya lo decías, ¿no? Con el tema catarí, que estas, uh-huh. estas empresas, estas personas, desde que compraron al equipo, pues han invertido muchísimo y es lógico que van a dominar aquella liga, ¿no? Francesa. A ver, no hay punto de comparación. Yo creo que la carrera de Rafael Márquez habla por sí sola. O sea, especialistas a nivel mundial en fútbol ponen a Rafael Márquez como uno de los mejores centrales del mundo de toda la historia.
0: Claro.
1: O sea, está en una lista amplia seguramente, pero dentro de los mejores defensas centrales del mundo de toda la historia del fútbol. Rafa Márquez lo que hizo fue impecable, ¿no? Dentro de la cancha, todo el tiempo que jugó en Barcelona, lo que hizo en Mónaco, todo lo que ganó con el equipo Barcelona. No hay punto de comparación, ¿no? Nada más poner un video de ambos y, bueno, la calidad que tenía Rafa Márquez para jugar al fútbol en una posición que normalmente, Toño, no se tiene que tener tanta calidad.
0: Sí, simplemente que sabe morder, morder futbolísticamente.
1: Sí, claro.
0: No se tome como literal. Saber marcar, lectura de juego, buen juego aéreo, fortaleza física, cierta velocidad. Pero la técnica que tenía, la clase que tenía con la pelota en los pies Rafa Márquez era superlativo.
1: Sí, era sobresaliente, la verdad. Muchos futbolistas, Carles Puyol, por ejemplo, habla muy bien de él, ¿no? Carles Puyol, uh-huh. Ese sí mordía, o sea, ese sí, estoy de acuerdo contigo. Sí. Y ese mordía, pegaba, metía, su fútbol era un fútbol muy, muy de contacto, un poco, no digamos sucio, pero un fútbol de mucha marca, muy ríspido. Y él decía, es que yo tenía a Rafa Márquez adelante de mí y pues yo hacía el trabajo sucio y se la daba a Rafa, y Rafa sabía lo que había que hacer, ¿no? Cuanto a la pelota, en cuanto a la técnica. Entonces, estoy de acuerdo totalmente contigo. Ahora sí, no. Es totalmente abismal la diferencia entre Rafa Márquez y Mauricio Pochettino. Que a ver, Mauricio Pochettino, o sea, tú me dices 3 títulos y él estuvo en grandes equipos de Europa.
0: En el Tottenham, en donde llegó una final de Champions, que la perdió contra el Liverpool de Jürgen Klopp. En el Español de Barcelona, que pues, en ese equipo hay que llegar a salvar la categoría. Y el gran mérito de Pochettino que le ha dado para caminar en, como entrenador, es lo que hizo con el Tottenham, que nunca ganó nada, pero le compitió al Manchester City de... Pues que ahora está todo en duda con las investigaciones y que lo encuentran culpable. Y que de hecho él ya salió a hablar, que se le hace muy injusto y que aunque le den la medalla, ya no lo siente como justicia. Pochettino, pues...
1: Claro.
0: Si no pudiste ser campeón, también es porque tu equipo dejó de hacer cosas. No es que todo te vas a victimizar. Es que el Manchester City no cumplió con el límite de presupuesto. También claro. dejó de hacer cosas Pochettino como director.
1: Sí, totalmente. Pero bueno, es interesante, ¿no? Lo que hizo con Tottenham. Yo creo que eso sería su mayor...
0: Sí, lejos.
1: Seguramente sería bueno investigar. La gente que nos escucha, pues que nos ponga ahí sus comentarios. Yo creo que Tottenham es la única final que ha tenido en Champions League. O sea, sin temor a equivocarme.
0: Nada.
1: Pero yo creo que con Estados Unidos no está haciendo las cosas bien. O sea, Estados Unidos fracasó en el Mundial pasado, ¿no? Uh-huh. O sea, al final de cuentas era un equipo que ya estaba un poco acostumbrado a avanzar a instancias más cercanas a la final en una Copa del Mundo. Y el equipo aparte no juega bien. Entonces creo que sí está quedando a deber en la parte futbolística con el equipo norteamericano.
0: Es una tarde con 19 minutos. Vamos a regresar con dos temas antes de irnos al primer corte. Hay una oferta, y eso lo refieren desde Inglaterra. Hay una oferta de un equipo gigante, gigante de la Premier League, que estaría poniendo 50 millones de euros por Gilberto Mora. Hay que recordar que ahora en octubre, Gilberto Mora alcanza la mayoría de edad. Y a partir de que Gilberto Mora oficialmente tenga 18 años, ahí sí ya puede negociar con el club que él desee, porque ya tiene la mayoría de edad y ya no infringiría en trabajo para menores de edad. Entonces,
1: ¿te imaginas esa fiesta, Toño?
0: ¿Mande?
1: ¿Te imaginas esa fiesta de 18 años de Gilberto Mora?
0: Pues ojalá que no haga fiesta y que se concentre, pero...
1: Que nos invite, y te imaginas todos los representantes de equipos que van a estar...
0: Ah, bueno, ¿no? Sí, sí.
1: Yo creo que todos, muchos clubes están frotando las manos de que ya el chico cumpla 18 años para podérselo llevar, ¿no? A sus filas.
0: Voy a decir el equipo, antes de irnos al corte, el Liverpool. El Liverpool estaría poniendo 50 millones de euros para firmar a Gilberto Mora, que en dos semanas cumple 18 años de edad. Pues ojalá se pueda dar esta información. Es 1:21, vámonos al primer corte, pero no se despegue porque regresamos con más aquí en Minuto Cero.
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0: Estamos de regreso aquí en Minuto Cero, es 1:00 p.m, en estos momentos se está cambiando el reloj, 1:23 p.m. Y vamos con esta información del Club Puebla, que ayer soltaron el supuesto de que iban a congelar las cuentas del Club Puebla. Como usted se dará cuenta, aquí no dimos difusión de esa información porque, según nuestra investigación, no había tal caso. Según lo que pudimos indagar por nuestra cuenta, no había tal caso. Y el día de hoy, el Club Puebla emitió un comunicado oficial sobre este tema, sobre que le congelaban las cuentas por la demanda que tiene Ricardo Enaine en contra del club, por situaciones de derechos de marca y demás. Les voy a leer el comunicado completo, es un comunicado extenso, pero se los voy a compartir por esta vía. Ante las versiones dadas a conocer por el señor Ricardo Enaine Mesger y difundidas en distintos medios de comunicación, el Club Puebla informa. Pese a que no hemos sido notificados de supuestos ordenamientos judiciales, estamos atendiendo el asunto y continuaremos ejerciendo todos los medios de defensa a nuestro alcance. Desde hace años, el señor Enaine ha recurrido a distintas tácticas en su intento por obtener un beneficio personal de derechos que no le corresponden. El primer dardo, ¿eh? El primer dado. Es fuerte el comunicado del Club Puebla en contra de Ricardo Enaine. Tácticas que han llegado incluso a niveles de extorsión. ¡Pum! Aquí explota esta bomba. Están acusando a Ricardo Enaine de extorsión. Y esto es grave, ¿eh? Este es delito. La extorsión es delito, ¿eh? Ojo con eso. Continúo con el comunicado. Los resultados hablan por sí mismos. Hemos obtenido en el ante el INPI 19 resoluciones favorables que han declarado la caducidad y nulidad de registros de marca que detentaba de manera irregular el señor Enaine. O sea que estos registros de marca, acusa el Club Puebla, que los tenía o los detentaba de manera irregular el señor Enaine, y que además él está exigiendo derechos por un registro de marca que ya estaban caducos. Hay que recordar que hay que renovar estos derechos de marca en el INPI, porque si no, pierdes propiedad sobre ellos. Continúo con el comunicado. Seguiremos defendiéndonos ante este y cualquier otro intento de hacerse a la mala de lo que no es suyo. Está bravo el comunicado del Club Puebla, ¿eh? Está bravo. Y no termina. El Club Puebla opera con absoluta normalidad y sin afectación alguna. Sus actividades deportivas, administrativas y financieras continúan de manera ordinaria. Seguiremos trabajando con seriedad, enfocados en el presente y en seguir construyendo el futuro dentro y fuera de la cancha. No lo firma nadie, solamente aparece comunicación del Club Puebla. A ver, Ricardo, evidentemente esto es una disputa legal que alguien la decidió llevar a los medios de comunicación para ejercer presión, porque sabemos que los medios de comunicación pueden servir para eso en algunas ocasiones. Pero usted, querido radioescucha, amable auditorio, con la información que aquí mismo le podemos presentar y en todos los medios que usted guste, ahí está el libre albedrío, usted recibe esta información y yo la invito a generar su propio juicio. No solamente dejarse llevar porque le congelaron las cuentas al Club Puebla. Y yo no estoy ni de defensor, ni aquí yo me pongo por encima del Puebla para que no lo... No. Si hay algo que señalar del Club Puebla, aquí se señala y sin ningún problema. Aquí no estamos defendiendo a nadie, ni somos guarulas de nadie. Aquí solamente nos dedicamos a dar información. Pero a ver, querido reescucha, si usted lee la información, léala detenidamente y cavile. Asimile la información. No nada más de retweet de... ¡Ah, ja, ja! Le congelaron las cuentas del Club Puebla, ¿eh? Asimile, cavile y haga su propio juicio de la información que se le está presentando. La información que empezó a circular el día de ayer decía que le habían congelado las cuentas por arriba de 200 millones de pesos. 200 millones de pesos al Club Puebla, y yo creo que a cualquier empresa, porque el Club Puebla es una empresa como todos los equipos de fútbol de todo el mundo, si al Club Puebla o a cualquier empresa le congelan las cuentas de 200 millones de pesos, no hay que ser un genio, no hay que ser un erudito, no hay que ser un experto para entender que esa empresa colisiona, colapsa, se va a la quiebra, no puede continuar. No hay forma de que te congelen las cuentas de 200 millones de pesos y sigas funcionando con normalidad. Entonces, usted, querido reescucha, saque sus propias conclusiones y no se deje de llevar, no se deje llevar por lo primero que le muestran, que le dan el gancho. Hay que hacer un análisis, y ni siquiera es un análisis profundo, Ricardo. Insisto, no hay que ser un erudito, no hay que ser un empresario, no hay que ser un experto para entender que si a cualquier ente empresarial le congelas las cuentas de 200 millones de pesos, no puede seguir trabajando. Colapsa. Entonces, ¿cómo vas a congelar las cuentas, o cómo va a tener el club congeladas las cuentas de 200 millones y hoy seguir entrenando con normalidad? A ver, Ricardo, tú eres trabajador del Club Puebla, jugador, staff, de cualquiera. ¿Y realmente ves que le congelaron las cuentas de 200 millones de pesos al club? ¿Te presentas a trabajar? Pues claro que no, porque dices, oye, ¿y dónde está mi respaldo? ¿Cómo me van a pagar la siguiente semana? Acaba de pasar quincena. Hay que meterle tantito, hay que cavilar tantito, hay que analizar un poquito la información. Y lo invito, siempre lo invito, a no se deje llevar por estos sensacionalismos. No se deje. Y recalco, yo no soy ni defensor, ni guarura, ni aquí yo me pongo por encima del Club Puebla para que no lo ataquen, ni mucho menos. Si hay algo que señalar del Club Puebla, aquí en Minuto Cero usted lo va a escuchar puntualmente. Pero también si hay información que a todas luces carece de sustento, pues tampoco la vamos a estar replicando, Ricardo. Y aquí está la defensa del Club Puebla, que también tenía su derecho de réplica.
1: Totalmente de acuerdo, Toño. Creo que desde que comenzaste a leer el comunicado, pues uno se da cuenta, ¿no? Que el pleito es Ricardo Enaine con Puebla.
0: Sí, no hay más.
1: No hay más trasfondo. Y bien lo decías, de repente, ojalá y todos los que nos escuchan, pues sí, se den a veces la tarea de leer bien los artículos, las noticias, uh-huh. Porque a veces solo leemos el encabezado, ¿no? Y por lo regular los encabezados para atraer al público.
0: Pues, es el gancho.
1: Es el gancho, ¿no? Dicen una cosa que realmente no es. Ya si te pones a leer todo, en temas judiciales es complicado, ¿no? Como dices, no hace falta ser abogado, ser erudito, pero sí, a veces tienes que meterle un poco a la lectura, porque si no, no vas a entender bien de qué se trata este tema, ¿no? Cuando hay temas judiciales, pues sí hay que leer, ¿no? Pero como bien lo dices, al final de cuentas, por algo, Puebla sigue como si nada, sigue trabajando. Yo creo que esto realmente son patadas de ahogado de Ricardo Enaine. Esperemos que sea así, ¿no? Porque al final de cuentas, el Club Puebla, eso sí, lo que tiene, Toño, tiene toda una historia, toda una vida que nunca han pasado cosas extracancha de esta índole, ¿no? Entonces yo creo que esta persona solo está queriendo manchar, ¿no? Al club. Seguramente hay muchas cosas ahí, y como bien decías, ¿no? El Club Puebla se comunica, saca este comunicado y dice, bueno, hay temas de extorsión, ¿no? Que aparece esta persona, este personaje que es, hay que decirle a la gente, fue dueño, ¿no? El equipo es un expropietario. ¿Mm? Pues está queriendo todavía, ¿no?, sacar provecho de cosas que ya no le corresponden.
0: Pues a ver, aquí en Minuto Cero, nosotros no le damos ni la razón al Club Puebla ni a Ricardo Enaine. Nosotros no somos juez. Ahí están las instancias correspondientes, que ellos sí tendrán que dictaminar quién tiene razón y quién está mintiendo. Aquí en Minuto Cero nosotros no. No estamos diciendo que Puebla tiene razón o que el señor Ricardo Enaine tiene razón. Eso ni siquiera nos compete a nosotros. Nosotros no somos quienes para estar diciendo si Ricardo Enaine realmente está extorsionando al Puebla o si el Puebla realmente tiene estos problemas y está haciendo mal uso de la marca que tendría derecho Ricardo Enaine. Nosotros no estamos diciendo nada de eso. Ya serán las instancias correspondientes las que decreten y den a conocer la verdad. Lo que nosotros les estamos comunicando, lo que nosotros les estamos compartiendo, es que este tipo de información es muy fácil detectar cuando realmente tiene un sustento, y simplemente ver, de verdad, simplemente ver, analizar y decir, esta información como que está medio dudosa. Me voy a esperar. Porque Ricardo, ayer, muchos medios, por lo sensacionalista que se prestaba el encabezado, a replicar, sin saber realmente si era verdad. Ahora, no estamos escondiendo que no haya un problema entre el señor Ricardo Enaine y el Club Puebla. El Club Puebla lo está haciendo evidente. Están en un juicio. Están en un juicio. Es un juicio que va a llevar un rato, que va a llevar un tiempo. Y no es cualquier cosa. Son los derechos de marca. Son los derechos de marca, pues, de un club con tanta historia, con tantos seguidores, como el Club Puebla. Entonces, a lo que sí le estaremos dando seguimiento puntual es a cómo avanza este juicio. A esto sí nos vamos a enfocar. A los demás noticias que se prestan incluso hasta chismes, aquí en Minuto Cero no le vamos a dar cabida, ¿eh? Aquí en Minuto no le vamos a dar cabida. Es 1:34 PM. Vámonos al siguiente corte, pero no se despegue porque tenemos más información aquí en Minuto Cero.
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0: Estamos de regreso aquí en Minuto Cero, es 1:37 PM. Saúl Martínez, te saludo con muchísimo gusto, amigo. Pues el día de ayer, vamos a hablar de básquetbol, porque hoy hay mucho de qué platicar. El día de ayer, Lobos Puebla hizo la tarea. No hay que minimizar ni dar por hecho. Siempre ganar de visitante, tú lo sabes, Sadol, en esta liga es muy complicado. Se enfrentaban al peor equipo de toda la liga. Pero hicieron la tarea. El día de ayer hicieron la tarea y terminaron venciendo a los Correcaminos de Tamaulipas. Los Lobos Puebla, cada vez pues peleando por ese lugar 4 que te daría el pase directo a los playoffs. ¿Cómo estás, Sadol? Buenas tardes.
16: Buenas tardes, Antonio, a todos los escuchas. Sí, lo mencionas bien, Lobos hizo la tarea, y de qué manera, contundente, varios jugadores entrando en ritmo, de Batibudier, principalmente, Kings afianzándose un poquito más. Me preocupa un poquito, la gente de rotación, como Karim, como Camacho. ¿Por qué? Porque a lo mejor el juego se abre, pero la próxima serie, que es la de Cancún, pues Cancún viene cerrando muy fuerte porque quiere meterse el play-in y en una mejor posición, ¿no? El día de ayer gana y Lobos también hace lo propio, ¿no? Jugaron por nota, no había de qué preocuparse, pero yo creo que esta noche va a tener que ser igual.
0: Es que hay que poner en contexto a la gente, el día de ayer Lobos Puebla, este equipo de básquetbol, jugó el penúltimo juego, valga la redundancia, el penúltimo duelo de la temporada regular, lo hizo como visitante allá en Tamaulipas ante los Correcaminos, terminó ganando 975, una victoria contundente. El máximo anotador de el juego del lado de Lobos Puebla. Tyran de Latino de Or, el canadiense, con 26 unidades, 11 rebotes, estuvo fuerte ahí en la pintura, y 2 asistencias. Isadol, con este triunfo, Lobos Puebla se sigue aferrando a ese quinto lugar, con 41 puntos, marca de 16 victorias y 9 derrotas, pero hay un triple empate. Astros, Fuerza Regia y Lobos, la misma cantidad de puntos, solamente que Astros y Fuerza Regia tienen más juegos ganados, y esto les da una ligera ventaja, pero el tiro está muy parejo, Sadol.
16: Sí, la verdad que sí. Bueno, esperar un titubeo de Astros, de Fuerza Regia, pues pudiera ser esta tarde o noche, ¿no? La última serie. La verdad, desconozco contra quién vayan al momento, pero sí tiene que ver mucho en esos dos equipos. En ello radica el próximo pase de Lobos, ¿no?
0: Ya no basta el simplemente ganarle a Correcaminos, que hoy, pues con lo demostrado ayer, Sadol, pues parecería que es una victoria muy a la mano para el conjunto dirigido por Paco Olmos, pero tienes que tener la vista puesta en lo que vas a hacer contra Correcaminos, pero también justamente lo que señalas, ver qué va a pasar con Astros y también ver qué va a pasar con Fuerza Regia, porque también ya dependes de combinación de resultados para por ahí colarte en el cuarto puesto que da lugares directos a los playoffs, Adol.
16: Sí, la verdad que están cerrando muy bien los equipos, los primeros cuatro, a excepción de Soles, el día de ayer cae, pero está en el hilo, ¿no? Si hay que ir por estos tres juegos que le tocan Tamaulipas y la próxima serie de Soles o de Cancún, para a ver cómo nos detalla el destino, ¿no? Ya para el cierre de la temporada regular para Lobos, ¿no?
0: Es que la noticia interesante, la noticia importante, Sadol, es que justamente los equipos que tiene por encima Lobos Puebla, pues están enfrentando. Astros está jugando va a jugar contra Fuerza Regia el día de hoy, y pues es evidente que alguno de los dos equipos perderá, y ahí es donde tiene que aprovechar Lobos Puebla para dar el salto al cuarto puesto. Ahí es donde tiene que aprovechar alguno de los dos equipos, como ya decíamos, es evidente que va a terminar perdiendo, y este juego que se va a disputar allá en Guadalajara, en la Arena Astros, pues está mandado a pedir para Lobos Puebla. El que pierda, y si Lobos gana, pues prácticamente le estaría cediendo el cuarto puesto, Sadol.
16: Sí, la verdad que se pone muy interesante el día de hoy, por esa serie que tú mencionas, ¿no? Yo no lo quería decir, sí, Soles y Astros son amigos, pero muchos también, mucho rival entre ellos, y de ellos depende quién es el que sube y quién es el que baja, ¿no? Para que Lobos pueda acceder al cuarto lugar y empezar los playoffs en casa, ¿no?
0: Sadol, y para el juego del día de hoy, otra vez allá en Zacatecas, ¿qué pronóstico tienes después de lo visto el día de ayer?
16: Bueno, yo creo que Lobos no tiene que batallar arriba de 20 o 25. ¿Por qué? Porque motiva. Yo creo que van a estar monitoreando qué es lo que se está llevando a cabo en la serie que estamos mencionando, porque al respecto tenemos que estar enterados todos, ¿no?
0: 15 de la noche, el día de hoy, ahí en las redes sociales de la Liga Nacional de Básquetbol Profesional, usted puede ver el segundo juego entre Lobos Puebla y Tamaulipas, en donde se espera que la quinteta poblana saque la victoria, y ¿por qué no? El día de mañana ya amanecer en puestos de playoff directo. Isadol Martínez, vamos con la otra actividad, el deporte ráfaga, pero a nivel universitario, porque en estos momentos UPAEP está jugando aquí en el Nido. La UPAEP que tiene que apretar las tuercas, porque tiene un récord de 2-2, y a esto no está acostumbrado la UPAEP, Sadol.
16: No, prácticamente están al medio tiempo ahorita. UPAEP lleva va un punto arriba, empezó muy titubeante. Mencionar que UACJ viene haciendo unas cosas muy buenas, ganó su último encuentro contra Cetis, y el día de hoy pues venía con muchos brillos, sufrió una lesión de un hombre súper importante para el equipo y está aprovechando bien la UPAEP hasta el momento, en el medio tiempo. Hay que esperar todavía el tercer y cuarto periodo, pero no simplemente se está jugando ahí, hoy en la tarde noche también en el campus Monterrey de Puebla, se está jugando un encuentro para mí muy importante porque viene nada más y nada menos Tec de Monterrey a meterse, Santa Fe, a meterse al encuentro de esta tarde noche en el gimnasio del Tec de Monterrey, Campus Puebla, ¿no?
0: Borregos Puebla contra Borregos Santa Fe, hoy 7:00 p.m, ahí en la arena Borregos Puebla, un duelo que va a sacar chispas. Santa Fe llega con 3-1, 3 victorias, 1 derrota, y Borregos Puebla, pues a tratar de enderezar el camino, no la va a tener fácil, porque Borregos Santa Fe, pues es de los más potentes de toda la liga, pero tiene que salir a todas por todas, Adol, tiene que ir por la victoria, aprovechando la localidad.
16: Sí, no, ha empezado titubeante, sacó un resultado muy bueno en la UP, sin agraviar a que tengo aquí presente, Antonio, y prácticamente viene... Tiene que retomar el sendero. Sabemos que no es poca cosa Santa Fe, pero ese juego se juega a partir de las 7:00 p.m. en el Tec de Monterrey. Y por el otro lado, en el gimnasio de los Tigres reciben esta noche a nada más y nada menos al campeón de la Liga AVE, al Tec Toluca, que no ha empezado muy bien por parte de los dirigidos de Luis Cuenca, pero esta noche puede retomar la senda de la victoria, ¿no?
0: Bueno, salúdenos ahí al Junior, salúdenos a Sadol Martínez Junior, que ya le esperamos en su debut con la UP, que todavía faltan algunas semanas. Y del lado femenil, ¿qué podemos esperar, Sadol?
16: Del femenil no hay mucha actividad el día de hoy, pues no descansa Inter y también descansa la UPAEP. Y en la próxima semana, pues para todos los que estén enterados, hay una sequía, no hay juegos de AVE. No sé cómo ha hecho ese rol, la verdad, pero nos dejan un fin de semana sin básquetbol, ¿no? Mencionar que Lobos también está afuera, no vamos a tener actividad aquí en Puebla en lo colegial, hasta donde yo he checado los roles, pero no tienen actividad en la rama femenil, excepción de la UTLA, que pudiera estar viajando a Monterrey, porque visita esta noche a los Gallos del CEU y el día de mañana a la Universidad Autónoma de la UAM del Noroeste. Prácticamente yo creo que en ese Inter van a aprovechar para que las Aztecas femenil también jueguen algún encuentro por allá por tierras regiomontanas, ¿no?
0: Pues entonces aprovechar este fin de semana lleno de básquetbol, porque el siguiente, pues prácticamente sequía basquetbolera tendremos aquí en Puebla. Sadol, te mandamos un saludo y un abrazo, también salúdanos al Junior y estaremos en comunicación el próximo lunes.
16: Dios mediante, saludos a todos.
0: Es 1:47 p.m. Vámonos al último corte, pero no se despegue porque regresamos con más aquí en Minuto Cero.
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0: Es 1:48 p.m. Continuamos aquí en Minuto Cero. Muchísimas gracias a toda la gente que se mantiene conectada y se mantiene pendiente de la transmisión que tenemos el día de hoy. Y Ricardo, pues siguen los partidos allá en la UEFA. Y pues al parecer no hay mucho movimiento, no hay mucho movimiento en los marcadores, Ricardo.
1: Sí, partidos muy cerrados, ¿no? De la Nation League. Pero bueno, al final de cuentas, yo creo que con este tipo de torneos también pues se incrementa la actividad que hay en el fútbol europeo, las selecciones se muestran más, ¿no? De repente el jugar solo partidos amistosos, pues como lo decimos acá, ¿no? A veces aquí nos ha afectado mucho que jugamos menos competencias y más partidos amistosos. Yo creo que es interesante lo que pasa en Europa. Pero es que en Europa los partidos son sumamente cerrados, Toño, o sea, lo veíamos, de repente por ahí España es lo que actualmente a lo mejor te gana un partido 3-1, 4-1, pero de ahí en fuera siempre los partidos son de 1-0, 2-1, o sea, es un fútbol sumamente físico y cerrado, ¿no? O sea, los marcadores igual, sorprendente, ¿no? Que Francia-Italia, 0-0 al descanso.
0: Sí, ya está en el medio tiempo.
1: Y decías lo de Mbappé, ¿no? Es interesante... lo de Mbappé, que no está por parte del cuadro francés, pero es que tú ves la alineación de Francia y ves la línea de ataque y dices, bueno, si hace falta Mbappé, claro que hace falta, ¿no? Pero tú ves y tiene tres figuras allá adelante, ¿no? Como yo ves Olise, Dembélé, que si bien el Mundial fue un poco intermitente, pero es un cuadrazo que cuando se enchufa hace cosas diferentes, ¿no? Y este Doué, que también es un jugador muy potente por esa banda, que tiene gol, que tiene mucha llegada, o sea que al final de cuentas Francia no tendría por qué extrañar tanto a Kylian, ¿no? Que bueno, también sabemos la capacidad que tiene Kylian Mbappé cuando está al frente del cuadro galo.
0: Y ya encontramos la razón por la que no está jugando Kylian Mbappé, es porque salió lesionado contra Turquía en el partido en el que terminó ganando 1-0 Francia allá en Estambul, dentro de la Nations League, 1-0, gol de Mbappé, pero salió con un problema en la rodilla. Salió con un problema en la rodilla al minuto 59 y no lo van a exponer, no lo van a someter a partidos que, pues tampoco, o sea, es una Nations League, son partidos importantes, pero Mbappé, las piernas de Mbappé valen muchísimos millones del Real Madrid y no lo van a exponer para este tipo de partidos. Oye, Ricardo, y hace rato ya no te pregunté, ¿cuál es tu pronóstico? ¿Cuál es tu pronóstico para el México contra Estados Unidos del día de mañana?
1: Uf, buena pregunta, Toño. Sí, yo te diría, ambos anotan.
0: Eso, como si fueras tipster.
1: Sí, pero bueno, a ver, yo creo que va a ser un partido con mucha llegada, muy abierto. Normalmente siempre el cuadro estadounidense ante México, pues también, ¿no? Se crece, mete a sus mejores jugadores. Yo creo que mañana va a estar el partido muy abierto, muy apretado también, en media cancha, con mucho...
0: Pero un marcador, Ricardo, comprométete con un marcador.
1: Estoy dando vueltas al asunto, Toño.
0: Sí, ya me di cuenta.
1: 2-1 gana México.
0: Eso, muy bien. Tú, Martín, ¿cómo crees que quede mañana el México contra Estados Unidos en Arizona? ¿Empate? Dice Martín que terminan empatados. Yo creo
1: que yo,
0: Martín, sí, lo dudo más, lo dudo más. Yo creo que México va a ganar. Yo creo que México va a ganar. Y fíjate que coincido con tu marcador. Yo creo que va a terminar ganando 2-1. Pero, a ver, ¿cuántas veces han enfrentado a México y Estados Unidos? Muchísimas. Pero sí, ¿cuántas? Sí. Vamos a darle números concretos. 79 veces. 79 veces han jugado México contra Estados Unidos. Y la ventaja histórica de antecedentes sigue siendo favorable para México. 38 victorias, más de la... Casi la mitad
1: de los juegos. Interesante ver de esos 79 partidos, cuáles han sido oficiales y cuántos amistosos, ¿no?
0: 54.
1: ¿Oficiales?
0: Oficiales, mira, 54.
1: Cierto. Bueno, es que sí, juegan Copa Oro, juegan eliminatorias.
0: Normalmente se ven las caras.
1: Sí.
0: De todo el universo de partidos entre México y Estados Unidos, oficiales y no oficiales, son 79. México ha ganado 38, 17 empates, mira, empatan poco, y 24 triunfos de Estados Unidos. En los partidos oficiales, que tú haces referencia, Ricardo, 54 duelos, y aquí... la ventaja para México todavía es mayor, porque México ha ganado 27 ocasiones por tan solo 14 de Estados Unidos y se han registrado 13 empates.
1: Pero ellos nos han ganado la más dolorosa, ¿no? La historia.
0: Sí, de... la del 2002 y algunas finales de Nations League, que sí duelen. Pero con estos datos históricos, Ricardo, ¿Seguimos pensando que Estados Unidos ya es más que la selección mexicana en el fútbol?
1: Pues no, digo, ahí están las estadísticas, ¿no? No debería de ser, pero bueno, también decir que en la era moderna, de hace unos 10, 15 años para acá, uh-huh. es cuando a lo mejor Estados Unidos ha puesto un poco la balanza más pareja, y por eso las generaciones de ahora, o los que estamos aquí detrás de un micrófono, pues vemos o pensamos que Estados Unidos se ha puesto al frente, ¿no?, en hegemonía ante México. Pero bueno, si ya sacas estadísticas como las sacaste ahorita, pues seguimos siendo, tenemos más juegos ganados a favor de Estados Unidos y seguimos siendo seguramente el gigante de la CONCACAF, pero hay que seguirlo demostrando.
0: Martín Tapia, nuestro operador, que es parte también de Minuto Cero, me pregunta, ¿y cuál es el porcentaje o el récord de partidos de los últimos 15 años? No te tengo exactamente de 15 años, pero sí te tengo de Rafael Márquez enfrentando a Estados Unidos, que prácticamente es lo mismo. Rafa Márquez empezó a jugar en el 2000, 2001 o 2002 con la selección. Es decir, ese mismo lapso.
1: Sí, sí, sí.
0: Prácticamente coinciden. 13 juegos de Rafa Márquez contra Estados Unidos. Y ahí el saldo ya no es favorable. Con Rafa Márquez, México le ha ganado 4 veces, 3 empates y 6 victorias de Estados Unidos. Tampoco está en disparejo, pero sí ha ganado más veces Estados Unidos.
1: Sí, totalmente. Rafa Márquez es un jugador histórico, ¿no? Ya lo veníamos diciendo, uh-huh. pero que en la selección mexicana tiene algunos pasajes oscuros, ¿no? Siento yo que no culpa de él. A lo mejor de repente le tocaron partidos un poco complicados, ¿no? Adversos. Sí. Pero sí, hay quien se atreva a decir que Rafa Márquez a lo mejor no, en la selección mexicana, no aportó mucho o no tiene...
0: ¿3 goles en Mundial, Ricardo?
1: Sí, sí, sí, exacto. A ver, claro, yo estoy de acuerdo, pero pues a veces la gente, y tú sabes que el aficionado...
0: Por ejemplo, en ese partido contra Estados Unidos, Ricardo, perdón, en el 2002, pues se fue expulsado por un cabezazo grotesco. Exacto. Contra Kobe Jones.
1: Sí, sí, sí.
0: Pero, a ver, capitán en 5 mundiales.
1: Claro.
0: 5 mundiales, capitanes. Deja usted jugar 5 mundiales. Pues sí. No digo que cualquiera, pero ya no es un récord tan asombroso.
1: Claro.
0: 5 mundiales como capitán. 5. 3 goles siendo defensa central. A ver, los máximos anotadores en la historia de México en las Copas del Mundo tienen 4 goles. Quiñones, El Matador y Chicharito. Siendo centros delanteros. Rafael Márquez, siendo defensa central.
1: Está en 3, ¿no?
0: 3 goles. Tienes razón. Hay muchos que creen que, ay, es que Márquez nunca jugó bien con la selección mexicana. Pues hay que mostrarle datos.
1: Claro. Claro,
0: hay que mostrarle las estadísticas, ¿no?
1: Sí, a lo que yo iba es que de repente hubo pasajes ahí, ¿no? Oscuros.
0: Las expulsiones, sobre todo.
1: Él no nada más pasó en ese partido de octavos de final de Corea-Japón 2002.
0: No, en varios.
1: Por ahí, si investigamos, hay 2-3 partidos más en finales, en partidos importantes, donde él perdía la cabeza y lo hacían expulsar en los minutos finales. Y yo no digo que por su expulsión el marcador haya influido, no. Él en los minutos finales creo que era un poco de impotencia, de liderazgo.
0: Sí, de frustración.
1: De frustración de él. Pero, Toño, estoy de acuerdo contigo. Lo que Rafael Márquez le dio a la selección mexicana y al fútbol mexicano es invaluable.
0: Pues ahí está. Ojalá que mañana le vaya bien a Rafael Márquez en su debut como entrenador ante Estados Unidos. Si Rafael Márquez le gana a Estados Unidos, le da una bocanada de aire, le da tranquilidad, porque recién empieza su proceso y no lo vamos a empezar a reventar, insisto. Pero si pierde contra Estados Unidos, va a estar el run run, la incomodidad, las críticas, y esto no es favorable para
1: él lo sabe seguramente, proceso. ¿No? Él lo sabe.
0: Es el primero que lo sabe. Ricardo, pues con esto estamos llegando al final de la transmisión del día de hoy. Le mandamos un saludo a Alison Valencia, que siempre está pendiente del programa. Dice, hola chicos, saludos, llegando tarde, pero ya presente. Ya estaremos hablando de los playoffs. Estamos hablando de los playoffs, en donde ya pasó el wild card y ya están las series divisionales. Así que estaremos pendientes de lo que pasa en el mejor béisbol del mundo. Es 1:58 p.m. Un agradecimiento al señor López Corte ahí en la consola digital de Red Ciudadana, aquí en el estudio Javier López Díaz, a Martín Tapia en los controles de la HR, en la transmisión de redes sociales a Isaac Vidal, en la producción a Iván Hernández. Soy Antonio Zamora, a nombre de Ricardo Cuervo, les agradecemos el favor de su sintonía y los invitamos que el próximo lunes no se pierda Minuto Cero a partir de 1:00 p.m.
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2: Dos autos volcaron frente al outlet. Buenas tardes, soy Antonio Zamora y este es el radar con la información generada hasta este momento. Y empezamos con reportes de usted, con reportes de la red, y es que se registró la volcadura de dos vehículos en la lateral, frente al outlet y antes de la caseta. Tome precauciones al circular por la zona. Un jardín de niños fue robado durante la madrugada en la comunidad de Zaragoza, en Totolac, Tlaxcala. Del plantel Francisca Madera Martínez sustrajeron equipo de cómputo y sonido. Las clases fueron suspendidas. El Popocatépetl registró 75 exhalaciones de baja intensidad y un sismo volcanotectónico de magnitud 1.2 en las últimas 24 horas. El semáforo permanece en amarillo fase 2. Y en más reportes de usted, en reportes de la red, se registra un percance vial en 24 Sur y 41 Oriente, aquí en la capital poblana. Solo se reportan daños materiales. El mole de caderas ya tiene fecha. La temporada en Puebla iniciará el 8 de octubre y el platillo tendrá un costo entre 650 y 900 pesos. Esto lo informó la Canirac Puebla. Autoridades atendieron la caída de una rama de 18 metros sobre un inmueble en la colonia Santiago, aquí en la capital poblana, lo que derivó en la evacuación preventiva de 170 personas. También se retiró otra rama en el Paseo Bravo. Protección Civil Estatal atendió afectaciones por las lluvias en distintos puntos de Puebla, entre ellos Santa Clara, Viatlixcayotl, Palmar de Bravo y Chalchicomulá de Sesma. Se reportaron inundaciones, vehículos varados, derrumbes y viviendas afectadas, sin personas lesionadas. Lupita Cuautli, presidenta municipal de San Andrés Cholula, encabezó el inicio de la rehabilitación de la avenida La Luna, esto en la delegación Atlixcayotl, una vialidad que registra alta carga vehicular debido al crecimiento de la zona. La temperatura en la capital poblana es de 22 grados centígrados. Sigan en sintonía de 5 Radio. En la consola digital Martín Tapia, en el radar informó Antonio Zamora. Que tengan una excelente tarde.
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1: Son las 2 de la tarde con 8 minutos. Les saluda Kirat Aguilar Miranda en Red Ciudadana. Noticias y reportes de usted en vivo a través de la multiplataforma Red Ciudadana. En redes sociales de arroba la red 5 radio, X, Facebook y YouTube. Y también en Instagram y en TikTok también está Red Ciudadana con las noticias que usted escucha y ve aquí en la multiplataforma. El portal de noticias redciudadana.mx también puede escucharnos, puede vernos y puede leernos. Y en radio Red Ciudadana 1120 AM y también en esta hora enlazados con la HR 1090 AM. Y el WhatsApp de la poderosa red, 2222-382990, para que nos envíe sus mensajes y también para que sea parte de la comunidad del canal de WhatsApp. Hay que darle seguir y ya será parte de esta comunidad del canal de WhatsApp de Red Ciudadana 5 Radio. Saludo en la producción a Jonathan Cruz, a Isaac Vidal en audiovisual, a López Corte en Red Ciudadana 1120 AM, a Martín Tapia.

0: en la HR 1090 AM y a Tania Torres en redes sociales y la atención de los mensajes de usted al WhatsApp de La Poderosa Red 2222-3829-90. Iniciamos con la información. El Ayuntamiento de Cuautlancingo entregó 63 becas de 1,600 pesos a estudiantes del municipio. El alcalde Omar Muñoz Alfaro reconoció el acompañamiento de las familias en la formación de los jóvenes.
1: Esfuerzo en pro de la educación, fomentan y fortalecen, y queremos que sea un proyecto permanente para nuestra administración. Muchas felicidades, muchas gracias, un fuerte aplauso a niñas y niños que son los que se dedican en todo momento, y un aplauso también a padres y madres de familia por tener hijas e hijos tan aplicados y porque su esfuerzo trasciende no solo en un número como su calificación, están formando. Ustedes son formadores de la mejor sociedad del futuro esperanzador, son formadores de niñas y de niños, por eso fomentamos la convivencia familiar. Aplauso a cada padre y a cada madre de familia que todos los días se esfuerza y en la medida de lo posible saca adelante a su familia.
0: Son las 2 de la tarde con 11 minutos. En más información, personal de limpia ya realiza las labores para retirar los residuos frente a las instalaciones de la Fiscalía General del Estado tras la marcha conmemorativa del 2 de octubre. Después de toda esta marcha, ya el personal de limpia allí frente a la Fiscalía están recogiendo ya toda la basura, haciendo la limpieza para que quede limpia la calle. Ya una vez que ha pasado esta manifestación, esta marcha conmemorativa al 2 de octubre del 68, 2 de la tarde con 12 minutos. En información internacional, Creu 13 ya está en la estación espacial. Tras casi 8 horas de vuelo, la tripulación llegó al laboratorio orbital, donde realizará experimentos científicos y tecnológicos durante los próximos meses. Serán varios meses en los que la tripulación estará en la Estación Espacial Internacional. Llegaron en este cohete Creu 13, ya 8 horas, fue un tiempo récord, de acuerdo a la información de la NASA, en llegar a la estación espacial. 2 de la tarde con 13 minutos, vamos al estado de Tlaxcala. En el estado de Tlaxcala, un jardín de niños fue robado durante la madrugada en la comunidad de Zaragoza, Totolac, del plantel Francisca Madera Martínez. Sustrajeron equipo de cómputo y sonido. Las clases tuvieron que ser suspendidas para que se realizaran las diligencias de ley y dar con los responsables de este robo a este jardín de niños Francisca Madera Martínez en la comunidad de Zaragoza, en el municipio de Totolac, en Tlaxcala. Son ya las 2 de la tarde con 14 minutos. Vamos al reporte del volcán Popocatépetl. En las últimas 24 horas, de acuerdo con el Centro Nacional de Prevención de Desastres, el CENAPRED, registró 75 exhalaciones de baja intensidad y un sismo volcanotectónico de magnitud 1.2. El semáforo de alerta volcánica se mantiene en amarillo fase 2. 2 de la tarde con 14 minutos. Vamos a una pausa y ya regresamos con más información y más reportes de usted aquí a la multiplataforma Red Ciudadana.
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0: Son las 2 de la tarde con 16 minutos. Seguimos aquí en la multiplataforma Red Ciudadana y tenemos reportes de la poderosa red que recibimos al 2222-382990, el WhatsApp de la poderosa red. Me dicen, buen día, hay muchos amarres de alambres, muy peligrosos para los automovilistas. Es el puente peatonal de Angelópolis. Esos alambres son de los anuncios espectaculares, son ponchallantas prácticamente. Ahí están, quitan las lonas o las láminas estas que ponen de los anuncios espectaculares, en particular en este puente que está en Angelópolis, y ahí dejan los alambres. ¿Qué pasa? Están arriba del puente, pero pues están a nada de caerse al arroyo vehicular. Se cae el arroyo vehicular, pasa un coche, se ensarta prácticamente y pues ponchadura segura. Por eso piden la intervención de la autoridad para retirar estos amarres de alambres que están en este puente peatonal de Angelópolis, o que obliguen a la empresa que pone estos anuncios espectaculares, que cuando haga estos retiros, pues se lleve sus bolas de alambre y no las deje ahí, ya que representan un riesgo. Yo creo que si le cae una en el parabrisas a un coche, sí se lo estrella, ¿eh? Si le cae en alguna parte de la carrocería, pues también se la raya. Y si queda en el piso y pasa la llanta, pues se vuelve esto en un ponchallantas prácticamente. Es lo que nos está reportando la poderosa red. Muchas cosas que a lo mejor uno las podría ver muy simples. Ah, pues que tiene esos alambritos que están ahí. Pero pues ya cuando la red nos hace el enfoque de ellos que pasan por ahí, pues sí, uno ya entonces es cuando hace conciencia de todos los riesgos que puede implicar estos amarres de alambre que están allí en este puente frente a Angelópolis. Son las 2 de la tarde con 19 minutos. También nos reportan la volcadura de dos vehículos, esto en la lateral frente al outlet y antes de la caseta. Piden tomar precauciones al circular por la zona. Es una camioneta pick-up de carga. Son dos camionetas pick-up, una de doble cabina y otra de una cabina de carga, que es la que está en la imagen que nos envían. Les explico a quienes nos escuchan en radio. En la imagen está la grúa, arriba de la grúa está una camioneta como color café con estructuras para carga. Es una pick-up es hasta arriba de la grúa, y la otra la va arrastrando la grúa, es una camioneta blanca con una franja roja, esa es de doble cabina, y son las que protagonizaron este accidente en la lateral frente al outlet y antes de la caseta. Piden tomar precauciones de cualquier forma, aunque ya se está realizando el retiro de estas unidades. 2:20 p.m. Otro reporte red que recibimos al 2222-3829-90. Se registró un percance vial en la 24 Sur y la 41 Oriente, aquí en Puebla capital. Afortunadamente, solo daños materiales, y en la imagen ya vemos a los conductores platicando en buen ánimo. Esperemos que hayan llegado a un buen arreglo, porque ya también ve que le hemos pasado aquí los videos de cuando pues no se arreglan, que ya le están enseñando la pistola, que ya están amenazando o ya se están agarrando a golpes. Aquí afortunadamente vemos que están todos tranquilos y que ya pareciera que están llegando a un arreglo, y eso es lo importante también. Un accidente a cualquiera le puede pasar con un descuido, pero lo importante es siempre llegar a un buen arreglo. Aunque dice por ahí un dicho, ¿no? Dice, más vale un mal arreglo que un buen juicio, ¿no? Porque los juicios son larguísimos, entonces más vale un mal arreglo que un buen juicio. Entonces ahí también está esta información. Y vamos con más noticias. El mole de caderas ya tiene fecha. El mole de caderas, que es también tradicional aquí en Puebla, sobre todo en la zona de Tehuacán, que es prácticamente la cuna del mole de caderas. La temporada de mole de caderas iniciará el 8 de octubre y el platillo tendrá un costo, el platillo, entre 650 y 900 pesos. Eso es lo que costará este año el molito de caderas. Esto lo informó el presidente de Canirac.
7: 50 y 900 pesos según el establecimiento, el tipo de paquete que esté dando. Algunos tienen la entrada, copas de mezcal, el postre. Es un platillo icónico de la ciudad y del estado de Puebla, incluyendo a Tehuacán, a la Mixteca poblana. Nosotros estamos contribuyendo para que este platillo sea parte del calendario gastronómico poblano, que no se pierda esa tradición, esa costumbre. Estamos de fiesta en la Mixteca y bueno, la temporada dará inicio aquí en Puebla a partir del 8 de octubre al 30 de noviembre.
0: Son las 2:23 p.m. Escuchamos a Juan José Sánchez Martínez, presidente de la Cámara Nacional de la Industria de Restaurantes y Alimentos Condimentados en Puebla, la Canirac. Son las 2:23 p.m. Autoridades atendieron la caída de una rama de 18 metros sobre un inmueble en la colonia Santiago. Específicamente fue en el Paseo Bravo, en este inmueble que se le conoce como el exacuario o la tesorería o el catastro, el predial, que es un edificio del Ayuntamiento de Puebla, que pertenece este edificio al área de catastro, que es donde se paga el predial, allí en el Paseo Bravo. Pues sobre este edificio se desgajó una rama de un árbol que está ahí junto y cayó, ahí quedó recargada, ya fue retirada. Sin embargo, se tuvieron que evacuar de manera preventiva a 170 personas, y allí mismo también en el Paseo Bravo también retiraron otra rama que se había desgajado allí en el Paseo Bravo, en lo que es la 11 Poniente y la 13 Sur. Es la esquina donde se encuentra este inmueble del ayuntamiento. 2:24 p.m. y en más de los reportes de Protección Civil, atendieron también afectaciones por las lluvias en distintos puntos de Puebla, entre ellos Santa Clara, en la vía Tliscayot. Allí atendieron inundaciones, también en Palmar de Bravo y en Chalchico, Mula de Sesma, se reportaron inundaciones, vehículos varados, derrumbes y viviendas afectadas, afortunadamente sin personas lesionadas a causa de las lluvias de la tarde-noche de este jueves, 1 de octubre. 2:25 p.m. Vamos a información de partidos políticos. Será a finales de año cuando el Partido Verde Ecologista de México defina qué alcances y diputados locales buscarán la reelección en 2027, informó su dirigente estatal, Jaime Natale Uranga, quien es diputado local y también presidente del Partido Verde Ecologista de México, donde estarán ya definiendo quiénes serán sus presidentes municipales y sus diputados que busquen la reelección.
8: Regidores, diputados locales y diputados federales, que más allá que me manifiesten un interés, deben de concentrarse a hacer bien sus funciones. Si hacen bien sus funciones, si están bien evaluados, seguramente será natural una reelección. El Partido Verde va a dar reelección. Así que todavía no lo hemos hablado con nadie. Quedamos que a final de año vamos a tomar la definición, pero creo que tenemos grandes cuadros, ¿no? Estaremos atentos a ver quién tiene interés, quién está haciendo bien su trabajo, quién tiene buena aceptación, y no tengo ninguna duda que le daremos un acompañamiento y un respaldo.
0: Son las 2:26 p.m, 2:26. Guadalupe Cuautle, presidenta municipal de San Andrés Cholula, encabezó el inicio de la rehabilitación de la avenida La Luna en la delegación Atlixcáyotl, una vialidad que registra alta carga vehicular debido al crecimiento de la zona. Vamos a escuchar a la presidenta de San Andrés.
9: Transitar un tema de seguridad y de tranquilidad para todos ustedes, sino también de movilidad, porque en toda la zona se llevará el reencarpetamiento, mantenimiento de la vialidad, y eso hace que sea mucho más fácil la movilidad para todos ustedes. Y justo hemos estado teniendo los acercamientos en los diferentes fraccionamientos de aquí de la delegación Atlixcáyotl para saber pues cuáles eran sus inquietudes, sus necesidades y ver de qué manera podemos seguir sumando para el bienestar de toda la comunidad y más de...
0: Son ya las 2:27 p.m. Se registra un operativo de la Fiscalía de Puebla y la Guardia Nacional en un predio donde se realizan excavaciones como parte de una diligencia de la Fiscalía Especializada en Búsqueda de Personas Desaparecidas. El sitio permanece acordonado y se reportan personas detenidas, pero no logro dar con la ubicación, de este predio. Estoy aquí viendo las imágenes que nos ha hecho llegar la poderosa red. Ahorita le confirmo en dónde es este operativo que está realizando la Fiscalía y la Guardia Nacional. Vemos aquí las patrullas, se ve la calle, pero no logro distinguir en dónde exactamente es el lugar. Son las 2:28 p.m. En información nacional, la presidenta de México, Claudia Sheinbaum, anunció un grupo de trabajo que va a elaborar un decreto. Este decreto va a exigir a las plataformas digitales detectar y retirar oportunamente contenidos que inciten a la violencia, al abuso o al acoso. Este decreto lo anunció en la conferencia mañanera, y lo que busca evitar es que se utilice a las redes sociales incluso para amenazar. Esto luego también se agilizó después de lo que ocurrió ayer en el estado de Coahuila. Vamos a escuchar a la presidenta Sheinbaum.
10: Estoy formando un grupo, conformando un grupo de trabajo coordinado por la consejera jurídica, en el que participan la Secretaría de Seguridad, la Agencia de Transformación Digital. Estamos invitando instituciones académicas, expertos. Y el primer objetivo es exigir a las plataformas digitales que bajen de su contenido. En el momento en que encuentren comunicados o acciones que tiendan a la violencia, al abuso o al acoso. Es decir, prohibir que haya ese tipo de publicaciones en las plataformas digitales. Para ello, conformo este grupo de trabajo.
0: Son ya las 2 de la tarde con 30 minutos. Hacemos una pausa y regresamos con más noticias y más reportes de usted aquí a La Poderosa Red y a través de nuestras redes sociales de arroba la red 5 radio, del portal de noticias redciudadana.mx y en radio Red Ciudadana 1120 AM y en esta hora enlazados con la HR 1090 AM. Regresamos.
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0: Son las 2 de la tarde con 33 minutos. Estamos en Red Ciudadana y en esta primera media hora le hemos informado que la presidenta Sheinbaum anunció un decreto para exigir a plataformas digitales retirar contenidos que inciten a la violencia. Se registra un operativo de la Fiscalía y la Guardia Nacional en la colonia del Valle. La presidenta de San Andrés Cholula encabeza el inicio de la rehabilitación de la avenida La Luna en la delegación Atlixcáyotl. El Partido Verde dice que a finales de año definirá qué alcaldes y diputados buscarán la reelección. Retiran la rama de 18 metros que cayó sobre el exacuario en el Paseo Bravo. La temporada de chiles en nogada, Esa ya pasó. La temporada de mole de caderas, iniciará el 8 de octubre. Se registra la volcadura de dos vehículos en la lateral de la autopista frente al outlet. El Popocatépetl registró 75 exhalaciones, un sismo volcanotectónico de 1.2. El semáforo sigue en amarillo, fase 2. Roban equipo de cómputo y sonido en un jardín de niños en la comunidad de Zaragoza, en Totolac, Tlaxcala. Personal de limpia realiza labores para retirar basura frente a las instalaciones de la Fiscalía luego de la marcha del 2 de octubre. Es lo que le hemos informado en esta primera media hora de Red Ciudadana. Y vamos con los reportes de usted, los reportes de la poderosa red al 2222-382990. Me dicen que la empresa Peite Textiles tiene cerrada la calle en plena hora pico, no accesan autos ni peatones, es la calle 69 Sur y prolongación Reforma. Llevamos casi media hora, dice aquí el reporte de la red, calle 69 Sur y prolongación Reforma. Llevan casi media hora porque atravesaron un vehículo. No se ve exactamente qué maniobras estén realizando, pero atravesaron un camión, una plataforma ocupando la calle y no hay paso, ciertamente, ni para vehículos ni para peatones. Es la empresa Peite Textiles, no se sabe qué maniobra es la que esté realizando. Sí, 2 de la tarde con 36 minutos en la carretera federal a Tehuacán. A la altura de Casablanca, el transporte público ocupa la ciclovía. Ahí va uno de los morados rebasando por la derecha, pero además, pues va circulando en la ciclovía. Ahorita ponemos el video en nuestras redes sociales, pues para que vean ahí el número del autobús y le apliquen una sanción, mire. Imagínese que, bueno, si va circulando alguien, pues no, ni imaginarlo, mejor ni imaginarlo, que fuera circulando alguien en la ciclovía y se mete este autobús de los morados, esto en la carretera federal a Tehuacán, a la altura de Casablanca. Ya son las 2 de la tarde con 37 minutos, seguimos recibiendo los reportes de usted al WhatsApp de la poderosa red 2222-382990. Recuerde que si usted está ahí, usted es el reportero. Seguimos con más información. El presidente municipal de Puebla, José Chedraui, puso en marcha la rehabilitación de las calles 5 Oriente, 5 Poniente y 5 Sur en San Francisco Totimihuacán, con una inversión de 806 millones de pesos en mantenimiento vial. Los trabajos beneficiarán a más de 6,700 habitantes.
16: De la mano de la Federación, con nuestra presidenta, la doctora Claudia Sheinbaum, con el gobierno del estado, el gobernador Alejandro Armenta y su servidor en la parte municipal, hacemos las cosas más rápido, mejor hechas y más baratas. Entonces, sigamos trabajando de la mano de los tres órdenes de gobierno, por supuesto, desde las juntas auxiliares a las cuales seguimos visitando día con día cada una.
0: Son las 2 de la tarde con 38 minutos, otro reporte de la red. Un tráiler quedó atravesado antes de subir el segundo piso en dirección a los estadios en la autopista México-Puebla, provocando una larga fila de vehículos para ingresar a Puebla. Algunos automovilistas ya empezaron a circular en sentido contrario para tratar de evitar este congestionamiento. Se registró hace aproximadamente una hora y aún sigue este problema en la autopista, para que lo tome en cuenta. Es viniendo, digamos, de la caseta de Amozoc hacia los estadios, antes de subir al segundo piso, es donde está interrumpido el paso, y ahí vemos cómo los vehículos, por el acotamiento, tratan de circular en sentido contrario hasta encontrar una salida que les permita, incluso vemos ahí un microbús también en sentido contrario, lo que tratan es de salir de este atolladero que se formó por este tráiler que quedó atravesado antes de subir al segundo piso de la autopista. Ya son las 2 de la tarde con 40 minutos. Y en más información, la Comisión Nacional del Agua, Conagua, realiza trabajos de limpieza y desasolve en la red de drenaje en el municipio de Esperanza, con el apoyo de un camión Vactor como medida preventiva, esto ante la temporada de lluvias. En las imágenes que nos hacen llegar, pues vemos que están sacando de las alcantarillas tierra, lodo de las alcantarillas, están tratando de desasolvarlas, pero sí, más que basura, es una gran cantidad de tierra, de lodo que sale de las alcantarillas, y esta acción es una medida preventiva ante la temporada de lluvias, esto es en el municipio de Esperanza. Son las 2 de la tarde con 41 minutos y fue identificado como Fabián M., de 31 años, el hombre que murió en el accidente ocurrido en la recta Cholula, esto a la altura de la avenida 13 Poniente, de acuerdo con el reporte, perdió el control de su vehículo, impactó contra un árbol y luego volcó. Iban a bordo de este vehículo tipo Jeep de color amarillo que quedó volcado en uno de sus costados, pero se ve seriamente dañado. Y a un lado quedó el cuerpo de esta persona, Fabián M., de 31 años, que es quien al parecer iba conduciendo este vehículo, que fue durante la madrugada del accidente en la recta a Cholula. La fila que se hizo, ya se imaginará, en plena hora pico allí en la recta a Cholula. Son ya las 2 de la tarde con 42 minutos. Un accidente provocó la reducción de carril y paso controlado en la autopista México-Tuxpan, esto a la altura del kilómetro 227, tramo Tinguatlán-Tuxpan, con dirección a la Ciudad de México. Hasta el momento no se reportan personas lesionadas, pero este vehículo, un vehículo rojo, parece que lo cortaron tres cuartos, Así quedó en esta imagen que nos hace llegar la poderosa red de cómo quedó después del accidente en el kilómetro 227 de la autopista México-Tuxpan. Ya son las 2 de la tarde con 43 minutos. Esta mañana también nos reportaron un accidente en Avenida Margaritas y Lirios. Afortunadamente solo daños materiales, si no pasó a mayores. Y vamos a información internacional. Un hombre murió en el metro de Nueva York. Murió tras ser apuñalado. Imagínese, apuñalado en el metro de Nueva York. Esto ocurrió el miércoles, pero los videos que muestran el momento posterior al ataque se difundieron este día, este viernes, de este ataque en el metro de Nueva York. Dejaron pues apuñalada a esta persona, que lamentablemente falleció, mientras que pasajeros persiguieron al presunto agresor, que llevaba un cuchillo en la mano. 2 de la tarde con 44 minutos. En más información internacional, la Guardia Costera de Taiwán expulsó dos embarcaciones pesqueras chinas señaladas por operar ilegalmente cerca de la isla de Dongsha, esto en la zona costera de Taiwán. Ya son las 2:45 p.m. Vamos a una pausa y ya regresamos con más información y más reportes de usted aquí a la multiplataforma Red Ciudadana.
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0: Son ya las 2:46 p.m. y tenemos la colaboración de nuestro experto en tecnología, Arturo Manzano.
18: ¿Cuántos papás no han dicho alguna vez, yo no quiero revisar el celular de mi hijo, pero sí quisiera saber con quién está hablando? Bueno, pues esa es justamente una de las grandes preguntas de la vida digital. ¿Cómo proteger a los adolescentes sin convertirnos en espías de nuestros propios hijos? Bueno, fíjense que WhatsApp acaba de dar un paso en esa dirección con nuevos controles parentales para adolescentes. La idea es bastante sencilla, que los papás puedan establecer límites sobre determinadas funciones de la aplicación sin tener acceso al contenido de las conversaciones privadas. Por ejemplo, ahora los papás podrán decidir quién puede ver la fotografía del perfil de su hijo, quién puede agregarlo a grupos e incluso qué tipo de actualizaciones puede recibir mediante los estados. También podrán establecer cómo se utilizan los canales y recibir avisos cuando su hijo entra o sale de un grupo o cuando este grupo aumenta considerablemente de tamaño. Y aquí aparece un elemento particularmente importante, amigos, la inteligencia artificial. Los padres podrán determinar qué experiencia tendrá su hijo adolescente con Meta. WhatsApp contempla una configuración estándar para mayores de 13 años y otra más restrictiva denominada contenido limitado. Pero quizá lo más interesante de esta actualización está en lo que los padres no podrán hacer. WhatsApp mantiene el cifrado de extremo a extremo, es decir, aunque estén activados los controles parentales, los mensajes y las llamadas personales de los adolescentes permiten que sean privados. Ni una madre ni un padre, ni siquiera WhatsApp puede leer esos mensajes o escuchar esas llamadas. Entonces, ¿qué está cambiando realmente? Se preguntarán todos. Bueno, pues estamos pasando de un modelo de vigilancia a uno de supervisión digital. La diferencia parece pequeña, pero no lo es. Vigilar significa querer saberlo todo. Supervisar significa establecer condiciones para que un adolescente pueda utilizar una herramienta digital con determinados límites. Incluso si el adolescente quiere modificar algunas configuraciones de la privacidad para hacerlas menos restrictivas, pues necesitará la autorización de sus padres mediante un PIN que ellos mismos establecen. Y esto plantea una conversación mucho más amplia. La seguridad digital de los adolescentes no depende únicamente de bloquear contenidos o revisar teléfonos. También implica, por supuesto, enseñarles a reconocer riesgos, entender con quién interactúan y tomar decisiones responsables. Porque al final, amigos, la tecnología puede poner controles, pero ninguna aplicación sustituye una conversación entre padres y hijos. Las herramientas digitales pueden ayudar, pero la confianza y la comunicación siguen siendo responsabilidad de la familia, sin duda alguna. Amigos, qué gusto escucharles este día. Les invito a que si tienen oportunidad visiten mi sitio web arturomanzano.com o me sigan en X estoy como @artuman. Y en el resto del ecosistema digital seguro me encuentran como Arturo Manzano Nieto. Que tengan una excelente jornada. Nos escuchamos la próxima.
0: Son las 2 de la tarde con 49 minutos. Pues ahí tiene la explicación de estos nuevos controles parentales para adolescentes. Así que ya hay este control. Madres y padres podrán configurar junto con sus hijos una experiencia más adecuada dentro de la plataforma de WhatsApp, como ya lo explicaba Arturo Manzano. Vamos con información nacional. La secretaria de Cultura reportó un crecimiento de 32% en su oferta cultural durante el periodo 2024-2026, con 520,000 actividades realizadas en las 32 entidades y 50 millones de asistentes. La secretaria Claudia Curiel de Icaza informó también una inversión de 1.850 millones de pesos para la renovación de instituciones electorales.
19: Damos el informe de resultados a 2 años de gobierno de la Secretaría de Cultura. Nuestra política cultural es, en continuidad con el gobierno de la Cuarta Transformación, es anclar la cultura como derecho, como herramienta de transformación, atención a las causas y bienestar. Siguiente, por favor. En estos años de trabajo, la oferta cultural creció 32%. Se organizaron 520,000 actividades en las 32 entidades del país, priorizando la descentralización de la cultura y los territorios de paz. El impacto en público asistente incrementó 13%, con un alcance de 50 millones de asistentes. Siguiente, por favor. Cumplimos con el plan trazado a 2 años referente a la renovación de las escuelas conformadas por el INAH, IMBAL, Centro de Capacitación Cinematográfica y Orquesta Escuela Carlos Chávez. Se realizó una inversión sin precedentes de 1.850 millones de pesos en los últimos 40 años. Se intervinieron 2.352 espacios entre edificios, salones, laboratorios. Se adquirieron 3.600 bienes como mobiliario, instrumentos musicales, entre otros, y se eliminaron, algo muy importante, las cuotas de inscripción para garantizar la gratuidad de la educación artística. En este periodo también se inauguraron las escuelas de artes y oficios de Chapultepec, como el Centro de Capacitación Cinematográfica, que incrementó 250% su matrícula, y el arsenal del IMBAL, que arrancó con 3.800 alumnos en este primer periodo. Destaca la construcción de la Unidad Central de Laboratorios de la ENA, la construcción de la Escuela de Restauración de Teposcolula, Oaxaca, y la entrega de la primera sede de la Orquesta Escuela Carlos Chávez, que es la que estamos viendo en este momento. Los apoyos a la creación aumentaron también 45%. Esto es importante. Pasamos de 1.840 a 2.658 millones de pesos a través de 250 convocatorias y estímulos nacionales. Esto con un impacto directo en más de 180,000 artistas. Entre los más relevantes, incrementaron el 75% programas estatales, lo que permitió un mayor alcance territorial, principalmente a través del apoyo a las culturas municipales y comunitarias encabezado por la Unidad de Culturas Vivas. Danza, teatro, música y literatura tuvieron también un incremento de apoyos a través del 25% y el 220% entre FIARTES y el IMBAL, como la convocatoria Escenario IMSS Cultura y Teatro Escolar.
0: Son ya las 2 de la tarde con 24 minutos. En información de economía, al cierre de septiembre, el peso mexicano registró el peor desempeño entre las principales divisas monitoreadas por Bloomberg. El reporte completo lo tiene Max López.
20: El llamado superpeso tuvo un septiembre para olvidar. La moneda mexicana perdió cerca de 6% frente al dólar durante el mes, convirtiéndose en la divisa con peor desempeño entre las principales monedas monitoreadas por Bloomberg. El movimiento fue considerable. En septiembre comenzó con el dólar cerca de los 17 pesos y hacia el cierre del mes, el tipo de cambio volvió a rondar las 18 unidades. Una de las claves de este cambio está en las tasas de interés. La Reserva Federal de Estados Unidos decidió subir la tasa en septiembre hasta un rango de 3.75 a 4%, mientras que Banco de México mantuvo la suya sin cambios en 6.5%. Eso redujo la diferencia entre las tasas de ambos países, que durante años había convertido al peso en una moneda atractiva para el llamado carry trade. Esta estrategia consiste básicamente en conseguir dinero en países con tasas más bajas e invertirlo donde los rendimientos son mayores. Cuando esta ventaja disminuye, algunos inversionistas venden pesos y llevan su dinero hacia otros mercados. A esto se sumó un dólar más fuerte y una mayor cautela de los inversionistas internacionales. El movimiento incluso llevó a varias instituciones financieras a ajustar sus pronósticos. Ahora algunas estiman un dólar entre 18 y 18 pesos con 25 centavos hacia finales del año. Para los mexicanos, un peso más débil puede encarecer productos importados, viajes o compras en dólares, aunque también aumenta el valor en pesos de las remesas y puede favorecer algunas exportaciones. Así que septiembre representa un giro importante. Después de meses de fortaleza, el peso volvió a mostrar qué tan rápido pueden cambiar las condiciones en los mercados internacionales.
0: Son las 2 de la tarde con 56 minutos. Seguimos con información nacional. El gobierno federal trabaja en nuevas estrategias para prevenir hechos de violencia en escuelas. Así lo dio a conocer Omar García Harfuch, secretario de Seguridad y Protección Ciudadana.
21: Desde la presidenta Claudia Sheinbaum, estamos integrando un grupo de trabajo con la Consejería Jurídica, la Agencia de Transformación Digital, la Secretaría de Educación Pública, el Centro Nacional de Inteligencia, la Secretaría de Seguridad y Protección Ciudadana, así como con instituciones académicas. Para avanzar en esta ruta de prevención, estamos planteando las siguientes líneas de trabajo para actuar de manera anticipada, reducir los riesgos y contar con mecanismos más eficaces de detección, acompañamiento y respuesta de contenidos o conductas que puedan derivar en situaciones de violencia. Por instrucciones de la presidenta Claudia Sheinbaum, un grupo coordinado por la consejera jurídica, la maestra Luisa María Alcalde, para la próxima semana se prevé trabajar en un decreto que establezca obligaciones para las plataformas digitales en materia de detección, reporte y remoción oportuna de contenidos y comentarios que inciten directamente a la violencia, así como mecanismos de coordinación con las autoridades competentes. El fortalecimiento del programa ABC de las emociones con asambleas con padres de familia y también la incorporación de buzones confidenciales para la detección temprana de situaciones de riesgo, mecanismos de orientación y acompañamiento para adolescentes.
0: Son las 2:57, cuatro personas permanecen hospitalizadas tras el ataque en la secundaria general 13 de Torreón, Coahuila, de acuerdo con Omar García Harfuch, secretario de Seguridad y Protección Ciudadana a nivel federal.
21: Buenos días a todas y todos. Quisiera informar sobre dos hechos graves y muy lamentables ocurridos en Coahuila y sobre las acciones que se están realizando para apoyar las investigaciones y prevenir hechos similares en absoluta coordinación con las autoridades de Coahuila, principalmente con la Fiscalía de Coahuila. Respecto a los hechos ocurridos el día de ayer en Escuela Secundaria General número 13, ubicada en Torreón, Coahuila, las investigaciones preliminares indican que dos jóvenes mayores de edad, identificados como hermanos y exalumnos del plantel, ingresaron a la escuela y agredieron con armas blancas a personal educativo y estudiantes en distintos puntos de las instalaciones. Durante la agresión, una integrante del personal directivo resultó gravemente lesionada y posteriormente perdió la vida. Expresamos nuestras condolencias a su familia, a sus compañeros de trabajo, a sus alumnos y a toda la comunidad escolar. Además, 4 personas resultaron lesionadas, 2 docentes, uno de ellos reportado en estado delicado, un alumno y una mujer que se encuentra estable.
0: Son las 2:59, le agradezco el favor de su atención. Nos escuchamos de 7 a 9 de la noche aquí en Red Ciudadana. Que tenga buen provecho, excelente tarde. Se queda con Mariana Meneses.
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2: Puebla se conecta a la inteligencia artificial, Google Cloud y gobierno estatal inauguran laboratorio en San José, Chiapa. Son las 3 de la tarde y estas son las noticias más importantes al momento. Iniciamos con una alianza de gran alcance para el desarrollo tecnológico del estado. Google Cloud y el gobierno de Puebla concretaron una colaboración para la creación de un nuevo laboratorio de inteligencia artificial ubicado en las instalaciones del Centro de Especialización de Recursos Humanos que se ubica en San José, Chiapa. Este espacio tiene como objetivo impulsar la capacitación, la innovación y el desarrollo de competencias digitales entre estudiantes y profesionales de la entidad. En noticias de última hora, en la capital poblana, autoridades de los tres niveles de gobierno despliegan un operativo en la colonia del Valle. Elementos policíacos realizan diversas diligencias en la zona. La información se encuentra en desarrollo y se espera la confirmación de los datos oficiales por parte de las autoridades competentes en las próximas horas. En temas de gestión municipal en la zona conurbada, el alcalde de Cuautlancingo, Omar Muñoz, anunció la realización de su segundo informe de gobierno, el cual se llevará a cabo este domingo 4 de octubre a las 11 horas en la explanada municipal. Previo a este evento, el presidente destacó que durante este año, más de 10,000 estudiantes del municipio han sido beneficiados con la entrega de mochilas, útiles escolares y becas educativas. En el interior de la entidad poblana, habitantes de la Junta Auxiliar de Calipan, en el municipio de Coscatlán, se manifestaron bloqueando el acceso principal a la localidad. Los manifestantes exigen a las autoridades la ejecución de obras públicas prioritarias y atención inmediata a las necesidades básicas de la comunidad. Para cerrar en las noticias de la zona de Angelópolis, la oferta gastronómica y comercial se expande con la llegada de las populares paletas brasileñas a Luxury Hall, donde los visitantes disponen de hasta 360 combinaciones personalizables de base, cobertura y relleno. El detalle de estas y otras noticias en la multiplataforma Red Ciudadana, en las redes sociales de arroba la red 5 radio, el portal de noticias redciudadana.mx y en radio Red Ciudadana 1120 AM con noticias y reportes en vivo todo el día. En la operación digital, Martín Tapia, en Radar le informa Girat Aguilar Miranda. Gracias.
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0: ¿Qué tal? Muy buenas tardes. Qué gusto saludarles en un programa más de Cinco Mujeres, Cinco Radio, en este viernes ya, 2 de octubre del 2026. Con el gusto y el agrado de compartir este espacio con todos ustedes. Estamos ya en octubre, el mes rosa. Así que, bueno, pues ya saben que siempre hay más vale prevenir que lamentar. Y por supuesto, pues estaremos intensificando nuestras medidas preventivas contra el cáncer de mama. Saludo con mucho gusto a Martín Tapia en los controles con este ritmo musical. Y Silvia de Julián, como todas las tardes, les da la más cordial bienvenida. 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Y los invitamos, como cada tarde, a que conozca y visite nuestro portal, que es revistaunica.com.mx, con artículos, comentarios y muchos temas de interés para todos ustedes. revistaunica.com.mx, nuestros números telefónicos 2222-7333-0102 y mensajitos al WhatsApp del HR 2227-076861. Le damos velocidad a nuestro programa, Martín, y vamos a iniciar como hace ya más de 19 años con Cinco Mujeres, Muchas Voces, por favor.
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0: En Cinco Mujeres, Muchas Voces, como cada viernes, el comentario de mi queridísima maestra politóloga y catedrática de UPAEP, doctora Claudia Ramón, a quien saludo con mucho gusto y cariño. Muy buenas tardes.
2: Muy buenas tardes, querida Silvia Martín, que anda por ahí, y por supuesto a las Cinco Mujeres y a nuestros radioescuchas. Hoy es un día muy especial porque bien se dice 2 de octubre, no se olvida. Pero voy a empezar con el tema que ha ocupado espacios en estos días, puesto que ya estamos con el tema del proceso electoral. Y hay una pregunta que está en el ambiente. ¿Ya comenzó la disputa electoral de 2027? Si nosotros vemos por la palabra comenzar, si nos atenemos al calendario electoral, pues todavía faltan meses para las campañas. Pero si observamos el comportamiento de los partidos, la definición de candidaturas, la movilización territorial y las decisiones de los principales actores políticos, pues resulta difícil sostener que la competencia todavía no ha comenzado. Es decir, la campaña todavía no empieza, pero la competencia política ya está en marcha. Primero quisiera hacer una precisión. El proceso

0: electoral 2016-2027 inició formalmente el 10 de septiembre de 2026. La jornada electoral está prevista para el 6 de junio de 2027. El INE instaló sus 32 consejos locales el 30 de septiembre, trasladando la organización electoral al territorio. Por ello, decir que todavía no empieza el proceso electoral sería incorrecto. Lo que todavía no ha comenzado en términos generales es la etapa de las campañas electorales. Para la elección federal, las precampañas están previstas del 4 de enero al 12 de febrero, el registro de candidaturas del 22 de marzo al 3 de abril y las campañas del 4 de abril al 2 de junio de 2027. Sin embargo, lo que nosotros vimos esta semana es que Morena concluyó la definición de sus 17 coordinaciones estatales rumbo a las elecciones de gubernatura de 2027. Formalmente, no se trata todavía del registro de 17 candidaturas ante los organismos electorales locales. ¿Sí? Morena utiliza la figura de las coordinaciones estatales para conducir los trabajos políticos y territoriales del partido. Sin embargo, políticamente, pues resulta evidente que esas designaciones tienen una función, que es la de ir preparando la competencia por las gubernaturas, ¿no? Y en este sentido podemos decir que la política electoral se está adelantando a las etapas formales previstas por la legislación. Sí, las encuestas internas se convirtieron también en acontecimientos políticos por sí mismos. En algunos estados pudimos ver una prensa inconformidad de los triunfamientos de aspirantes. También aparecieron diferencias entre Morena y sus aliados, particularmente con el Partido del Trabajo, mientras que el Partido Verde obtuvo algunas posiciones dentro de este proceso. Y esto es políticamente relevante porque nos permite observar algo muy interesante. La elección de 2027 no solamente será una competencia entre partidos, sino también una competencia por definir quién controla las candidaturas de cada coalición. Y además, estas decisiones pues han modificado el tablero porque están obligando a pensar a los demás partidos políticos, como el PAN, como el PRI, como Movimiento Ciudadano, como el PP, como el Verde, si van a hacer alianzas, si van a establecer candidaturas comunes, es decir, cómo va a estar la estrategia para el próximo proceso. Y aquí surge una pregunta: ¿en qué momento una actividad legítima de organización partidista se convirtió materialmente en una actividad orientada a obtener ventaja electoral? Ahora bien, el caso de Puebla es muy interesante también porque la competencia poblana de 2027 se puede convertir en una especie de elección intermedia de evaluación del gobierno estatal y de medición de fuerza entre los partidos políticos. Y en ese sentido nos encontramos con lo siguiente, ¿sí? Realmente el proceso electoral, pues sí, ya comenzó. Las campañas formalmente no. Sin embargo, pues ya las estamos viendo en sentido estricto. Y les decía que el 2 de octubre no se olvida. Veo las marchas, veo quiénes salen en las movilizaciones y me pregunto realmente hasta dónde conocemos la historia de este día. Y esta es una reflexión que surge a partir de algunas conferencias, algunas pláticas y de un libro que en su momento el licenciado Manuel Díaz Cid pues publicó, resultado de su liderazgo estudiantil junto con otros personajes y resultado también de la investigación y reflexión a través de los años. Valdría la pena retomarlo, reflexionarlo y entonces preguntarnos qué es lo que hoy conmemoramos. Lo cierto es que queda algo muy claro. En este país no podemos permitir que vuelva a suceder un evento de esta naturaleza. Que tengan ustedes muy buen provecho.
1: Gracias, querida maestra Claudia Ramón. Definitivamente, 2 de octubre del 68 no se olvida. Y jamás, jamás se debe repetir un evento tan lamentable y tan triste de la historia de nuestro país. Le mando un abrazo y nos escuchamos el próximo viernes. Muy buenas tardes.
0: Muy buenas tardes, buen provecho a todos.
1: Gracias, querida maestra Claudia Ramón. Ahora doy la bienvenida con mucho gusto aquí en el estudio a Luis Miguel de la Rosa. Él es director de profesionalización y regularización turística y nos va a hablar de un tema muy interesante, distintivos de calidad turística, y que en verdad, pues Puebla está avanzando muy bien en torno a estos distintivos de calidad turística. ¿Cómo estás, Luis Miguel? Muy buenas tardes, bienvenido. Hola.
2: Muy buenas tardes, muchas gracias y pues gracias a todo tu auditorio por escucharnos.
1: Al contrario, ¿qué es un distintivo de calidad?
2: Mira, en este caso los distintivos de calidad son reconocimientos que se entregan por cumplir los más altos estándares en diferentes rubros dentro de lo que son las organizaciones turísticas. Pero particularmente ahorita estamos haciendo la entrega de los distintivos nacionales de calidad turística, okay, que tienen dos vertientes. Hay para prestadores de servicios turísticos y para municipios. En el caso de Puebla nunca habíamos tenido distintivos para municipios y actualmente ya ostentamos tres: Atlixco, Zacatlán y San Andrés Cholula. Y comentarte con mucho agrado que Atlixco obtuvo el nivel diamante. Son cinco categorías que hay dentro de este distintivo. Diamante es la más alta, luego viene platino, oro, plata y bronce. Y a nivel nacional únicamente existía un nivel diamante, que era en Ixtapas y Guatanejo, y actualmente Atlixco es el segundo a nivel nacional que obtiene este nombramiento, y Zacatlán, el nombramiento, y Zacatlán y San Andrés lo obtienen en platino.
1: Oye, pues es una buena noticia. Muy porque bueno, además son pueblos mágicos también.
2: Correcto.
1: Entonces, y bueno, pues Atlixco, pues es la eterna primavera de Atlixco, no nada más Cuernavaca, ¿no?
2: Así es, ¿no? Atlixco es un lugar hermoso,
1: simbólico,
2: lleno realmente de cultura, de tradiciones, pero lo que yo siempre les digo, no nada más es el lugar bonito. El distintivo nacional de calidad turística ve toda la parte de atrás.
1: Ajá, los servicios,
2: todo lo que el turista no ve, justamente esto que comentas, porque este distintivo te revisa aproximadamente, son 2,000 puntos a evaluar en 75 entregables. Entonces va desde la parte de recursos humanos del municipio, el tema de alumbrado público, pavimentación, agua, capacidad de carga, la infraestructura hotelera, restaurantera, cuántos distintivos ostentan como municipio, es decir, es una serie de indicadores que no solamente te hablan de cuántas personas llegan, sino cuál es todo el contexto de este municipio en el ámbito turístico.
1: Es realmente todo integral,
2: es,
1: ¿no?
2: Correcto.
1: Es integral. Y qué bueno que ya se tienen tres distintivos, obviamente es de calidad, en tres pueblos mágicos hermosos, tanto también Zacatlán como San Andrés. Mantienen sus tradiciones, que es otra ventaja, su alimentación es riquísima y por supuesto pues se va a trabajar para que otros municipios y otros lugares turísticos pues sigan siendo bien calificados en Puebla, ¿no?
2: Así es, mira, como te mencionaba, no es un programa específicamente para pueblos mágicos, lo podemos llevar tanto a prestadores como a municipios. Entonces ahora nuestra secretaria Carla López Malo nos ha instruido que este distintivo se lleve a más municipios,
1: claro,
2: con la intención de que obviamente nosotros tengamos mejores infraestructuras hoteleras, restauranteras, pero que los municipios se fortalezcan como municipio. Y también comentarte que hace un par de días entregamos al Hotel Presidente Intercontinental el distintivo también de Nacional de Calidad Turística en el nivel diamante. Es decir, ya Puebla también cuenta con un nivel diamante en hotelería en nuestro estado y eso nos pone muy contentos.
1: Pero además es precioso. Sí. Ese hotel y su cocina también es hermosa.
2: Un edificio icónico.
1: Sí, sí, total. Y su comedor es hermoso, ¿no?
2: Bueno, el comedor también gana el premio.
1: Porque
2: pero
1: tiene
2: como
1: mucha
2: platino.
1: Calavera y todo, ¿no?
2: Es correcto. Ellos, el restaurante lo gana como platino, el hotel lo gana como diamante. Y bueno, pues tenemos además estos tres municipios y ya a lo largo de estos meses que llevamos en la implementación se han sumado otros prestadores. Y bueno, la intención es que con miras al tianguis que se va a realizar en el 2027, lleguemos con un andamiaje muy fuerte en donde tengamos todo para poder recibir a todos los visitantes nacionales e internacionales que nos van a visitar y que les demos las mejores experiencias posibles.
1: Pues hay que presumirlo, Sí. ¿No? Hay que presumirlo y hay que impulsar estos reconocimientos de entrega de distintivos de calidad turística, pues se sigan promoviendo para que otros municipios y también nuestra Puebla capital y todo nuestro estado sea bien calificada y traiga estos eventos de talla internacional.
2: Así es, porque mientras más distintivos nosotros podamos ostentar, es mucho más fácil que eventos de gran magnitud lleguen. Claro. La OCBP, ahorita que hicimos la entrega, mencionaba justo esta parte. Ellos lo presumen, lo llevan a todos lados, porque es la manera más fácil de que la gente quiera venir, porque saben a través de estos distintivos que tenemos todo para recibirlos.
1: Muy bien, pues que sigan teniendo mucho éxito Luis Miguel de la Rosa y esperemos que pronto pues nos vengan a presumir de otros distintivos de calidad.
2: Muchísimas gracias, será un gusto para nosotros poder venir a compartirte más logros que podamos obtener.
1: Gracias, que sigan los éxitos.
2: Gracias.
1: Martín, nos vamos a nuestro primer corte y regresamos con más en 5 Mujeres 5 Radio.
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0: regresamos a nuestro programa. Y bueno, pues ahora me da mucho gusto tener en el estudio, siempre es un gusto tener nuevamente al licenciado Federico Echeverría, impulsor de todo lo, nuestras tradiciones, de todo lo ancestral, y bueno, pues de parte de nuestra historia, de lo que nos da identidad, y promoviendo nuevamente el encuentro ceremonial ancestral continental. ¿Cómo estás, mi querido Federico Echeverría? Bienvenido, muy buenas tardes. Gracias. ¿Ya habías dejado de venir?
1: Sí, pero gracias por darnos la oportunidad de expresarnos, de seguir apoyando a nuestros hermanos de la tradición, al TICIT, Istitecutli Tecpat, que se encuentra aquí. Y sobre todo que tenemos un compromiso muy fuerte con nuestra comunidad de la salvaguarda de nuestros saberes ancestrales, ¿no? Sí, entonces, claro. El abrirnos la puerta es abrir tu corazón, y de latido a latido te agradezco mucho.
0: Al contrario, y bueno, pues nos trajiste maestro de maestros.
1: Sí, el Tisi Istitecutli Tecpat.
0: ¿Qué? Tradúcenos, por favor.
1: Tisi es el que sana o cura con las hierbas.
0: Sí,
1: ¿no?
0: Sí.
1: Y su nombre...
0: De pila
1: es ese ya, Istitecutli Tecpat.
0: Ok.
1: Ya él hizo los trámites jurídicos que dieron lugar a su cambio de nombre.
0: Maestro de maestros, bienvenido, muy buenas tardes. Viene acompañado con su tradicional caracol.
2: Sí, aquí lo traemos.
0: Buenas tardes, qué gusto volverlo a ver y tenerlo aquí.
2: Pues también a mí me da gusto venir aquí a saludaros y agradecerle más que nada que tiene años y años que nos da el espacio aquí. Y bueno, también gracias a Federico, porque él es el que le dije, oye, ve a ver que nos den un espacio, porque ya se acerca el tiempo de este encuentro, que lo hacemos cada 4 años.
0: Ajá.
2: Entonces vienen grupos de diferentes lugares del continente y ahora se están reportando gente de Europa. Entonces, bueno, pues van a venir algunas personas también de Europa.
0: Este encuentro ceremonial ancestral continental, que dice se lleva a cabo cada 4 años, un evento sumamente importante para rescatar todas nuestras tradiciones y además el encuentro de los personajes que vienen, ¿no?
2: Sí, exactamente, porque vienen grupos, por ejemplo, gente de Ecuador, viene de Colombia, viene de Argentina, vienen de aquí de Guatemala, aquí más cerca, vienen de Nicaragua, de El Salvador, bueno, de diferentes lugares, ¿no? Con diferentes temas que ellos traen. Algunos son curanderos, otros son gente que también sabe curar, pero también hacen ceremonias, como lo que hacen allá en Ecuador y toda esa región del centro.
0: Ok. Sí. Federico, ¿qué vamos a encontrar en este encuentro ceremonial? Y se va a llevar a cabo durante 4 días. ¿De cuándo a cuándo? A ver,
1: del 8, del jueves 8 de octubre al 11.
0: Okay.
1: 8, 9, 10, 11, 4 días intensos, pues va a haber danzas, ceremoniales, va a haber temazcales, va a haber, se inicia con una ceremonia el día 8, a la ceremonia del saludo al sol. Entonces es una ceremonia muy florida, muy simbólica, muy ancestral, que los hermanos, incluyendo al hermano, al Tisit, Istitecutli Tecpat, preservan y salvaguardan. Es algo maravilloso.
0: Sí.
1: Te invitamos, si puedes, gracias, asistir, cuando menos a que estés un ratito. Después viene una conferencia para el INIPI. Es una especie de temazcal, pero como en punta, como lo hacen los hermanos del norte.
0: Okay.
1: De la tradición de los osos, ¿no? Uh-huh. Luego tenemos una conferencia de trenzado afrodescendiente. Luego un fuego ceremonial y la ceremonia a la madre tierra. Conferencia de Xolotl, la saga del abuelo perro, por un historiador, el maestro Roberto Velasco Alonso. Y es importante porque está la conjugación de académicos y también gente que trabaja en la tradición.
0: Sí, en la tradición, claro.
1: Sí. va a estar, por supuesto, después de esto, el taller de medicina ancestral del TICIT, Iztitecuhtli. Él ya tiene muchos años trabajando las hierbas curativas, viene de una trayectoria muy importante de su papá, que también curaba, ya trae una herencia. Luego la comida ancestral en una cocina que es verdaderamente espectacular, porque preserva esa cocina toda la trascendencia con tecuil todavía. Y es algo muy importante. Cabemos ahí como 35, ¿no, Tizit?
2: Sí.
1: Más o menos. Luego la ceremonia de Inti Raymi de Ecuador, con un hermano de allá. Ceremonia de curación maya con Mima Estrada de Guatemala. El temazcal ancestral con el hermano, el abuelo Huizmi. Y finalmente, el día 8, la conferencia de la civilización del Anáhuac con el maestro Guillermo Marín.
0: Muy bien.
1: Viene el maestro Guillermo
0: Marín
1: en persona. Va a estar aquí.
0: Pues hay que aprovechar todas estas conferencias, todas estas actividades que nos están anunciando en este encuentro ceremonial ancestral continental que se va a llevar a cabo del 8 al 11 de octubre, es decir, se inicia el próximo jueves 8.
1: El 8.
0: Y termina el domingo.
1: Sí.
0: El domingo 11 de octubre de este 2026. Vamos a seguir platicando con ellos, pero nos tenemos que ir. Si usted tiene alguna duda, algún comentario, ya saben que nos pueden escribir, quieren saber más de este encuentro ceremonial. Márquenos al 2222-7333-0102, mensajitos al 2227-076861. Nos vamos a nuestro siguiente corte, Martín. Regresamos con más en Cinco Mujeres, Cinco Radio.
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13: 2 de octubre de 1581. Nace Juan Ruiz de Alarcón, dramaturgo, autor de La Verdad Sospechosa, y también el 2 de octubre es el Día Internacional de la No Violencia.

0: Regresamos a nuestro programa de esta tarde. Estamos hablando con el licenciado Federico Echeverría y también aquí con el maestro del encuentro ceremonial ancestral continental que se va a llevar a cabo del 8 al 11 de este mes de octubre. No hay que desaprovechar la oportunidad de ir. Las conferencias, los talleres, todo está muy atractivo y por supuesto las danzas, ha de ser un placer ver las danzas así tradicionales. Y le decía fuera del aire, oye, y también está el tianguis y el trueque, que es todo una tradición también, ¿no?
1: Sí, sí, sí. No, pues la tradición del trueque es algo verdaderamente excepcional, porque es fehaciente este trato con el intercambio en especie, y no en papel moneda, ¿no?
0: Y además el intercambio a veces es de lo más sorprendente, ¿no? No te imaginas qué es lo que te quieren cambiar y tú lo que puedes cambiar, ¿no? Porque debes encontrar cosas que pues ya tal vez ni existan, ¿no? Algún objeto, no sé, una vasija, algo.
1: O alimentos, granos.
0: O las plantas medicinales, claro, que están.
1: Es algo maravilloso y darle sentido a esto pues nos hace recapitular en el que hace tiempo no había necesidad del papel moneda.
0: No, ni del metal tampoco.
1: No, pues estábamos en un concepto cosmogónico bastante útil, uh-huh, pero sobre todo muy ritualístico, ¿no?
0: Claro.
1: Como el, por ejemplo, el maíz, ¿no? Uh-huh. No solo es una tortilla o tlaxcal, es qué representa el maíz dentro del cuerpo, ¿no? Sí. ¿Qué ruta sigue el maíz en tu cuerpo para ayudarte a sobrevivir, ¿no?
0: Y les preguntaba fuera del aire, aquí también hay que puntualizar dónde se va a llevar a cabo este encuentro ceremonial ancestral continental y si para ingresar se tenía que cubrir alguna cuota de recuperación, pero me dice el maestro que no, ¿verdad?
2: La entrada es completamente libre, ¿no? Uh-huh. Lo que sí tienen que ir con una ofrenda de semillas, flores o frutas, tienen que ir vestidos de blanco para que participen en las ceremonias. Para alguna otra actividad que se tengan que integrar. Yo creo que lo más importante es que todas las gentes que van se integren.
0: Claro.
2: O sea, ¿para qué? Para que puedan palpar nuestra cultura, nuestra raíz, para que también puedan aprender algo, aunque sean esos cuantos días, ¿no? Y los que ya saben un poco más, bueno, ya entonces también ayudan para que de esta forma las demás gentes puedan ellos participar en ello. Estamos en el kilómetro 6 de la carretera Valsequillo, ya es Totimehuacán, en el Jagüey Soquiaqui. Ya hay unas mantas de señalamientos para que puedan ahí pues llegar al lugar. Y si no, bueno, pues ahí están los teléfonos. Pueden aquí también preguntar. Claro. El de nosotros es el 2224-5106-82. O pueden meterse a la página, que es Centro de Investigación Anahuaca de Sabiduría Ancestral. Y bueno, pues esto es parte de lo que tenemos que entender, nuestra raíz ancestral, y bueno, es una oportunidad para todos, unos para poder compartirla y otros para que puedan retomar lo que puedan hacer, ¿sí?
0: Claro.
2: Entonces, bueno, pues esto va a haber varias actividades, desde ceremonias, danzas, lo que decía del trueque también, y bueno, pues la participación de toda la gente que viene de diferentes lugares con sus ceremonias que traen ellos, uh-huh, y también, bueno, las comidas ancestrales que se van a hacer ahí, y la participación de algunos que van a traer también para hacer comidas de su lugar de origen.
0: Ah, qué padre.
2: Entonces esto, bueno, pues a lo mejor a algunos no nos va a gustar.
1: Ya me dio hambre.
0: Sí, es hora de la comida.
2: No estamos acostumbrados, uh-huh, pero es importante saborearla, ¿no?
0: Claro.
2: Yo creo que eso es parte del intercambio que se hace. En realidad todo esto es para intercambiar los lugares y para saber qué están haciendo, ¿no?
0: Uh-huh.
2: ¿Qué pasa con nuestra raíz ancestral de todo el continente, ¿no? Porque esto parte a raíz de que, pues, de recorrer dos veces el continente y ver que la situación no solamente era aquí de nosotros en México, uh-huh, sino que era precisamente de todo el continente. Aparentemente pensamos que en algunos lugares saben mucho y que están bien apegados a su cultura, pero no es cierto. En algunas ceremonias, como aquí que se va a hacer la ceremonia del águila y el cóndor, esa es una ceremonia que de hermandad, por decirlo, uh-huh, y entonces participan grupos y gentes de allá de esos lugares, aquí con nosotros, aquí los vamos a recibir. Igual cuando nosotros viajamos a esos lugares también ellos hacen lo mismo, uh-huh, cuando estamos presentes ahí. Entonces, esto es precisamente para tener siempre la relación, como siempre lo han tenido nuestros ancestros. Quiere decir, ¿no? Por eso hay los intercambios de varias cosas y nos imaginamos y decimos, ¿cómo es posible que llegó esto aquí? Pues claro, ellos tenían comunicación, aunque se tardaban a lo mejor años para ir y venir, o meses, pero al final de cuentas había esa comunicación y también de productos que se hacían. Y es asombroso, por ejemplo, yo encontré una vasija allá en Nicaragua, en un museo de la universidad, una vasija que es de aquí, de Tecali.
0: ¿A poco?
1: Tecali de Herrera.
2: Tecali de Herrera. Una vasija tan hermosa, así, bonita, transparente. Sí, es como si fuera un cristal, bien trabajada, bien todo. Y me dijeron los maestros de allá, me dijeron, mira, esto viene allá
0: de Puebla.
2: De Puebla, dice. Uh-huh. Esto lo encontramos en una ofrenda, dice. Y esto sabemos que viene de allá, dice.
0: ¿Cómo es increíble, no?
2: Sí.
0: Dicen que al final el dicho este de que no hay que tropezar con la misma piedra, pero pues ya ven que sí.
2: Sí.
0: Se encuentra uno.
2: Sí, y además de eso, bueno, son cosas que se van dando, pero al final de cuentas las ceremonias vienen siendo las mismas, nada más cambia el idioma y las formas un poco. Pero ahí afuera, si es una ceremonia de la tierra aquí y allá, y entonces es lo mismo. Va a haber ceremonias de la tierra, que es el primer día. Luego al otro día va a haber ceremonia del viento, Ajeca Quetzalcóatl. Luego al siguiente, el tercer día, es el agua, Atl. Y luego, pues ya al último, lo del fuego.
0: ¿Los cuatro elementos?
2: Los cuatro elementos, agradeciéndole a los elementos por lo que nos dan vida. Porque si alguno de esos elementos se enrareciera, pues creo que nos iríamos todos.
0: Todos, claro.
2: Todos, animales, plantas, insectos, porque respiran. Y nosotros, pues también. Entonces, por lo tanto, yo creo que merecen que lo recordemos, aunque sea un poco, aunque sea un instante, un momento. Y yo a veces les digo que, bueno, pues si en las mañanas se levantan, respiran, pues agradezcan y al viento.
0: Claro.
2: Van a desayunar el alimento, agradecerle a la Madre Tierra por el alimento que nos da. Van a tomar agua, a bañarse, agradecerle al agua, porque nos está curando, nos está haciendo crecer también. Y bueno, pues nos limpia. Yo creo que esos son parte de nuestros ancestros que nos dejan esa enseñanza. Y en el fuego, bueno, pues agradecerle. ¿Por qué razón? Pues porque hace más sabrosos y exquisitos nuestros alimentos, más agradables.
0: Sí.
2: Además, es el único elemento que no lo podemos contaminar. Ese sí. Entonces yo creo que esto precisamente va dedicado a ellos. Por eso también pues se dedica a los abuelos de Tahuantinsuyo y también de aquí del Gran Semanáhuatl. Esto es interesante porque vamos viendo que la gente también va entendiendo un poquito. Y la verdad, ojalá que algún día podamos retomar de veras esto y entonces nos evitaríamos muchísimos problemas que hoy vivimos.
0: Claro. Pues súper interesante va a estar este encuentro ceremonial ancestral continental. No hay que perdérnoslos, Federico Echeverría. Me da mucho gusto que estén aquí nuevamente en el programa, que nos platiquen de todos estos detalles de este encuentro, la importancia que luego vamos perdiendo, ¿no?, en esta vorágine que vivimos todos los días, mundialmente y todo eso, y que nos olvidamos de dónde nacimos, de dónde surgimos, de dónde estamos. Y que al final, como dice el maestro, pues esa es parte de nuestra identidad y de lo que somos como humanos, ¿no?
1: Sí, sí, sí. Es correcto. Nuestros ancestros tenían un respeto y una...
0: ¿Eran sabios?
1: Sí, claro. Una sincronía ineludible y incuestionable, por supuesto, para conectarse con el cosmos, porque todo estaba orientado. Por ejemplo, una enfermedad, la curación era pues por varias vías, una con las plantas que maneja el Tizit, pero otra también era la energética. El poder sintonizarse con el cosmos hacía que la fuerza de la flora y de la fauna, de la esencia de los animales y de los elementos que ya mencionó el Tizit, aire, agua, tierra y fuego, lograran una armonía importante, ¿no? Una integración. Porque a veces algunas culturas hablan de equilibrio, pero aquí es integración, que la cabeza sepa lo que hacen los pies y los pies la cabeza.
0: Claro.
1: ¿No? Y eso es algo muy importante. El objetivo, uno de los objetivos que el Tizit nos ha instruido es que tengamos la necesaria información y la bondad de escuchar, pero la bondad también de transmitir. lo poco que hemos aprendido y que nuestros hermanos que vienen con unos lenguajes muy accesibles y muy humanos dan a los demás. Y entonces no es competir, es compartir. Claro. Es un tequio. Tequio en náhuatl es trabajo comunitario. Entonces, este congreso o este encuentro ceremonial ancestral es también de tequio, de dar al colectivo y dar a los ancestros el lugar que siempre han tenido, ¿no? Que es dentro de nuestro corazón, dentro de nuestras manos, y agradecerle al Tonacayo, a nuestro cuerpo, que como se cita, luego no lo tomamos en cuenta, solo cuando ya nos surge, porque ya enfermamos, ¿no? Entonces, este es uno de los avisos de que el retornar a nuestras propias raíces nos hace colectivamente más humanos, ¿no? Nos hace entender que el corazón no solo late, sino que en el corazón tenemos una energía también para escuchar, para sanar, pero en otro momento también para comprender cómo es la esencia de un árbol, del viento y de nuestros hermanos. Nos hace empáticos, que es un fenómeno que últimamente casi no existe.
0: Ya no existe, tristemente.
1: Ponerse en el lugar del otro o de la otra.
0: Muy bien, Federico Echeverría, maestro. Esperemos que sea muy exitoso este encuentro ceremonial ancestral continental. Nos vamos a ir a nuestro último corte. Regresamos a la parte final de este programa.
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13: Hoy te daremos un consejo para cuidarte durante la menopausia. 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Lo importante es que acudas con tu médico si empiezas a tener ya los efectos emocionales y físicos.

0: bienvenidos a nuestro programa y bueno, pues nos estamos poniendo de acuerdo para este gran encuentro ceremonial ancestral continental y nos dice Federico, el maestro, que vienen dentro de estos personajes.
1: Viene el maestro Carrillo, que es precisamente de las matemáticas ancestrales, es Napohualcinsin. Esa es una especie de computadora, de aparatos así, pero son con
2: se parece semillas. Al ábaco.
1: Pero entonces va a contar ese, divisiones y de todo hay, ¿no? Entonces esto se está impartiendo ya en algunas escuelas en diferentes lugares del país.
0: Okay.
1: Incluso esto, bueno, pues esto lo descubrieron nuestros abuelos ancestrales. De esa forma de las matemáticas. Podemos llamarle así.
0: Sí.
1: Se llama Napohualcinsin. Entonces esto va a venir el maestro, va a dar el taller para que la gente aprenda.
0: Ah, qué padre.
1: Y también trae el material por si alguien lo quiere para que vaya practicando. Porque esto es importante. Muchas veces pensamos que nuestros abuelos ancestrales no tenían mucha sabiduría, pero de que la tienen, lo que pasa que sencillamente hay que entenderlo. Y bueno, hay cosas que pues sí las borraron, pero otras no. Otras allí están. Únicamente que hay que retomarlas para que esto pueda servirle a los niños que van a la escuela, a la gente grande, a todo mundo les sirve. Es una especie de computadora, por decirlo así.
0: Sí. Pero además una computadora que sí nos enseña, que sí debemos de aprender, no como ahora que en el celular y en las tabletas y en las computadoras, pues sí. Ahí encontramos todo, ¿no? Entonces, ahí, esto sí nos enseña a ejercitar nuestro cerebro, Federico.
2: Es correcto, sí. Fíjate que con el avance de, o el reconocimiento que hoy las neurociencias últimamente se han desarrollado, dan a nuestras tradiciones, se sabe que el trabajar con el Napohualcinsin te genera nuevas conexiones neuronales.
0: Claro.
2: Entonces, esto es algo importantísimo, porque mucha gente o se había creído que las neuronas fallecen y ya no,
0: no se reproducen.
2: No, pero ahora se sabe que
0: sí,
2: con las neurociencias, y uno de estos es el Napohualcinsin.
0: Ay, qué cosas tan maravillosas nos estamos enterando. Bueno, vamos a hacer un paréntesis con nuestros invitados, porque ya está más que lista mi queridísima amiga Berenice Sánchez Nava, a quien saludo con mucho gusto. ¿Cómo estás, mi reina? Muy buenas tardes.
3: Excelente, querida amiga, ya en este primer viernes del mes de octubre, celebrando a todo lo que es el décimo mes del año.
0: Sí, es el mejor mes del año, mi querida amiga Berenice Sánchez Nava. Bueno, mi reina, vamos a iniciar con las cinco noticias del día, si te parece, Martín, en voz de Berenice Sánchez Nava.

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1: Con un incremento salarial de 13.16%, el Sindicato de Trabajadores de la Volkswagen llegó a un acuerdo con la planta armadora, por lo que se desactivó el paro programado para este viernes 2 de octubre, informaron fuentes sindicales. Las recientes lluvias provocaron afectaciones en 5 municipios del estado de Puebla, como Acatlán de Osorio, Cholula y Chalchicomula de Sesma, informó la Coordinación General de Protección Civil y Gestión de Riesgo de Desastres del Gobierno del estado. Diez mil calles en el municipio de Puebla recibirán mantenimiento con adoquín elaborado de lirio acuático, anunció el gobernador Alejandro Armenta Mier durante la supervisión de los trabajos de la 18 Poniente. En noticias nacionales, el consulado de México en Nueva York cumplió 200 años y para conmemorar su apertura en 1826, Lotería Nacional develó un billete con un premio mayor de 21 millones de pesos a realizarse el sorteo el martes 6 de octubre. Y por último, en información internacional, el presidente de Estados Unidos, Donald Trump, elogió este viernes a los países europeos por el acuerdo alcanzado por el G7 para liberar de forma coordinada 100 millones de barriles de petróleo y diésel con el fin de aliviar los precios de los combustibles, y descartó prohibir las exportaciones de diésel.
2: Muy bien, querida amiga, y ahora nos vas a hablar de los audífonos. A ver, platícanos, ¿qué noticias tan buenas, regulares o malas nos tienes sobre ellos?
1: Efectivamente, todos los usamos, chicos y grandes, pero más los jóvenes. La Organización Mundial de la Salud ha advertido que más de 1,000 millones de jóvenes a nivel global corren el riesgo de sufrir pérdida auditiva evitable debido a prácticas de escucha no seguras. Todo esto dice que porque la clave de esta problemática radica en la combinación de dos factores críticos. Primero, la intensidad del volumen. Recordemos que la medida es en decibeles. Y por otro lado, es el tiempo acumulado de exposición, ya que el oído humano está diseñado para procesar sonidos ambientales diarios de entre 30 y 60 decibelios, sin experimentar desgastes significativos. Sin embargo, imagínate nada más un par de audífonos intraauditivos a un volumen moderado alto, alcanza fácilmente 85 y 105 decibeles. O sea, muy por arriba de lo que el Centro Médico ABC son los que están promoviendo precisamente este ya control de los audífonos. Además, si le sumamos que la exposición continua a sonidos por encima de los 85 decibeles durante más de 8 horas, ya se considera riesgoso. Al subir el volumen a 100 decibeles, algo común cuando se busca opacar el ruido del tráfico o del transporte público, el tiempo seguro de escucha debería de reducirse a tan solo 15 minutos continuos antes de que comience el microtrauma en la cóclea. Entonces, realmente hay señales de mala audición, sobre todo para los jóvenes y para los adultos, deterioro auditivo provocado por el uso de audífonos. Dice que rara vez ocurre de la noche a la mañana, así es que sí hay señales que podemos prevenir una pérdida auditiva en los jóvenes.
2: Pues hay que prevenir, querida amiga, gracias por estos datos importantes, y no hay como cuidar nuestra salud y no abusar de los audífonos, mi reina.
1: Efectivamente, primero son los decibeles y el uso prolongado que se tienen, porque recordemos que son internos. Ya los audífonos ya incluso los introducen en el oído. Entonces, el tiempo más la intensidad de los decibeles es pérdida auditiva seguro para los jóvenes.
2: Muy bien, querida Berenice Sánchez Nava, pues antes de despedirnos, te mando un fuerte abrazo y que pases un super cumpleaños el próximo domingo, mi querida amiga, sabes que te queremos. Y bueno, pues disfruta tu día, celebra la vida con tu hermosa familia, amiga. Te mando un fuerte abrazo.
1: Muchísimas gracias, amiga hermosa.
2: Mañanitas, mi reina, ahí están tus mañanitas. Pásala bien. Te queremos.
1: Gracias, amiga. Muchas gracias por el festejo también de ayer. Te quiero
2: mucho.
1: Muy bien,
2: pues ya estamos de regreso. Ya tenemos escasos segundos para cerrar nuestro programa. Federico, ¿nos podrías recordar el evento y dónde podemos contactarnos, por favor?
3: Sí.
2: ¿Dónde podamos contactarnos?
3: Podemos contactarnos al 2222-1781-34 o al 2224-580632. Es el Encuentro Ceremonial Ancestral Continental, 8, 9, 10 y 11 de octubre.
2: Muy bien, pues no dejen de asistir, la verdad la van a pasar súper bien. Bueno, pues antes de despedirnos, pues también quisiera escuchar nuevamente... Ay, su caracol del maestro, de maestros.
3: Sí, sí.
2: Con eso vamos a despedir y, bueno, pues esperemos que tengan mucho éxito, mi estimado maestro, y que, pues, sigan manteniendo estas tradiciones.
4: Gracias.
2: Gracias por estar aquí en Cinco Mujeres, Cinco Radio. Lo escuchamos.
4: Mi amor.

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2: Se registra un choque sobre la avenida 15 de Mayo, casi a la altura de San Felipe, en Puebla. Tome precauciones al circular por la zona. Muy buenas tardes. Esta es la información más importante generada hasta este momento. Puebla registra entre 900 y 1.200 casos de cáncer de mama al año. El oncólogo Iván Romerico González señaló que está entre los padecimientos oncológicos más frecuentes en la entidad. El precio de las caderas aumenta 12% en Tehuacán. Para esta temporada, la pieza se ofrecerá en 2.500 pesos. Así lo informó la presidenta de Canirac en Tehuacán, María del Jesús Alejandra Huerta.
3: El año pasado en Tehuacán estuvimos comprando el 2.300 pesos de precio. Pero este año nos están proporcionando en 2.500, un 12% de incremento. O sea, grandes volúmenes, puede bajar un poco el precio, pero pues no es tan significativo. Lo que sí es que pues estamos a favor de la promoción del platillo.
2: Atlixco se llena de catrinas. Turistas ya recorren la sexta edición del Valle de Catrinas 2026, con esculturas inspiradas en dioses prehispánicos, que estarán del 2 de octubre al 9 de noviembre. Se registra tráfico en la caseta con dirección a Lomas debido a un choque en la lateral. Tome precauciones al circular por la zona. El clima en estos momentos es de 22 grados. Hasta aquí la información. Lo invito a que no se despegue de Cinco Radio, comunicación efectiva. En la consola, Martín Tapia. En el radar le informó Mariana Meneses. Excelente tarde.
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4: ¿Qué tal? ¿Cómo le va? Le saluda con muchísimo gusto su servidor Max López al micrófono para informarle en este noticiario de 4 a 5 de la tarde. Una hora más en compañía de su servidor, quien tiene el gusto de estar con usted, acompañándole durante esta tarde de viernes 2 de octubre. Un día muy célebre dentro de la comunidad mexicana. Le saludo con mucho gusto y saludamos a todo el equipo que hace esta transmisión posible. En la producción está Jonathan Cruz, Isaac Vidal, Juan Carlos López Corte, en los controles del 11:20 de amplitud modulada, todos a nombre de nuestra directora de Noticias, Leslie Suset Jerez. Quédese, porque durante la siguiente hora platicaremos de lo más relevante generado hasta este momento. Hoy, le repito, 2 de octubre de 1968, que no se olvida. Y hoy también nos están recordando a través de la producción. Ya lo veo ahí en el fondo, usted no lo está viendo, pero ya lo ve en el fondo a don Martín Tapia, que se hace presente también del HR 1090 de amplitud modulada. Hoy, ya retomando la idea, 2 de octubre de 1968, uno de los capítulos más negros y manchados de la historia política. Uno de los actos de represión más terribles que han sucedido no solo en México, sino a nivel Latinoamérica. ¿Qué es lo que sucedió? Para pronto, para aquellos que son más jóvenes y que también nos están escuchando, pues un pliego petitorio por parte de varias universidades, una manifestación que llevó hasta la Plaza de las Tres Culturas, ahí mismo, una matanza, la matanza de Tlatelolco, es lo que sucedió precisamente. Muchísimos, no se tiene una cuenta específica de cuántos alumnos, de cuántas estudiantes y estudiantes murieron en ese momento, pero un acto que de verdad pues demuestra o deja esa pequeña mancha de lo que ha sido la represión política en el pasado, y pues es bueno conocerlo. Dice la frase célebre: el que no conoce la historia está condenado a repetirla. De verdad, instruye. Es un tema sumamente largo, y dentro de estos pliegos petitorios de estos alumnos no había nada más que cosas muy, muy coherentes. Entre una de estas cosas era la libertad de los presos políticos, gente que se había expresado en contra de aquel gobierno de Díaz Ordaz y que fue presa política por eso mismo. Cosas de esa índole, desaparecer el cuerpo de granaderos porque únicamente se utilizaba para la represión, y bueno, ante la negativa del gobierno decidieron calmar todo esto con las balas. 4:09 p.m, es así como empezamos con esta pequeña reflexión. Mientras tanto, vámonos rápido con la información, ahora sí, ya de la red. Recuerde que estamos a través de nuestras redes sociales, arroba la red 5 Radio en X, 5 Radio Comunicación Efectiva en Facebook, y que la comunicación continúa en el 22-22-38-29-90. Usted nos está mandando en este momento información relevante a través de este mismo número. Nos comenta: urge policía y ecología, nos dice, estos hombres tiraron un árbol muy grande y sin permiso correspondiente, calle Circuito Pemex, adelante de Panadería Jacobo, del lado de Campo Colonia 18 de Marzo de Santo Tomás Chautla. No puede mandar ubicación esta persona, nos dice. Bueno, aquí nos están enviando este árbol que ha sido talado. Y precisamente aquí sí se necesita una autorización por parte de Ecología, y se necesita una autorización, pues, bueno, más que autorización, una autorización por parte de Ecología, y no precisamente cortarlo así, porque sí, además de todo, una supervisión de Protección Civil, porque esto puede representar un riesgo para la población si alguien más va pasando, y por más precauciones que la gente pudiera llegar a decir o a tener en su dicho, realmente no hay una garantía, ¿no? Entonces aquí hacemos el llamado a los amigos de Ecología, a los amigos de, bueno, Ayuntamiento, Protección Civil, particularmente, que se puedan dar cita en este lugar. Nos dice que es calle Circuito Pemex, adelante de Panadería Jacobo, del lado de Campo de Colonia 18 de Marzo de Santo Tomás Chautla. es Santo Tomás Chautla, en donde sucedió este percance. 4:11 p.m, es así como empezamos. También le mencionamos que

0: Se registra tráfico en la caseta con dirección a Lomas debido a un choque en la lateral. Tome sus precauciones. Estas son las imágenes que le compartimos a través de arroba la red 5 radio en X y de todas nuestras redes sociales. Es un tráfico intenso, intenso el que ya se está provocando por esta zona. Es larguísimo. Si usted está transitando por la misma, le invitamos a que nos mande el mensaje, a que nos mande un audio de si se está movilizando, de cómo va, de cuánto tiempo lleva atorado en el tráfico, porque lo que ya se vio de verdad es impresionante en este tema del tráfico. Es una fila larguísima, ¿eh? Y lo que no se alcanza a ver, ¿eh? Nos mandan, por supuesto, una foto, pero lo que no se alcanza a ver todavía debe ser bastante. Entendemos que el tráfico continúa y es que además de todo esto se empalmó con el horario de la comida de los trabajos, con el horario de salidas de escuelas, con el horario de diversas actividades y dieron como resultado esto mismo. Circule usted con mucha precaución. Si este es el tránsito que tiene usted que recorrer sí o sí, le recomiendo que avise que va a llegar tarde o alguna de estos mensajitos de prevención, porque la verdad es que es complicado, complicada la vialidad en este momento. 4:12 p.m. Vamos a avanzar con más de lo que tenemos en este momento. Este otro choque que se generó hace unos minutos en la avenida 15 de Mayo, casi a la altura de San Felipe, aquí en Puebla. De usted, estas son las imágenes, dos autos particulares, uno azul, otra camioneta, las que se vieron involucradas. Digo, afortunadamente, y lo que podemos observar en las imágenes que usted nos mandó, es que no requiere de atención médica, no está de más que se hagan presentes, y de igual manera me parece que ya están en el lugar de los hechos las aseguradoras para hacer el recuento de daños y para que cada quien se vaya con su respectiva factura. Bueno, esto es lo que nos están comentando. Repetimos, esto es en Avenida 15 de Mayo, casi a la altura de San Felipe, aquí en Puebla. Tome sus precauciones, lo que sí es que están obstruyendo el paso. Entonces, esto sí puede llegar a afectar. Digo, no es tampoco una zona de tanto tráfico, de tanta vialidad de autos, pero de igual manera, tome sus precauciones. 4:13 p.m. A continuación le vamos a mostrar, y si usted todavía no se conecta, le invito a que lo haga a través de nuestras redes sociales, en nuestro en vivo, este intento de asalto. Vea usted la canallada que sucedió. Esto fue en una unidad de transporte público de San Rafael Tenanyacac, en Nativitas, a la altura del puente de la autopista México-Puebla, donde es Boca de Lobos, porque está oscurísimo por esta zona y falta mucha, mucha seguridad. De verdad que es muy complicado. Vea usted lo que ha sucedido. En este caso, en este video que le presentamos, vemos cómo el conductor logró ahuyentar a los presuntos delincuentes y afortunadamente no hubo lesionados. Pero a falta, por supuesto, digo, corrección, a ver, no tendríamos que haber llegado a esto, pero a falta de seguridad, pues es a lo que se tiene que llegar. El conductor además se pone en un riesgo terrible, porque pensar, por supuesto, en que estos ladrones no tuvieran arma de fuego, que no dispararan, que no ejercieran. De verdad que terrible situación la que aconteció en esta zona. Vaya usted con mucha precaución. En este caso, más que darle una recomendación, muchas personas es el paso habitual. No hay nada que puedan hacer. Además, ¿cómo te antepones? ¿Cómo prevés una eventualidad de estas? Realmente no hay forma, ¿no? Aquí lo que le decimos siempre es, si ya se encuentra en esta situación, sabemos que es complicado, pero entregue usted lo material. Lo material como sea, lo primordial es que usted se encuentre bien, con vida, sin ningún daño. De hecho, esta persona que vemos en el fondo sí logra accionar un arma de fuego, me parece. Ahorita que estoy verificando el video, me parece que sí logra accionar un arma de fuego. Bueno, más a mi favor, tendrán que estar muy atento a la gente de la policía en esta zona, porque de verdad es muy oscura. A pesar de que hay tráfico, de que ya se empiezan a mover las personas a esta hora, no deja de ser insegura. 4:15 p.m. Es tiempo de ir a el primer corte de la información y regresamos con más a Red Ciudadana.
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0: Son las 4 de la tarde con 17 minutos. Continuamos a través del 1120 de amplitud modulada, de la HR 1090 de amplitud modulada y de todas nuestras redes sociales. Si usted todavía no nos está sintonizando, le invito a que se conecte porque vamos a presentar información sumamente relevante generada durante esta última hora y, por supuesto, lo que vaya saliendo sobre la misma marcha. En tanto, presentarle este otro caso de un hombre que resultó lesionado tras la volcadura de una unidad en la curva en Villa Alta, Tlaxcala, sobre la carretera federal Tlaxcala, Texmelucan. Los cuerpos de emergencia ya se están movilizando, pero esto tiene escasos minutos que sucedió. Afortunadamente, solo es una lesión, parece que no comprometió a nivel fatal la vida de este hombre y ya está siendo auxiliado, como usted lo puede apreciar a través de nuestras imágenes. Gracias de igual manera por reportar esto y le invitamos a que, si usted sigue viendo este tipo de accidentes en algún otro lado, nos los haga llegar en el 2222-3829-90. Todo parece indicar, repito, que este hombre no sufrió nada más. Es una lesión, sí, algo que se va a atender, pero no compromete la vida del mismo. 4 de la tarde con 18 minutos. También hay un operativo en la colonia del Valle, es lo que usted nos estaba comentando, y también mucha interacción a través del número de la red. Nos decían que qué es lo que estaba pasando, que qué estaban buscando. Aún no tenemos información oficial al respecto. Sabemos que está este operativo, que están haciendo diligencias, y la información de momento es preliminar. Se va a esperar la confirmación oficial. Vamos a esperar la confirmación oficial, ya sea por parte de la policía municipal, estatal o fiscalía, que nos digan qué es lo que está sucediendo, porque hay un patrullaje amplio. Tan solo en el video que le presentamos a través de nuestras redes sociales, a través de nuestra transmisión, le digo yo que está incluso hasta la Guardia Nacional. Hay una de la Guardia Nacional, hay una patrulla de policía estatal y al fondo me parece que también hay una patrulla de policía de la ciudad. Entonces están estos tres entes de seguridad presentes en esta zona haciendo diligencias. No sabemos aún qué es lo que están buscando o si están buscando algo, pero sabemos también que está acordonado. Esto da índice a que seguramente hay hallazgo de algo. Todavía no sabemos qué, pero en cuanto tengamos la información oficial, se lo haremos llegar a través de este mismo medio. Solo tome sus precauciones porque el área está perimetrada, es decir, no puede usted acceder. 4 de la tarde con 20. El personal de limpieza ya está realizando las labores para retirar los residuos frente a las instalaciones de la Fiscalía General del Estado. Esto tras la marcha conmemorativa del 2 de octubre. Rápidamente se han puesto a laborar estas personas. A continuación, las imágenes nos las presentará nuestro compañero Isaac Vidal en la producción. Estas personas que precisamente se encargan, los llamados naranjitas, de este mismo trabajo, y gente de la misma fiscalía que está trabajando para que quede presentable. Bueno, una manifestación que sabemos que siempre es, siempre lleva ciertas alegaciones, ¿no? Siempre alega en este aspecto, buscando más seguridad, porque esto no es una mancha que solo quede en el pasado, esto es un recuerdo de también la inseguridad que se vive en el ahora y de las represalias que en ocasiones suele haber desde gobierno, ¿no? Bueno, Esto es precisamente para evitar que se vuelva a repetir esta manifestación, pero ya están ordenando todos estos basuras que quedaron en el camino, ya están siendo recogidas, al menos en estas instancias, en estas instalaciones de la Fiscalía General del Estado, esta misma que está muy cerca de lo que es el Parque Benito Juárez y técnicamente en contraesquina de lo que es Plaza Dorada. 4:21 p.m. A continuación, le vamos a presentar de verdad este video que a mí me dejó atónito, porque demuestra muy bien a lo que se arriesgan los reporteros. Y digo, no es por darnos crédito, ni mucho menos. Usted, por ejemplo, en la mañana escucha a nuestro compañero Marcos Bravo, Antonio Zamora, Chucho Lemos. Vea usted lo que sucedió, un impactante momento durante una cobertura allá en el norte de país, en Nuevo León. Una reportera fue atropellada mientras realizaba su trabajo periodístico. El momento quedó registrado en este video. Esta reportera, como lo hacemos nosotros aquí en Cinco Radio, estaba en el lugar de los hechos, en un deslave, grabando, y entonces una camioneta va directamente a estamparla a ella y a su camarógrafo. Ella me parece que todavía alcanza incluso hasta a poner las manos, a responder de alguna manera ante el impacto, pero es un impacto fuertísimo. Es una Jeep, es un auto particular, el que derrapa. La autopista donde estaban circulando estaba mojada, derrapa este mismo y pasa a impactar de lleno tanto al camarógrafo como a la reportera. Un accidente fatal lo que sucedió aquí. Ya se reportó desde esta misma cadena en Nuevo León que la reportera está bien, que tiene lesiones, por supuesto, pero que está bien, está estable. Sin embargo, el que se vio más afectado porque no tuvo margen de maniobra fue el camarógrafo. Vea usted, le volvemos a repetir este video. Están narrando el hecho, están haciendo el recuento precisamente de la noticia, como los reporteros de calle, como usted incluso lo escucha con nuestro compañero Marcos Bravo, Antonio Zamora, además, están presentando la noticia. En eso, del lado derecho de su pantalla va a aparecer una camioneta que derrapa. Al parecer pierde el control metros antes, no logra desacelerar, pierde completamente el volante y se estampa con estas personas, con estos profesionistas. Pues aquí, de nueva cuenta, hacer el llamado, y digo, esto no es aquí en Puebla, afortunadamente, pero hacer el llamado a que atiendan las instrucciones de velocidad, de verdad, porque esto es porque va a alta velocidad. Vea usted, los demás conductores van a una velocidad moderada y se ve completamente el cambio de escena cuando esta camioneta, metros antes, ya no puede hacer nada, porque va a una alta velocidad. Bueno, afortunadamente, le repito, no trascendió nada más. Ya reportaron desde esta misma cadena en el norte del país que ambos se encuentran estables. Sin embargo, el que sí tuvo golpes de mayor gravedad y que está siendo atendido con pues más prioridad es el camarógrafo. 4:24 p.m. es lo que ha sucedido importante en este sentido. Vámonos con información del gobierno del estado el día de hoy acerca de el ISSSTEP y las atenciones, nuevos proyectos que se están entablando en estos hospitales, en este sistema de atención médica. Puebla contará con 1,075 nuevos consultorios como parte del fortalecimiento de la infraestructura médica. Así lo mencionó el gobernador Alejandro Armenta, quien además destacó y gestionó con el gobierno federal la ampliación de estos espacios para mejorar los servicios de salud en el estado. Escuchemos.
16: El secretario de Salud y el director nos dijeron, a ver, ¿cuál es la contrapropuesta de los estados? Y no voy a decir, pero algunos estados dijeron, es que son muchos. Y yo dije, nosotros queremos otros 500. Y ya nos dieron 1,075 consultorios para Puebla. Nuestra presidenta de la República. En todo el estado. ¿Qué nos va a dar el gobierno federal, nuestra presidenta? El pago del servicio doctor o enfermera es labor, es trabajo.
0: 1,075 nuevos consultorios. Y esto, sabe usted, además pareciera que ahora no tiene una repercusión tan grande. Pero recuerde usted que el próximo año el sistema de salud va a ser universal. Es decir, estos 1,075 no solo van a ser para derechohabientes del ISSSTEP, van a ser para todos. Entonces, aquí es importante que se vayan estableciendo muchos más proyectos para diversas áreas de la población y que a la hora de la hora no los agarren desprevenidos, que el sistema de salud tenga suficiente materia con la que pueda maniobrar. Entonces, he ahí la importancia de estos nuevos consultorios. Además, más de 447 millones de pesos para fortalecer el ISSSTEP se han invertido. El gobernador Alejandro Armenta entregó esta inversión para mejorar la infraestructura y los servicios del instituto con obras como un túnel interconexión entre hospitales y una nueva sala de rayos X y equipamiento para atención de alta especialidad. Esto es lo que se mencionó.
16: Fue saqueado el ISSSTEP. Se utilizó como caja chica, caja grande. Y vean, los drenajes destrozados, las camas sin cambiar, un gran problema en mantenimiento de los equipos, y hoy todo eso se atendió. Porque amar a Puebla es que el interés personal de un privado, de un gobernante, de un funcionario, de un empresario, no esté por encima del interés público.
0: Ahí está parte de lo que mencionó el gobernador Alejandro Armenta con los hospitales, con esta inversión hacia el ISSSTEP. Además, el Hospital de Especialidades de este mismo servicio renovó por primera vez sus camas hospitalarias desde la construcción del inmueble, lo cual pues es lamentable, por un lado, que por primera vez se renueven, pero se aplaude, por supuesto, porque ya les hacía falta. De verdad que ya les hacía falta. Es la primera vez que se hace desde la construcción de este inmueble con la entrega de 215 unidades. Luis Antonio Godina, director general del ISSSTEP, destacó que esta renovación busca mejorar las condiciones de atención y del servicio. Escuchemos lo que dijo.
17: No se habían renovado las camas del mismo. Hoy el señor gobernador nos entrega 215 nuevas camas hospitalarias. Es la primera vez, por aquí pasaron muchos gobernadores y muchos directores y veían las camas y no veían las camas y no veían esa necesidad. El señor gobernador vino el año pasado aquí, nos dijo qué necesitan, se lo dijimos. Y el gobernador Armenta hace una sola cosa en su gobierno, cumple su palabra. Gracias, señor gobernador.
0: En esta misma serie de resultados y de complementos que se están haciendo al hospital y al ISSSTEP, el Hospital de Especialidades también incorporó 312 paneles solares que permitirán cubrir cerca del 63% de su consumo eléctrico y generar un ahorro estimado de más de $1,000,000 al año. El equipo fue entregado por el gobernador Alejandro Armenta. A continuación, los hechos.
16: He venido varias veces y efectivamente le dije al doctor, ¿dónde estamos fuertes? Me explicó, en tal, doctor, los especialistas, aquí estamos fuertes. Hay que mantener, conservar esa fortaleza. ¿Dónde estamos débiles? Pues el problema, pagamos mucho de energía eléctrica, ahí están los paneles solares, que no se fueron a comprar al otro lado del continente. Paneles solares hechos en Puebla, fábrica de
0: 4:29 p.m, pues un ahorro considerable, más pensando en los gastos y que ese dinero puede ser utilizado en más infraestructura para el hospital, en más requerimientos, medicinas, demás situaciones que ellos vayan necesitando. Mientras tanto, vámonos al corte de la media y regresamos con más a Red Ciudadana.
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1: 4:31 PM, es tiempo de continuar con la información en el 1120 de amplitud modulada y todas nuestras redes sociales. Recuerde que estamos en multiplataforma de Red Ciudadana, usted nos puede visualizar y todo el material que tenemos preparado para usted durante esta hora de información. Ya posterior vendrá nuestro compañero Gregorio con lo más actualizado en la misma. Mientras tanto, vámonos a la región de Cuautlancingo porque más de 10.000 alumnos de esta misma región han recibido apoyos durante 2026. Así lo dio a conocer el alcalde Omar Muñoz. Escuchemos.
2: También hay otros incentivos que hemos dado, como los útiles escolares y las mochilas, que es parte de un programa permanente que iniciamos cuando empezó nuestra administración, que lo delineamos y lo creamos, y que hoy se fortalece. El primer año entregamos más de 7.000 mochilas y útiles escolares, kits de útiles escolares, y este año estamos entregando más de 10.000. Y el siguiente año esperamos ampliarlo, fortalecerlo.
1: 4:32 PM, ahí está este apoyo a más de 10.000 alumnos y además se mencionó que entregó 63 becas de 1.600 pesos a estudiantes del municipio. El alcalde Omar Muñoz reconoció el acompañamiento de las familias en la formación de los jóvenes. Escuchemos.
2: Esfuerzo en pro de la educación, fomentan y fortalecen y queremos que sea un proyecto permanente para nuestra administración. Muchas felicidades, muchas gracias, un fuerte aplauso a niñas y niños que son los que se dedican en todo momento y un aplauso también a padres y madres de familia por tener hijas e hijos tan aplicados y porque su esfuerzo trasciende no solo en un número como su calificación, están formando. Ustedes son formadores de la mejor sociedad del futuro esperanzador. Son formadores de niñas y de niños, por eso fomentamos la convivencia familiar. Aplauso a cada padre y a cada madre de familia que todos los días se esfuerza y en la medida de lo posible saca adelante a su familia.
1: 4:33 PM. En teoría ya pasó la hora de la comida, pero si usted no ha comido, me disculpo por antojarle de la siguiente nota, de este siguiente platillo que le vamos a mencionar, porque oficialmente la temporada del mole de caderas ya inició aquí en Puebla. Iniciará en octubre y el costo del platillo tendrá un costo de entre 650 y 900 pesos. Así lo informaban desde Canirac, Puebla. Escuchemos.
3: 50 y 900 pesos según el establecimiento, el tipo de paquete que esté dando. Algunos tienen entrada, copas de mezcal, el postre. Es un platillo icónico de la ciudad y del estado de Puebla, incluyendo a Tehuacán, a la Mixteca Poblana. Nosotros estamos contribuyendo para que este platillo sea parte del calendario gastronómico poblano, que no se pierda esa tradición, esa costumbre. Estamos de fiesta en la Mixteca y bueno, la temporada dará inicio aquí en Puebla a partir del 8 de octubre al 30 de noviembre.
1: Ahí está, hasta el 30 de noviembre, para que tenga usted la oportunidad de ir a degustar este delicioso platillo. Igual, y usted lo prepara, tal vez no, habrá ya quien tenga sus preferencias. Pero bueno, este mole de caderas que es riquísimo, de verdad riquísimo. Además, dicho en el ámbito popular, también es de estos levantamuertos para aquellos que agarran el trago y que al día siguiente se les complica un caldo, un mole de caderas bien picoso y que si no lo levanta seguramente. Pero bueno, ese ya son harina de otro costal. Mientras tanto, también otro de los temas respecto al precio es que la pieza del chivo, para que usted la prepare, tendrá un costo de 2.500 pesos en Tehuacán, 200 pesos más que el año pasado. Así lo informaban desde Canirac en esta región. Escuchemos.
4: El precio que nos proporcionaban en Tehuacán era de 1.450 hace dos años. Y el año pasado en Tehuacán lo estuvimos comprando en 2.300 pesos a precio de mercado. En este año nos están proporcionando en 2.500, es un 12% de incremento. O sea, grandes volúmenes, pues puede bajar un poco el precio, pero pues no es tan significativo. Lo que sí es que pues estamos a favor de la promoción del platillo.
1: Bueno, pues ya decidirá usted, también depende de los lugares a los que vaya, los precios que se encontrará. Ya le dimos los parámetros para el precio del plato como tal. El plato de un mole de caderas estarán entre los 650 y 900 pesos para el chivo, ¿no? Esta parte del chivo con la que se prepara el mole de caderas tendrá un costo de 2,500 pesos. Ya usted sabrá qué le conviene, qué no y por qué se va a decantar. Pero lo importante es que lo deguste. Ojalá que tenga usted oportunidad de degustarlo en esta temporada. 4:37 PM. Vámonos a temas de la política porque será a finales de este año cuando el Partido Verde Ecologista de México defina qué alcaldes y diputados locales buscarán la reelección en 2027. Así lo informó su dirigente estatal, Jaime Natalio Uranga. Escuchemos.
5: Regidores, diputados locales y diputados federales, que más allá que me manifiesten un interés, deben de concentrarse a hacer bien sus funciones. Si hacen bien sus funciones, si están bien evaluados, seguramente será natural una reelección. El Partido Verde va a dar reelección. Así que todavía no lo hemos hablado con nadie. Quedamos que a final de año vamos a tomar la definición, pero creo que tenemos grandes cuadros, ¿no? Estaremos atentos a ver quién tiene interés, quién está haciendo bien su trabajo, quién tiene buena aceptación, y no tengo ninguna duda que le daremos un acompañamiento y un respaldo.
1: 4:37 PM, es lo que dijo Jaime Natalio Uranga respecto a los candidatos. Ya de poco hemos conocido algunos por parte de la bancada de Morena particularmente, que es de donde parece que hay muchos, muchos interesados por las diputaciones, muchos interesados para candidatos, muchos, muchos movimientos que habrá seguramente en este tramo final del año ajetreado. La verdad es que ajetreado a comparación del año pasado, que fue muy tranquilo en el cierre político, un diciembre en donde sabe usted que ya de repente se muere la actividad política. Bueno, pues ahora todo parece indicar que habrá ciertos movimientos hasta el final. 4:38 PM. La próxima semana se realizará una reunión para definir los límites territoriales de San Francisco de Totimihuacán como parte del proceso para buscar su reconocimiento como el municipio 218, esta junta auxiliar que ya ha venido platicándose con este mismo lineamiento. Así lo dio a conocer el diputado José Luis Figueroa Cortés.
6: Algunos puntos y vamos a tener la semana que viene una reunión para delimitar San Francisco de Totimihuacán. Porque San Francisco de Totimihuacán es enorme. Tan solo, fíjense, estamos en una junta auxiliar que se llama San Baltasar de Tetela. De este lado está la cantera, el aguacate, Xaxamayo, Guadalupe, Victoria, Balsaquillo, y esas inspectorías pertenecen a San Francisco. Son de San Francisco de Totimihuacán. Toda esta parte tenemos que delimitarla. Y no sé si sepan, pero incluso colinda San Francisco de Totimihuacán con Santa Clara o Coyucan.
1: 269,000 habitantes los que tiene la Junta Auxiliar de San Francisco Totimihuacán, los suficientes para ser considerado sin ningún problema un municipio. Además de todo, lo que se busca con esta municipalización de esta región es precisamente que se recupere mucha más autoridad y que sus demandas sean atendidas con mayor facilidad. Recordar que es una región grande, es una región extensa, pero todo se va a dejar seguramente hasta el próximo año. De momento se ve muy complicado que pudiera llegarse a una resolución de aquí a diciembre. Además, ya es muy poquito tiempo y es un proceso legislativo largo y tedioso. Se tiene que ser minucioso en todos los detalles de este mismo, pero pues siguen avanzando. Ya lo escuchamos por parte del diputado. Habrá una reunión la próxima semana para verificar y definir los límites de este mismo municipio. 4:40 PM. Vámonos hasta la región de San Andrés Cholula porque la presidenta municipal, Lupita Cuautla, encabezó el inicio de la rehabilitación de la avenida La Luna en la delegación Atlixcáyotl, una vialidad que registra alta carga vehicular debido al crecimiento de la zona. Escuchemos.
7: Transitar un tema de seguridad y de tranquilidad para todos ustedes, sino también de movilidad, porque en todas las zonas se llevará el reencarpetamiento, mantenimiento de la vialidad, y eso hace que sea mucho más fácil la movilidad para todos ustedes. Y justo hemos estado teniendo los acercamientos en los diferentes fraccionamientos de aquí de la delegación Atlixcáyotl para saber pues cuáles eran sus inquietudes, sus necesidades y ver de qué manera podemos seguir sumando para el bienestar de toda la comunidad y más de aquí de la delegación Atlixcáyotl.
1: 4:41 PM es lo que se mencionaba en esta rehabilitación con la que se busca apoyar, por supuesto, a la gente que transite por esta zona. la gente del municipio de San Andrés Cholula. En tanto, también le mencionamos que ya pues empezó octubre y lo decíamos el día de ayer, se viene ya esta parafernalia referente a los adornos y demás situaciones. Bueno, parafernalia suena despectivo, la verdad es que son adornos muy bonitos, pero dentro de estos adornos, pues por supuesto las catrinas, y ya comenzaron en Atlixco la colocación de las catrinas monumentales que participarán en la sexta edición de Valle de Catrinas, una de estas celebraciones que son representativas de esta región por la temporada del Día de Muertos en el municipio. Este año las piezas estarán inspiradas en dioses prehispánicos, como usted lo puede apreciar a través de nuestras redes sociales. Son figuras de gran tamaño que buscarán destacar elementos de las culturas originarias y combinar tradición, arte y creatividad. Esta imagen que vemos en nuestras redes sociales, que es del Palacio Municipal de Atlixco, enfrentito, pues es precisamente una con alusión a tiempos prehispánicos, a estas figuras de dioses prehispánicos y que pues son monumentales. Yo le calculo fácil unos 5 metros, 5 o 6 metros de altura a estas estatuas. Poquito, tal vez un poquito menos, tal vez unos 4 o 5 metros, pero sí, ahí se va, ¿eh? Y lo que falta seguramente de poner, ahora esta todavía no está completa, todavía le falta poner muchísimas más cosas, pero dése usted una oportunidad también de ir, muy bonito las catrinas que ponen y todo lo que hay alrededor de la región de Atlixco. 4:43 p.m. Mientras tanto, ya sabemos que aquí en Puebla se ha empezado el proceso electoral. Ya en este caso, por ejemplo, conocemos que la candidata Gabriela Sánchez, por parte de Morena, ya ha dimitido de su cargo en la Secretaría de Deporte, y en tanto también arrancó el proceso electoral 2026-2027 en Tlaxcala. María Dolores Ruiz Ambríz asumió como delegada del INE en el estado y emitió la declaratoria de inicio para la elección de 3 diputaciones federales. El INE también dará acompañamiento al ITE en la renovación de la gubernatura, 25 diputaciones, 60 alcaldías y más de 350 presidencias de comunidad. Escuchemos.
8: Da inicio al proceso electoral concurrente 2026-2027, cuyo objetivo es organizar la renovación de 798 cargos en este estado, 3 de ellas las diputaciones federales, y en el que la ciudadanía decidirá con su voto la integración y mandato, bajo la garantía y seguridad de que participan en elecciones auténticas, libres y transparentes. Como seguramente saben, en este proceso electoral a nivel federal se renovará la Cámara de Diputados. Por lo que toca a las elecciones locales, se renovará la gubernatura del estado, 15 diputadas, diputados de mayoría relativa y 10 de representación proporcional. 60 presidencias municipales, 60 sindicaturas, 350 regidurías y 299 cargos auxiliares de cuarto nivel, las presidencias de comunidad. Tal y como lo exige la ley, en todo momento, la responsabilidad de este Consejo Local será el de conducirse bajo los principios rectores de legalidad, independencia, imparcialidad, objetividad, certeza y máxima publicidad. Además, deberá orientar sus actividades con criterios de paridad y con perspectiva de género. Permítanme que refiera al filósofo y ensayista en español José Ortega y Gasset, cuya frase, la salud de las democracias, cualesquiera que sean su tipo y su grado, depende de un mísero detalle técnico, el procedimiento electoral. Todo lo demás es secundario. Pero también recuerdo al maestro José Woltenberg, cuando en una entrevista dijo, cuando uno trabaja en el IFE, ahora INE, lo importante no es el resultado electoral, sino que todo salga bien.
1: Son las 4:45 p.m. y es tiempo de ir al último corte de la información, pero regresamos al cierre de Red Ciudadana.
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1: 4 de la tarde con 47 minutos. Regresamos con más a través del 1120 de amplitud modulada y de todas nuestras redes sociales. Recientemente se dio a conocer que el país había envejecido, que había cada vez más población vieja y menos población joven. Bueno, pues de esto platicó nuestro compañero Carlos de Castilla, miembro fundador de la Red de Estudios Municipales. Habló del envejecimiento demográfico acelerado en México a partir de datos del INEGI. Señaló que la edad promedio del país es de 32 años y que la tasa de fecundidad pasó de 1.9 a 1.2 hijos por mujer. Escuchemos.
21: INEGI publicados en septiembre, lo que confirma un proceso de envejecimiento demográfico acelerado.
22: Buenos días, Raúl. Efectivamente, porque el dato anterior era de 29 años. Entonces, estamos diciendo ahora que el dato mediano es de 32 años. Es la edad que más se repite, que se encuentra en medio dentro de la población total de México, que es de 130 millones de habitantes. Hay que decirlo, ha crecido muy poco la población en nuestro país, pero un detalle que desde luego resalta es el tema de la tasa de fecundidad, ya que pasó de 1.9 en 2019, 1.9 hijos por mujer, a 1.2.
21: Eso está por debajo de lo que se conoce como el reemplazo generacional.
22: Es correcto. El reemplazo generacional tiene que ver con que en promedio cada mujer en edad reproductiva tenga por lo menos 2 hijos, es decir, para reemplazar a ella y a un varón, eventualmente. En este caso, no significa que todas las mujeres tengan 2 hijos, algunas pueden tener un poco más, pero muchas pueden tener menos o no tener. Y entonces esto es lo que ha provocado la caída dentro del promedio. Ahora, estos detalles son importantes en términos económicos justamente porque nos dan una idea de cómo se va a comportar tanto la población como la economía en el futuro. Y en ese sentido, hay que decirlo, que los datos demográficos siempre los tenemos que pensar en el largo plazo. Uh-huh. Durante mucho tiempo, seguramente cuando íbamos en la primaria, nos explicaron que existía algo llamado la pirámide poblacional. Y tenía esa forma, una pirámide. Después cambió su forma, sobre todo en los años, la primera década de este siglo, a una especie como de refresco de cola, que tenía una base ancha, una cinturita delgada y otra parte superior un poco más ancha, y eso fue por el tema migratorio. Es decir, las personas jóvenes como que no había esas dos partes, tanto del lado masculino como femenino, porque habían emigrado. Ahora no, ahora parece más bien una especie como de celular con una antena. Es decir, está plano, prácticamente todo está parejo, porque hay casi la misma cantidad de adultos maduros, de adultos jóvenes y de niños. Y esto, pues evidentemente nos da una expectativa de que en los próximos 50 años, por ejemplo, habrá una menor base trabajadora que sostenga a una parte muy ancha en la parte superior.
21: Es decir, menos jóvenes que paguen pensiones y servicios públicos.
22: Es correcto.
21: Y menos personas que cuiden a los adultos mayores para especialistas en salud.
22: Así es. Ahora, algo que sí vale la pena mencionar, tal vez eso no necesariamente nos toque a nosotros, sino a la generación que está debajo de nosotros, los que en este momento tienen entre 20 y 30 años.
23: Oye, pero aquí va aparejado este fenómeno que ya estás destacando con el otro, que la esperanza de vida está aumentando, ¿no?
22: Ese justamente es el otro dato que reflexionaba cuando estaba preparando esta intervención, porque recordarás, Odi, que la esperanza de vida al nacer en 1920 era de 38 años. En la al momento de la independencia, en 1810, era de 32 años. Es decir, la esperanza de vida que tenía un niño que hubiera nacido en 1810 era de 32 años máximo. Hoy es de 76, 78 aproximadamente. Entonces ha ido cambiando. Y justo esos 32 años de 1810 son la mediana de hoy, de este periodo de 32 años ya. Pero cuando tú dices, bueno, ha aumentado la esperanza de vida al nacer, quiere decir que en el futuro, es decir, dentro de unos 10 o 20 años, seguramente habrá muchas personas que tendrán arriba de 65 años. Y yo siempre les hago a mis alumnos la siguiente pregunta: ¿cuántos abuelitos tienen ustedes? Y levanta la mano, la mayoría tiene uno o dos abuelitos. ¿Cuántos viven en su casa? Son muchos menos, porque a veces se los reparten, ¿no? O viven solos o viven con otros tíos, porque fueron varios hermanos los que tuvieron sus papás. En el futuro no será así. En el futuro nosotros tenemos que buscar un espacio donde pasar nuestra edad adulta, ¿no? Pero también seguramente tendremos menos hijos, tal vez uno o dos o ninguno. Y en ese
2: hijo
22: caso,
2: no nos va a cuidar.
22: Y ese hijo puede ser que no nos cuide, ojalá que sí.
2: Como pero pasa, por ejemplo, en muchos países europeos que ya hay residencias o zonas para los jubilados.
22: Exactamente, sí, sí. Y todo esto tiene que ver con un tema de discusión, incluso familiar, que sí es mi responsabilidad cuidarlos, que sí. Y no me voy a meter en ese tema.
23: Moral y legal.
22: Moralmente, legalmente, y hay toda una discusión al respecto.
23: Oye, pero además hay que analizar otro tema. ¿Cómo está la constitución de la población en edad reproductiva en cuanto a hombres y mujeres, Carlitos? ¿Cómo está dado? Y también hay otro fenómeno que a la vista me parece que está gestándose, que es el fenómeno de la que cada vez las parejas están teniendo hijos más grandes.
22: Claro, bueno, en términos del inicio del primer hijo por mujer en promedio, lo están teniendo a los 22 o 23 años las mujeres. Esto es un retraso en términos del inicio de esta vida maternal, porque antes era de 18 o 19 años. Estoy hablando de hace mucho tiempo. Ha habido un retraso. Y tiene que ver también con las oportunidades de desarrollo personal y académico, tanto de varones como de mujeres. Pero principalmente se nota en el tema de las mujeres, porque evidentemente si ellas retrasan el momento en el que tienen su primer hijo, esto también hace que tengan otro tipo de oportunidades y que dediquen su tiempo a otras actividades que no necesariamente son el tema de la maternidad.
2: Un tema que nos deja una reflexión muy importante. Tus redes sociales, Carlitos.
22: Claro que sí, que nos acompañen a través de Economía Intrépida los sábados a las 11 de la mañana a través de la Red Ciudadana y también en nuestras redes sociales como Economía Intrépida y como Red de Mundo.
3: Y como hemos platicado, el tiempo no perdona absolutamente a nadie. Entonces, se acaba.
23: Nos vemos mañana a las 6 horas, porque los sábados también hay noticias. Empezamos a las 6 completamente en vivo. Acompáñanos si quieres seguir informado a través de la multiplataforma informativa de 5 Radio Comunicación Efectiva. Recuerde que nos encuentra en todas ellas como @la
1: 4 de la tarde con 54 minutos, pues un tema importante de considerar. Otra cosa que nos hacía saber nuestro operador Martín Tapia de la HR 1090 de amplitud modulada es que si bien la tasa de fatalidad no es mayor a la tasa de nacimiento, sí ha habido un incremento, precisamente porque es una población cada vez más vieja, más vieja, más vieja, y cada vez, como lo dice aquí Carlitos, y lo explica perfecto, ¿no? La natalidad ha bajado un punto impresionante. Pues estos resultados y los datos que ahora tenemos no lo vamos a ver reflejado hasta unos años posterior hacia las nuevas generaciones. ¿Qué le estoy diciendo yo? 15 años más en el futuro, 17 años más en el futuro, cuando esta generación que precisamente se dio en un periodo de poca natalidad, le toca entrar al periodo laboral. Ahí veremos cómo se ha compensado, qué tanto hemos avanzado en tecnología, qué tanto dependemos todavía de la mano de obra. bueno, muchísima incertidumbre para el futuro. 4:55 p.m. Vámonos a la presidencia de la República, porque la presidenta Claudia Sheinbaum anunció un grupo de trabajo que elaborará un derecho para exigir las plataformas digitales detectar y retirar oportunamente contenidos que inciten a la violencia, abuso o acoso. Esto porque en la mañana se tocó muy ampliamente el caso de lo que sucedió en Coahuila, en Torreón, con estos alumnos que irrumpieron en una escuela y que lastimaron a varias personas y causaron la muerte de una maestra. Escuchemos.
4: Estoy conformando un grupo de trabajo coordinado por la consejera jurídica, en el que participan la Secretaría de Seguridad, la Agencia de Transformación Digital. Estamos invitando instituciones académicas, expertos, y el primer objetivo es exigir a las plataformas digitales que bajen de su contenido en el momento en que encuentren comunicados o acciones que tiendan a la violencia, al abuso o al acoso. Es decir, prohibir que haya ese tipo de publicaciones en las plataformas digitales. Para ello, conformo este grupo de trabajo.
1: Vámonos, que para pronto es tarde. A nombre de Jonathan Cruz, de Isaac Vidal, de Juan Carlos López Corte, su servidor Max López agradece el favor de su atención y les desea un excelente fin de semana. Hasta la próxima.
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2: Termina búsqueda con hallazgo en Huauchinango. ¿Qué tal? ¿Cómo le va? Le saluda con muchísimo gusto su servidor Max López al micrófono para informarle en este radar de las 17 horas que restos humanos que corresponderían a los trabajadores de la CFE, Adolfo López Aldaña y Marco Antonio Sarmiento, fueron localizados en una zona boscosa. Más de 3 meses después de su desaparición, autoridades federales continúan investigando. Dos sujetos armados y encapuchados asaltaron una sucursal de BBVA en Tepeaca y despojaron de una fuerte suma de dinero a un cuentaviente. Los responsables huyeron y no hay detenido. Se reportó el hallazgo de un objeto extraño, posible artefacto peligroso, en un área verde de la colonia Casco de Zabaleta, en la lateral de la recta Cholula, a altura de la unidad de Volkswagen. Equipo especializado antiexplosivo se hace cargo. El huracán Rachel, categoría 2, provocará lluvias intensas, fuertes rachas de viento y oleaje elevado en Baja California Sur. Se desplazará al oeste y se aleja lentamente de México. La presidenta Claudia Sheinbaum se reunió con el comité Eureka para dar seguimiento a las demandas de verdad y justicia y búsqueda de víctimas de la llamada Guerra Sucia de los años 60 y 70. Adiós a los adornos patrios. Trabajadores del ayuntamiento retiran las luminarias y decoración que vistieron la fachada del Palacio Municipal de Puebla durante las fiestas patrias de septiembre. Más espacios para las familias poblanas. El presupuesto participativo beneficiará a más de 60 mil personas en 24 unidades habitacionales y un barrio fundacional con una inversión de 9.4 millones de pesos. El alcalde Pepe Chedraui encabezó la entrega. La Semana de Transparencia 2026 concluyó con actividades para jóvenes de la Universidad Anáhuac Puebla sobre transparencia y acceso a la información pública. El alcalde Pepe Chedraui encabezó el cierre. En la información internacional le presentamos que severas inundaciones afectan madrigueras Albacete, España, tras intensas precipitaciones que provocaron riadas y anegaron las calles. Algunos vehículos fueron arrastrados por el agua. El clima hasta este momento es de 19 grados centígrados y ya llueve en la capital poblana. 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En los controles, Martín Tapia. Para el radar le informó Max López. Excelente tarde.
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4: Hola, ¿qué tal? Muy buenas tardes, queridos radioescuchas. Les saluda Iraíz Damasón. Este es su programa de radio Hombro con Hombro. Estamos transmitiendo desde la HR en el 1090, parte importante de 5 Radio Comunicación Efectiva. Y esta tarde lluviosa, pero que se me antoja, no sé, para un cafecito, a lo mejor un tecito o un chocolate caliente, un café con leche, lo que usted guste para podernos acompañar en este su programa Hombro con Hombro. Hoy me acompaña en los controles Martín Tapia, y está conmigo también en micrófonos Alvarito Sánchez.
5: Hola, querido auditorio, como todos los viernes, aquí estamos pendientes de, pues, para que usted reciba también estos temas que muchas veces nos han hecho el favor ustedes de agradecer. De verdad, también nosotros aprendemos mucho de acerca de estos temas, y pues muchísimas gracias por quedarse con nosotros, y les invitamos a participar enviando un mensaje al 22 2707 6861, para que al mismo tiempo, ¿qué crees? Ahí que tenemos de rifa.
4: A ver, platícame, Alvarito.
5: Es una frazada.
4: Está genial porque sí. Es una frazada precisamente individual, polar, para que si usted sale de viaje o si usted, escucharnos en el programa de radio en un silloncito muy calientito, ahí va a poder usar la frazada.
5: Sí,
4: no,
5: antoja.
4: Y ¿sabes qué? Bueno, también como regalo, también como
5: sí,
4: obsequio
5: claro,
4: para quien...
5: Pues yo no lo regalaría, yo me quedaría con
4: él. Tú te la quedarías. Sí, yo también. Pues estamos aquí ya empezando el programa. Hoy tenemos un tema súper especial, un tema... que a todos, yo creo que a todos nos ha quejado en algún momento de nuestra vida, solamente que voy a presentar a nuestro

0: Porque yo sí, mucho. Fíjense que hace muchos años, yo creo que hace como 10 años, yo leí un libro que se llamaba Soltando el control y disfrutándolo. Era de una mujer y ella decía que la verdad le llegó a asfixiar, o sea, llegó a ser totalmente, digamos, una forma de vida bastante, bastante agotadora, el que ella quisiera controlar cada aspecto de su casa. Y esto incluía a su marido, obviamente.
1: Bueno,
0: Era creo lo más pesado. Porque ella comenta, ¿no? Que ella era, bueno, ¿cuánto gastaste? ¿Qué tenemos? O sea, era un control, ¿no? Exhaustivo. O sea, ella decía
1: exagerado.
0: que llegó a verse, o sea, llegó a estar agotada, tomándose una ducha, ¿no? Y que en ese momento Dios le habló y Dios le dijo, es que eso, o sea, ella decía, bueno, es que no puedo más, ya con tanto rollo, con tanta situación, ¿no? Que tengo que llevar. O sea, ella sentía como que tenía que llevar, ¿no? Pues
1: El
0: digamos,
1: control,
0: las
1: como
0: riendas,
1: dices.
0: ¿no? Las riendas de lo que pasaba en casa. Y entonces, en algún momento dice que siente que Dios le habla y le dice, pues es que estás, le dice, estoy agotada, Dios, ya no puedo más. Y Dios le contesta y le dice, pues es que quieres controlar absolutamente todo, estás cansada por eso, porque quieres controlar cosas que no te son posibles controlar, ¿no? Entonces, pues no sé, ¿qué me podrían decir, chicos, bueno, porque nosotros las mujeres lo vivimos de cierta manera, ¿no? A lo mejor, no sé, a lo mejor me equivoco, que las mujeres tendemos más a controlar que los hombres. ¿Ustedes qué dicen?
1: ¿Tú qué dices, César?
2: No, es al
0: ¿Tú,
2: revés.
0: bueno, de verdad?
2: Es todo lo contrario. Sí, por
0: ¿Crees?
2: supuesto.
0: A ver, a ver, a ver,
1: Bueno,
0: quiero escuchar.
1: César puede hablar porque, digo,
0: No, nunca la había
1: él tiene.
0: escuchado así. A ver, platíquenme, ¿por
2: No,
0: qué?
2: no, no. La realidad es que todos vivimos en un mundo en el que desde pequeños tenemos esa tendencia de querer controlar. Y vemos a los mayores como ellos, en nuestro mundo pequeño, como ellos controlan el mundo grande a nuestro alrededor. Y creemos que ese es lo convencional, lo correcto, lo normal, ¿no?
1: Es una forma de vivir, así como que, sí,
2: Sí.
1: así es, ¿no?
2: Sí, claro, si mamá llega con un biberón y si papá de lo mejor te lleva a la
1: Y lo aprendes
2: escuela,
1: desde pequeño.
2: lo aprendes desde pequeño, entonces ellos crees que son casi dioses, ¿no? Que ellos proveen todo y así es.
1: ¿O al revés?
2: Y entonces, ¿cómo al revés?
1: Sí, que el bebé se
2: Ah,
1: crea.
2: claro, como la moraleja del gato y el perro.
1: Así es.
2: Acerca de eso, del servicio. Y entonces empezamos a aprender y a querer controlar. Y yo creo que en el caminar aprendemos a controlar ciertas cosas. Con el aumento de nuestra edad, con la relación en nuestros entornos, aprendemos a controlar algunas cosas, ¿no? Y vamos avanzando y también en el entorno, a lo mejor en la escuela, a lo mejor con los vecinos, aprendemos que todo tiene que tener un control, porque si no funciona esta sociedad con controles, pues
0: ¿Qué
2: entonces
0: sería de nosotros?
2: ya no sería sociedad, ¿no?
0: Exacto.
2: Estaríamos en el reino de la selva. Entonces, aprendemos, creemos que controlamos y dedicamos nuestra vida a controlar y la verdad, ya después de años, a lo mejor te das cuenta de que eso es absolutamente imposible, ¿no? Es
0: Claro.
2: a lo mejor nada más un espejismo que el ser humano se crea para poder sobrevivir el día a día, pero es lo que vamos a estar platicando este día, ¿no? Esta tarde.
0: Así es, fíjate que hay que aclarar esto, el control no es malo.
2: Claro que no.
0: O sea, el control es como el miedo. Es una forma en la que nos permite tomar decisiones, por ejemplo. Algo positivo que tiene el control es que te puede ayudar a tomar decisiones correctas. Otra cosa positiva del control es que te ayuda a prever, ¿sale? Situaciones que pudieran ocurrir. O sea, es eso. De hecho, el control lo que hace es que proporciona seguridad, digámoslo así, ¿no? Ahora, lo malo del control es que te puede, o sea, quien padece de un control excesivo, o sea, porque digamos, todo mundo tiene ciertos controles, ¿no? En su vida. Pero en donde se convierte un problema es cuando este control

0: te sobrepasa y se convierte en un miedo constante, una incertidumbre, al sufrimiento, ¿no? Al intentar dominarlo todo, y te genera un agotamiento físico, que era lo que estaba relatando sobre esta señora, y mental, ¿no? Pero puedes aprender a decir, pues podemos aprender a mantener este balance, ¿no? Un balance de tener el control sin agotarnos, ¿no? Que sería lo ideal.
1: Un control sobre lo que puedes tener control, no un control sobre lo que no puedes tener el control. Lo que pasa es que, bien lo decías, hay dos puntos, el de César y uno que estoy yo. Pero me llama la atención porque César tocó el punto de los bebés. De manera inconsciente se va dando cuenta que puede controlar. Empieza a llorar y le dan, como dices, le dan el biberón. Dice, ya sé, llorando me pueden dar el biberón, y cada vez que llore
0: cuando
1: me dan
0: tengo hambre.
1: Y cuando tengo hambre, sí, si lloro me ponen atención, sí, si empiezo a hacer mis berrinches me ponen atención, y es una forma de que está ya aprendiendo a controlar. ¿Sí?
2: Y lo consigue, además.
1: Y lo consigue, exactamente. Lo que pasa es que a veces nosotros no hemos aprendido a cómo dirigir, a enseñarle al bebé a dirigir sus controles, o a tener control sobre sus controles, valga la razón.
0: Ahora, yo creo que esta parte de tener un control excesivo, digámoslo así, que te agota, yo creo que tiene una raíz emocional. O sea, honestamente, creo que en algún momento, en algún punto de nuestras vidas, con alguna situación de tu alma, ¿no? Tuviste algo que te hizo sentir inseguro, y entonces por eso es que la gente luego crea estas barreras, ¿no? De tener un excesivo control. Que ya no sé, ya no me aclararon eso de que si los hombres tienen más control que las mujeres. No,
1: yo creo que es igual.
2: Te decía que es un espejismo, ¿no? Tal vez se note más en la mujer por la época, a lo mejor, en la que nos toca vivir, a lo mejor por el papel que ha desempeñado tradicionalmente en casa. Pero al final de cuentas creo que es un espejismo. En cualquiera de los dos casos es un espejismo el poder querer tener el control sobre todo, ¿no? Podríamos controlar algunas cosas, pero cuando se empieza a perder ese control desde lo básico hasta desde lo micro hasta lo macro, nos damos cuenta de que no tenemos el control de absolutamente nada. Al final de cuentas, ¿cómo quieres llamar? La vida, Dios es el que va a tener el control de todo, y nosotros tenemos que aprender a surfear en esa dinámica de lo que tú creas que mueve este mundo, ¿no? Porque si no, vamos a poder caer en un quebranto, ¿no? De pensar que lo controlamos se derrumba, nos quebramos, y queremos responsabilizar o no responsabilizar, y al final de cuentas vamos a vivir luchando contra una marea, ¿no?
1: Así es, la vida viene como viene. Y actualmente estamos viendo un fenómeno social que de alguna manera creemos que tenemos el control como sociedad. Y se está saliendo de control.
0: ¿Hablas de la inteligencia artificial?
1: No estoy hablando de la inteligencia, estoy hablando de las decisiones que muchos están tomando, sí, desde la juventud. Entonces, en el futuro se va a ver un caos, un caos social.
2: Sí, desde luego.
1: Sí, se va a ver un caos social. ¿Por qué? Porque creemos, vamos a decir, lo voy a decir con respecto a los jóvenes, yo no me quiero casar, ¿sí? Porque yo no quiero asumir un compromiso, dígase por cualquier cosa, yo no quiero tener compromiso, responsabilidad, y esto, y esto, y esto. ¿Qué va a suceder en el futuro? Va a haber muchas situaciones de muchas personas que van a vivir frustraciones ya cuando lleguen a cierta edad. ¿Por qué? Porque la vida se te va presentando como viene. En un momento, yo creo que voy a seguir en el otro bloque. Ahorita nos vamos a ir un corte. Regresamos. No se les olvide enviarnos un mensaje al 22-27-07-68-61. Denos su opinión acerca del tema, y también va a participar en la rifa de esta frazada. Regresamos después de este corte.
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0: Pues ya estamos de regreso en este su programa Hombro con Hombro. Les recordamos, por favor, envíenos un mensaje al 22-2707-6861. Participe con nosotros en el tema que estamos tocando y también al mismo tiempo va a participar en la rifa de una frazada que está bien bonita. Es una frazada polar. No para que se vaya al polo, sino allá para perder el control. Sí, bueno, ya tenemos aquí algunos mensajes. Muy buenas tardes, saludos desde Valle Dorado. Me gustaría participar en la rifa. Y también comenta, dice, muchas veces hay padres... Ay, ya me pegó esto. Muchas veces hay padres controladores, aun cuando ya es uno casado. A veces es un tema difícil, pero los límites y el respeto siempre es lo mejor. ¿Qué dice César?
1: Que mi mamá no es controladora porque... Mi abuelita se lo impide.
0: Y sigue comentando, como opinión creo que hay hombres y mujeres queriendo controlar. Y creo que todo empezó a ir mal desde el huerto del Edén,
1: eso,
0: donde pensó el hombre que tenía el control, eso, y no fue así. Más bien entró el pecado y se perdieron los límites que Dios puso. ¡Órale! Mira, aquí nos dice, el próximo martes es mi cumpleaños y un buen regalo sería la frazada. Oye, yo descanso el martes, invitas a la frazada.
1: Al estreno
0: de la frazada. Pero está bien lo que está comentando. ¿Por qué? Porque desde el momento que pecó Adán, él quiso tomar el control para solucionar su situación, ya que estaba viendo, o sea, ya estaba viendo un problema y quiso controlarlo cubriéndose con unas hojas de higuera, que no fue la manera correcta.
2: No, quiso que Dios dejara de tener el control, porque ahora él podía tener el control de tener todo el conocimiento.
1: Quiso ser como Dios.
0: Exacto. Así es. Tenemos más aquí mensajes. Buenas tardes, y como dice la canción, es un programa muy interesante, de mis favoritos. Me gustaría participar en la rifa y mi nombre es Cristóbal Castro. Claro que sí. A ver, dice aquí más. Buenas tardes, Hombro con Hombro. Es un programa muy interesante. Yo pienso que soltar el control sería dejar de luchar contra la incertidumbre, muy bien, para enfocar la energía únicamente en lo que sí podemos manejar, nuestras propias acciones, elecciones y emociones. Me gustaría participar en la dinámica de la frazada. Claro que sí, Cristóbal, ya estás participando. Acá tenemos otro. Hola, muy buenas tardes a todo el panel. Soy la señora Maribel Pérez. Mando saludos, Alvarito, gracias. Y ahora los jóvenes quieren tomar el control. Cierto, ella comenta eso. Acá tenemos aquí... Órale, nos cita una cita bíblica. Lo puedes buscar, César, Génesis 28:14. Dice que, ay, mira, sí es cierto, Dios nos bendice con descendencia, con hijos de una pareja. Wow, muy cierto, Guadalupe Silva Barranco. Sí, tenemos más aquí, más mensajes, gracias por sus mensajes. Buenas tardes. Yo creo que hay un reducido número de personas que no van con la corriente. Muy bien, cuénteme, interesas. Se casan y tienen hijos, mientras que las masas obedecen al sistema. Órale, eso está bueno. Uh-huh. Al sistema que les dice que hay que tener perrijos.
1: Ah, claro.
0: Sí. Y según ellos son los que dicen no casarse y no tener hijos. Creen que lo deciden cuando solo obedecen al sistema. Lo más triste es escuchar a adultos aplaudir semejante obediencia. Ay, señor Alfonso Aguirre, de verdad, gracias por sus comentarios. ¿Sí? ¿Qué dices?
1: Es la bendición sobre la familia de, en su momento, de Abraham, y en este caso ya de Jacob. Será tu descendencia como el polvo de la tierra, y te extenderás al occidente, al oriente, al norte y al sur, y todas las familias de la tierra serán benditas en ti y en tu simiente.
0: La familia no es como muchas veces nosotros pensamos o como muchas veces nos indicaron. La familia, bueno, yo pasé por un proceso de que, yo quiero tener una esposa, quiero tener unos hijos. No se trata de tener, César, si estás de acuerdo conmigo, Iraís, se trata de formar.
1: Claro.
0: Y formar no es fácil, lo que ahorita acabas de leer.
1: Uh-huh.
0: ¿Eh? Formar no es fácil, y por lo tanto, a veces queremos que por tener, tenemos el control, y no se trata de tener, sino que la vida nos va a ir enseñando a formar una familia, una relación.
2: Y en esa formar, esta parte de enseñarle a nuestros hijos, a nuestra familia, es qué cosas podemos y son sanas controlar y qué cosas no podemos controlar. Y tenemos, alguien mencionaba algo sobre la incertidumbre, y es esa parte, ¿no?
0: Sí.
2: El que puedas estar pendiente de este tema de la incertidumbre. ¿Cómo voy a afrontar la incertidumbre, no?
0: Sí, yo separaría estas dos palabras entre controlar y formar. Uh-huh. ¿Sí? ¿Por qué? Porque no es lo mismo. Formar es un trabajo, requiere un esfuerzo, requiere compromiso, requiere disciplina, requiere entrega, atención. Eso es lo que requiere. El controlar es como que tú haces, tú dices, a ver, no hagas esto, y lo que tú acabas de decir, y lo que también un radio escucha dijo de acerca de los padres, que a veces como así nos forma, ahora sí que así nos formaron, y así somos siendo controladores hasta con nuestros hijos.
1: Así es. Lo que pasa es que en toda organización social, y llámese familia, tiene que haber parámetros para seguir. Porque con el tiempo se descubrieron que seguir esos tales o cuales parámetros llevaba a un funcionamiento conveniente para toda la familia.
2: Y a una evolución.
1: Sí. Y a eventualmente tener responsabilidades y asumirlas y tener una vida en familia y esto trasladarlo a la sociedad, al trabajo. Toda empresa va a tener un manual de operación.
2: Exacto.
1: Entonces vamos a encontrar todo lo que se debe de hacer, todo lo que no se debe de hacer y todo lo que debemos hacer en caso de que los famosos incidentes o accidentes, ¿no? Que el accidente pues es inevitable. Pero en función de la práctica, de la prueba y el error, a lo largo de la historia de la humanidad tuvo que establecer todos esos parámetros para funcionar. Entonces, alguien también tiene que llevarlo a cabo, ¿no? Es decir, hay un refrán en el mundo que es donde manda capitán, no gobierna marinero. Entonces, eso se refiere a que no puede haber dos o tres capitanes. Tiene que haber alguien que, con base en estos parámetros que se han establecido en la familia, en la sociedad, en los trabajos, incluso en el mover en las calles, etcétera, hay alguien que tiene que tomar esa batuta, porque si hay varias cabezas, también va a haber un descontrol absoluto. ¿A quién sigues? Entonces, parte de seguir este orden, recae el control, ¿no? ¿Quién controla o quién no controla? Y si nosotros nos inmiscuimos para entrar en ese juego del control, ¿no?
0: Yo tomaría esa palabra que está diciendo. ¿Quién controla? Me gustaría ponerlo así. ¿Quién controla y qué controla? Uh-huh. ¿Sí? Porque al final de cuentas el control no es malo. Uh-huh. Pero si yo quiero controlar nada más lo exterior sin controlar mi interior, sabes que ya estoy mal. ¿Sí? Uh-huh. Entonces, sí, sí puede. Hay cosas que se tienen que controlar, pero no las que están fuera de tu alcance, fuera de tu jurisdicción.
1: Claro,
0: pero
1: porque, a veces, sí. Porque si le digo al niño, no te salgas de la cueva porque te va a comer el oso, y si sale de la cueva, pues a lo mejor el oso se lo come, ¿no? Eso trasládalo al presente. ¿Qué pasaría si el niño lo que tú quieras, ¿no? Entonces tenemos que guiar en esos controles a la sociedad. Pero a lo mejor el familiarizarse tanto con el control cae como en una adicción al control, ¿no?
0: Así es. Me llama la atención esta palabra que dice Jesús. Antes de ver la paja del ojo ajeno, ve la viga que traes. Y eso es, en cierta forma, es una forma de control. Mira, oye, ¿por qué haces esto? Cuando no me doy cuenta que quizás yo también lo estoy haciendo o yo también tengo ese problema que estoy viendo en la otra persona.
1: Sí, una carencia.
0: Así es.
2: Así es. Lo que yo diría es que el controlar lo vemos en muchísimas áreas. Y yo en mi experiencia, yo me puse a analizar a mi familia, a mis tías, a todo el mundo, ¿no? Y yo, fíjate que algo que me di cuenta, y las señoras a lo mejor ahí van a empezar a decir, ay, yo creo que sí, la cocina. De verdad. O sea, yo observé en algún momento a mis tías y era para ellas un sufrir que ellas no dirigieran la comida, ¿no? Lo que se iba a hacer, por ejemplo, cuando estábamos todos reunidos, que éramos 30 personas o lo que sea, si ellas no estaban a cargo del platillo, si ellas no estaban, o si alguien les colocaba un traste fuera de, ¿no? Una coladera, una olla, fuera del lugar en donde debía de estar. Era un drama realmente. Entonces, yo ahí me di cuenta que iba más allá de solamente un orden, ¿no? De, bueno, hay que tener orden. Porque cuando va en base a que solo haya un orden para que salgan las cosas, para que todos nos alimentemos, funciona. Pues dices, bueno, no importa si lo colocaron mal, en otro momento lo coloco bien yo, ¿no? Como me gusta, como me acomoda. pero yo veo que hay un trasfondo detrás, ¿sí?
1: Sí, sí, sí.
2: Como un sentir de inseguridad, exactamente. Es eso, una inseguridad
1: disfrazada
2: de control, sí, ¿no? Y que muy probablemente puede ser que ese sea el sentimiento, ¿no? Detrás del control. Y ya nos tenemos que ir a un corte y después de este corte regresamos. Recuerde mandarnos sus comentarios, sus mensajes, si usted está de acuerdo conmigo o a lo mejor no. Puede mandarnos un mensaje por WhatsApp al 2227-07-6861. Regresamos.
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0: Ya estamos de regreso en este su programa Hombro con Hombro. Ya aquí tenemos nuevamente otro mensaje. Israel, gracias. El mayor ejemplo es Cristo, como vivió una vida en control y obediencia hacia su Padre. Claro, tenemos aquí otro comentario. María del Rosario, bueno, es que nos manda dos. Es que es para la rifa de una frazada, no es de recarga. Y bueno, nos comenta que ahora en la actualidad los jóvenes ya no aceptan los consejos de los adultos, es decir, que ya no los toman en cuenta. Es que ya existen muchas redes sociales donde buscan consejos y o una orientación que después, pues de la cual a veces nos vamos a estar lamentando.
2: Así es. Bueno, estábamos hablando acerca del control. Eso sí estoy de acuerdo y doy gracias a Martín porque esta parte de que quién controla más, hombres o mujeres, él decía, creo que no es que un sexo controle más que el otro. Él decía que el control en las mujeres es diferente que al control de los hombres. El control en las mujeres tiene mucho que ver con el orden, con disciplina, con limpieza, con organización, ¿no? Uh-huh. Y el control en los hombres tiene mucho que ver con que funcione.
1: Con autoridad.
2: Con autoridad.
1: Con que no se hunde el barco.
2: Con que no son del barco.
0: Así es que lo soluciona de manera práctica.
2: Me llega
0: a la mente algo, ¿no? Que la mujer llega a un cuarto vacío, inmediatamente toma el control de él, le pone unas florecitas, unos cuadros, unas macetitas, le pone, lo decora bien bonito,
1: una
0: ¿no?
1: carpetita.
0: Sí. Y el hombre llega a un cuarto vacío, pone una pantalla de televisión, toma el control y empieza a pasar los canales.
1: Eso. Bien dicho. Es diferente entonces.
2: Es control, pero es diferente. Y algo que me sorprendió mucho de ahorita de la charla que estamos teniendo es esta parte de cómo es que estamos viviendo el control en nuestras generaciones ahora, o sea, con los jóvenes ahora, ¿no? Que eso es, si, o la gente diría, no es control, porque realmente, pues, si ya no quieren tener familia, si ya no quieren tener una pareja estable, o sea, una pareja con la que te casas, y, o sea, porque creo que el pensamiento es este: no me caso porque si en 5 años me voy a divorciar, pues, ¿para qué? ¿No?
14: Claro, suena lógico.
2: ¿No? Entonces, suena lógico, suena, digamos, como, ¿cómo decirlo? Como que está pensando a futuro, ¿no? A lo mejor por los resultados que se están teniendo de tantos divorcios. Entonces, bueno, uno diría, ah, no, pues sí, tiene razón. Claro. Sin embargo, yo sí creo que aún esa decisión que se está tomando de no casarse, no tener familia, no tener hijos, es una forma de tener control.
1: Desde luego que sí.
2: Es una forma de inseguridad y de enfrentar la incertidumbre, o sea, digámoslo, ¿no? Pero nada más que de una manera que antes no se conocía.
1: Están tomando decisiones sobre su vida y es lógico.
2: Y es forma de, sí.
1: Y además lo merecen, ¿no? Ese derecho a tomar decisiones. Pero también hay una parte de la generación que no quiere tomar decisiones, que va viviendo el día a día, como nos vaya llevando, y al final de cuentas es también una decisión muy grave, porque vivimos también en una sociedad que ha cambiado en la planeación de un futuro. Me refiero al aspecto económico. No es lo mismo esta generación a la generación anterior y la generación que viene, que parece ser que no le está interesando cuidar su futuro económicamente. No sé si pueda o no pueda, pero digamos, ya no hay pensiones. Era algo que nos mantenía con algún control de nuestra vida económica.
2: ¿En un futuro?
1: En un futuro, claro. Pero en la generación que va a salir ahora, en estos 20, 25 años, que ya no tenga esa posibilidad de pensiones, hoy no se están tomando decisiones, es decir, no se está tratando de controlar el futuro para poder tener una forma de vida un poco más relajada cuando ya el trabajo sea complicado encontrarlo. Entonces, las decisiones que, como lo decía Alvarito, que están tomando hoy como juventud, creo que va a haber una crisis muy severa en muchos sentidos en la siguiente generación. Y lo peor de todo es que en lugar de que lo estemos reparando ahora, van a intentar repararlo dentro de 20, 25 años, 30 años. Creo que en ese sentido sí tendremos que tomar como sociedad control de muchas cosas, ¿no?
0: Es que muchas veces pensamos que tenemos el control y cuando en un futuro nos demos cuenta, esto se salió de control.
1: Sí, yo creo que vamos por
2: ahí. Ahora, hay cosas importantes que tenemos que mencionar antes de irnos al siguiente bloque. Es una que las cosas, la incertidumbre va a llegar. O sea, no importa qué tanto control quieras tomar, que si tienes seguro de vida, que si tienes el seguro del auto, que si tienes una casa, que si tienes o sea, muchas cosas de las que ahorita como sociedad hemos llegado a controlar, como todo este aspecto de seguros, todo esto, en algún momento vamos a tener momentos en donde no sabemos qué hacer, o sea, en donde van a llegar situaciones inesperadas. Entonces, es algo que deberíamos de aprender a manejar, ¿no? No de, exacto, no de querer tapar esta parte del control. Es decir, poder identificar, creo que lo primero que tendremos que hacer es identificar qué sentimos en esa situación en las que estamos perdiendo el control. ¿Qué me hace sentir esto, no? Me hace sentir vergüenza, me hace sentir que no soy amado, me hace sentir que miedo, me hace sentir no sé qué más.
1: Algún vacío, ¿no?
2: Algún vacío, ajá, me siento menospreciado, o sea, ¿qué me hace sentir? Creo que eso sería nuestro primer punto con alguien que sabe que está teniendo un problema de control. Ahora, a mí me pasa mucho que luego tú le dices a una persona, es que tienes un problema de control en esta área, y te dicen, no, yo no. estás mal. ¿Sí, sí pasa? O sea, claro. Claro. Y yo creo que yo misma, o sea, yo creo que yo misma, o sea, yo ahorita mismo me estoy enfrentando a situaciones de esta regulación del control con los permisos de mis hijos, con que mis hijos estén creciendo y que ya no va a ser la misma relación que teníamos cuando eran niños.
0: Claro.
2: Y que ahora está cambiando. Y Alvarito también lo vivió, me acuerdo muy bien, cuando se casaron, su hija, cuando se casó, recuerdo que de verdad la sufrió, ¿no?
0: Entonces,
2: fue muy difícil, ¿no? Entonces, que podamos aprender a sentir, bueno, ¿qué es realmente esta sensación, ¿no?, que estoy teniendo? Otra es que podamos tener como darnos, o sea, si sabemos, si ya descubrimos que sí tenemos un problema con algún área de control, pues que podamos decir, ah, pues vamos a tener esta parte de voy a dejar que se me descontrole tantito la situación para saber cómo reacciono, para saber que sí realmente soy una persona capaz de reaccionar ante la incertidumbre. ¿Ibas a decir
1: sí,
2: algo?
1: Sí, porque la incertidumbre es evitable. El resultado, la incidencia de algo o un evento accidental, pues es imposible controlarlo, ¿no? Va a suceder en nuestras vidas. Pero lo que sí nos consume es la incertidumbre, porque siempre estamos pensando qué puede o no puede ocurrir en relación a algo que estamos controlando o no, y eso es lo que nos provoca vacío, ansiedad, incluso miedo. Y esa es una reacción que surge a todas las variables que se pueden o no se pueden controlar, y el ser humano está expuesto a sufrir este tipo de eventos y ansiedad sobre todo lo que puede fallar, ¿no?, en el control. Y entonces llevar una vida así, dependiendo de situaciones incontrolables, puede provocar en nosotros un quebranto, una ruptura, ¿no? Que físicamente, emocionalmente, psicológicamente, a lo mejor es difícil superarlo, y en algunas personas creo que hasta imposible, ¿no?, superar estos quebrantamientos sobre lo no controlable, por llamarlo
0: claro,
1: de alguna forma.
0: Muchas veces pensamos, voy a hacer esto por si pasa esto.
1: Así es, claro.
0: Sí. Y me voy a comprar un seguro de vida por si las dudas, ¿no? Por si voy a viajar.
2: Y que no está mal, ¿eh?
0: No, está claro, mal. Claro, no está mal. Pero como dice César, no desde ese punto de vista. Es bueno, pero no desde esa ansiedad.
2: Desde ese miedo.
0: Desde ese miedo, exactamente.
2: Exacto.
0: Sí. Y otro, por ejemplo, me llama la atención una escena de una película donde dice, mire, cuando lo inevitable va a venir.
1: ¿Qué?
0: Va a venir. Y menciona precisamente, si va a llover, me llevo un paraguas, ¿no?
1: Uh-huh,
0: ¿sí?
1: Uh-huh.
0: Y si te llevas un paraguas y de pronto se suelta un ventarrón, ni el paraguas te va a ayudar, uh-huh. ¿Sí o no?
1: O no llueve.
0: O no llueve, pero no está de más el paraguas.
1: No está de más, pero usualmente cuando intentas controlar esa parte y no llueve, ¿qué pasa? Pierdes el paraguas. Sí, porque como no lo utilizaste, lo dejaste colgado en un lugar donde dices, aquí no se me va a olvidar. Y entonces la herramienta que te ibas a utilizar para tener control desaparece, ¿no?
0: Así es.
1: Y entonces
0: sí.
1: Es una ironía, de alguna manera, desde
0: el miedo, bien dijiste, Siraís. Sí, dices, bueno, voy a hacer esto por ser esto. Hay un relato bíblico que me llama mucho la atención, que es este Job, ¿no? Que ofrecía sacrificios por si sus hijos, ¿verdad?
1: Hubieran pecado.
0: Por si sus hijos. Y le aconteció lo que él más
2: temía. Exactamente.
0: ¿Sí? Entonces, dice César, bien, la incertidumbre muchas veces pues nos va a estar atormentando, porque las cosas van a venir como van a venir. ¿Sí? Y me encanta a mí hablar mucho acerca de que cuando nosotros ponemos nuestra confianza en Dios, mira, nuestra mente se despeja, recibimos una dirección, llámale iluminación o entendimiento, que te das cuenta, dices, ah, ya sé cómo lo voy a solucionar. Pero está, eso no es dentro de ese control desde la ansiedad.
2: Control obsesivo, ¿no?
0: O control obsesivo. Uh-huh. Así es, sino una forma que dices, ah, no lo había pensado, así lo podemos hacer, uh-huh. ¿Sí? Así es, entonces ya no estás así como que voy a controlar esto.
2: Y eso es una manera en la que puedes descansar,
0: Claro.
2: Exacto.
1: De eso se trata.
2: Descansas emocionalmente y en tu cuerpo, ¿no? Uh-huh. Por no tener esta ansiedad. Bueno, vamos a irnos un corte después de este corte. Regresamos. Recuerde, es nuestro último bloque para que usted pueda participar en la rifa de esta frazada polar. 22-27-07-68-61. Puede mandarnos un mensaje por WhatsApp y regresamos.
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0: ya estamos de regreso en su programa Hombro con Hombro. Buenas tardes, saludos al panel, excelente tema, me puede anotar para la rifa. Su nombre es Gertrudis, claro que sí, ya estás participando. Buenas tardes, muy ameno el programa, me gustaría poder participar en la rifa, por favor. Saludos. Y comenta, buenas tardes, excelente programa, pareciera que los que no tuvieron papás controladores tienen pareja. Ah, ¿cómo ven?
1: Los que sí. No tuvieron...
0: papás controladores tienen pareja o hijos controladores, y si no se supera esa parte de haber sido controlado de niños, uno se vuelve controlador.
2: Ah, claro.
1: Puede ser, sí, claro, una respuesta contraria.
0: Sí, ya
1: ¿no?
0: lo habíamos sí. dicho al principio, y sí, sí es cierto. Buenas tardes, su servidora. Quería controlar todo en mi familia. Bueno, es un veneno.
2: ¿Cómo le hizo?
0: Bueno, ahorita espérame, déjame terminar de leer. No,
2: perfecto,
0: me, corro,
2: perfecto.
0: No me controles. No me controles. Sí, ya yo, buenas tardes. Su servidora quería controlar toda en mi familia. Es un veneno ser así. Me afectó hasta mi salud física. Claro que sí. Decidí no ser así y que ahora cada quien haga lo que crea que está bien. Y con ellos en tiempos. Choque la señora. Porque yo estoy igual, así. Soy la señora María... Bueno, aquí lo dice María Carmen. Sí, ya estoy diciendo su nombre porque aquí lo puso. Y desea participar en la rifa de la frazada. Híjole, espero que salga ganadora. Buenas tardes, excelente tema para reflexionar. Quisiera participar en la rifa de la frazada, Guadalupe Vara. Dice, buenas tardes, saludos al panel. Muy buen tema, me puede anotar para la rifa. Mi nombre es Lucía Quijada. Claro que ya están participando en la rifa. Y vamos a tener aquí más adelante... ejemplos de personas que querían controlar y no más.
1: Ejemplos en la Biblia.
0: Ejemplos en la Biblia. Uh-huh.
2: Sí. ¿Algo más que quieras comentar, César? Porque es nuestro último bloque.
1: Ajá, no, lo que pasa es que uno como seguidor de Dios, primero como seguidor del mundo, quiere controlar todo y no siempre sucede. Si dispones las cosas y también tu forma... probablemente sí controles bastantes situaciones, pero al final de cuentas te vas a llegar al punto en que cómo controlas, por ejemplo, una situación de salud complicada, una situación de relaciones complicadas, de clima, ¿no? De situaciones que hemos visto en la tele en estos últimos días, ¿no? Que el clima en un 2x3 destruye todo, ¿no? Lo que se ha construido durante años. Y al conocer a Dios, saber que Él es el autor de todo lo que existe, de las formas, de lo que vemos y de lo que no vemos, nos damos cuenta de que lo único que podemos hacer es depender de Él y agradecer por todas las situaciones que nosotros calificamos como buenas y como malas, ¿no? Porque esa es una etiqueta que los humanos le ponemos a las situaciones. El mismo apóstol Pablo en su carta a los Filipenses decía en el capítulo 4, por nada estéis afanosos, sino sean conocidas vuestras peticiones delante de Dios en toda oración y ruego con acción de gracias.
0: César, ¿nos podrías desglosar bien ese versículo?
1: Pues bien, es muy extenso,
0: bueno,
1: ¿no?
0: Pues, pero más o menos para que lo podamos entender, ¿no?
1: Sí, sí, es fabuloso que dice, en nada estés afanoso, de nada te preocupes, porque el Señor tiene control de todo.
0: Muy bien.
1: Si vas a orar por algo o vas a pedirle algo a Dios, hazlo de entrada agradeciendo lo que vaya a venir, sea lo que te decía Alvarito, sea bueno o malo en nuestra etiqueta, porque en todo ello va a haber un aprendizaje, va a haber una madurez. Y cuando nos damos cuenta de que esto proviene de Dios, absolutamente todo proviene de Dios, podemos descansar en Él y ver que hasta en las malas situaciones hay algo que aprender.
0: Hay un propósito.
1: Sí, hay un propósito.
0: Por eso dice, decía el mismo apóstol Pablo, todas las cosas no son para bien. ¿Todas? Todas esas, las difíciles, las que están fuera de mi control.
1: Por las que no queremos pasar.
0: Así es, dice, todas las cosas no son para bien a los que aman a Dios, conforme a sus propósitos.
1: A sus propósitos, claro. Sí, van de la mano, Romanos 8.
0: Así es, entonces, de alguna manera, sí, las cosas van a suceder. Y como decía Iraís, descansamos en el momento que nosotros ponemos las cosas en manos de Dios. Señor, yo sé que usted se levanta todas las mañanas y le pide a Dios que le ayude a entender las cosas que van a suceder en este día. Porque de que va a suceder, va a suceder. Y hay cosas que a veces no comprendemos. Y créanme, a todos pasamos. todos pasamos. Y a veces ni siquiera dormimos porque decimos, lo voy a hacer así mañana, voy a hacer esto, y cómo, o cómo lo voy a hacer acá, a ver, y empezamos a formar ideas en nuestra mente queriendo controlar todo, que al final de cuentas, cuando viene ya, cuando estamos mero en el punto de la situación, todo lo que pensaste, todo lo que ahí estuviste en tu cama dando vuelta, ni siquiera lo...
1: sucedió.
0: Lo ejecutaste.
1: Ah, ok.
0: Sí, ni siquiera. Porque a veces las cosas... Ahí me gusta el caso de Gedeón, ¿no? Ese hombre que quería enfrentar a los amalecitas con 32,000 hombres y decía, no, aquí yo. Pero Dios le dice, no, ¿sabes qué? Son muchos. Diles a los que se tengan miedo que se regresen. Se regresan 22,000, se queda con 10,000. Ahora sí, con 10,000 voy y me los ejecuto. Y también, o sea, le dice, no, aún son muchos. Diles a los que... llévalos a un río y los que y les da una característica de cómo toman agua. Dice... Y los que tomen agua así, y los que tomen agua así, los regresas, y se quedó al final de cuentas con 300. Y con 300 vencieron a las amalecitas. Dios tomó el control, y ni siquiera pelearon, César.
1: También. Fue un milagro, no fueron milagros.
0: Así es. Así es, ni siquiera se enfrentaron. Y hay muchas cosas de las cuales nos suceden, y que nosotros nos estamos queriendo tomar el control, queriendo hacer así o asá. Y cuando te das cuenta, dices, oye, no era necesario. ¿Sí? Me pasó apenas, y sí se los voy a comentar, querido Radio Escucha, espero que me dé tiempo. Sí, recibí una notificación de por ahí de una aerolínea, y yo ya había comprado mi boleto, y en el momento que la recibí, me dije, ¿qué óvole? Me cambiaron el itinerario, y sí decía, sí, ¿y ahora? ¿Pero por qué? Y entonces me ofusqué, mi mente se nubló, y les dije a mis hijos, les mandé el boleto, que cómo estaba la modificación, y me dice mi hijo, ¿sabes qué? Diles que te reintegren el dinero y quién sabe qué. Y dije, a ver, ¿qué está pasando? No, pero no podía yo entender. Cuando nosotros queremos tomar el control, se nubla nuestro entendimiento, César.
2: Así es.
0: Mira, se nubla el entendimiento.
2: Dejamos de pensar coherentemente.
0: Sí, coherentemente, sí. No, así. Entonces, ¿y qué pasa? Después ya cuando fui a reclamar, cuando ya había hecho la reclamación, y de pronto veo y entendí... ¿Por qué? ¿Cómo estaba la afectación? Y dijo, oh, esto está así. Y en eso ya sale la persona que supuestamente me iba a aclarar. Me dice, oiga, es que esto así. Le digo, sí, ya lo entendí, gracias. Pero por lo mientras, toda una noche me la pasé atormentándome, ni siquiera dormí, no duermes bien, no descansas, ¿sí? Y te estás preocupando de todo. Por eso bien decía César de lo de Filipenses.
1: Es que ibas a pasar el fin de año en una playa en Bolivia. Sí, y Bolivia, sí, no tiene, y Bolivia no tiene mar.
2: Sí. Es cierto.
0: Era más fácil que me fuera a la azotea de mi casa y, ¿sabes qué? Y sin preocuparme.
2: Fíjate que lo que estás diciendo es cierto. ¿Qué pasa con la gente que toma el control y que no lo suelta? Pasa que se enferman. Ajá, no, o sea, el cuerpo
1: lo somatiza
2: porque no puedes tomar el control de todas las cosas, como tampoco puedes tomar un control desmedido. O sea, y tenemos que aprender a manejarlo. Fíjate que escuché a una persona que decía que él creía que la manera en la que podía empezar a soltar el control de una manera, digamos, como una terapia, es que cerrara los ojos por 90 segundos y sintiera lo que siente su cuerpo. ¿Sí me doy a entender? Como una forma yo siento como de soltar el estrés.
0: Yo lo hago, pero más o menos parecido, ¿no?
2: Ahora, yo creo que funcionaría muchísimo mejor si en vez de solo cerrar los ojos y sentir el cuerpo, en esos 90 segundos te das el tiempo para orar. Y ponerlo todo en las manos de Dios. Y yo con eso cerraría el programa de mi consejo, digamos, porque realmente esto de tener el control es algo, como decía Alvarito, nos nubla la mente, nos ocasiona problemas físicos, y realmente necesitamos aprender a tomar, a soltar el control, ¿no? Por ahí alguien decía, soltar el control te hace libre, y eso es una realidad. Y pues me gustaría anunciar rápidamente a la ganadora de la frazada, es la señora Francisca López. 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Y pues, algo más que me sí, que les gustaría decir, ¿con qué cerrar el programa, Alvarito y César?
0: Nada más, también tenga cuidado con cuando a veces tomamos el papel de víctima, porque a veces también con las víctimas estoy tomando el control. Como papel, como si fuera una víctima, estoy tomando el control.
1: Ah, claro, es una de las formas de tomar el control. Gracias, querido radioescuchas, gracias por escucharnos. Y sí hay cosas que podemos controlar, esas son inevitables, pero hay cosas que la vida nos va a llevar a entender que están fuera de nuestro alcance. No se preocupe por ellas. Como lo decía Iraís, ore mejor, hable con Dios, y estoy seguro que Él obtendrá una mejor solución para esa situación casi imposible, ¿no?
2: Así es, además de que hay un versículo que dice, a los que aman a Dios, todas las cosas, es decir, como decía Alberto, todas, aún las adversas, nos ayudan a bien. Yes, claro. No, a veces no lo puedes ver en el momento porque dices, no, está pasando algo horrible, pero al final, si tú lo ves a través de los años, dices, ocurrió por esto, ¿no? Y hay una razón, una circunstancia, entonces apóyese en eso. No podemos tener el control de todo, pero sí podemos descansar en alguien que tiene el poder para hacer
0: pues todas en los controles cosas. Le damos gracias porque también él sí controla ahí, claro, los aparatos, y muchísimas gracias a Martín Tapia, y pues es el único que puede controlar. Claro. Gracias, querido auditorio, nos vemos, nos escuchamos para la siguiente semana.
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2: 6:00 p.m. y este es el informativo Radar con la información más importante hasta el momento. El ISTEP fortalece sus servicios con una inversión superior a 440 millones de pesos en infraestructura y equipamiento. El gobernador Alejandro Armenta destacó que las mejoras buscan ampliar la atención y reducir traslados. Hoy toca sonreír. Este viernes 2 de octubre se celebra el Día Mundial de la Sonrisa, una fecha para promover la alegría, la amabilidad y las buenas acciones. El juego de caderas tendrá un ligero aumento de precio esta temporada en Tehuacán. Íñigo Manzanares, introductor de ganado en la región, informó que costará 2.500 pesos. En los reportes de red se registra un choque en Periférico Ecológico a la altura de Forjadores con dirección a Cholula.